0: Bendito sea el nombre del Señor, gloria a Dios, glorioso es nuestro Rey. Esta noche, hermanos, es una noche muy especial porque hemos alabado al Rey de Reyes y Señor de Señores. Amén. Dios ha usado, hermanos, estos instrumentos de Él. Dios ha usado estos hombres que están dedicados a servir al Señor con ese talento que Dios ha puesto en sus manos. Yo te lo he dicho cuando lo han enterrado, hermano, está trabajando, ¿verdad? Gloria a Dios. Amén. Porque a veces hablamos que Dios va a hablar del talento y lo que hacemos es encerrarlo, ¿verdad? Y el que cierra su talento se mete en problemas con Dios. Amén. Gloria a Dios. El talento es para trabajarlo, para que gane, gloria a Dios, Señor, gloria a Dios. Y cuánto más, hermanos, si lo usamos para honrar al Rey de Reyes y Señor de Señores, bendito sea el Señor. Quisiera, hermanos, quisiéramos darle tiempo a todos, pero saben que el tiempo avanza, gloria a Dios, Señor. Ahora, hermano, viene un tiempo bien especial y es la palabra del Señor. Después, hermano, dejaré al pastor Roberto para que él esté en una oración por la iglesia. Y al final, hermano, Jesús González nos despedirá en oración. Amén. Gloria sea el nombre de Dios. Pero ahora, hermano, atento, amigo, hoy puede ser tu día de salvación. Amén. Si tú no has aceptado a Cristo, si no sirves al Señor, gloria al Señor, hoy puede ser tu día, el día de salvación. Gloria a Dios. No te digo que me siento honrado que estés en este lugar, porque el honrado de estar en la casa de Dios eres tú. Dios te ha dado la oportunidad que vengas a su casa hoy y que aquí puedas alcanzar la vida eterna en Cristo Jesús. Bendito sea el Señor. Gloria a Dios, porque predicamos, hermanos, a un Cristo que salva. Amén. A un Cristo que restaura. A un Cristo, hermano, gloria sea al Señor, gloria a Dios, que se entregó a sí mismo. Porque la ofensa del hombre hacia Dios, hermano, era infinita. Por eso se requería de que el sacrificio fuera un sacrificio infinito. Y nadie calificaba, ni Gabriel. No calificaba, sino, hermano, el cordero que vio Juan. El que tenía, hermano, potestad. Y abrir los sellos. Bendito sea el nombre del Señor. Y es por el sacrificio de Cristo que estamos aquí cantando, adorando. Pero ahora viene el tiempo de que sea ese Espíritu de Dios en nosotros hablando a nuestras vidas. Amén. Así que, hermanos, vengamos de rodillas, oremos al Señor para el predicador de esta tarde, de esta noche. Bendito sea el Señor. Amantísimo Dios del cielo, gracias, Señor. No hay palabras, Padre Santo, para agradecerle, Señor, esta gran bendición que usted ha traído a nuestra casa, Señor, en esta hora. Gracias, Señor, por este pueblo. Gracias, Padre Santo, por mi hermano Roberto. Gracias por mi hermano Noé. Gracias por la iglesia de Webey. Gracias por la iglesia de Brando, Señor. Bendice este dúo, Padre Santo amado. Estos hombres, Señor amado, que se han entregado, Señor, a tu servicio, Señor. Que están comenzando, Padre. Permíteles un desarrollo en su ministerio de alabanza, Padre Santo. Pero ahora, Señor, este Espíritu Santo, hablando nuestra vida, Señor, permite que nuestro corazón, Señor, se abra como el corazón de Lidia, Padre, y podamos recibir esta palabra, Padre Santo, amado, en nuestra vida, no la parte que nos toca, no la parte que me conviene, toda, Señor, yo quiero recibir toda tu palabra, Padre, porque la Escritura dice que toda la palabra es la deseo, Señor, inspirada por ti, Señor. Por lo tanto, Padre, tengo que recibirla toda, Padre Santo amado. Oh, Rey del Cielo, gracias. Gracias, Padre Santo bendito. Digno eres, Señor. Usa a mi hermano Noé, Padre Santo amado, en esta hora. Y que tu pueblo, Señor, estemos atentos a tu palabra, Padre Santo amado. Te lo pedimos en el nombre de tu Hijo amado, Cristo Jesús. Gracias, Padre. Gracias, Hijo. Gracias, poder del Espíritu Santo. Amén y amén. Hermano, ahora queda cada uno de nosotros. Que el Señor les bendiga, hermanos.
1: Amén.
0: Que el Señor les bendiga más.
1: Amén.
0: que cantamos al Señor. Es un gozo. Un gozo muy especial. Y sabe que cantar al Señor es lo más lindo que hay. El salmista lo había aprendido de al Señor. Y uno de los salmos decía: cantamos las puertas con acción de gracia, a sus actos con gracias. Y nosotros venimos a este lugar, tenemos que traer alma, cuerpo, espíritu, dispuestos a adorarlo, a regocijarlo.
1: Amén, gloria a Dios.
0: Quiero tomar un tiempo. En la vida secular, el ser humano, el hombre, en la obra del Señor, fuera de la obra del Señor, escribe su propia vida. Historia de hombres conquistando naciones, hombres que nos cuentan a nosotros a través de la historia, conquistadores, y han quedado marcados aún en la enseñanza de las escuelas. Siempre nos enseñan a nosotros, Centroamérica, que todo el mundo. Y tienen un nombre para toda la vida, mientras este mundo existe. Escriben un legado que pasa de generación a generación. Mira cómo la cosa. Yo estaba estudiando la historia de los dueños del Rockefeller. Murieron en el Titán. Pero el legado de esos hombres quedó y ha sobrevivido por generaciones. Y lo recuerdan por la hazaña de un edificio, de una familia más adinerada. Son recordados. Nosotros como cristianos, como hijos del Señor, escribiremos nuestra propia historia. ¿Cómo quiere que lo recuerden? Aquí y allá arriba. Porque los hombres de esta tierra escriben un legado para que lo recuerden aquí en la tierra. Nosotros, la oportunidad está en nuestras manos de que nosotros seamos recordados, no solo por estos hombres, por pueblos, sino que por nuestro Padre que está en el cielo, que nos diga en aquel día: vení bendito de mi Padre, en lo poco me fuiste fiel, ahora yo en lo mucho te voy a poner, entra al gozo de tu Señor. Dios bendiga a nuestro pastor Roberto. Un legado que yo creo que se contará. Y si los adornamos nosotros, y yo siempre digo, cuando me paro, es un privilegio que el Señor nos haya puesto en nuestra vida, nuestro pastor. Y si lo amamos nosotros, imagínense ahí en el cielo. Un legado donde es difícil encontrar gente que trabaje para el Señor. Es fácil encontrar gente que trabaje para sí mismo, porque todo lo quiere para él. Pero cuando un hombre está definido, que está dispuesto a trabajar para el Señor, eso no está viendo rótulo. Eso está viendo la necesidad, a dónde tiene que llegar el Evangelio, a dónde siempre haya un hombre y una mujer que necesite de Dios. El hombre de Dios se va a hacer presente y va a hablar de la palabra del Señor, y así el legado va creciendo. Imagínense, hermanos, nosotros los que estamos sentados en este lugar, hemos sido llamados a que nosotros escribamos nuestro propio legado aquí en la tierra, para que un día en el reino de los cielos podamos ser recompensados por aquel que nos llamó de las tinieblas a su luz admirable. Y tal vez no podemos tener el dinero, hermanos, de este mundo, o podamos ser los más millonarios de este mundo, pero nosotros valemos la sangre de Cristo, y usted y yo estamos en este lugar para que anunciemos, para que alabemos la honra y la gloria de nuestro Señor y Salvador Jesucristo. ¿No se alegra usted, hermano? ¿No se alegra?
2: Amén.
0: Yo me alegro.
2: Y Dios me deja así, lo que va a hacer otro pastor a ver. Fíjense que nuestra hermana Virginia dice, yo ya no puedo. Pero dice el Señor, yo todavía puedo tener. Para que siga viendo mi gloria. Y sigue. Y sigue. Y como dijo el pastor, que después de los 50, va a llegar a los 20, no están 30. No, que me da impuesto, pero sabes que en la misma base de Dios fue impuesto a nosotros. Mira, por el nada, y así fue. Hasta probar, tomando vas azules para que no lo hagas, hermano. Este vas azules no lo lleves porque. Entonces ha escrito la historia y será recordada. ¿En qué hora se lo estoy diciendo? Se contará. De generación en generación. Y si se cuenta aquí, imagínense, ya en el reino de los cielos.
3: Gloria a Dios.
2: Y cuando nosotros estábamos trabajando en Brentwood, yo vi a nuestro hermano Orlando, que también es parte del liderazgo de la iglesia. Dice el hermano, no se le olvidó. Lo que pasaba que estaba esperando este tiempo. Hombres que pasaron vendavales. Se burlaron de los vientos. Pero no moría la matita. Como dijo el hermano, usted que quiere ser bambú, o que es el robo. La lógica sería el robo de tu cuarto, pero de izquierda y no de derecha. Pero el bambú viene el viento, lo dobla, pero ahí se levanta. Para sí, no, y este pueblo florecido. Y ahora usted lo ve todo aquí. Mire, faltaban hermanas que vinieran, poco se les dio para que lo vean. Y no hay...

El Señor cuando él toque, ¿qué hace? El cambio. Y quiero decirle que Dios ha sido tan bueno, tan misericordioso, que así como le hemos cantado al Señor, así con ese gozo vamos a tener la alegría. Porque a veces está llenando toda la banda, pero ahora la palabra, ¿no? La banda se ve pasilla. Otros se ponen ahí al teléfono. Pues no lo estamos rayando todavía, hermano. Abre su Biblia, primera de Juan, capítulo 2, versículo 15. Primera de Juan. Dos. Versículo 15. Tema para esta noche, cosas pasajeras que deben para no satisfacer. Claro. Tenemos la palabra en el Padre, el Hijo y el Espíritu Santo. La letra dice así: no améis al mundo ni las cosas que están en el mundo. Si alguno ama al mundo, el amor del Padre no está en él. Porque todo lo que hay en el mundo, los deseos de la carne, los deseos de los ojos y la vanagloria de la vida, no proviene del Padre, sino del mundo. Y el mundo pasa y sus deseos, pero el que hace la voluntad de Dios permanece para siempre. Siéntese, hermano. Ya oramos al Señor. En esta carta que hemos leído, es un contraste de lo que encontramos en Juan capítulo 3 del versículo 16, porque allá nos dice: porque de tal manera amó Dios al mundo que ha dado a su Hijo unigénito, para que todo aquel que no cree no se pierda, mas tenga vida eterna. Pero aquí dice: no améis al mundo ni las cosas que están en él. En el principio, hermanos, de la creación, Dios creó todo para el hombre. No habrá nada en esta tierra que Dios haya tomado detalles por detalle. Y todo lo fue haciendo solo viendo que el hombre viviera feliz. Y todo lo que él hizo, y encima de todo lo que él hace, le da al hombre todavía, le da la autoridad para que él pueda ponerle hasta un nombre a los animales. Pero todo lo creó Dios pensando en el hombre. Fíjense, hermano, los animalitos no tienen la misma dicha que nosotros queremos. De poder entender y poder darle, hermanos, nosotros poder reconocer quién es nuestro Creador. Aún ellos le cantan. El amor de Dios con tanta delicadeza que hizo al mundo. Y cómo trató al ser humano, cómo quería desde un principio que el hombre viviera. El problema es que al pasar el tiempo el hombre ya se va olvidando de Dios y se cree dueño de todo, cuando Dios le había creado todo para que el hombre fuera feliz. Y mire cómo es el contraste. Teniendo tanta delicadez, ¿cómo poder hacer el hombre feliz? Como dijo mi hermano, y le crea una mujer idónea. Porque estaba solito, no tenía con quién pelear. No tenía con quién hablar. Y le forma una mujer llamada varona. Si usted piensa en

0: estar en el Génesis y empezamos nosotros a dividir y a meditar en cada momento de la creación de Dios que formó a este mundo. Y cuando pone al hombre, hasta cuando todo estaba hecho, dijo, sí, ahora sí puedo ser el ser humano. Crea todo para que el hombre no pueda ser infeliz y no se sienta, hermano, extraño. Porque el amor de Dios siempre ha sido desde un principio para que nosotros seamos felices. Para que el hombre viva feliz en el Señor. Pero el hombre se olvida del Señor y empezamos, podemos hablar de la historia, lo que pasó. Pero yo quiero llevarlo más adelante. En el libro de los cuatro evangelios podemos encontrar algo que si empezamos a meditarlo, el hombre no tenía una oportunidad tan siquiera de poder acercarse a Dios, porque no se estaba predicando la palabra, todos los profetas habían muerto. Y estamos hablando del acto del silencio. Pero el amor de Dios todavía permanecía para el hombre. Y Dios te empieza a hablar, Juan dice, porque de tal manera Dios amó al hombre, al mundo, envió a su Hijo unigénito, dándole otra oportunidad de amor, de vida al ser humano. Y da a su Hijo unigénito para que todo aquel que en él crea no se pierda. El amor de Dios es tan grande para la humanidad, pero el hombre siempre ha querido vivir fuera de ese amor. El amor de Dios ha sido tan grande para nosotros, los seres humanos. Y yo creo que lo voy a decir, aún de los que estamos dentro, de los que ya entendemos, de los que ya hemos sido llamados por el Señor.
1: Gloria a Dios, aleluya.
0: Porque una cosa es cuando el hombre no ha llegado al conocimiento, actúa y hace las cosas a su manera, pensando que es lo mejor que está haciendo. Los impulsos, sus iras, todo es manejado porque el enemigo poco a poco quiere llevar su alma y la está orillando a un lugar, hermanos, donde hay un precipicio. Pero los hijos del Señor aquí se nos predica la palabra, se nos habla de la palabra, tenemos acceso a leer la palabra, a abrir la Biblia. Y decía el pastor Roberto, el hombre que no lee la Biblia una vez siquiera al día tiene problemas serios. Porque lámpara es a mis pies tu palabra y lumbrera a mi camino. Significa que cuando nosotros leemos la palabra, ella nos muestra el camino. Y no solo nos muestra el camino, también nos indica cómo estamos nosotros a la luz de la palabra, cómo estamos llevando nuestro evangelio en el Señor.
1: Gloria a Dios.
0: Pero el problema es, hermano, que al final del tiempo, hermanos, el hombre se desenfoca de ver lo que tenemos que ver y empezamos a dedicarle más tiempo a ver cosas pasajeras. Cosas que nosotros las vemos bonitas y brillantes y pensamos que es lo más lindo, pero haz algo que no te va a llenar ni te va a satisfacer tu vida porque solo un momento la va a ver. No sé cuántos anduvieron en la fiesta de la fiesta de un algodón grande. Lo agarraron y se quería meter el dos para la boca y después no daban nada. Y se sentía bueno. Y como no estaba dispuesto, que no quería que nunca se le acabara, hasta pues la chita lo iba sacando. Pero no le llenaba. Solo le endulzaba la boca. Y de los tres puntos, mire, la razón es para no amar al mundo. Y el punto número uno, el que ama al mundo, el amor del Padre no está en él. Nosotros los cristianos hemos sido llamados a amar a Dios sobre todas las cosas. Pablo decía, no viendo a diestro ni a siniestra, sino que al blanco, el cual es Cristo Jesús. Y entre los 10 mandamientos decía uno de ellos, ¿cómo decía? Amarás a tu Dios con toda tu alma, con toda tu mente, con todo tu corazón. Y Cristo lo cumplió. Ya vamos a hablar de otro tema. Tenía Dios algo bien bonito. Entonces, nosotros tendríamos que estar enfocados. Y escuchen esta palabra. Tendríamos que estar enfocados en el amor de Cristo tan grande que ha sido para con nosotros. Siendo nosotros malos, siendo nosotros gente pecaminosa, siendo gente de que por naturaleza, nosotros hermanos, desde el momento que nosotros nacemos, nacemos en pecado, pero el amor de Cristo fue tan grande que un día, hermanos, el que sea medio polo, el que sea hermano medio patojo, nos trajo y estamos aquí en este lugar para que todos juntos le demos honra y gloria al que honra se merece, aquel que nos amó a nosotros primero, aquel que un día se entregó en la cruz de Calvario con nosotros, y ese es el amor de Cristo. El amor de Cristo, y por la consecuencia, si nosotros dejamos de amarlo a él como tiene que ser, ya nos desenfocamos y el amor del Padre no está en nosotros. Y una de las razones fáciles que usted empieza a ver cuando nosotros nos vamos desenamorando. Porque mire, hermano, cuando vamos a tocar un tema ahorita, cuando nosotros andábamos de novio con nuestras esposas, hermano, yo le aseguro que respiraba por ella, quería estar con ella 24 horas con el teléfono mandándole un texto. Pero si no existían los teléfonos entonces, hermano, le iba a tirar piedras, andaba buscándola por todos lados porque el amor era ferviente, quería estar con aquella persona. Y es lo mismo cuando nosotros amamos a Cristo, cuando aquella mujer y aquel hombre viven el ferviente amor, quiere alabarle, quiere cantarle, quiere orar, quiere estar en la iglesia, quiere bendecir su nombre. Cuando está en la iglesia no es una carga. Hermanos, aún pasen 2 horas y media del culto, está adorando al Señor porque su primer amor es Cristo Jesús, y él le ama y le dice al Señor con gloria. Cuando el hombre ama a Dios, dijo mi hermano una palabra, pensaba que se iba a cerrar. Pero yo le aseguro que dentro de su corazón ya brilla. Y lo que él no vio, lo vio el Señor. ¿Sabe por qué? Porque el amor. Muchos de nosotros tal vez hemos dicho, ya no quiero seguir cantando. Muchos de nosotros hemos dicho, yo ya no quiero seguir predicando. Es más, muchos de nosotros decimos, no, hombre, si yo creo que ni para cantar sirvo, pero dentro de su corazón hay un fuego, hay algo que lo impulsa, que tiene que estar en la casa del Señor. Y cuando llega a la casa del Señor, se le olvidó que dijo que no iba a cantar, y empieza a abrir su boca porque el amor del Padre está en nosotros, porque el amor de nuestro Dios está en nosotros, y no podemos callar nuestra boca, no podemos cerrarla. Siempre hay una alabanza porque el amor de nuestro Dios está en nuestra vida, y todo lo que anda y entiende el amor de Cristo, hay fruto de labios. Esa persona es diferente. Esa persona es para el Señor. Se goza. Se goza, hermano, así.
2: Gloria a Dios.
0: Cuando estábamos enamorados de nuestro noviazgo, que tendría que permanecer siempre, era feliz también. El hombre patojito, no, pero yo lo traigo con una muletilla. ¿Sabe qué? Dios está preparando una iglesia. Y este es nuestro noviazgo, él no está conociendo a nosotros ahora. Si usted no sabía, empieza a saber. Aquí en la tierra, Dios está conociendo a su novia, que es traicionera. Yo le amo desde acá. Y de aquí para nuestro noviazgo. Le decía a la mamá, no, hombre, si no quieren nada, no se preocupen, pero lo vamos a hacer. Este mundo nadie me importa. Yo sí lo quiero. Después de 20 años en el Evangelio podemos decir lo mismo nosotros. Podríamos decir lo mismo en el Evangelio. Después de 20 años de ser cristiano es fácil decir yo tengo 30 años. Es fácil decir yo tengo 20 años. Es fácil decir yo tengo 15 años. Pero una pregunta grande tiene que ver que en esos 20 años ha vivido usted con el primer amor todavía ferviente en su vida. Nos hemos guardado para Cristo. Le damos la honra a Cristo. Vivimos para Cristo. Le amamos a Él. O solo lo tomamos como una costumbre de sentados en la banca. Hermano, a que tiene una costumbre en una banca se le echa de ver. Pero que la mujer y aquel hombre que vive en aquel ferviente amor no haya cómo hacer para poder rogarle, para congregarse, para que salga ese nombre, no se va a dar la mano de el nombre de Cristo Jesús. Y cuando el amor del Padre no esté en nosotros, le podemos fallar al hermano. No está igual, no está igual ir al culto, no al culto. Lo que hacemos, lo hacemos por un compromiso, porque lo dijeron. Pero cuando una mujer y un hombre va al Señor, lo hace, hermano, oiga lo que le estoy diciendo, así sea que recoja la ofrenda. Así sea que tenga que limpiar un baño o pasar el trapeador. Lo hace con amor para los santos del Señor. El hombre, aquella mujer que ama al Señor, no anda escogiendo qué me van a dar porque yo quiero a este nivel, porque yo solo sirvo para esto. El hombre que ama a Dios, no importa, hermanos, para qué va a servir. Lo que le importa es que él va a servir al Señor. Usted y yo tendríamos que entender una cosa. Es un gran privilegio poder servirle en algo. Es un gran privilegio que ahora podamos estar nosotros en este lugar y abrir nuestra boca y decir gracias, Señor, porque tú eres grande. Hay mucha gente que no puede lograrlo. Hay mucha gente en este momento que quisiera tener una oportunidad, pero no la tiene. Está en un hospital, está en una cárcel. Hay gente que ha cometido cosas grandes y desea haber tenido la oportunidad de estar sentado y alabar al Señor y ver a todos diferentes. Era todo diferente. El amor de Dios que nos tiene nosotros, no lo nacimos. Cante, que cante, no me interesa. Predique quien predique, no me interesa. Pase un año y otro año, no me interesa. Si supiera del privilegio de poder nosotros estar sentados y ser chavos, los hijos de Dios, con solo ese gran privilegio de poder ser, hermanos, si usted y yo pudiéramos entender, aunque no hay mentalidad humana que pueda llegar a entender todo esto, pero imagínese, hermano, que entendiéramos Dios estando sentado en su trono, no teniendo necesidad de nosotros, enviar a su hijo unigénito y decirle tú vas a ir a entregar tu vida en la cruz del Calvario por ese montón de gente. Y el problema es que al pasar los tiempos nos hacemos arrogantes, se nos olvida que nuestro Dios, hay quien se le ha olvidado cuando era un bolo, hay quien se le ha olvidado cuando no eres don nadie, y el Señor te tiene bien bendecido. Estamos chinos con una buena camisita, un buen carro, pero ahora el Señor tiene que venir a pedirme permiso a mí. No, mi hermano, momento, nosotros hemos sido a ser agradecidos y a orarle a nuestro Dios sobre todas las fuerzas y darle gracias a Dios por lo bueno, no por lo malo que nos venga, porque nada nos va a venir si no es bendecido por nuestro Dios, hermano. Y el segundo punto, los deseos de la carne. Hace unos días lo dije predicando en mi iglesia. Hay viejitos que hasta los dientes están perdidos, pero la mañana no los quiere dejar. Ya no estamos viendo viejitos, pero no ya todos viejitos. Si nosotros sabemos que nos vamos para jóvenes,
2: mire que hace tiempo
0: yo estaba dispuesto y yo estoy viejito ya. El que no quería la esposa le estaba diciendo: Señor, llévatela. El tiempo que te lleva esta mujer. El que no quiere la esposa: Señor, yo quiero un pecho peludo por acá. ¿A qué le estamos hablando? Que Dios panzón siempre. Yo tengo un carro, pero yo quiero un carro nuevo. Yo tengo una casa, pero yo puedo tener dos casas. Ya nos conformamos. Cuando mire, cuando venimos para acá a Estados Unidos, los planes eran estos. Primero, yo solo con tal que tenga mi casita, yo me regreso para atrás y yo quiero ser fiel a Dios en todo. Pero mucho, y le voy a tocar lo que me gusta, muchos por mi ofrenda queremos el mes. Mucho menos. Ya se van a ir uno por uno. Parece mentira. Pero toquen el dinero y le ponen cara de guardia. ¿Por qué? Ahora viene, ¿por qué? Porque yo quiero hacer, yo estoy interesado, oye lo que estoy diciendo, estoy interesado en lo que yo estoy haciendo, en lo material. Yo quiero que la gente me vea a mí porque yo puedo hacer una, puedo tener una casa, puedo tener dos casas, puedo tener un carro nuevo, en mi país yo puedo ser Don Noé, en mi país yo puedo tener una hacienda, pero déjenme decirle una cosa, que usted puede tener todo, puede llegar a tener el dinero, puede llegar a tener casa, pero eso no va a ser un puente para que usted se salve. El único que se salva se llama Jesús de Nazaret, el único que en la vida se llama Jesús de Nazaret, y ese viene con un pueblo que se para él, una mujer y un hombre que lo hagan caer sobre todas las cosas. Yo conocí, no me lo contaron, un muchacho, son los huevos comida, paquete de tortillas comprado para las hermanas y un cartón de huevos. Su meta era hacer dinero. Se fue para el Salvador, allá se murió el colesterol. Hasta los ojos, mamá. Y mire, ¿por qué? Nuestra vista.
2: No, yo quiero no usar con los hermanos que ahora.
0: Se deja la rasta con la tarjeta de crédito para que lo hagan. Y al final tiene que trabajar todo para pagar, ¿eh? Pero ¿cuánto le dimos al Señor? ¿Cuánto le dimos al Señor? Y acá, por donde sea usted está vista, mire, ve. Porque muchas veces estamos compitiendo contra el otro hermano. Y no me tiene el diablo después, porque yo no soy el otro hermano nada más. Y el diablo decía: ¿por qué me está miserando? Se está matando yo solo. Hay gente que compra la casa de Marlene para que lo vean, después no puede ni pagar el mortgage. Después declararse de bancarrota. Los deseos de la carne, por llegar a tener o por llegar a ser. Nosotros somos llamados para esto. Y Jesús lo dijo: ¿hacer tesoros a dónde? ¿A dónde? No les escucho. En el cielo. ¿Dónde? ¿Qué dijo? Ajá, nosotros queremos hacerlo aquí en la tierra, un castillo y un imperio terrenal. Pero ¿de qué sirve que podamos ganar todo y perder nuestra alma? Usted no va a decir: no, pero es que el dinero, no, que el dinero que tú das a la iglesia no te garantiza salvación, pero ayuda para que esta obra siga adelante. Y si usted y yo lo aportamos aquí, hermano, ¿cómo esta obra va a poder salir? Y son los verdaderos entendidos, la gente que ha entendido, puede este evangelio, puede entender esta palabra, que el Señor no se le da por mano lo que da, el Señor se le da, porque hermano, nosotros no podemos pagarle todo lo que ha hecho por nosotros. y vamos a hacer pruebas. Es cierto, es bonito tener todo. Y yo encuentro en la Biblia un hombre que Dios lo bendijo. Lo bendijo en gran manera. Que yo no encuentro que es el hombre, el que yo he leído. Es el libro. Yo no encuentro que ese hombre trabajaba de 4 de la mañana a 11 de la noche. Día con día, sí, eso te hizo el Señor. Ponía a Dios sobre todas las cosas y ponía a su familia. Si nosotros amamos a Dios con el amor que Él se merece, que tenemos que amarlo, Él sabe de qué nosotros necesitamos y tenemos necesidad, y Él se va a encargar de bendecirlo. ¿Cómo usted le va a decir a mí? Pero si yo no trabajo, no todo lo que usted toque en su mano será bendito. Aún el dinero que usted gane será bendito. Y Él se lo va a multiplicar a usted, porque el que honra a Dios, Dios también lo honra a Él. Pero el hombre que no honra al Señor, hermano, aún lo que lo tiene se le está siendo quitado. Por eso tenemos que empezar, hermanos, a depender del Señor y dejar de ver interesados en esta tierra y ver lo que viene en celestial, lo porvenir, lo que el Señor tiene preparado para nosotros. Segunda Pedro 3:7. Para que entremos en el tercer punto. Finalmente, este punto pasa. Nosotros somos. Y dice Segunda Pedro: pero los cielos y la tierra que existen ahora está reservado por la misma palabra. Palabra guardada para el fuego en el día de Cristo y de la perdición de los hombres impíos. O sea que nada de lo que nosotros hagamos o podamos acumular riqueza, lo que sea, viene el tsunami, hunde toda la isla, se acabó todo. ¿Y a dónde quedó todo el gran sacrificio? ¿A dónde quedó todo el interés por llegar a tener y ganarlo todo? ¿A dónde? En nada. Este cielo y esta tierra van a desaparecer, mi hermano. Todo lo que nosotros ahora vemos va a desaparecer. En el versículo 13 de 2 Pedro dice: pero nosotros, usted y yo, los cristianos, los hijos de Dios, los que hemos entendido, los que hemos recibido Cristo Jesús, esperamos según sus promesas cielo nuevo y tierra nueva. Allí donde nosotros estamos guardando, allá arriba en los cielos, yo aquí no me puedo enfocar, porque yo estoy enfocado en la parte celestial. Yo estoy enfocado en algo más grande que viene, en la vida eterna, en la vida eterna, en la vida eterna que Dios tiene preparado para nosotros.
3: Gloria a Dios, aleluya.
0: ¿Qué pasa? Todo su deseo. Mira lo que voy a poner dos frases con el mismo significado: mujer joven o mujer que deja a su esposo porque es un anciano y se acompaña con un joven, después termina con su hermano. Porque se da cuenta el joven de lo que hizo y dice: no, una viejita se va a ir, empieza a llorar. El hombre es lo mismo. Nosotros todos los deseos que nos venga, todo algo tiene que tener nuestra mente, que todo esto es pasajero. Todo es pasajero. Pero solo los que hacemos la voluntad de Dios permanecemos para siempre. Y el objetivo de que usted y yo estemos en este lugar es lo que queremos: permanecer para siempre. El objetivo de estar en una iglesia del Señor, de guardarse para Cristo, es porque nosotros queremos vivir para siempre, estar una vida para siempre y por siempre con Cristo Jesús, en las bodas, en el cordero, estando adorando y y bendiciendo por nuestro Dios, porque sabemos que no es más fuerte, porque sabemos que no va a haber, hermanos, algo que nos puede desenfocar de poder bendecir a nuestro Dios día y noche. Nuestra juventud fue pasajera. El talento que tenemos se nos va a hacer viejito y después vamos a empezar a repararlo. Todo, todo es pasajero. No hay nada que dure para siempre en esta tierra. Solo hay algo. El que hace la voluntad del Señor. Qué lindo es escuchar, hermanos, testimonios que hombres que digan. Yo me recuerdo de un hermano jurado de tal que triunfó la carrera en Cristo Jesús y está descansando con Cristo Jesús. Ese es eterno, ese es para siempre. Tal vez no pudo haber tenido todo lo que hermano aquí en la tierra, pero él sabía que estaba haciendo algo allá arriba en los cielos. Y la iglesia del Señor tenemos que enfocar en este tiempo que nosotros estamos haciendo tesoros allá arriba en el cielo, porque todo esto va a pasar. Pero el Señor tiene preparado para nosotros algo muy grande, algo muy especial, algo que tiene preparado, y por eso nos va a bendecir y nos tiene reunidos en este lugar.
1: Gloria a Dios, por Dios.
0: Hacer la voluntad de Dios no es fácil, porque es negarse a sí mismo. Si alguno quiere venir a por mí, y tomen su propia cruz y sigan. Es fácil, esas palabras se pueden pronunciar fácil, pero es difícil llevarlas a la práctica. Es difícil, hermano, pero no es imposible. No es imposible. Cuando Jesucristo le dice a sus discípulos, las mayores cosas eran ustedes. Sabía que él iba al Padre, pero que iban a ser llenos del poder del Espíritu Santo. Un hombre y una mujer llenos del poder del Espíritu Santo van de triunfo en triunfo. Y cada batalla que viene la va ganando porque el Espíritu Santo, porque Jesucristo va delante de él. De que siempre vivamos bajo esa cobertura del Espíritu Santo. Y cuando vienen las dificultades a nuestra vida, si llegan, hay momentos que quieren tirar la toalla y salir corriendo. Y todos los ministros lo saben. Pero como está sostenido, hace un momento lo dije. Que muchas veces podemos pensar a que llega la gloria. El profeta decía, yo no quiero seguir predicando, yo no quiero hablar de este pueblo, y quería rehusarse a cumplir lo que el Señor ponía en su boca. Pero cuando él ponía, él quería rehusarse, venía un fuego dentro de él, y eso lo podemos llevar ahora al Espíritu Santo. Venía dentro de él y quería quedarse callado y quería dejar de hablar y quería también dejar de acordarse de nada de aquel pueblo, porque solo recibía malas noticias, porque solo recibía golpes, porque solo recibía malas miradas. Aunque te voltees a la espalda, aunque hables de ti, sigue adelante, porque tú no estás sirviendo el nombre de esta tierra, porque sirves al Santo de Israel, a la vida baja que te hizo los cielos de la tierra. Arriba en los cielos, a él se le está sirviendo, y la palabra del Señor dice que el hombre quería quedarse callado, pero el fuego divino entraba y empezaba a hablar palabra de Dios, empezaba a hablar palabra de lo alto, empezaba a hablar lo que Dios quería, ya que el pueblo escuchaba. Oye la palabra definición, definición. Ya después de 3 años para arriba, tenemos que siquiera estar definidos. Porque el hombre que quiere jugar ser cristiano por su cruz y ser montado por 22 horas. Tanto cristiano se va a la cruz. Y ni se usa, porque están escondiendo por todos lados que nadie lo vea. Y más en la congregación un poco grande. Y usted sabe que así me falta mi vida. No. Siempre va a llegar. Siempre va a llegar el Facebook. Va a caer tarde o temprano en el canasto. Y no es feliz. Y va a la iglesia. Y tiene miedo que el amigo lo vea con la Biblia porque va a decir, ¿qué es que le abre la cancha jugando pelota? No chores, ¿no? Pero si creíste es que habla grande, porque adelante su boca y como es que el cristiano, o sea, no se goza ni adentro ni se goza afuera. Pero la mujer y el hombre que está definido, ese no lo mueve nadie. Así le digan que es un viejito que no sirve para nada, no importa, porque él sabe que está definido para entrar al reino de los cielos. Así no importa, sea la jovencita, la más jovencita, y puede ser la más grande, no importa, porque ella sabe que está definida a conquistar el reino de los cielos y sabe que quien le sirve es a Dios Todopoderoso. Pero hay viejitos y viejitas que trabajan 20 años todavía, dice, ¿eh? Y me hicieron, me entiendo, me dijo, ¿tanto por aquí, Cristo? Hago una arrastrada a vieja. Estaremos los niños. O al hermano, cuando escucha que están hablando de él. Sí, papá. Que le vale el saco, la bautizando. No, y me cuál le vale que lo estoy invitando. Bueno, va.
4: Gloria a Dios.
0: Y hay quienes se van por familia, por los apellidos. Yo conocí a uno que siempre andaba con los dos morados, que decía, yo soy rey, y decía, a mí nadie me da una decisión. Y aparecía golpeado siempre. Porque el ego de él era tan grande. Y solo a entonces, ¿qué pasa? El que no te siga y te hace creer que tú eres grande. Así como el cristiano. Cuando nos desenfocamos y el amor de Dios entre nosotros, nosotros creemos con nuestra propia que no estamos bien. Y los hermanos están viendo y dicen, pastor, mire, hermano, tiene que hacer esto y esto. Ah, le sale como una retajilla que hasta los falitos del pastor. Porque esa es la ceguez espiritual que todo quiere. ¿Sabe por qué? Vaya, a ti tiene todo frillito, pasantito, pero yo no tengo por acá. Mi alma, así que viva mi vida. Mira, yo no me quiero mejor. Así sea, ojitos sacos, ojitos negros, chelitos, blanquitos, morenitos, blanquitos, gorditos y todo. A Dios no importa eso, lo que quiere es el alma.
4: Amén.
5: Gloria a Dios.
0: Entonces, ¿quién va a estudiar una familia? Pero yo sé que aquí está un pueblo que ama a Dios.
5: Gloria a Dios.
0: Yo sé que aquí está una iglesia que ama a Cristo sobre todas las cosas.
4: Amén.
0: Y nosotros, hermanos, estamos aquí porque les amamos en el Señor. Y hemos sido lavados con la misma sangre que fue lavado usted, ha sido yo, y ha sido cada hombre que ha reconocido que Jesucristo es el Señor y Salvador, hermano. Cada hombre, cada mujer en el planeta Tierra que ha reconocido a Cristo Jesús es su hermano y es mi hermano.
4: Sí. Gloria a Dios.
5: Gloria a Dios.
0: Y por eso estamos. Y por eso decimos la verdad. Mamá le manifiesta. Pero si yo manifiesto, ¿qué no ocurre? Allá en el mundo que ellos no están bien bonitos. Y ni tienen los chinguitos, carajo. Lo decimos el vendedor que no ha venido ropa. Porque eso está cabrón. Ya me voy a hacer bien. Esa camisa perfecta. Sí, y era como que fuerte. Y aquí la gente no lo estaba mentira. Quiero salvarlo, no está diciendo la verdad. Así que miren, ame a estos hombres.
6: Dios bendiga a tu hermano nosotros como hijos, abuelos, hermano Ignacio. ¿Entiendes? No, el hijo sabe de Biblia. Y no es para hacerlo, no es para hacerlo, también es. Y espero que lo hagan a estos dos hombres. ¿Saben por qué? Porque es fácil de encontrar gente que les diga la verdad para que estén contentos. La mentira, perdón, para que estén contentos. Porque la gente llamada a que le digan falta. Pero alguien que le dice la verdad, la gente que no lo gusta. Hay que dar la experiencia que tienen estos hombres, olvídense. Si yo no sé qué es lo venía escuchando. Dios lo bendiga, sigan adelante. Pueblo del Señor, sigamos adelante.
5: Gloria a Dios.
6: Que nos amamos, Señor. Gloria a Dios. Esto es lo que nos dice el Señor. Gloria a Dios. Gloria a Dios. Esto es lo que nos dice el Señor. Por ti, Dios. Bueno, ellos están acá.
5: Aleluya.
6: Y se ve, como dentro de los monstruos. Mira, ya mismo acá.
5: Gloria a Dios.
6: Andas en un contexto de ahora, lleves de los muertos abrazados.
5: Gloria a Dios.
6: El hecho, como hemos conocido, no ha sido una casualidad, porque el Señor no hay casualidad. Que esto le ama y le está llamando. No quiere reconciliarse con esta noche. Venga, oramos por usted, que es un pueblo mío. Oramos por usted. ¿Qué le hacemos? Vamos a ver. Cuando usted siente ese toque, el llamado del Señor, yo sé que usted nunca va a volver a ver a Jesús. Porque cuando Dios toca, marca lo que sea. Y a usted ya lo tocó y lo marcó. Y usted ya probó lo de afuera, ya probó lo de adentro. Y porque sabe que lo de adentro es mejor, está sentado donde está. Y le digo una cosa, que el Señor lo siga bendiciendo. Y ya abre el corazón del Señor para que él entre a su vida. Y retome esa relación que tenía con el Señor. Que el Señor le bendiga, hermanos.
5: Amén.

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1: Vamos a darle un fuerte aplauso al Señor.

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1: Leemos la palabra del Señor en Lucas capítulo 24, del 1 al 7. El primer día de la semana, muy de mañana, vinieron al sepulcro trayendo las especias aromáticas que habían preparado y algunas otras mujeres con ellas, y hallaron removida la piedra del sepulcro, y entrando no hallaron el cuerpo del Señor Jesús. Aconteció que estando ellas perplejas por esto, he aquí, se pararon junto a ellas dos varones con vestiduras resplandecientes, y como tuvieron temor, bajaron el rostro a tierra, le dijeron: ¿Por qué buscáis entre los muertos al que vive? No está aquí, sino que ha resucitado. Acordaos de lo que os habló cuando aún estaba en Galilea, diciendo: Es necesario que el Hijo del Hombre sea entregado en manos de hombres y pecadores, y que sea crucificado y resucite al tercer día. Oremos. Padre amado, te damos gracias por esta palabra que nos permites leer, esta palabra que nos permites predicar. Bendice, Señor, este tiempo mientras compartimos tu palabra. Bendice la vida de cada uno de los que está escuchando esta palabra en diferentes medios, aquí, Señor, presencialmente. Pedimos, Señor, que tu presencia, que tu gracia, que tu poder se manifieste mientras tu palabra es enseñada, mientras tu palabra es predicada. Mira aquellos que han venido, Señor, pero que han venido con alguna dolencia, que han venido con alguna situación de salud, pero aquí están, Señor. Que seas tú glorificándote, que tu palabra sea esa palabra sanadora, tu palabra sea esa palabra restauradora, esa palabra que bendice en el nombre glorioso de Jesús. Gracias, Señor. Amén y amén. Quiero predicarles sobre el tema mirando hacia el pasado y hacia el futuro. Ese es el tema sobre el cual quiero que meditemos. Una sola idea, un solo pensamiento. Mirando hacia el pasado y hacia el futuro. Cuando conducimos un carro, un vehículo, tenemos dos cosas importantes. Tenemos un espejo retrovisor, el cual es de mucha utilidad. Pero también tenemos un parabrisas muy grande, muy amplio, para que no nos afecte en nuestra visión cuando vamos a conducir. Pero las dos cosas son muy importantes. Yo creo que todos los que han pasado clases de manejo les han relatado la importancia de lo que es estar mirando atrás a través de los espejos retrovisores, ya sea a la derecha, a la izquierda o al centro, pero que cada momento hay que ir pendiente de lo que viene atrás, de lo que está pasando atrás. Pero es más amplio, por supuesto, el espacio en el parabrisas, donde vemos hacia adelante, donde tenemos la visión hacia adelante. Por eso quiero ilustrarles de esta manera que así debe ser nuestra vida. Así es nuestra vida en Cristo, al mirar hacia atrás a través de, o al pasado, por decir, recordamos la cruz de Cristo, recordamos la muerte redentora del Señor Jesucristo, pero recordamos también la resurrección de Jesucristo, amén. Recordamos también de dónde el Señor nos ha rescatado, de dónde el Señor nos ha salvado, de dónde el Señor nos ha sacado. Cuando miramos hacia atrás, a través de una, una mirada hacia nuestro pasado, o no solo a nuestro pasado, sino al pasado de la historia bíblica, nosotros podemos pensar en lo que es la cruz y la resurrección. Esto es maravilloso, hermanos, lo que ha sucedido. Jesucristo resucitó, amén. Jesucristo resucitó, y si Jesucristo no hubiera resucitado, vana sería la predicación. Pero estamos aquí porque Jesucristo

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Muy bien, ahí teníamos el tema Sigo Creyendo. Bienvenidos sean todos a este espacio de oración correspondiente a la noche de este día sábado 23 de mayo. Un espacio en donde dejamos a Dios en nuestros problemas, nuestras dificultades. Las ponemos todas en las manos de Dios y pedimos o dejamos más bien que sea Él obrando en esas situaciones.

El Evangelio de Marcos, en el capítulo 16, versículo 15, dice: y les dijo: id por todo el mundo y predicad el Evangelio a toda criatura. Repito la cita, el Evangelio de Marcos, capítulo 16, versículo 15. Uno de los versículos, bueno, el versículo principal más bien, que nos manda no solamente a los pastores, no solamente a los evangelistas, no solamente a los misioneros, sino a todo aquel que sea cristiano o se haga llamar cristiano. Manda a todos a cumplir la gran comisión.

Hoy en esta noche quiero hablarles acerca de la urgencia de predicar, pero no solamente eso. Hoy quiero hablarles acerca de la urgencia de predicar el Evangelio. Porque podemos predicar ideas humanas, algo que a nosotros nos parezca algo bíblico y no lo sea. Podemos hablar a conveniencia de alguna parte de la Biblia, obviando o dejando o pasando por alto otra parte. Es por eso que hoy quiero que hablemos acerca de la urgencia de predicar el Evangelio. Pero, ¿qué le parece si antes cantamos declarando que su gracia es mayor?

Muy bien, ahí teníamos el tema Su gracia es mayor, mis hermanos. Y es una gran verdad. Podemos tener un montón de problemas, un montón de dificultades. Sin embargo, no debemos olvidar, mis hermanos, que la gracia de nuestro Señor Jesucristo, esa gracia que ha depositado en usted y en mí, es suficiente. Le recuerdo, hoy quiero meditar así de una manera breve sobre la urgencia de predicar, pero la urgencia de predicar el Evangelio. Anteriormente le comenté el versículo el cual he tomado para esta pequeña reflexión. Este se encuentra en el Evangelio de Marcos, en el capítulo 16, versículo 15. Marcos 16, 15. Es posible que usted hasta de memoria se lo sepa. Y si no se lo sabe, no se preocupe. Yo se lo leo con todo gusto. Y les dijo: id por todo el mundo y predicad el Evangelio a toda criatura. Me gustaría comenzar diciendo en esta reflexión que vivimos en una época donde existen muchas distracciones, ¿verdad? ¿O solo en mi caso? Muchas distracciones, muchas actividades y asuntos que pueden llegar a ocupar gran parte de nuestro tiempo. Pero si bien es cierto, mis hermanos, muchas de estas cosas pueden ser buenas e incluso necesarias, ninguna de ellas debe ser capaz de lograr que nosotros desplacemos la misión principal que se nos ha encomendado. Esa misión que Cristo dejó a su iglesia: predicar el Evangelio. Y es que, mis hermanos, como creyentes debemos recordar que las personas a nuestro alrededor necesitan escuchar el mensaje de salvación. No otra cosa, escuchar el mensaje de salvación. Así que cada oportunidad que Dios nos brinda para compartir de Cristo es una oportunidad que no debemos desperdiciar. Cuando nosotros nos enfocamos en asuntos que son secundarios o no prioritarios y llegamos a olvidar anunciar el Evangelio, entonces allí corremos el riesgo de perder de vista nuestro propósito principal, la Gran Comisión. Y bajo el pensamiento de que es una urgencia el predicar el Evangelio, quiero que meditemos y quiero comenzar diciéndole que la predicación del Evangelio es un mandato, no una opción. Mis hermanos, Jesús no presentó la evangelización como una sugerencia por si la queríamos seguir. Tampoco dijo que era solo para algunos creyentes, aquellos que son más comprometidos. No, más bien él la estableció como una responsabilidad para todos sus discípulos. Y le recuerdo que cristiano es discípulo, discípulo de Jesús. El Evangelio de Mateo en el capítulo 28, versículos 19 y 20 dice: por tanto, id y haced discípulos a todas las naciones, bautizándolos en el nombre del Padre, y del Hijo, y del Espíritu Santo, enseñándoles que guarden todas las cosas que os he mandado. Mis hermanos, cuando comprendemos la grandeza de la salvación que hemos recibido, en nosotros nace el deseo de compartirla con otros. El Evangelio es la única noticia capaz de transformar eternidades totalmente, por completo.

Y están ahí como con la duda de ¿será que voy a ser papá? ¿Será que voy a ser mamá? Es probable que usted haya tenido esa misma duda. Y ahora el Señor le regaló 1, 2, 3, 4, 5 hijos. O es probable que haya recibido el día de hoy, por ejemplo, una visita de alguien que tenía una enfermedad muy tremenda, pero resulta que usted tuvo exactamente esa misma enfermedad. Y no fue un médico, no fue un medicamento, no. Fue Dios quien le salvó, quien le sanó. Entonces, ¿por qué no contar eso? Estamos muy acostumbrados y, ojo, no quiero que malinterpreten esto. Está muy bien el pedirle a Dios. Pero empecemos a contar lo que Cristo ha hecho en nuestra vida. ¿Le parece? Para empezar, Él nos ha salvado. ¿Y cuántas cosas no hemos recibido de parte de Dios? Adelante, cuéntelas. No tenga pena, no tenga miedo. Cada vez que usted habla de lo bueno que ha sido Dios en su vida, créame, hay alguien que está siendo tocado de parte de Dios gracias a esas palabras. Gracias, Padre, por la oportunidad que nos das de estar nuevamente reunidos en este espacio de oración. Te pido, Padre, que seas tú obrando en la vida de todo aquel que te necesita. Gracias por nuestra vida. Gracias por este día en el que tú has permitido que abramos nuestros ojos y podamos, Señor, aprender de tu palabra. Señor, hemos aprendido que es una urgencia, es un mandato el cual debemos hacer todos, no solamente a los que tú has llamado como pastores, no solamente a los que tú has llamado como misioneros, como evangelistas, sino de todos. Y que debemos cumplir la gran comisión. Ayúdanos. Danos, Señor, las fuerzas, el entendimiento necesario y las oportunidades necesarias para compartir de tu amor, de tu grande amor, Señor. Gracias por todo lo que tú permites. Gracias por todo lo que tú haces en nuestra vida. Señor, me presento delante de ti junto a nuestros hermanos que esperan este momento de oración, Padre, para interceder por cada una de las peticiones de nuestros hermanos. Yo desconozco a la verdad cuántos hermanos se unen a este espacio, pero tú les conoces uno a uno. Y te pido, Señor, que seas propicio. Señor, reconocemos que no somos nada, no somos nadie para exigirte que hagas algo. Sin embargo, Señor, nos acercamos a ti con toda humildad para pedirte, Padre, que escuches nuestras oraciones. Nos hemos acercado, Señor, en este momento para, primero que todo, darte las gracias por lo bueno que tú eres, por un día más de vida que tú nos has regalado, por nuestros trabajos, por nuestra familia, por todo lo que tú nos has dado hasta este día. Gracias. Gracias, Señor, por lo bueno que tú eres, por todo lo que tú nos has dado. Señor, te pido por esta persona anónima, quien te pide, Señor, por restauración de esa cirugía en su mano. Desconozco, Señor, cuál sea el problema o haya sido el problema por el cual requirió esa cirugía, pero te pido, Señor, que seas tú permitiendo que haya una buena cicatrización y también un buen desempeño en la recuperación completa de esa cirugía.

Así también, Señor, te pido por cada uno de los hermanos que pide por sanidad. Señor, sea cual sea el problema, sea cual sea la dificultad que estén pasando, yo te pido, Padre, que seas tú moviéndote. Gracias, porque en tu misericordia nos has permitido, Señor, estar este día y nos permites este día estar delante de ti, poner nuestras peticiones delante tuyo, Señor. Mira esas peticiones de protección, esas peticiones de provisión, Señor, en donde quiera que estén nuestros hermanos, te pedimos que seas tú propicio, por favor. Reconocemos que sin ti nada somos y que de ti depende nuestra vida. Es por eso, Señor, que te pedimos que seas tú, Señor, obrando en cada uno de nosotros, no conforme a lo que nosotros esperamos, sino, Señor, ayúdanos a aceptar y vivir conforme a tu voluntad. Gracias por todo lo que tú haces, por todo lo que tú nos has dado. Gracias por nuestra familia. Gracias por nuestro trabajo. Gracias, Señor, por cada una de las personas que tú has puesto alrededor nuestro como amigos, Señor. A través de tu palabra entendemos, Señor, que cuando tenemos buenos amigos, estos llegan a ser como una familia terrenal. Gracias por esos amigos. Gracias por esas amigas que tú nos das, que sabemos, Padre, que son una bendición de parte tuya. Te pido, Señor, que seas tú obrando en la vida de cada uno de los que escuchan Radio El Buen Pastor. Pido por las peticiones de nuestros hermanos, por las familias que se unen a orar en esta noche. Gracias, porque a pesar de los problemas, a pesar de las dificultades y a pesar de que todos nos den la espalda, tú sigues siendo fiel, tú sigues siendo nuestro Dios, el que ha prometido estar con nosotros todos los días y tal como lo dice tu palabra hasta el fin del mundo. Gracias por eso, Señor, porque sabemos que en ti está todo, absolutamente todo lo que necesitamos. Te pido, Señor, por cada uno de los hermanos y por cada una de las hermanas que está escuchando esta radio a través de Tuning Radio, aquellos que están a través de la radio en línea, aquellos que están a través de Facebook, bendice, Señor, la vida de cada uno de ellos. Y si hay alguna necesidad, Padre, que no haya sido expresada en este listado de oración, yo te pido, te imploro, Señor, que seas tú siendo propicio a nuestras oraciones, a nuestras peticiones, Señor. Yo desconozco realmente cuál sea la gravedad de los problemas que nuestros hermanos estén pasando, el índole de los problemas que nuestros hermanos estén pasando, pero lo que sí sé es que tú haces milagros. Es que tú puedes voltear a las situaciones adversas para hacer situaciones que sean favorables, a nuestro, que estén a nuestro favor. Pero, Señor, te pido que cuando tengamos una respuesta favorable a esas situaciones, no permitas, Padre, que nos alejemos de ti. Más bien, que nos acerquemos y permite. Danos el entendimiento para actuar de manera correcta y darte las gracias a ti por actuar a nuestro favor. Gracias por todo lo que tú haces, por todo lo que tú permites. Pero también, Señor, gracias por aquello que no, porque tú sabes lo mejor. Y si no lo has permitido en nuestra vida, es porque no es necesario realmente para nosotros, en nosotros. Gracias
Porque en los momentos de prueba, en los momentos de lucha, en los momentos de dificultad, en los momentos en los que sentimos que el mundo se viene abajo, tú has estado y estás con nosotros. Gracias por ser nuestra ayuda, nuestro Redentor. Gracias, Señor, por todo lo que tú haces. Te pido por Jaylin, Señor, para que seas tú dando esa sanidad que ella necesita, Padre. Te pido por Carla López, para que seas tú dando esa sanidad y restauración a su vida. También te pido por Mario Pereira. Por favor, Señor, te pido que seas tú sanándole. Por favor. Gracias por todo lo que tú haces, por todo lo que tú permites. Señor, gracias porque tu misericordia es eterna. Porque para siempre es tu misericordia. Te pido, Padre, que seas propicio a cada una de las peticiones que se han hecho llegar a cabina de radio. Todo problema, Señor, de alcoholismo, todo problema de drogadicción, sea, Señor, resuelto, sea quitado de la vida de ese hombre y esa mujer que está padeciendo de ese problema. Señor, también te pido por esos problemas que no se expresan con absolutamente nadie, pero tú los conoces. Señor, ya sean problemas físicos, ya sean problemas mentales, ya sean problemas de corazón, del corazón, Señor, problemas de cualquier índole, yo te pido que por favor seas tú, Señor, respondiendo cada una de las peticiones de nuestros hermanos. Gracias, porque una vez más también te has manifestado en este momento, estos días de Radiotón. Y como hasta este momento, hasta este día, tú te has manifestado, te pedimos que seas tú acompañándonos en estos días que nos quedan de Radiotón, para que podamos llegar a la meta de una manera satisfactoria. Queremos, Señor, anhelamos poder seguir sirviendo a todo el pueblo cristiano, pero también, Señor, a aquellos que no te han aún aceptado como único y suficiente salvador de su vida. Mira, Señor, ponemos en tus manos todo el sistema que está envuelto en la transmisión de Radio El Buen Pastor, tanto en la frecuencia modulada como en nuestras plataformas digitales. Y te pido, Padre, que seas tú permitiendo que nada pase, Señor, que nada malo, nada grave pase a nuestros equipos, a nuestros aparatos. Cuida, Señor, desde la antena y repetidores, así como también a todo el equipo tecnológico en general que envuelve el buen funcionamiento de Radio El Buen Pastor. Las computadoras, la consola, todo lo ponemos en tus manos y pedimos que seas tú, Señor, permitiendo que todo problema pueda desaparecer, para que nosotros podamos de una manera satisfactoria poder seguir llevando tu evangelio a aquel que lo necesita. Te pido, Señor, por cada uno de los que formamos parte de Radio El Buen Pastor, desde el comité ejecutivo, el staff de locutores, nuestras hermanas en secretaría, te pedimos, Señor, de tu unción, de tu poder, para que cada día podamos hacer lo mejor que podamos, lo mejor que esté en nuestras manos, para tu gloria, para tu honra.
entendiendo, Señor, que estará frente a estos micrófonos. No solamente se trata de un trabajo secular, sino de un servicio a ti. De un servicio, Señor, que es para ti, y porque es para ti, se merece lo mejor de nosotros, de cada uno de nosotros. Permítenos a todo el equipo de locutores poder hacer lo mejor que está en nuestras manos, para que día a día podamos, Señor, llevar esperanza, una palabra de aliento a cada una de las hermanas y hermanos que escuchan Radio El Buen Pastor. Gracias por todo lo que tú haces, porque nos tienes a nosotros aquí. Gracias por habernos escogido. Gracias por habernos escogido para poder ser de bendición a aquellos que nos escuchan. Bendigo, Señor, aquel hermano que por uno u otro motivo no puede asistir a una iglesia, a un templo, pero su alma es alimentada a través de la programación de Radio El Buen Pastor. Bendigo la vida de cada uno de ellos, Señor. Esos hermanos que por uno u otro motivo no pueden salir de su hogar y su único sustento, su única compañía es la radio. Yo bendigo la vida de cada uno de ellos y te pido, Padre, que seas propicio. Señor, no estamos aquí para exigirte absolutamente nada, para pedirte lujos, sino que seas propicio. Si algo podemos hacer es pedirte que seas propicio a cada uno de nosotros. Reconocemos que no somos perfectos, que estamos llenos de errores, que somos seres humanos y que pecamos. Que pecamos con una mirada, con una palabra, aún con nuestro silencio. Pero te pido, Señor, que seas tú usándonos a nosotros, para que tú seas glorificado, no para que nosotros nos llevemos el crédito, sino para que todos a nuestro alrededor vean que no se trata de nosotros, que no es por nuestra fuerza, que no es por nuestro entendimiento, sino, Padre, que se trata de ti. Que todo, absolutamente todo, se trata de ti. Gracias por todo lo que tú haces y por lo que hasta este momento tú nos has permitido. Te pido, Señor, que seas propicio a cada uno de los hermanos que hasta este día se han unido a Radiotón 2026. Provee, Padre, para que ellos puedan cumplir también con esa promesa que han hecho a esta radio. Tal vez hay hermanos que dicen: hermano, yo me he anotado, pero no tengo ni un tan solo centavo, pero lo he hecho por fe. Señor, yo te pido que veas la fe de cada uno de esos hermanos. Te pido que les proveas, para poder solventar eso con lo cual se han anotado. Padre, no permitas que, Señor, queden avergonzados, sino que puedan decir más adelante: gracias al Señor, yo puedo cumplir. Yo estoy cumpliendo. Señor, así como hemos visto tu mano en diferentes ocasiones en las radiotones anteriores, queremos ver tu gloria y tu mano moviéndose en esta radiotón, en lo que resta de esta radiotón y en el mes siguiente, viendo cómo nuestros hermanos se abocan a radio, a cabina, a oficina de Radio El Buen Pastor, para solventar esa deuda que han adquirido
no con nosotros, sino, Señor, para seguir ayudando al sostén de esta radio, para que esta radio pueda seguir escuchándose en cada hogar. Mira, Señor, cada uno de los distritos del departamento de Morazán, cada uno de los lugares, de los rincones, de los hogares que escuchan Radio El Buen Pastor, en cada uno de los departamentos de El Salvador, pero también, Señor, oro por cada uno de los oyentes de Radio El Buen Pastor fuera de nuestras fronteras patrias, aquellos que se encuentran en cualquier nación centroamericana, en Honduras, en Guatemala, en Nicaragua, en Panamá, en Costa Rica. Yo bendigo la vida de cada uno de ellos. También aquellos que están en la Unión Americana, en toda Norteamérica. Bendigo a aquellos hermanos que están allá en México, en Estados Unidos, en Canadá. Señor, bendigo la vida de cada uno de ellos. Y te pido que seas tú protegiéndoles, guardándoles, por favor. Así también, Señor, te pido por cada uno de los hermanos que tienen la buena costumbre de escuchar a Radio El Buen Pastor allí en su hogar, en Sudamérica, en Argentina, en Colombia, en Brasil, en Bolivia, en Venezuela, en cualquiera de las naciones que nos escuchan en Sudamérica. Te pido, Señor, que seas propicio a cada uno de ellos. Pero también, Señor, presento delante de ti aquella audiencia que tenemos en el viejo continente, en Europa. Aquellos que se encuentran en Portugal, en España, en Inglaterra. Padre, sé propicio. Si hay alguna necesidad, por favor, Señor, yo te pido que seas tú tomando el control de esas vidas, de esas situaciones. Y te pido, Padre, que seas tú cuidando su vida en todo momento. Señor, mira aquella mujer que está en etapa de embarazo y que la ciencia humana le ha dicho que su embarazo es de alto riesgo o que tiene una amenaza de aborto inminente. Yo te pido, Señor, que seas tú cuidando ese embarazo, cuidando ese bebé, Señor, y que seas tú cuidando tanto al bebé como a su madre. Gracias, Señor, porque estoy seguro que después de esta oración vamos a saber de muchos milagros. Después de este tiempo en el que estamos entregándolo absolutamente todo a ti, nos vamos a dar cuenta de muchos milagros. Y desde ya, toda honra y toda gloria sea solo a ti. Gracias por todo lo que tú permites, por todo lo que tú estás haciendo. Bendigo la vida de cada uno de los que conforma, Señor, todo el equipo de Radio El Buen Pastor, aquellos que conforman el comité ejecutivo de Radio El Buen Pastor. Cada uno de ellos, Señor, yo te pido que seas propicio y que, Señor, permitas que se puedan tomar las mejores decisiones en pro de esta radio para poder seguir siendo de bendición a aquellos que nos escuchan. Gracias. Señor, te pido que seas tú tomando el control. Tu palabra dice que todo lo que nosotros pidamos en oración, creyendo, lo vamos a recibir.
Y hoy creemos, Señor, que tú te estás moviendo en aquello que para el humano es imposible. Tú estás resolviéndolo a tu manera, a tu tiempo. Pero, Señor, yo te pido que nos des paciencia, fortaleza en el mientras. Mientras estamos esperando, te pido que nos des paciencia, fortaleza, y que nuestro ánimo no decaiga. Que nos mantengamos siempre con el deseo de servir y adorar tu nombre. Gracias, Señor, por todo lo que haces, por todo lo que tú has dado a tus hijos, porque ese ha sido tu plan y estamos conformes con lo que tú nos has dado, con lo que tú permites, con lo que tú nos has dejado disfrutar en esta vida. Gracias, porque este día en específico hemos podido ver tu mano moviéndose en nuestras vidas. Te pido, Señor, que seas propicio. Aquel hermano, aquella hermana, que posiblemente no tiene un trabajo. Te pido, Señor, que seas tú proveyendo un trabajo adecuado para poder subsistir, para sobrellevar el día a día y poder llevar un plato a la mesa, poder llevar comida a la mesa. Gracias. Gracias, Señor, por el trabajo, porque muchas veces es de las cosas que damos por sentado sin tener en cuenta que si tenemos un trabajo es por bendición tuya. Así que gracias. Gracias por el trabajo, Señor. Gracias por bendecirnos con el trabajo. Gracias, Señor, porque a pesar de que muchas veces podemos llegar a sentir que es algo pesado, tú nos has bendecido con un trabajo el cual nos dignifica, nos ayuda a llevar comida a la mesa, nos ayuda a obtener lo necesario. Así que gracias. Gracias, Señor, por nuestra familia. Señor, pido por las familias de cada uno de los hermanos que escuchan Radio El Buen Pastor. Posiblemente hayan personas enfermas con una gripe, con una tos, con una infección renal, con cualquier otra enfermedad. Pero yo te pido, Señor, que seas propicio. Que seas propicio, Señor, a cada uno de los que están en esta hora uniéndose a este momento de oración. Gracias por todo lo que hasta este momento hemos hecho. Pongo en tus manos nuestra vida y te pido que seas propicio. Señor, no pedimos que seas tú haciendo algo, porque entendemos que si es tu voluntad que algo suceda, pues esto sucederá. Y si no, pues también es tu voluntad y estamos agradecidos con eso. Gracias, Señor, porque a pesar de los problemas, a pesar de las dificultades que pasemos en nuestro día a día, estamos seguros de que tú nunca nos vas a dejar. Te pido, Señor, que seas tú tomando el control de nuestra situación, de las situaciones que estemos pasando día a día. Gracias, Señor, por todo lo que tú haces.
por todo lo que tú nos has dado hasta este momento. Te pido, Señor, que seas tú obrando, que seas tú haciendo milagros, como no lo has hecho no una sola vez en nuestra vida, sino muchas veces. Gracias. Gracias porque sabemos que todo ha sido para nuestro bien. Creemos en ti, esperamos en ti, confiamos en ti y pedimos que seas tú tomando el control de nuestra vida, de todo lo que pasa, Señor, de todo lo que aún estamos pensando. Ayúdanos a tomar las mejores decisiones para, Señor, que siempre tengamos buenos resultados. Gracias, Señor, por todo lo que tú haces, por todo lo que tú permites, por todo, Señor, lo que hasta este momento hemos realizado en nuestra vida, porque entendemos que ha sido gracias a ti. Pongo en tus manos cada uno, Señor, de los hermanos. Oro por cada uno de los pastores de todo el departamento de Morazán, de todas las iglesias cristocéntricas. Que seas tú, Señor, dándoles fuerzas, dándoles fortaleza a cada uno de tus siervos. Aquellos que sin duda ya están preparados, ya están listos con el sermón del día de mañana. Aquellos que van a predicar una, dos o tres veces al día, te pido que les fortalezcas. Desconozco, Señor, la edad que estos hermanos tengan. Desconozco, Señor, en dónde se encuentran. Pero lo que sí conozco, Señor, lo que sí sé, es que si tú los has llamado, tú vas a responder, vas a fortalecer sus vidas. Gracias por todo lo que tú haces en la vida de ellos, Señor. Manténlos firmes, manténlos fuertes, para que sigan siendo un ejemplo a seguir en las congregaciones. En tu nombre, Jesús. Amén.

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5: 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Dios te bendiga.
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allá donde muere el alba, y parece que se unían sabana, cielo y cabaña. Era como si entre ellos entablaran una charla, más allá de ese misterio que...

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1: Muy bien, ahí estábamos escuchando esa hermosa alabanza. Jesús es mi guía.
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1: Jesús es mi guía de los voceros de Cristo. Tenemos las 9:13. Que Dios le bendiga a todos, amados hermanos, en esta bella hora de la noche de este día sábado, 23 de mayo.
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1: Es un gusto.
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1: El poder saludarles en esta hora, esperando pues se encuentren
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1: muy bien, disfrutando de la misericordia y la bondad del Señor.
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1: En esta noche, ¿verdad? Que el Señor nos ha concedido una noche bastante lluviosa, ¿verdad? Gracias a Dios. Así que debemos sentirnos contentos y bendecidos en esta hora, ¿verdad? Ya que Dios sigue teniendo cuidado de nosotros. Así que Dios me le bendiga a todos en esta hora. Estamos en el espacio de Cuerdas del Alma, gracias al patrocinio.
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1: 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Este espacio en donde escuchamos esos cantos de dúos, tríos, cuartetos, solistas, alabanzas de requintos y guitarras.
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1: Bellos cantos que glorifican el nombre de nuestro Señor Jesucristo.
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1: Les saludo en esta noche su hermano y amigo Betuel Hernández, quien estaré acompañándoles hasta las 5 de la madrugada.
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1: Esperando podamos disfrutar
0: de
1: la bondad de Dios y la misericordia del Señor a través de cada canto, cada mensaje.
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1: Todo puede ser de mucha bendición.
0: Esa capacidad de saber.
1: Bendíganos, hermana de la Pineda, hasta Phoenix, Arizona, que está por ahí en sintonía.
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1: Ahí vamos a estar complaciendo algunos de los cantos que ahí nos ha solicitado.
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1: Dios le bendiga y gracias por estar en nuestra sintonía.
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1: También nos dicen, Dios le bendiga, quiero dos alabanzas, enséñame, Señor, y petición del trío Don de Dios. Por favor, bendiciones. Con gusto, ahí vamos a estar agregando esos cantos. También Dios bendiga a nuestro hermano Wilfredo Argueta, hasta allá Perkin.
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1: hermano ahí en sintonía nos ha pedido el canto El Sembrador del dúo Líbano y Decídete con los hermanos Chacón. Así que ahí vamos a estar con todo gusto, ¿verdad?, complaciendo también con esos cantos. Dios bendiga a nuestra hermana Toñita, hasta San Simón, también por ahí en sintonía. Nos ha enviado un audio, ya lo vamos a estar escuchando para saber qué cantos nos solicita por ahí. Dios le bendiga y gracias por estar en nuestra sintonía. Saludos muy especiales también para Eunice Argueta, que nos está escuchando ya en Las Cruces, en Yoloaiquín. Dios le bendiga. Enviamos cordiales saludos, fuertes abrazos. Gracias, ¿verdad?, por siempre estar pendiente de la radio.
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1: Un gusto grande poder saludarle y esperando también pueda disfrutar de este hermoso espacio. Vamos a estar complaciendo un canto. Así que Dios me le bendiga en esta preciosa hora de la noche de este día sábado 23 de mayo. Vamos a ir escuchando este tema, Te Felicito Amigo. En eso voy a ir escuchando los audios que están
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1: por acá, para saber qué cantos desean solicitar nuestros hermanos.

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0: Ahí estábamos escuchando ese canto, el mar y el cielo, en la voz de los voceros de Cristo. Tenemos las 9:36. Seguimos en esta hora en el espacio de Cuerdas del Alma, disfrutando de estas hermosas alabanzas.
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0: Bendiga a nuestro hermano Gregorio Pereira hasta allá el Portillo en Joateca, que por ahí nos solicitaba el canto El Árbol Celestial y el tema Que Viva Nuestro Rey. También Dios bendiga a nuestro hermano Valentín, que por ahí nos solicitó el canto La Ruta. Dios bendiga a nuestro hermano hasta allá al caserío en Guayanque. También por acá nos solicitaban
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0: el tema
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0: La Última Milla del Camino, y
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0: era el tema que nos solicitaba nuestra hermana
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0: Romelia Solís por ahí.
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0: También por ahí nos solicitaba otro canto.
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0: Es el tema El Carpintero, así que también ahí vamos a estar escuchando ese hermoso canto.
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0: del dúo Celaya. Dios bendiga a nuestra hermana hasta allá Peña en Hualocopti, está por ahí en sintonía.
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0: También Dios bendiga a nuestro hermano José Isidro,
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0: El cantón Nacaspilo allá en San Vicente.
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0: Hermano ahí en sintonía, pues nos ha solicitado el canto La Recompensa y De la Roca Dependo, así que por ahí estaremos también complaciendo con esa bella alabanza. Gracias por estarnos sintonizando también. Acá nos piden el canto Qué Bonito Mensaje del hermano Lázaro Rivas, y también el tema Un Día Cristo Volverá. Por ahí hemos agregado también ya esos cantos, así que Dios me le bendiga. Allá nuestros hermanos también en sintonía. Así que seguimos en esta hora, en este espacio de Cuerdas del Alma. Vamos a escuchar el tema Petición del trío Don de Dios. Escuchamos esta bella alabanza.

estábamos escuchando ese canto, el tema titulado El 4x4. Tenemos las 9:55. Dios me le bendiga a los hermanos que siguen en sintonía de la radio en esta hora de la noche. Estamos ya a punto de finalizar este espacio de Cuerdas del Alma, gracias al patrocinio de Lácteos Bonilla. Dios bendiga, verdad, a los hermanos que han solicitado su canto. Por ahí hemos estado complaciendo algunos de los temas. Los cantos que queden pendientes, pues estaremos escuchándolos en el espacio de las 10. Vamos a quedarnos con esta última alabanza, El Árbol Celestial, en la voz del dúo Puente de Bendición. Mirando.

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Hermano obispo que por ahí se nos reportó y nos pidió el tema Jonatán, por ahí vamos a estar complaciendo con todo gusto. Dios bendiga a nuestro hermano José Armando, que está por ahí en sintonía también. Un gusto el saludarle, gracias por estarnos acompañando en esta hora de la noche. Cuando mi último viaje. Vamos en esta hora a seguir escuchando algunos cantos. Recuerde también que a eso de las 11 de la noche venimos con el mensaje de la palabra del Señor. Así que muy pendientes. Cuando el...

Bueno, ahí estábamos escuchando ese canto, El Zacate, en la voz del dúo Celaya. Tenemos las 10:54. Dios bendiga a los hermanos que están ahí en sintonía. Ya estamos a pocos minutos de iniciar el mensaje de la palabra del Señor. Dios bendiga a nuestra hermana Francisca hasta San Lázaro. Por ahí se nos reportó y nos solicitó este canto, Las manos de mi maestro. A eso de las 11 de la noche vamos a escuchar el mensaje, La rebeldía de los hombres produce condenación eterna, en la voz de Daniel Quintanilla. Así que muy pendientes. Repito el tema, La rebeldía de los hombres produce condenación eterna, en la voz de Daniel Quintanilla. Nos quedamos con este canto en la voz del dúo Márquez, Las manos de mi maestro.

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1: Que se peina para un lado, que se peina para atrás. Seguimos siendo una sola iglesia. Amén. Eso no lo perdamos de vista. Que somos una sola iglesia. Nunca vaya a creer usted que somos 100,000 iglesias. No, una. Sí, una iglesia. Solo una. Dios no ha muerto por 300 iglesias, por una sola. Así que hermanitos, lo tenemos. Salmo 78. Dios bendiga a los hermanos. Dios bendiga a los hermanitos que han llegado. Los amigos, Dios les bendiga. Salmo 78, ¿lo tenemos? Gloria a Dios.
2: Leemos la Biblia en el nombre del Padre, del Hijo y del Espíritu Santo. Dice la palabra del Señor en el Salmo 78, así: escucha, pueblo mío, mi ley. Inclinad vuestro oído a las palabras de mi boca. Abriré mi boca en proverbios. Hablaré cosas escondidas desde tiempos antiguos, las cuales hemos oído y entendido, que nuestros padres nos las contaron. No las encubrieron a sus hijos, contando a la generación venidera las alabanzas de Jehová y su potencia y las maravillas que hizo. Él estableció testimonio en Jacob y puso ley en Israel, y la cual mandó a nuestros padres que la notificasen a sus hijos, para que lo sepa la generación venidera y los hijos que nacerán, y los que se levantarán lo cuenten a sus hijos, a fin de que pongan en Dios su confianza y no se olviden de las obras de Dios, que guarden sus mandamientos y no sean como sus padres, generación contumaz y rebelde, generación que no dispuso su corazón ni fue fiel para con Dios su espíritu. Y los hijos de Efraín, arqueros armados, volvieron las espaldas en el día de la batalla. No guardaron el pacto de Dios ni quisieron andar en su ley, sino que se olvidaron de sus obras y de sus maravillas que había mostrado. Delante de sus padres hizo maravillas en la tierra de Egipto, en el campo de Zoán. Dividió el mar y los hizo pasar. Detuvo las aguas como en un montón. Les guió los días con nube y toda la noche con resplandor de fuego. Hendió las peñas en el desierto y les dio a beber como de grandes. Y les dio de beber como de grandes abismos. Pues sacó de la peña corrientes e hizo descender aguas como ríos. Pero aún volvieron a pecar contra él, rebelándose contra el Altísimo en el desierto. Pues sentaron a Dios en su corazón, pidiendo comida a su gusto. Y hablaron contra Dios diciendo: ¿podrá poner mesa en el desierto? He aquí, ha herido la peña y brotaron aguas, y torrentes inundaron la tierra. ¿Podrá dar también pan? ¿Dispondrá carne para su pueblo? Por tanto, oyó Jehová y se indignó. Se encendió su ira, se encendió el fuego contra Jacob, y el furor subió también contra Israel, por cuanto no habían creído a Dios ni habían confiado en su salvación. Sin embargo, mandó a las nubes de arriba y abrió las puertas de los cielos e hizo llover sobre ellos maná para que comiesen, y les dio trigo de los cielos. Pan de nobles comió el hombre, les envió comida hasta saciarles. Movió el solano en el cielo y trajo con su poder el viento sur, e hizo llover sobre ellos carne como polvo, como arena del mar, aves que vuelan, las hizo caer en medio del campamento. Alrededor de sus tiendas comieron y se saciaron. Les cumplió pues su deseo. No habían quitado de sí su anhelo. Aún estaba la comida en su boca cuando vino sobre ellos el furor de Dios, e hizo morir a los más robustos de ellos y derribó a los escogidos de Israel. Con todo esto, pecaron aún y no dieron crédito a sus maravillas. Por tanto, consumió sus días en vanidad y sus años en tribulación. Si lo hacía morir, entonces buscaban a Dios. Entonces se volvían solícitos en busca suya y se acordaban de que Dios era su refugio y el Dios Altísimo su Redentor. Pero le lisonjeaban con su boca y con su lengua le mentían, pues sus corazones no eran rectos con él, ni estuvieron firmes en su pacto. Pero él, misericordioso, perdonaba la maldad y no los destruía, y apartó muchas veces su ira y no despertó todo su enojo. Se acordó que eran carne, soplo que va y no vuelve. ¿Cuántas veces se rebelaron contra él en el desierto y lo enojaron en el yermo? Y volvían y tentaban a Dios y provocaban al Santo de Israel. No se acordaron de su mano, del día que los redimió de la angustia, cuando puso en Egipto sus señales y sus maravillas en el campo de Zoán. Y volvió sus ríos en sangre y sus corrientes para que no bebiesen. Envió entre ellos enjambre de moscas que los devoraban y ranas que los destruían. Dio también a la oruga sus frutos y sus labores a la langosta. Sus viñas destruyó con granizo y sus higuerales con escarcha. Entregó al pedrisco sus bestias y sus ganados a los rayos. Envió sobre ellos el ardor de su ira, enojo, indignación y angustia, un ejército de ángeles destructores. Amén. Padre, te damos gracias. Oh maravilloso Dios, muchas gracias. Mira, Jesús, esta es una oportunidad muy especial para esta ciudad, Padre, para que tu mano gloriosa se manifieste, para que tu amor y tu misericordia corra por los corrillos de este pueblo. Padre, en el nombre de Jesús, Padre nuestro, abra este equipo hasta donde tú puedas, Padre. Que los de ese cerro de Conchagua, que los de alrededor, los que andan en el mar, oigan esta palabra. Que los que están metidos ahí en su cuarto, que las prostitutas que deambulan por los diferentes lugares, los afeminados, los ladrones, los secuestradores, los malos, los rebeldes, oigan, Señor, bendición de lo alto. Que le entiendan que no todo es muerte, no todo es maldición, no todo es desgracia, no todo es tristeza, no todo es guaro, no todo es mentira y soberbia, sino que hay una palabra caída.

Mueve tu mano, Padre, por la palabra te lo pedimos. Oh glorioso Dios, abre esta garganta. Dios mío, reprende a Satanás, captura a los demonios que se mueven en esos lugares con el poder de tu palabra. Padre, en el nombre tuyo, reprendemos a Satanás y a todos esos demonios que se mueven en esos lugares. Espíritu inmundo de fornicación, maldición y adulterio, espíritus malvados que atormentan estas ciudades donde han traído podre, maldición, enfermedades, desacuerdos, problemas, pleitos, muertes y toda maldición, ahora sea reprendida en la autoridad de la palabra por el poder de Cristo. Maravilloso Dios, que este sonido suene lo más posible. Padre, mira, esta garganta te necesita. Dios mío, mi cuerpo necesita tu fuerza. Señor, reconozco que eres grande, eres poderoso, eres maravilloso, eres real. Y su rabo, bendito tu nombre. Oh Dios, por favor, solo muestra tu gloria. Solo hace la obra, Padre, llega a los corazones. Reprende a Satanás y a todos sus demonios, espíritu malvado que atormenta esas mentes. Captiva, Señor, a todos los hombres de la unión y tráelos para este lugar. Padre nuestro, por favor, esta no es una reunión barata de gente de este lugar. Esta es una reunión de santos, Señor. Esta es una reunión de tus ángeles, donde tu persona, Señor, ocupa el primer lugar. Esta es una reunión divina. Esta es una reunión gloriosa. Esta es una reunión preciosa en la cual suplico, Señor, que tu Espíritu Santo se mueva. Oh, amado Dios, gracias. Espíritu de Dios, bendito seas para siempre. Amén, Jesús. Gloria a Dios. Gloria a Jesús. Gloria a Dios. Se sienta, se pone quietecito. Ya vamos a terminar. Gloria a Dios. La rebeldía de los hombres produce condenación eterna. La rebeldía de los hombres produce condenación eterna. La Biblia declara que toda la humanidad en el mundo entero hemos pecado. No hay un solo hombre que se crea santo en la tierra de todo el mundo. Desde Adán hasta el que nació hoy, esta mañana, siempre fuimos terriblemente pecaminosos. Fuimos gente rara, gente perversa, gente rebelde, gente diabólica, gente satánica, que en lugar de adorar a Dios se van para la playa a perder su tiempo, porque el hombre vive en otras cosas. Y uno de los problemas del hombre es que el hombre piensa que Dios lo va a seguir chineando. El hombre está acostumbrado que arma el buchinche, le pegan un machetazo, se encomienda a Dios y ya no se muere y sigue adelante. Pero Dios es real. La bendición de Dios es completa. Dios es real. Dios jamás Dios se queda de brazos cruzados. Quizás usted tenga 10 años de estar en pecado y usted dice, hey, qué tranquilo. Esos predicadores como lo alarman a uno hablando que se va a condenar. Y yo tranquilo, soy afeminado, tengo mi choza, tengo mi maridito, tengo mi tiendita y no me pasa nada. No es que no te pase nada, sino que hay una misericordia grande. Hay una bendición. Hay un Dios que todavía está ahí. Hay alguien que todavía se perece, tal vez se compone. Tal vez esta prostituta mira para donde mí, dice el Señor. No es que Dios esté dormido, que a Él le guste que sea borracho. No, y a Él no le gusta que usted sea perverso. A Él no le gusta que el hombre sea diabólico. Si Él ya marcó la ley a seguir, lo que pasa es que somos perversos y rebeldes. No nos gusta la bendición de Dios. No nos gusta el Evangelio. No nos gusta el Evangelio. Somos tan baratos, somos tan desgraciaditos los humanos, que a lo bueno decimos malo y a lo malo decimos bueno. O sea, al revés, pues. Dios es santo, nosotros somos endemoniados. No se nos puede tocar nuestro Diosito de adentro, porque se nos salen los diablos rápido.
Y dice, mire, yo como bueno soy bueno, pero como hombre cuidado. Si no eres valiente, si no te han matado, es porque Dios te ha guardado. Es porque Dios te ama. Es porque Dios es real. Es porque Dios es poderoso. El hombre está jugando demasiado con el Señor. Y allá anda el montón de gente enredada y enchambrada y endemoniada y emproblemada. Allá anda la humanidad. Unos se hacen políticos, otros se hacen ladrones, otros se hacen profesionales, otros se hacen mujereros, otros se hacen afeminados, otros se hacen prostitutos. De todo, chinche y telepate, ha perdido la visión que hay alguien en el cielo que solo está observando. Hay alguien, el ojo divino de Dios, el ojo de Dios está viendo al hombre, el ojo de Dios está viendo a los ladrones, el ojo de Dios está viendo a la humanidad. Y ese ojo divino, ese ojo divino nos ve todos los días. Lamentablemente la humanidad está enredada. Para las fiestas allá anda la gente alegre, feliz de la vida. Le pagan al hombre, anda alegre el día de pago. ¿Y por qué? Pues si la alegría del hombre no viene de un poquito de dinero, la alegría del hombre no viene de casarse, la alegría del hombre no viene de tener hijos, la alegría del hombre no viene de tener vaca, la alegría del hombre no viene de tener un carro. El gozo del hombre es Cristo, el gozo del hombre es Jesús, el gozo del hombre es Cristo Jesús, Señor nuestro, su nombre. Yo conozco millonarios que andan más amargados que el mismo diablo, porque el dinero no les ha llenado el vacío. Yo conozco mujeres que dicen que son bellezas, pero andan todas endemoniadas, porque su belleza no les ha llenado el alma, porque el que llena el alma se llama Jesús, el que llena el alma se llama Cristo, el Jesús de Nazaret. Y algo importante quiero explicar. Es que por malvado que el hombre sea, siempre quiere de Dios. A lo lejos del borrachito, por la esquina de la abertura, ahí está oyendo. Porque dentro de ese borracho hay un alma que gime. Ese borracho tiene carapacho, alma y espíritu. Y el carapacho ya lo mataron, ya lo garrotearon, porque su pecado lo ha llevado a la desgracia. Pero dentro de él gime su alma. Y dice el bolito así, algún día voy a cambiar. Y se persina ante el muñequito de Atoche. No, ese muñeco es del diablo. No te arrodilles ante ese muñeco satánico. Arrodíllate ante el que hizo los cielos y la tierra. Echado el Cristo. Es necesario buscar misericordia. No le crea al cura, ese es mentiroso. Que no ves que todavía toma guaro. Enfréntate al verdadero Cristo. No le digas padre a ese personaje. Padre se llama Jehová Dios de los ejércitos, el único Dios verdadero. Y la religión tiene que entender que se le acabó su tiempo. Se acabó el tiempo cuando éramos ignorantes. Y se nos perdía la vaca y salíamos para donde el cura. Señor cura, dígame a dónde está mi vaquita. Hace unos tres padres nuestros allí, echaron unos 12 pesos allí de limona y ahí te voy a avisar. No, Satanás es mentiroso. El hombre no necesita religiones. El hombre no necesita ser testigo de Jehová. El hombre no necesita ser carismático. El hombre no necesita ser católico. El hombre no necesita tener religiones. El hombre necesita a Jesucristo, el Hijo de Dios, el Libertador, el Todo, el Señor, el Tiempo. Se llama Jesús de Nazaret. Tenemos algo especial. Y es que dependemos del Señor. Si alguno de ustedes tiene miedo, puede retirarse. No se preocupe, aquí no queremos que usted se vaya a afligir. ¡Ay, Dios mío! ¡Ay, quizás nos van a venir a matar aquí! Fíjate que la verdad de Dios tiene su precio. Mi cuerpo da testimonio de que por predicar la verdad ya tengo balas en mi vida. Pero ¿sabe algo? Estoy bien dispuesto a morirme por esta verdad gloriosa. Porque es necesario que la verdad se oiga. Es necesario que la verdad se oiga. Me invitó a predicar un hermano, me dijo, varón, una condición le voy a pedir, no le tire a la religión católica, somos de los mismos, me dijo. A ver, le digo, ah, vaya pues, le dije yo, pero llévame, le dije.
Lo voy a llevar, le voy a reunir 5,000 personas con esa condición. Está bueno, le dije yo. Y me llevó y yo le prediqué a Cristo a la gente. ¿Sabes, hermano? El evangelio fue ayer, es hoy y será mañana. Lamentablemente, mucho evangélico está dormido. Y no se hace sentir porque está en carne, pero Dios es real. Dios es bueno. Dios sigue siendo la respuesta para la humanidad. A su nombre. La unión no necesita más doctores. La unión no necesita más políticos. Ya tiene bastantes. La unión no necesita más policía. La unión no necesita más dinero. Lo que la unión necesita es a Cristo Jesús, Señor nuestro. Es necesario que la unión se dé cuenta que necesitan clamar misericordia antes que sea tarde. La humanidad está enredada. Y dice la gente, hey, este departamento va prosperando. ¿Prosperando por qué? Porque le pavimentan una calle. No, hombre, si cualquier loco puede hacerlo. Yo voy a decir que va prosperando esta nación cuando comiencen a botar los muñecos que adoran. Entonces va a haber prosperidad. Cuando los muñecos sean botados a ese mar, entonces va a haber victoria. Porque esa maldición es abominación a Jehová. Esa maldición es abominación a Dios. Hay que adorar al verdadero. Amigo, arrepiéntete. Cristo es la respuesta. Cristo es la respuesta. Hoy, más que nunca, Dios está llamando a los hombres. Dios está tirando sus últimas redadas. Porque pronto sonará el fin. Pronto interrumpirá una trompeta la bebida del borracho. Pronto interrumpirá la trompeta la corrupción de los hombres. Pronto interrumpirá la trompeta el dormir de los haraganes. Esa trompeta vendrá a ponerle punto final a la gracia de Dios. Esa trompeta vendrá a decir, bueno muchachos, hasta aquí llegó la oportunidad de ser salvo. Hoy la puerta de arriba queda cerrada y la de abajo sigue abierta. Porque el infierno está abierto y también el cielo. Las puertas están abiertas para entrar al cielo o al infierno. Pero el mensaje de Dios es que vengas a Cristo para que vayas al cielo. Porque Cristo te ama, porque Dios es real y Él conoce la rebeldía de los hombres, y cada hombre rebelde tendrá que dar cuenta. El hombre está rebelde, el hombre está sin vergüenza. Allá andan unas mujeres con unos chorcitos que ya desnudas andan. Sí. Ya perdieron la vergüenza, ya mejor a uno de hombre le da vergüenza al ver esos grandes malos espíritus en las calles. Moviendo a los muchachos, moviendo a los hombres, ¿a qué? A sexo. Y allá están las cárceles llenas de violadores. ¿Por qué? Porque los mismos hombres promueven eso. Usted va pasando por una esquina y ve un gran rótulo y lo primero que ve es una mujer desnuda, porque el diablo es terrible y ha venido comiendo el corazón de los hombres. Pero apareció Jesucristo poderoso, libertador, grandioso, listo para la batalla, listo para bendecir, porque Cristo es bien. Cristo es poderoso. Jesús sigue siendo la respuesta. No todo está perdido. Tenemos nuestro recurso a favor. Jesús de Nazaret, el que transforma las cosas. Les había hecho milagros día y noche Dios a los israelitas, pero se volvían a echar el pecado los pobres israelitas. ¿Cuántos de los que están por ahí a lo lejos? El pecador no siempre le gusta venir de al frente, bien descabullido por allá, como no es marihuana, no está en la primera fila. Ni fuera cosa podrida, si fuera maldición, aquí estuviera al frente. Pero como es algo santo, es algo bendito, es algo del cielo, el diablo no le permite que el hombre venga a esa bendición. ¿Por qué? Porque el diablo no quiere que el hombre sea libre. Pero a lo lejos, a la distancia, allá en la televisión, en la radio, donde quiera que se oye esta palabra, yo sé que Dios está trabajando el corazón de las personas. Esta palabra jamás vuelve vacía. El Espíritu de Dios es tan especial, tan lindo. ¿Sabes? Cuando Dios llega al corazón de los hombres, no hay diablo que se proponga a detener la obra.
Porque las obras del diablo son limitadas, pero las obras de Dios permanecen para siempre. Satanás, ¿qué hace? Te pone todo borracho, todo huesudo, todo peludo, todo feo. Pero viene Jesús, se te mete al corazón, te restaura, te quita todas las escamas y te deja nuevo. Porque Cristo transforma, Cristo cambia, Cristo da vida, Cristo es real, Cristo es poder, Cristo es capaz de ayudar, Cristo es poderoso. Y esa misericordia, un verso me ha impactado de todo lo que hemos leído. El único verso, todos me gustan, pero el que más me impacta es el verso 38. Pero Él, misericordia.

completo. En Cristo estamos gozosos. En Cristo estamos bendecidos. Aleluya. Porque Dios es real. Porque Dios es bueno. Porque Dios es maravilloso. Porque Dios es un Dios poderoso. Porque Dios no quiere que el hombre se pierda. Lo que Dios quiere es que el hombre vea hacia arriba. Esta misericordia se ha extendido. Han pasado los años, pero la misericordia de Dios ya está. Y si alguien dice, hey, ya me van a matar, pero yo fui listo, no es que eres listo, es misericordia de Dios. Aunque tus maldades han sido grandes, el amor de Dios ha estado ahí. Pero ese versículo me tiene impactado. Oye, ¿cómo dice? Pero él, misericordioso, se acordaba, los volvía a perdonar. Esa misericordia de Dios me tiene parado en este lugar. Yo tuve que haber muerto hace 15 años por lo menos, pero la gracia de Dios se vino a mi vida. Y eso me tiene anunciándote la verdad del evangelio, para que vengas arrepentido a buscar misericordia, para que vengas a decirle a Dios que hay esperanza, para que vengas a decirle a Dios que tú quieres cambiar de vida, porque Cristo sigue siendo la respuesta para las naciones. Hay un montón de hombres enredados. Hay políticos que ni él mismo cree el plan de trabajo que anda. Yo ya sé que no voy a ganar, dice él, por lo menos voy a hacer bulla para conseguir algunos mis quiz. Yo ya sé que el presidente va a ser fulano, pero yo le voy a hacer bulla a esto. Vidas sin fundamento. En el evangelio siempre ganamos. En el evangelio siempre somos bendecidos. En el evangelio siempre triunfamos. Allá anda la gente, hermanos, viendo a ver qué le ofrecen los hombres. No busques a los hombres, busca a Jesucristo, busca al Señor, busca a Dios ahora. Hoy que siento, antes que lo mate el diablo y se lo lleve al infierno, busca a Jesús, busca a Cristo, porque los rebeldes sufren y fracasan. Los rebeldes tienen problemas. La rebeldía de los hombres les ha llevado a llorar, les ha llevado a sufrir. Dice la Biblia que esta gente preguntaba, ¿será que ese mentado Jehová podrá poner mesa en el barranco este hombre? Dudaban de Dios esos inconversos, imagínense. ¿Será que nos dará de comer a todos? Somos más de 1,000,000 y tendrá pan Jehová para nosotros. Dios no tiene solo pan. Es capaz de sacarte hasta el último demonio que el diablo te ha metido. El Señor es capaz de hacer obra. El Señor es capaz de hacer un corazón nuevo en tu vida. Libro de Ezequiel, la Biblia nos demuestra que Dios es capaz de transformar corazones. Hoy Dios puede cambiar ese corazón de calor para un corazón limpio, para un corazón bendito. ¿A través de qué? De recibir a Jesús como el salvador personal de nuestras almas. ¿Cuántos hombres han fracasado ya? Miles, millones de hombres. La familia guarda el retrato y se acuerda de la misa que le hizo, pero eso no vale. Eso vale para los religiosos, para los que ya descubrimos la verdad del evangelio. Sabemos que ese es un chantaje, que si a usted le rezan es porque le reza, pero nadie puede salvar a otro, porque la salvación es voluntaria. No que mi mujer me va a agarrar, venga para acá infeliz, usted tiene que ir a salvarse. No, es Dios y yo y Jesús, el bolito y Cristo, la rebelde y Jesús, el muchacho malcriado y Cristo. Si yo y Dios, nadie más, ningún tercero. Mire, Señor, perdónelo, él no quiere, pero usted perdónelo, pobrecito. Es cierto que es marihuanero, pero perdónele. Yo le voy a servir de padrino. No, a que no se vale esa basura. Pero hermano, es que usted tiene que abrir la boca. Mismo, es usted que tiene que abrir la boca. Aquí le levantan un juicio, agarra un abogado más Dios y lo manda que vaya a ver qué mentiras habla y lo defiende. Y se te saque inocente, aunque voy a saber, vea. La hice, dice usted, ante el tribunal de Dios. No, ante el tribunal de Dios no va a poder mandar a su mamá que vaya con el Cristo de Atoche a ver que le ayuda. No, es usted y Dios. Cada hombre comparecerá ante Dios. Hasta el borracho más arrastrado comparecerá ante Dios. Y a ese borracho no lo ama la gente. Allá lo leo, no, me

0: lo hiere. No, Jesús lo ama. Para Jesús ese borracho vale. Vale, vale, vale, vale. Eso es lo lindo del Evangelio. Que el Evangelio es diferente a los hombres. Tanto tiene, tanto vale. Nada tiene, nada vale. Así es el hombre. Pero en Cristo hasta los que no tienen nada lo valen todo. Porque su sangre, Él es poder. Él se murió en la cruz del Calvario. Para que el hombre emproblemado y rebelde pueda tener escape. Dios sigue siendo respuesta. Han pasado los años y mucha gente juega con Dios. Y está en el hospital y ya le ponen el chunche negro aquel. Ah, no, este ya está retirándose, dice el doctor. Pero como los doctores ya están acostumbrados a ver muertos todos los días, él riéndose pues. Ah, no, dice este ya. Y clama a Dios en ese momento de indio al saber que el doctor ya lo vio así algo. Llévenselo para la casa, denle todo lo que pida y pues sí, vea como quien dice, ya vayan buscando el ataúd. Entonces clama a Dios y viene Dios y lo salva. Como Dios es tan lindo, viene Dios y lo ayuda. Pero el agradecido vuelve en la zumba. El agradecido vuelve a la tagureada, vuelve a la chiviada. La hermana agradecida, después que la sanó del cáncer del Señor, se fue para el mundo otra vez. Vuélvete a Cristo, vuélvete a Jesús. Jesús se ama. Cristo la respuesta. Hoy te ama Jesús. Como el diablo ha encendido a la pobre gente. Se no dice esto, no me dejo de nadie. Ahí quieren esos predicadores que yo vaya a arrodillarme. Yo no, si hoy macho, pues si Dios quiere que venga a mi cuarto, pues te va a matar el Señor por andar de rebelde, hombre. Busca a Dios. Los israelitas estaban soberbios un día y el pastor Moisés dice, le puede mostrar a estos pícaros que Jehová está conmigo. Le puede concertar una cita, que Jehová hable con ellos. Y entonces mírenle, Dios va a hablar con ustedes, así que se prepara. Mirá, le dice Moisés, mirá, le dice Jehová a Moisés, mirá que pongan un cerco a los rebeldes, no los vaya a matar mi santidad, y si se pasan después de ese cerco. Estoy en la Biblia, amén hermano. Con el muñeco aquel que conocían allá, donde Faraón y donde todos esos muñecos diabólicos. No, de repente comenzó Jehová a hacer acto de presencia por una nube y comenzaron relámpagos y truenos por todo aquello y comenzó la tierra a humear y comenzó aquel terrible temblor y comenzó aquellos, no Moisés, ahí hablamos con él, nosotros nos vamos, ya nos va a matar ese Dios. Hermano, el hombre no conoce a Dios, el verdadero Dios hace milagros, el verdadero Dios hace milagros. Cristo te ama, Cristo es poder, Cristo es glorioso, Cristo es poderoso, y ese es un Dios eterno. Se le corrieron a Jehová esos inconversos, no hallaron ni el camino. Igual a la gente cuando llega a las iglesias y ya siente aquello caliente, no, yo me voy de aquí, me voy a salir convirtiendo, yo tengo pactos con micheros peligrosos y me agarran y me hacen evangélico. Los que más aborrecemos el evangelio somos los más bendecidos después. ¿Sabe qué hacía yo cuando mi mamá me llevaba Biblias a la oficina? Agarraba la Biblia y la metía a la de la pared para que se fuera la Biblia para abajo y quedara allí por los libros y nunca más volver a ver la Biblia. Como andaba bien ensatanado, bien enmujerado, bien endemoniado, bien lleno de dinero, pero al rebelde siempre le va mal. No crea ni esté cantando victoria, rebelde, que lo espera un terrible jamaquión, lo espera una terrible prueba. Mejor entréguese a Cristo, deje de comer marihuana, que usted no es animalito para comer monte. Entréguese a Cristo, Jesús es la respuesta, Cristo es respuesta, Jesús es respuesta. El hombre fracasa porque se la lleva de macho. El hombre es muy hombre, y de tan hombre que es, que no es nada el pobre. Sacamos el pecho y sabiendo que somos como una tabla, pues al menos una tabla dura en podrirse unos 3 meses. Si el hombre hoy se muere, mañana hay que irlo a botar porque las moscas lo necesitan, pues los gusanos lo reclaman, pues
1: El hombre hoy es, mañana no es. El hombre es orgulloso porque es ignorante, no ha leído el santo libro. Cuando leemos la Biblia nos damos cuenta que no tenemos razón de ser orgullosos y rebeldes, que necesitamos humillarnos para que Dios nos bendiga. Amigos, Cristo es la respuesta. Es necesario humillarse, es necesario buscar a Dios, es necesario clamar misericordia antes que sea tarde.
0: Si se humillara mi pueblo, dice la Biblia, sobre el cual mi nombre es invocado, entonces yo, dice el Señor, podré ayudarles. Entonces me dejarán entrar. Hay mucha iglesia donde Dios ya no llega, solo las cortinas quedaron ya. Sí, el cuerpo oficial es el que reina. Ya Jesús de vez en cuando se pega unas cruzaditas por fuera. Necesitamos tener a Cristo en nuestro corazón. Necesitamos tener a Jesús en nuestra vida. Llenos de Cristo, mente de Cristo, lengua de Cristo, boca de Cristo. Todo en el proyecto de Dios. Porque en Cristo somos más que vencedores. Jesús es
2: su nombre bonito.
0: Enciende. Hay un Dios que te ama. Hay un Dios que te está buscando. Hay un Dios real. La misericordia de Dios es tan especial. Dice una porción bíblica: por la misericordia de Dios no hemos sido consumidos. O sea, no hemos sido tan cristianos que se parezca. Es que la camisa de cristiano la compramos en el mercado, es fácil. Compramos un mantelito blanco y lo ponemos en la cabeza, pero eso no es todo. Las monjas también dan en un gran refajo en la cabeza, y eso no quiere decir que son hijas de Dios, pero sabe algo, Cristo es la respuesta. Cristo sigue buscando a los hombres que vengan a Él. Cristo sigue anunciando su amor. Si algo Dios ama es el amor glorioso. Si alguien amado en este mundo se llama Jesús. Si alguien ama se llama Cristo. Si alguien nos ha dado la mano es Jesús. Amigo, reflexiona, valora hacia dónde caminas. Si hubieras muerto ayer, ¿cuánto tiempo estarías de estar ya en condenación, en problemado? Muerto y esperando que un día te pongan en la condenación eterna. Mejor ven a Jesús y toma una esperanza viva, sabiendo que si un día mueres, un día el Señor te llevará a un lugar de descanso, a un lugar glorioso. Venid a mí todos los que estáis trabajados y cargados, que yo los haré descansar. Porque Dios llama al hombre, porque Dios sabe que el hombre está en desgracia, porque Dios sabe que el hombre está perdido, que el hombre está cansado. No creas que Él está pensando en que has acarreado 40 sacos de frijoles y desde cansancio te habla. No, el cansancio de la vida endemoniada que hemos llevado con 20 años de edad y viejitos de 50 años ya en la práctica. Porque el diablo nos destruye, el diablo hace pedazos al pobre borracho. De loco lo tratan en la columna. Ah, pobre loco. ¿Quién es vos? El fulano, solo sobrenombre. Ya hasta el nombre perdió el pobre. Pero Jesús viene y no solo nos devuelve el nombre, nos devuelve la vida, nos devuelve el amor, nos devuelve el gozo. Y la mamá ya no lo dejaba entrar porque se robaba las cazuelejas para irlas a vender, pero cuando lo ve con una Biblia y lo ve perseverando y sabe que Dios está metido en él, le da confianza. Hijo, pídeme lo que quieras, yo te voy a ayudar, porque Cristo transforma. A mí me tuve en observación mi familia un poco el tiempo, no creían mucho. Pasaron varios tiempos observándome a ver si de verdad me iba a pegar. Sí, mira, voy, aquel es cristiano. Por ahí está, dice que es hijo de Dios, habría que esperar a ver qué pasa. Ya ni la familia cree en nosotros cuando hemos sido endemoniados, pero eso no importa, el Señor sí cree. Amado amigo, no importa cuán desgraciado lo tenga el diablo, que le haya robado la gracia de Dios, Él viene para darle vida. Él le invita hoy a reflexionar. Usted tiene una cabeza y cinco sentidos para saber que si sigue de rebelde, el diablo se lo va a llevar al infierno. Pero que viene Cristo a decirle: ¡Ey, alto! ¡Detente en el camino de la vida! Yo voy a perdonarse, yo voy a ayudarte, yo voy a tomar las cargas. Entrega tus cargas al Señor. Reflexiona. Es que ese versículo me ha impactado, pero él, el 38, nunca se me olvidará este verso, pero él, misericordioso, perdonaba la maldad y no los destruía. O sea, es que Dios no es un Dios destructor,
1: Si el que lo destruye al amigo es el diablo, el dioxógeno que se toma, ya ni guaro toma, sino que paratión de dioxógeno y otros chunches más, envuélvete la misericordia de Jesús. Él te ama. El ser fornicario de un rato a otro te va a sorprender, te va a morir, te va a condenar. El ser adúltero te va a llevar al infierno. El ser rebelde, el ser pecador, el ser rebelde, el ser malcriado, el ser matador, el ser secuestrador, el ser rebelde, eso te separa de Dios. Pero Cristo viene a unirte con Dios ahora, a través de su muerte en la cruz del Calvario. Cristo es la respuesta. Hoy es tiempo que los hombres de la unión vean hacia el Dios. Si aquí fuera baile, aquí estuvieran todos los altos de esta ciudad. Es culto, ¿para qué quieren ellos esto? No, esto no sirve para ellos. Si fuera, si se llamara fiesta patronal, aquí estuvieran todos. Sí, intercambiando regalos, pero los hombres no quieren oír la voz de Dios. Pero hay algo importante, que Dios siempre hace lo suyo. Porque si vamos a la Biblia, vemos a Cristo, que no viene ese... bueno, Pilato, buenas tardes, soy Jesús. Resulta que mi papá me ha dado una gran misión, que vengo a salvar pues los borrachos, ¿verdad? Y entonces, en vista que vos estás arriba en la cúspide, en la cabeza, vengo a que me des ayuda. Necesito que me ayudes, pues. Me conecté con Herodes, porque ustedes son los grandes acá, y entonces necesito de su ayuda. No, ¿sabes qué hizo Cristo? Se fue para el monte, y de rodillas derribó a los demonios, de rodillas se quebró a Satanás. Hermanos que oran, sigan orando, y los que no oran, arrepiéntanse ahora, que hay tiempo, porque Dios es real. Una iglesia que no ora, esa iglesia no existe. Un hermano que no ora, ese hermanito no existe, porque cuando venga la prueba, como sombra se lo va a llevar ya. Pero el que ora, es de a la hora de las horas, se va a plantar, porque tendrá temor de Dios en su corazón. El que ayuna, el que vive en obediencia, ese sabrá que a la hora del problemón el Señor lo respaldará. Y aunque veas todo en tu contra, poderoso es Dios para salvarse, poderoso es Dios para ayudarse, poderoso es Dios, porque Dios es un Dios de milagros. Si según la lógica el tocar una piedra, luego es lo que sale, pero a Dios le plació que saliera agua de la roca. Eso se llama misericordia de Dios. ¿Y para qué? Para ayudarle a su pueblo a manifestar su amor otra vez. A eso ha venido el Señor a este lugar, a manifestar su amor para que sea salvo. No venimos a condenarte, venimos a anunciarte que Cristo viene. Venimos a anunciarte que Cristo puede ayudarte. No estamos condenándote, estamos predicándote que te arrepientas, para que Cristo te ame, para que Cristo te perdone, porque Dios es real. Aquí no venimos a juzgarte, no. Aquí venimos a señalarte que estás quebrado y que necesitas ser salvo. Práctico. No andamos en tanta cosa, no hemos estudiado teología ni nos interesa esa cosa. Me interesa que usted se dé cuenta que hay un Dios que lo ama y que usted está en problemas porque su pecado lo va a matar. En la paga del pecado es muerte, pero el regalo de Dios es la vida eterna. Él no te manda un regalo para Navidad. Feliz año y próspero año nuevo, no. Te da la salvación. Hay una de las iglesias todavía con su mentado árbol, igual que los seguidores del mundo, pues, pero ellos están en tiniebla, y si usted anda bien, pues que también está bastante malo de la vista. Pero Dios sigue siendo Dios. Dios sigue siendo respuesta. El mundo no tiene nada bueno para nosotros. El mundo no tiene nada bueno para nosotros. De allí venimos y nos fue mal. Nos planació Satanás, nos dio mentira. Por eso dice la Biblia, engañoso es el corazón del hombre, ¿quién lo conocerá? Antes que algún otro vaya a hablar alguna locura, el mismo Jehová responde, yo Jehová, dice. Dice, ¿quién conocerá el corazón del hombre? Engañoso es el corazón del hombre. Dice, ¿quién lo conocerá? Yo Jehová, responde el mismo. Porque Dios conoce todo. Dios conoce tu corazón. Dios conoce tu vida. Dios conoce nuestro accionar. Dios quiere que seamos salvos. Dios quiere que seamos benditos en su nombre. El Dios de la gloria quiere salvar a la humanidad. Pero la humanidad no ha entendido el mensaje de Dios. Y la gente cada día, otra religión más. No, estás ignorante, lee la palabra, hombre. Si aquí no traemos el nombre de ninguna religión, aquí te venimos a anunciar al que es capaz de salvarse, a Jesús de Nazaret, al Cristo de la gloria, al Dios eterno, al Dios que salva, al Dios que sana. Ese es Jesús. Eso hace Cristo. Estaba yo a punto de morirme. Y entonces el corazón me hacía así. ¡Shh! Me pegaba unas patadas. Diosito, si me salvas, mire cómo es el hombre de endemoniado. Si, pues sí, como vos lo bueno, ¿verdad? Señor, si me ayuda, yo me voy a quitar este uniforme y todo esto y me voy a hacer vivir y voy a adorarte. ¿Oíste? ¡Para las patadas en el corazón! Pero Dios es fiel. Nos habían ametrallado a todo el grupo y yo había quedado en una vaguada. Me pasó visitando una gran ametralladora, así que corta. Y me cortó pedazos de pierna, pedazos de intestino y de todo. Y quedé arrollado. Y yo buscaba las piernas por allá. Y en la noche, y en los vislumbres de unos terribles relámpagos, de unas luces de bengala que tiraban los enemigos para ver dónde estaban los vivos. Y yo rodando, fui a caer a un gran consumidero lleno de agua. Ya no iba a morir de la baleada, sino que ahogado. O sea que al perverso siempre le va mal. Al perverso siempre le va mal. Y caigo en aquel gran consumidero lleno de agua. Todo enredado y bien baleado. Y unos pedazos de tripa por un lado. Y mis compañeros ya nada. Y yo hablaba. Martillo 100 de Alacrán. Martillo 100. ¿Y cómo me iba a oír si eso era por radio? Si yo ni radio tenía. Luciado me tenía el diablo. Así está este mundo perverso, todo luciado. Ya viene la gran fiesta. ¿Cuál fiesta? La única fiesta existe en Cristo. La única fiesta existe en Jesús. La única fiesta existe en el Rey de los Reyes, a su nombre. ¿Sabes qué hizo Dios? Me creyó, fíjate. Quizás vio mi desgracia. Quizás dijo, aunque este hijo el diablo es perverso, pero lo va a salvar. ¿Y sabes qué hizo el Señor? Me mandó un viejito allá a ese consumidero. Solo la naricita tenía de fuera y cada momento me hundía. Pasé 24 horas ahí. Pero ¿sabes qué? Entendí misericordia de Dios. Porque si hubiera estado al campo libre, me come los gusanos. Estaba lleno de sangre. Pues sabes, Dios tiene planes. Y un viejito ya no podía hablar. Según yo pegaba un gran grito de auxilio, auxilio. Ahorita me está oyendo toda esta gente de allá. ¿Y sabes quién estaba por ahí? Un pastor que yo había ido a sentenciar que dejara de hacer cultos porque nos interrumpía en las emboscadas. Y a ese pastor me mandó Jehová. A mi enemigo, pues, al que yo tanto aborrecía. Al que le dije, mire, si sigue haciendo cultos aquí y no permite que nuestras emboscadas lleven a feliz término, ya va a ver, usted no sabe quién soy yo, y mire, y que no sé qué. Y el hombre bien humilde me quedaba viendo desde la cabeza hasta los pies, como que dice, pobrecito este demonio, cómo anda de acabado. Sea posible, pues. Y tenga cuidado. Pero allá adentro yo sabía que Dios estaba con él. Dios es completo, pero el hombre es perverso y sinvergüenza. El hombre diabólico no le gusta sujetarse a Dios. Bueno, si hay un montón de hermanitos que ni pastor quieren tener, pues. Yo soy de la secreta. Conmigo no se metan. Yo soy libre para que nadie se meta en mi vida. Y si no hay quien te pastoree, ¿cómo vas a llegar al cielo? Si no tenés pastor, tú no eres miembro. Porque no hay miembro sin pastor, ni pastor sin miembro. Sí, es que es un equipo, pues. ¿Sabes, hermano? Dios es fiel. Me llegó a sacar el pastorcito. Dios lo bendiga, varón. Dios mío, el pastor aquel. Ah, gracias, le digo yo. ¿Cómo está? Me dijo. Estoy bien. El orgullo del hombre. estoy bien, muy excelente. Y ya le dijo a otros hermanitos, métanse ahí, le dijo. Llévele una silla y ya me sentaron en la sillita, ya me sacaron en una sillita. Y una gran cosa así bien gorda, bien gruesa, una tripa, así de fuera. Y así todo hediondo y acabado. ¿Para dónde lo llevo? Me dijo. Haceme un favor, le dijo. Matame, aquí anda la pistola, ando un tiro, pégamelo. No, me dijo. ¿Cómo se pone a creer? ¿Sabes? Me quería morir porque estaba destruido. Me quería morir porque sentía que ya no servía para nada. Hay mucha gente que piensa que ya no sirve para nada. Y que eres un caso perdido y que nadie quien por tu persona. Ya no te quiere nadie. Ya perdiste los hijos, perdiste la mujer, perdiste la casa, perdiste el empleo. Ya nadie te ama según vos. Te traigo noticias. Ese mensaje vengo a dejarte en el corazón por orden de Dios. Hay alguien que te ama. Hay alguien que lo da todo. Hay alguien capaz. Hay alguien que cuando los hombres fallan, Él sigue reinando. Hay alguien que sigue adelante. Y si roba, va a ir a más. Si te roba, va a ir a más. Hay alguien que te ama. Levántate. Reflexiona. No te dejes engañar por el diablo. El diablo quiere que mueras sin Dios y sin esperanza. Pero hay un Cristo que te ama. Hay un Cristo que te ayuda. Hay un Cristo que es paz. Hay un Cristo bueno. Hay un Cristo inteligente que sabe que tú vales su sangre en la cruz del Calvario. Reflexiona, valora, entiende que hay alguien que está dispuesto a darlo todo. Lo dio y lo seguirá dando. Ese alguien se llama Jesús, aunque sea rebelde. Hay un Dios que se ama. Hay un Dios que sabe que tú necesitas de Él. Y tú sabes que solo Dios puede ayudarte. Nadie más te puede ayudar. Solo Dios. Solo Dios te puede sacar de ese problemón en el que estás. Nadie sabe, pero allá adentro encierras un terrible problema. Que ya no hayas que hacer. Ya fuiste al brujo y nada. Fuiste donde el cura y nada. Fuiste a los hombres y nada. Pero hay alguien dispuesto a ayudarte. Hay alguien que hizo los cielos y la tierra. Hay alguien que es capaz de darle órdenes a ese mal espíritu y que se vaya. Hay alguien con poder. Ese alguien se llama Jesús. Ese alguien se llama Cristo. Ese alguien se llama Jesús. Hay alguien. Hay alguien que te ama. Hay alguien capaz de ayudarte. Hay alguien que está dispuesto a ayudarte para que cambies de vida. Una vida nueva es la respuesta para tu vida. Pero la vida nueva no puede venir por tus fuerzas. La vida nueva no puede venir porque yo digo. La vida nueva necesita venir a través del nacimiento en Cristo Jesús, Señor nuestro. Capítulo Juan, capítulo 3 del libro de Juan, versículo 3, dice la Biblia. Necesitas nacer de nuevo. ¿Qué es eso? Venirse a Jesús. ¿Qué es eso? Reconocer que hemos pecado. ¿Qué es eso? Valorar que hay un Dios que ama. Valorar que hay un Dios que está dispuesto. El diablo ha venido y te ha hecho pedazos. El diablo te ha hecho añicos. Te tiene quebrado, te tiene abatido. Y el diablo te dice, usted va a morir borracho y infeliz. Usted es prostituta y ya no hay nadie que la saque de aquí. Hay alguien que transforma. Hay alguien que cambia. Hay alguien que da vida. Hay alguien que paz. Hay alguien que te ayuda. Hay alguien poderoso. Ese alguien se llama Cristo. ¿Qué te vas a sacar de seguir secuestrando? Muerte. La paga del pecado es muerte. En la cárcel donde yo estuve había un loco. Me echó un robito, decía. Consigo 3 milloncitos. Me vengo a la cárcel. Paso 6 mesecitos. Luego me vuelvo a zafar y así la paso tranquil. Pero un día les fallaron sus predicciones. Un día arregló un robo en un banco y como que ya tenía toda la seguridad trabajada y todo, no, la seguridad les dañó el jueguito. Y dice, señor gerente, hay un hombre que va a venir a robar hoy a tales horas, así que mande otra seguridad para que lo quiebren, porque nosotros le hemos seguido el juego como que de verdad. Y él llegó tranquilito. según él, a llevar de todo el dinero del banco. No, se llevó como 30 balas, se murió. Se lo llevó el diablo, sin Dios y sin esperanza. Mal paga el diablo a quien bien sirve. Como le ha servido a Satanás y como te anda de arruinado. Venite a Jesús, venite. Cristo te ama, Cristo es la respuesta. Cristo es poder, Cristo es vivo, Cristo es eficaz. Cristo es la respuesta. Es tiempo de abandonar el machismo, porque de ser machista nada bueno has hecho. Quítame el empleo y qué, pues, si yo soy buen obrero. Y ahora andas contando postes en la calle. Te voy a dejar, malvado, si no dejas de chupar. Déjame, si yo hoy te va, mañana tengo 7 mujeres. Nadie tiene. En nada el hombre mentiroso es que es. El grande se llama Jesús. No, hombre, ¿y a mí por qué me están diciendo que cambie? Si yo así me siento bien. Es mentira del diablo. Usted borracho no se puede sentir bien, porque Satanás ha venido a matar y a destruir a través de los vicios. Pero Cristo viene para libertarse. Cristo viene para romper las cadenas. Cristo tiene poder. Cristo es la respuesta. Nadie más, sino solo Jesús. Yo te invito hoy a que reflexiones. Yo sé que hay un corazón dentro de ti, aunque algunos ya lo tienen bastante dormido, ya bastante muerto ese corazón, pero poderoso es Dios para inyectarle vida. Hay gente que ya no sabe nada, hay gente que ya no sabe ni en qué día está. El diablo lo anda tan tarantineado que ya lo tiene enredado. Dice el diablo: ahorcate vos, a ver cómo le haces, ahorcate. Dice el diablo: mira, tíratele a un bus, tíratele a la chanta a un bus, a ver cómo le hacemos, mátate. ¿Sabes qué quiere el diablo? Llevarte a la condenación eterna. Hay muchacha que salió embarazada por andar de contenta y quiere ahorcarse. Dice: si mi mamá se da cuenta, bueno, me voy a ahorcar. Voy a hacer una oración al Santo Niño de Atocha y luego me ahorco. Ande buscando esos malos espíritus, entregate a Jesús. Háblale a tu mamá, decirle pues que te fue mal. Mire, mamá, dígale, como yo he sido perverso y rebelde, fíjese que aquí donde me ve estoy embarazada. Así que no sé si me va a dar chance a que sea a la orilla de la casa o me de echar, pero la verdad es que el diablo me dice que me mate, pero yo acabo de oír un mensaje del cristianismo que dice que tengo vida en Cristo, así que yo me voy a entregar a Jesús, a su nombre. Necesitamos entrar. ¿Sabes? Yo estaba en el ejército y como era un gran demonio, entonces era raro. Y se andaba solo corriendo un montón de papeles en la bolsa para allá. Y el pastor que llegaba, un viejito, Santiago Echegoyen, ya se lo llevó el Señor, bien ancianito. Viejito que tenía años de predicar a Cristo, no le íbamos a dormir unos militarcitos diabólicos, no. Mire, pastor, cuídenos, estamos cansados, queremos dormir, avídenos si el jefe viene. Bueno, dijo él, vea, inteligente el hombre. Les voy a dejar un solo mensaje. Yo te digo que de lo que ustedes están careciendo es de vida, dijo, porque la muerte los anda perdiendo. Entonces les voy a dejar un mensaje: Cristo es vida, y cuando vean la muerte encima, acuérdense que Cristo es vida, búsquenlo y adelante. Y sabes, hermano, cuando de repente yo veía que las patas de los compañeros pasaban por allá destrabadas de la bomba, aquel viejo dijo que Cristo era vida. Es que Cristo es más que vida. Él es tu Dios, Él es real, Él es vivo, Él es poderoso, Él es glorioso, Él es vivo y eficaz. ¡Su nombre! Decía el viejito: ah, militarcito más orgulloso, y ni el uniforme que andan es de ustedes, decía. Pero los entiendo, están en tinieblas, decía. Sentíamos la espada allá adentro, porque era cierto. Es que la verdad no nos gusta, pero la verdad nos hace libres. Y conocerán la verdad, y la verdad nos hará libres. Reflexiona, reconoce que necesitas de Dios. No eres una casa perdida, no eres una causa perdida. Falta probar a Cristo, falta probar a Jesús. Levántate, reflexiona. Ponete parado hoy. Levántate. Me hacen ahí una pasada. Levántese. Háganme un paso ahí, un pasadizo. Levanta tus manos al cielo. Levanta tus manitas al cielo. Cierra tus ojos. Cierra sus ojos. Vamos hoy a poner en manos de Dios a todos los amigos que andan por esta zona. Cierre sus ojos, la iglesia. Ore al Señor. Vamos a pedirle a Dios que Él quiebre las cadenas. Sabemos que Dios es fiel. Dios es poderoso. Me dejan libre ese pasillo. La meta de abrir ese pasillo es para que pase la gente que va a venir a tomar vida nueva. Por supuesto que los que quieran, esto es voluntario, esto no es a la fuerza. Que Dios te va a agarrar en una grúa y te va a llevar para el cielo. No. Usted puede ir al infierno y también al cielo. Usted es el que va a reflexionar. Cierra tus ojos. Vamos hoy, levanta tus manos al cielo. Adoremos hoy a Dios. Padre, gracias. Espíritu Santo, gracias. Oh, maravilloso. Oh, grande es tu nombre. Quiebra cadenas, Espíritu de Dios. Oh, Señor, y toca. Amigo, libera. Quiebra toda cadena, esclavitud, obra. Hoy se ha roto Satanás y sus demonios en nombre de Cristo. Por la llaga de Jesús. Por el poder de la palabra. Oh, glorioso Dios. Oh, Dios mío, libera. Señor mío, toca. Señor mío, sana. Señor mío, salva. Espíritu de Dios, toca. Señor, ahí hay hombres que te necesitan. Ahí hay mujeres que te necesitan. Señor, ahí hay jóvenes que te necesitan. Toca sus corazones. Espíritu de Dios, toca. Oh, Dios mío, liberta. Jesús, glorifícate ahora. Mueve tu mano, Padre. Oh, Señor, liberta. Espíritu de Dios, liberta. Espíritu Santo, bendice sanando. Bendice salvando. Bendice ayudando a la mía.
2: El mensaje de la palabra de Dios ha terminado. ¿Quiere tener la seguridad que al morir irá al cielo? 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

pecador? ¿Por qué luchar por un mañana incierto? ¿Por qué llevar con turbación el alma? ¿Por qué dejar que se pierda la esperanza? Cristo te espera con los brazos abiertos. Dale a Él.

Damos gracias a Dios por habernos permitido llevar su palabra y glorificar su nombre a través de la alabanza. Dios le bendiga.

estábamos escuchando esos bellos coros de adoración en esta hora, y hemos escuchado esas alabanzas, y vamos a dar comienzo a este espacio de la oración. Y vamos a estar leyendo unos versículos de la palabra del Señor, Lucas 17, y leemos el verso 11. Lucas 17, 11, vamos a estar leyendo en esta hora de la madrugada. Lucas 17:11 dice la palabra, en el nombre del Padre, del Hijo y del Espíritu Santo. Yendo Jesús a Jerusalén, pasaba entre Samaria y Galilea, y al entrar en una aldea le salieron al encuentro 10 hombres leprosos, los cuales se pararon de lejos y alzaron la voz diciendo: Jesús, Maestro, ten misericordia de nosotros. Cuando él los vio, les dijo: Id, mostraos a los sacerdotes. Y aconteció que mientras

iban fueron limpiados. Entonces uno de ellos, viendo que había sido sanado, volvió, glorificando a Dios a gran voz, y se postró en tierra a sus pies, dándole gracias. Y este era samaritano. Respondiendo Jesús le dijo: ¿No son 10 los que fueron limpiados? ¿Y los 9 dónde están? No hubo quien volviese y diese gloria a Dios, sino este extranjero. Le dijo: levántate, vete, tu fe te ha salvado. Amén. Qué preciosos estos textos. Y nosotros leemos esta palabra y nos imaginamos aquellos leprosos, aquellos hombres que estaban enfermos, aquellos hombres que estaban con aquella enfermedad terrible que en aquel tiempo, pues, era terrible aquella enfermedad, como lo era la lepra. Esa lepra que era tan terrible, dice que dañaba a las personas su piel. Dañaba a las personas su cuerpo.

Y estos hombres estaban eran 10 hombres que estaban leprosos, estaban juntos estos. Yo no sé cómo, y la Biblia no explica cómo ellos se habían dado cuenta de que Jesús iba a pasar por ahí. Pero la situación es que ellos se acercan a Jesús, buscan la manera de llegar a Jesús. Y cuando estaban todavía lejos de Jesús, y estaban ahí paraditos lejos de Jesús, dice que dijeron a Jesús,

Maestro, dice que le gritaban, Jesús, Maestro, ten misericordia de nosotros. Ten misericordia de nosotros. Y dice que cuando el maestro oyó, volteó a ver a los leprosos. Volteó a ver a la gente que estaba ahí, esos 10 leprosos. Y dice que le dijeron, ten misericordia de nosotros. Y dice que Jesús les dijo, muchachos, muéstrense al sacerdote. Muéstrense y ellos obedecieron a la palabra. Y cuando ellos obedecen la palabra, dice que cuando iban camino a mostrarse al sacerdote, como Jesús les dijo, ellos fueron sanos en el camino. Fueron sanos. Imagínense. Qué bonito ver a estos hombres que Dios obró en sus vidas, les sanó. Y ellos se fueron quizás alegres. Se fueron felices. Muy felices.

Y cuando estos fueron limpios, solo uno dice que regresó. Solo uno. Y ese dice que era samaritano. Y dice la palabra que Jesús le dijo, ¿dónde están los otros? ¿Dónde están los otros? ¿Dónde están? ¿Que no eran 10?

que no eran 10 los que habíamos sanado. Que no eran 10 los que pidieron a mí que tuviera misericordia. ¿Dónde están los otros 10? ¿Dónde están los otros 9? No hubo nadie quien regresase sino este samaritano, este extranjero. Y le dijo: levántate, vete, tu fe te ha salvado. Imagínese, este hombre recibió salvación. ¿Qué pasó de los otros 9? La Biblia no lo dice. ¿A dónde se fueron? ¿Qué fueron a hacer? No dice la palabra del Señor. Pero si estos hombres hubieran sido agradecidos, hubieran regresado y hubieran dado gracias al Señor, y luego se hubiesen ido a hacer lo que tenían que hacer. Pero qué tremendo cuando no hay agradecimiento, cuando hay personas que son mal agradecidas con el Señor, que no dan gracias a Dios por las bendiciones que Él les da. Que no hay un momento de decirle gracias, Señor. Hay tiempo quizás para pedir, tiempo para otra cosa, pero no para darle un gracias por lo que me ha dado. Gracias por todo. No hay un espacio para eso. Nosotros tenemos que aprender a darle gracias al Señor por todo. Y en todo, porque nosotros tenemos a un Dios bueno, a un Dios santo, a un Dios todopoderoso. Vamos en esta hora a venir orando, y que sea el Señor obrando en nuestras vidas. Padre bendito, en el nombre de Jesús, en esta hora, Señor, venimos delante de tu presencia con un gozo, con un corazón, Dios mío, sencillo. Buscando, Dios mío, que tú nos ayudes. Que tú, Dios mío, extiendas tu mano sobre nosotros. Pero antes que todo esto, queremos darte las gracias, porque tú has hecho grandes cosas en nuestra vida, Señor. Muchas veces nos olvidamos de agradecerte. Pero en esta hora queremos darte las gracias, primeramente por todas las cosas, todo lo que nos has dado. Todo lo que tú nos has dado, Dios mío, es de bendición. Todo, Dios mío, es una bendición. La vida, el aire que respiramos, la oportunidad de cada día de estar con vida, es un regalo que solo tú nos puedes dar. Muchas gracias, Dios mío. Muchas gracias por esta
gran oportunidad que tú nos das. En el nombre de Jesús. En esta hora, Dios mío, estamos muy agradecidos. Muchas gracias por todo. Quiero, Señor, poner en esta hora en tus manos la vida de mis hermanos. Poner la vida de Alvin Fernando Zelaya, que obre sanidad en su vida, por Lucas, por ese niño que va a ser operado de su rodilla, por su mamá Alicia, que Dios le fortalezca. Por Petrona, por sanidad y fortaleza. En el nombre de Jesús, obra milagros. Que seas tú, Dios mío, haciendo un milagro en sus vidas, ayudándoles, fortaleciéndoles. Por la vida de Alicia, de Petrona, por sanidad y fortaleza, por Adrián Zelaya, por ansiedad, por sanidad de su espalda, Dios mío, ese dolor que hay ahí en su espalda, en el nombre de Jesús, lo ponemos en tus manos, su vida. Por Bessie Marina, por fortaleza. Por Carla Vanessa, por liberación y sanidad. Por Isaías, por ese niño que está ahí en el hospital, Dios mío. Por Maiden Zelaya, por sanidad en su oído y en la tiroides. Por Isaías Jacob, por sanidad. Por Rudy Giovanni Guevara, por sanidad. Por Jesly Guevara, por sanidad. Jonathan García, sanidad en su rodilla y liberación. Están en tus manos todos, Dios mío, estos nombres que he mencionado, Señor. Ten misericordia de ellos, Padre. Tú sabes lo mejor, Dios mío. Tú sabes hacer milagros especiales en la vida, Dios mío, de nuestros hermanos. Tú sabes obrar, Dios mío. Tú sabes hacer, Dios mío, cosas muy especiales. Tú tienes el control sobre su vida. Por Ana María Sánchez, por su esposo Mario Castro. Están en tus manos también, Señor. Tú sabes la necesidad, Dios mío, que pueden estar pasando. La crisis que pueden estar pasando, Dios mío, tú la conoces. Los momentos de dificultad a causa, Dios mío, de la enfermedad, tú la conoces, Señor. En el nombre de Jesús, están en tus manos. Oramos, Señor, por Jacob Ramírez, por esas fiebre, Dios mío, ese dolor de cabeza. Oramos en su vida, Dios mío.
Tú tienes el control, Dios mío, de su vida. Obra, Padre, en esta hora. Que tú eres poderoso, Dios mío, tú puedes hacer milagros en su vida. Obra, Dios mío, en la vida ahí de nuestro hermano, Señor. Está en tus manos. Sánale, Dios mío. Toca su cuerpo. Ministra su vida. En el nombre de Jesús de Nazaret. Por José Magdaleno Vázquez, por libertad de cárcel. Está en tus manos la vida de este hermano, Señor. Obra, Dios mío, en su vida. Cambia, Dios mío, esa, Dios mío, esa vida. En el nombre de Jesús, que tú puedas obrar y puedas dar libertad. En el nombre de Jesús de Nazaret, lo dejamos en tus manos, Señor. Por Alejandra, hermana Alejandra Claro, Señor. Obra, Dios mío, ahí en su vida. Obrando, Dios mío, en sus peticiones, las diferentes peticiones que pueda tener, cualquier enfermedad, Dios mío. Que seas tú obrando. Pon tu mano sobre su vida, Señor. En el nombre de Jesús. La vida de nuestro hermano Armando Cruz, su familia. Bendícelo, Señor, guárdalo. Susténtalo. Llévalo con bien siempre, Dios mío. A él y a su familia. También, Señor, la vida de nuestro hermano Mario Granados, Dios mío, obra sobre su vida también. Ten misericordia, Padre, está en tus manos. Obra un milagro, Padre bendito. Tú tienes el control, Señor, en el nombre de Jesús. Oramos, Padre, por la vida, Señor, de nuestra hermana Fortunata Márquez. Obra milagro, Señor, sobre su vida. Sanando toda enfermedad, todo problema. Toda dolencia, Señor. La vida de nuestra hermana Mirna, nuestro hermano José, nuestra hermana Inés, obrando milagros, haciendo obras en sus vidas, fortaleciéndoles, Señor, ayudándoles en todo momento, Señor bendito. Porque tú eres fiel, Señor, fiel y justo. En el nombre de Jesús de Nazaret. Alabado seas tú, Señor, por nuestro hermano Luis Sorto. Oramos por su vida, seas tú sanando. Limpiando toda enfermedad, Dios mío, obrando el milagro sobre su vida, Señor.
en el nombre de Jesús de Nazaret. Y así la vida, Dios mío, de cada uno, de todos, Dios mío, los que están pasando un momento difícil, quizás están en la camilla de un hospital, están, Dios mío, quizás casi a desfallecer, no encuentran salida, Dios mío, a su problema, a su dificultad, pero tú puedes obrar, Dios mío, sobre sus vidas. Porque tú eres santo, Señor. Y para ti no hay nada imposible. Lo que es imposible, Dios mío, para los hombres, para ti no es imposible. Tú tienes el control, Señor. Tú puedes obrar, Señor. Tú eres fiel, Padre. Eres justo. Tú eres santo. Eres todopoderoso. En esta hora, Dios mío, damos honra y gloria a tu nombre. Porque tú eres fiel, Señor. En el nombre de Jesús, tú eres todopoderoso. Eres fiel, Señor. Eres justo. Exaltamos tu nombre, Señor. Te glorificamos en el nombre de Jesús de Nazaret. Muchas gracias. Líbranos de todo mal. Susténtanos, Señor. Llénanos cada día de ti, Señor. Y extiende tu mano sobre cada uno de nosotros. Llénanos, Dios mío, cada día de ti. En estos momentos de dificultad, Dios mío, en estos momentos de crisis, en que la humanidad se encuentra, Dios mío, en un momento, Dios mío, donde se está cumpliendo todo lo que tú dijiste en tu palabra. Pero en esta hora, Dios mío, te damos las gracias por todo. Ayúdanos, Señor. Susténtanos, Padre. Todo, Dios mío, lo que tú haces, Dios mío, todo, Dios mío, te damos las gracias por todo eso. Y sé que vas a seguir obrando. Sé que vas a seguir, Dios mío, haciendo milagros. Sé que vas a seguir, Dios mío, transformando cada vida, Señor.
En el nombre de Jesús, muchas gracias, Padre. En esta hora, Señor, agradecemos todas las cosas que tú has hecho para con nosotros. Líbranos de todo mal y guárdanos en este día, Padre. En el nombre de Jesús, gracias, Padre. Gracias, Hijo. Gracias, Espíritu Santo. En el nombre poderoso de Jesús. Amén. Y amén, Señor. Muchas gracias. En esta hora hemos podido orar creyendo que Dios, pues, Él tiene el control y Él puede hacer grandes cosas. Y vamos a seguir escuchando algunos cantos y a eso de las 3 el mensaje de la palabra del Señor.

Nadie sabe el día, nadie sabe la hora en que Jesucristo vendrá. Esta generación, nuestra generación, está viviendo lo que Cristo llamó los últimos tiempos. No te olvides, Jesús te ama y Él viene pronto.

Muy buenos días, nos da muchísimo gusto ver esta conferencia y compartir con ustedes este mensaje tan impactante que va a sacudir las conciencias y nos va, sobre todo, a hacer recapacitar acerca de qué corta es la vida y qué importante es para nosotros enfocarnos verdaderamente hacia lo que vale la pena. Porque si tú me preguntas cuál es el tesoro más grande que Dios nos ha dado, es la familia. Y la familia es el tesoro más grande que tenemos, nuestra esposa, nuestros hijos y todo lo demás es completamente secundario. En esta semana, el presidente de Estados Unidos, Donald Trump, hizo un anuncio que ha puesto y ha sacudido la mayor parte de las naciones, principalmente a más de 22 millones de árabes, al declarar que Jerusalén es la capital del Estado de Israel y que la embajada que se encuentra actualmente en Tel Aviv, como las embajadas de más de 86 naciones que en 1986 fueron sacadas de Jerusalén, va a volver otra vez a establecerse en la ciudad de Jerusalén. La ciudad de Jerusalén es la ciudad más conquistada de la historia y es la raíz de tres de las más grandes religiones del mundo entero, que es el judaísmo, el cristianismo y el islam. El islam reclama Jerusalén como su capital. Mahmoud Abbas, el presidente de Hamas y de la franja palestina, acaba de declarar. Vamos a pedir silencio con los celulares. Y estamos tratando de poder compartir con ustedes la importancia que tiene estas declaraciones. Porque acaban de declarar, ¿verdad?, que pues no, Jerusalén no es la capital de Israel, es la capital de los palestinos. Aun cuando los palestinos comenzaron a existir en 1962, porque no hay tal cosa como una raíz de palestinos, ni tampoco un trasfondo, ni una nación, sino que en 1962 un hombre llamado Yasser Arafat fundó la Organización para la Liberación de Palestina, y los palestinos simplemente son los árabes que antes de 1948, lo cual voy a desarrollar un poco más tarde, estuvieron ocupando durante casi 1500 años cuando estuvieron en el exilio los judíos y reclaman a ellos. Aun cuando el libro sagrado del Corán no menciona Jerusalén una sola vez. ¿Cuál es el problema que nos encontramos actualmente? El mundo va a estallar una guerra tremenda de acuerdo al libro que tengo en mis manos que se llama la Biblia. Este libro contiene los registros más antiguos de física, de genética, de química, de biología, de arqueología, de antropología, de literatura, de poesía y de cualquier disciplina académica que tú me quieras mencionar. Durante estos 40 años que tenemos compartiendo este mensaje, en septiembre de este año cumplimos 40 años de levantar este libro a las naciones, no he encontrado a una sola persona en la mayor parte de las naciones donde hemos dado estas conferencias que se atreva a decirme qué libro es más importante y más grande que la Biblia. Hazle esta pregunta a físicos, astrofísicos, ateos, agnósticos, políticos, deportistas, artistas, y la persona que se atreva a decir que hay un libro mejor que la Biblia no sabe lo que está diciendo o ignora profundamente el contenido de este compendio de 66 libros que nos dan realmente las respuestas que nunca la ciencia nos va a responder. ¿De dónde venimos? ¿Quiénes somos? ¿Y hacia dónde nos dirigimos? La ciencia no puede decirnos de dónde venimos porque para que sea científico tiene que ser repetitivo. Entonces la ciencia especula, teoriza, tienen hipótesis, como la teoría del Big Bang, pues parece que fue un accidente y el colmo es, ¿verdad?, asegurar y repetir la mentira de hace más de un siglo que venimos de chita. Que somos la selección natural de los animales o especies más evolucionadas, cuando no existe, damas y caballeros, señores maestros de la escuela, una sola evidencia científica de una mutación a otra mutación.
¿Pero por qué se enseña esto? Simplemente porque no hay manera de descubrir de dónde venimos, ni cuál es el origen del universo, ni cuál es el destino del ser humano, porque somos hombres imperfectos, somos una raza caída. Entonces necesitábamos la revelación de Dios, que Él bajara a este mundo hace 2000 años, que muriera en una cruz, que fuera enterrado y que fuera resucitado a los 3 días, para que pudiéramos nosotros tener la certeza inequívoca de que hay vida después de la vida y que Jesucristo es el Hijo de Dios. Realmente estamos viviendo, de acuerdo a la Biblia, la recta final, la última generación. ¿Qué tan cerca nos encontramos de nuestra propia autodestrucción? Porque el diagnóstico que Dios hace de la raza humana en la Biblia es exactamente como la raza humana se ha comportado en los últimos 6000 años que tenemos de historia. ¿Podemos nosotros mencionar señales que realmente nos encontramos en la última generación? ¿Qué diferencia tiene la Biblia del Tripitaka de Buda, de los Vedas, de los persas, del Islam, del Corán y de los tantos libros sagrados que existen? Es increíble las evidencias proféticas con una exactitud del 100% que la Biblia nos ofrece. Es el primer libro que fue impreso en la imprenta de Gutenberg, la Biblia. Es el libro más traducido a más idiomas, a más lenguajes y a más dialectos que cualquier otro volumen de literatura. Y es el libro que nos ofrece realmente la esperanza que nosotros tenemos y que tú puedes tener esta mañana, que si tú mueres algún día, tú puedes volver a vivir eternamente con el Hijo de Dios. En el Evangelio de Mateo capítulo 24, a Cristo se le acercaron los discípulos hace 2000 años, haciéndoles 3 preguntas. Y estando Él sentado en el Monte de los Olivos, versículo 3, los discípulos se le acercaron aparte diciendo, dinos, número 1, ¿cuándo serán estas cosas? 2, ¿qué señal habrá de tu venida? Y número 3, ¿qué señal habrá del fin del mundo? Respondiendo Jesús, les dijo, miren que nadie los engañe. Vendrán muchos en mi nombre diciendo, yo soy el ungido, o sea, yo soy el Cristo, y a muchos se engañarán. Y oirán de guerras y rumores de guerras. Miren que no se turben, porque es necesario que todo esto acontezca, pero aún no es el fin. Porque se levantará nación contra nación, reino contra reino, y habrá pestes, hambres, terremotos en diferentes lugares, y todo esto será el principio de los dolores. Cuando Jesús menciona que una de las señales del mundo era cuando las naciones del mundo se enfrascaran o se involucraran en una guerra mundial, durante toda la época del ser humano, de acuerdo al Instituto para la Investigación de la Paz en Suecia, Estocolmo, en los 6000 años de historia que tenemos, damas y caballeros, solamente hemos visto 25 años de paz. 25 años de paz, de acuerdo al Instituto para la Investigación de la Paz, perdón, en Estocolmo, Suecia, que el ser humano ha vivido en paz. Toda la historia del ser humano son guerras. Desde que Caín asesina a su hermano Abel con una mandíbula de un burro. Desde entonces el ser humano es un ser humano contra el otro. Blancos contra amarillos, negros contra blancos, católicos contra protestantes, etcétera, etcétera. Es una guerra étnica, un racismo entre nosotros impresionante por la maldad que existe dentro del corazón y el egoísmo de hacernos creer que somos superiores a los demás. Esto es importante porque fue hasta 1914 cuando por primera vez, aun cuando siempre ha habido guerras, hasta el siglo XX, en 1914, se enfrascan nación contra nación y tenemos 4 años de la Primera Guerra Mundial. 1917, Nikolai Lenin comienza a hacer la revolución bolchevique comunista. Entramos 20 años casi después a la Segunda Guerra Mundial y podríamos decir que a partir del siglo XX, de la Primera Guerra Mundial, la raza humana o la historia humana ha entrado en la recta final que terminará antes de que este siglo culmine.
Esto es importante porque al mismo tiempo que en el siglo XX fueron dos guerras mundiales, el siglo XX es el siglo donde más conocimiento el ser humano ha obtenido, lo cual se profetizó hace 2500 años en un libro del profeta hebreo que se llama Daniel. Hace 2500 años, en el capítulo 12 de este profeta hebreo, en el versículo 4, escuchen lo que él recibió como revelación. Y le dijo así un ángel de Dios: Daniel, cierra las palabras y sella el libro hasta el tiempo del fin. Muchos correrán de aquí para allá y el conocimiento se aumentará. Veamos nosotros a continuación, damas y caballeros, que de acuerdo a esta profecía, hace 2500 años se cerró o se le puso un candado y el ángel le dijo a Daniel: Daniel, la revelación que te estoy dando, van a pasar 2600 años aproximadamente y hasta el tiempo del fin la humanidad va a comprender lo que te acabo de revelar hace 2600 años. Veamos a continuación que desde Adán y Eva, damas y caballeros, saltamos del burro al motor de gasolina hasta el siglo XX. Lo que no se descubrió en casi 5500 años o más, se descubrió en menos de 50 años. 1892, los hermanos Duguay manejan el motor de gasolina. En 1905, Henry Ford, en un carro modelo T, comienza a circular a 25 kilómetros por hora. 1903, los hermanos Wright, norteamericanos, hacen la primera tentativa de volar. 1929, Alejandro Fleming descubre la penicilina. 1945, el doctor Oppenheimer y Enrico Fermi, italianos y alemanes respectivamente, se unen para desarrollar el proyecto Manhattan, para comenzar a bombardear el uranio 235 y fisionarlo y producir la primera fisión nuclear de la historia, fabricando las primeras bombas atómicas. 1954 es votado el primer submarino de energía nuclear en Estados Unidos. 1957 se lanza el primer satélite por Rusia. 1973 es puesta en órbita la primera plataforma espacial. 1969 el hombre llega a la luna. 1975 se produce la primera PC. 1983 los primeros teléfonos celulares. Y 1991 se desarrolla la red de Internet. Damas y caballeros, desde los 90s a nuestros días, ya qué cosa nos sorprende en la época cibernética en la que estamos nosotros viviendo. Escuchen esto: en el siglo XX se inventaron los focos, la aspirina, los plásticos, la insulina, la televisión, el radio, los trasplantes, el chip de silicio, el rayo láser, el refrigerador, el cine, la píldora anticonceptiva, la lavadora, los teléfonos celulares, el iPhone, el iPad, etcétera, etcétera. La pregunta es, ¿por qué fue hasta el siglo XX que el hombre alcanzó este desarrollo tecnológico y científico que durante los siglos anteriores jamás se había logrado? La respuesta es muy sencilla: para que Dios nos pudiera advertir que nos comencemos a preparar para su venida. Dice la Biblia en la primera carta a los Tesalonicenses: porque no somos hijos de las tinieblas, somos hijos de la luz, y no somos de la noche ni de las tinieblas. No durmamos como los demás, sino velemos y seamos sobrios, porque no nos ha puesto Dios para la ira ni para el juicio que viene sobre el mundo. Antes de que Cristo regrese, la Biblia establece, millones de personas vamos a desaparecer en lo que se conoce como el arrebatamiento de la iglesia. Y va a llegar un día en que vas a voltear y tu esposa no está en tu cama, no se fue con el lechero. Y tus hijos desaparecieron o tu esposo desapareció, todos los millones de niños en los hospitales van a desaparecer y van a comenzar el mundo a producir una confusión en los medios de comunicación, pilotos se van a estrellar porque desaparecían los pilotos, accidentes múltiples en las carreteras. ¿Y qué creen ustedes que va el mundo a comenzar a responder ante la desaparición de millones de personas? Se los llevaron los ovnis. Y esto es algo muy claro, que desde 1946, la aparición
del fenómeno OVNI ha tenido lugar con más frecuencia, preparando el mundo para una venida de una forma sobrenatural de supuestos extraterrestres. Y que la Biblia nos muestra que no son extraterrestres, ni marcianos, ni jupiterianos, ni plutonianos, son ángeles caídos bajo la agencia de un querubín llamado Lucifer, que después se le puso el nombre de Satanás, que significa el adversario, y después se le llamó el diablo, que significa el acusador. Estamos rodeados de un mundo de maldad donde hay influencia y energías poderosas sobre los seres humanos para volvernos locos, para abortar la misión que tenemos en este mundo, para hacernos creer que venimos de los animales y que no somos agentes morales responsables de nuestras acciones. Es un mundo completamente dominado en el cual, cuando conocemos la verdad, Jesús dijo, la verdad te hará libre. Y no es hasta que conoces la verdad en Jesucristo que tu mente será engañada e irás de botella en botella, de mujer en mujer, de negocio en negocio, de filosofía en filosofía, cienciología, que el calimán y que la cientología y que esto y el otro y que la dianética, etcétera, etcétera. Y el mundo está perdido y se siguen oyendo las palabras. Yo soy el camino, la verdad y la vida. Las palabras del Hijo de Dios. Dios quiere que nosotros sepamos que el conocimiento que el hombre ha adquirido en el último siglo ha sido una de las señales principales de que nos encontramos al final de la historia. Pero lo más irónico de esto es que en el siglo XX, donde más conocimiento científico y más avances tecnológicos el hombre alcanzó, escuchen esto, es el siglo donde más ateos surgieron. Antes del siglo XX, Blaise Pascal, astrofísico francés, cristiano, Isaac Newton, el que descubrió las leyes de la gravitación, cristiano, Einstein confesó que él creía en Dios, Louis Pasteur, Kepler y todos estos científicos, Galileo Galilei, que casi la Iglesia Católica lo crucifica por decir que el Sol no circulaba la Tierra, sino que es la Tierra la que circula alrededor del Sol, eran cristianos. ¿Qué pasó en el siglo XX? Que el conocimiento nos ensoberbeció. Sigmund Freud, ateo, Carlos Marx, ateo, Carlos Darwin renegó de su cristianismo, Friedrich Nietzsche, el padre del nazismo, del comunismo y del fascismo, ateo, el que proclamó que Dios está muerto, Jean-Paul Sartre, el padre del existencialismo en 1990, que muere cuando escribe su libro El muro y la náusea, diciéndole a su hija, hija, he tratado de poder pelear contra un Dios que no existe, es incongruente mi filosofía, porque he descubierto que filosóficamente es insostenible mi ateísmo. Y así tenemos a Carlos Sagan, el astrofísico, también ateo, que dijo, pues no hay nada en este mundo más que lo que podamos, el propósito que le podamos dar a nosotros. Pero viene una sorpresa impresionante en 1954, cuando el doctor Crick y el doctor Watson, norteamericanos, les dan el premio Nobel de Medicina por descubrir el ácido desoxirribonucleico, conocido como el ADN. Cuando el hombre comienza a involucrarse en descubrir que los billones de células que el cuerpo humano tiene, tenemos cromosomas con genes dentro, con el ADN, o sea, con un programa, con información, los ateos, el 62% de los ateos. Desde el año 2005 al año 2012, en 7 años, se convirtieron a la Biblia. Viendo que era imposible seguir sosteniendo que somos el resultado de una evolución y que es imposible biológicamente, la primera y la segunda ley de la termodinámica, físicamente la entropía, niega completamente la evolución y químicamente también. Y ahora genéticamente nos demuestra la genética que es imposible que el ADN de un chango lo tenga el ser humano o el camello o el de un león o el de león un tigre o el de un perro un gato. ¿Por qué? Porque esta es la información que Dios puso en cada uno de nosotros para destruir la sabiduría de los sabios y de los que se dicen ateos. Y gracias a Dios que ahora ahí está el Instituto para la Investigación de la Creación Científica en San Diego, California. El Instituto Apúntalo para la Investigación Científica en San Diego, California, que alberga más de 1,600 científicos con doctorados que se convirtieron al cristianismo. Y que proclaman que la Biblia es la palabra de Dios.
y que los cielos pasarán y que jamás ninguna cosa que la Biblia se adelanta a la ciencia, ningún libro sagrado puede ni siquiera discutir con la Biblia. Vemos en segundo lugar otra señal. En 1945 se sueltan dos bombas atómicas sobre Hiroshima y Nagasaki, dos ciudades y un puerto de Japón, matando a más de 150 mil japoneses. Es increíble que hace 2400 años el profeta Zacarías, en el capítulo 12, capítulo 14, versículo 12, haya puesto estas palabras profetizando las consecuencias de lo que producen los rayos láser y los rayos gamma y las 500 partículas radiactivas que contiene cada bomba atómica. Escuchen Zacarías 14:12 y dice así: esta será la plaga con que herirá Jehová a todos los pueblos que pelearon contra Jerusalén. La carne de ellos se corromperá estando ellos sobre sus pies. Se consumirán en las cuencas sus ojos y la lengua se les deshará de su boca. Ni siquiera en este tiempo la pólvora se había inventado, damas y caballeros. ¿Saben ustedes que en 1942 Oppenheimer y Fermi hacen el proyecto Manhattan entre Estados Unidos, Canadá, Gran Bretaña, para un proyecto ultra secreto denominado Manhattan o el proyecto Manhattan? Invitan a Alberto Einstein y Alberto Einstein manda una carta al presidente de Estados Unidos diciéndole: el día que nosotros comencemos a desintegrar el átomo del elemento uranio 235, lo vamos a usar contra nosotros. Yo no quiero involucrarme en este proyecto porque tarde o temprano el hombre, cuando mete sus manos en la tecnología o mete sus manos en la genética, como se está manipulando actualmente, etcétera, etcétera, siempre se vuelve contra nosotros aquello que descubrimos por la incapacidad que el ser humano tiene para poder manejar su propia vida, su propio matrimonio, sus propios hijos, sus propios negocios y mucho menos las naciones. El 6 de agosto de 1945, a las 8:15 de la mañana, se lanza a una altura de 500 metros. La bomba atómica no explota cuando toca el suelo. La bomba atómica explota a 500 metros antes de que toque el suelo, para su información. Se suelta una bomba sobre Hiroshima y esta bomba medía 3 metros y 4 toneladas de peso. Portaba uranio como material fusionable y su poder explosivo fue de 20 kilotones. Un kilotón equivale a una tonelada de dinamita. O sea, esta bomba, recuérdalo, tenía 20.000 toneladas de dinamita. El avión fue designado como el B-29 en Enola Gay y la explosión destruyó a un radio de 13 kilómetros cuadrados del epicentro de su detonación, muriendo aproximadamente en las dos explosiones porque el

detonan la bomba de hidrógeno que acaba de detonar tu compadre Jim Jong de Corea del Norte. Nada más que si el material fusionable nuclear en la punta. La bomba de hidrógeno tiene 1 millón de toneladas de dinamita. Esto fue detonado en 1958. China también detona otra bomba de hidrógeno. Ya llevamos dos. Y actualmente, en el siglo XXI que nos encontramos, existe un proyectil llamado el Mark 12A, con la fuerza explosiva de 335 mil toneladas de dinamita. Y el Titán II con 9 millones de toneladas de dinamita. ¿Estamos al borde, damas y caballeros, de un holocausto nuclear en el mundo? ¿Acaso son juguetes que las naciones están acumulando para ahora en Navidad cantar Jingle Bells, Jingle Bells? Nos encontramos en el siglo XXI con los máximos avances tecnológicos, con una época nuclear impresionante, descubrimientos científicos como la genética y la manipulación del ADN. Nos encontramos al borde y a un punto de autodestruirnos. Es increíble la autodestrucción y el ego que gobierna al ser humano. Actualmente somos la primera generación en la historia con el suficiente potencial explosivo para poder volar al mundo en un minuto. Corea del Norte, Irán y Siria han amenazado al mundo con armas nucleares, que en cualquier momento solo necesitamos a un loco, a un paranoico, a un psicótico, a un sociópata, para que pueda él, con sus múltiples desórdenes de su personalidad, estallar una bomba sin importarle las consecuencias que van a haber en el mundo entero. Y es interesante que en el libro del Apocalipsis, en el cuarto sello, en el capítulo 6, la Biblia profetiza que en esta explosión que puede haber próximamente, tal vez hoy en la noche, tal vez mañana, o tal vez el mes que entra, o tal vez en el año 2018, escuchen esto, el daño que va a causar. Esto fue escrito hace 2000 años por el apóstol Juan. Fue el último de los apóstoles de Cristo, murió de 95 años de edad, exiliado por el emperador Vespasiano en la isla de Patmos, que se encuentra junto al mar Egeo. Cuando ustedes vayan a Jerusalén o a Grecia, nunca se pierdan este viaje a la isla de Patmos. Ahí se encuentra la tumba donde murió el apóstol Juan y donde Dios le reveló el Apocalipsis, que significa descorrer el velo o correr la cortina, o Dios nos abre la ventana para que veamos el futuro de la humanidad. Y escuchen lo que dice Apocalipsis 6, versículo 8. Miré y un caballo amarillo, y el que lo montaba tenía por nombre Muerte, y el infierno le seguía, o el Hades. Y le fue dada potestad sobre la cuarta parte de la tierra, para matar con espada, con hambre, con muerte y con las fieras de la tierra. Damas y caballeros, ¿cuántos habitantes poblamos el mundo actualmente? Aproximadamente somos 7.5 billones de personas en el mundo, de acuerdo al último almanaque. Aquí estamos hablando que la cuarta parte de la humanidad va a morir. ¿Saben cuántas personas hay desde Alaska hasta la Patagonia en el continente americano? No pasamos de las 1.500 millones de personas. Entonces estamos hablando que cuando esta guerra estalle, es lo más seguro que el continente americano vamos a desaparecer con todo y Querétaro. ¿Por qué les digo esto? Porque en la Biblia no aparece Querétaro. En la Biblia no aparecen los Estados Unidos de Norteamérica. A pesar de que desde 1945 Estados Unidos de Norteamérica ha tenido la supremacía militar, política y económica del mundo, compitiendo en la Guerra Fría con la Unión de Repúblicas Socialistas Soviéticas del 52 al 90-91, Estados Unidos no aparece en la Biblia. Y lo más seguro es que, como en la Biblia aparecen las naciones que van a sobrevivir a la última guerra, son las naciones, la mayor parte de Europa, algunas de Asia y del Medio Oriente, el continente americano desaparece completamente. Así que, ¿verdad? Prepárate para encontrarte con tu Dios, y si es a través de una guerra nuclear, nosotros ya tenemos lista la maleta para irnos el día que sea. Dice la Biblia que ahora nosotros encontramos

0: la tercera señal acerca de que nos encontramos en la recta final. Cuando el último zar de Rusia, Nicolás II, un misionero se acercó a él y le hizo esta pregunta, el zar: dime una prueba de que existe Dios. El misionero le dijo al último zar de Rusia, Nicolás II, Israel. Cuando el zar oyó la palabra Israel, comenzó él a cuestionar desde luego al misionero con mucho más preguntas, y la mayor parte del mundo ignora que Israel, que es el tamaño de Nueva Jersey, Estados Unidos, es un botoncito en el Medio Oriente, rodeado por más de 20 naciones árabes con más de 25 millones de personas, es la única civilización étnica en la sociología, la única civilización que ha sobrevivido o sobrevenido a todos los babilonios, a los griegos, a los egipcios, a los caldeos. Todos han desaparecido en las arenas del desierto, pero Israel, el 14 de mayo del siglo pasado, de 1948, ante los ojos expectantes de la humanidad, en un solo día se constituye en el Estado libre, soberano e independiente de Israel, nombrando a David Ben-Gurión el primer ministro y convirtiéndose en el centro de la manzana de la discordia, principalmente Jerusalén, hasta el siglo XXI en que nos encontramos. En el libro de Amós, en el Antiguo Testamento, capítulo 9, otro profeta hebreo se hizo esta profecía acerca de que Israel tenía algún día, después de ser exiliado, cuando el general Tito, hijo de Vespasiano, el emperador romano, en el año 70 después de Cristo, llegó a Jerusalén y no dejó piedra sobre piedra. Arrasaron completamente Jerusalén. Escuchen esto, y desde el año 70 después de Cristo hasta el 14 de mayo de 1948, los judíos fueron esparcidos por el mundo entero y se mezclaron con los españoles, con los italianos. Hay mexicanos judíos que no lo saben que son judíos, costarricenses, nicaragüenses, negritos, etíopes, etcétera, etcétera. Se dispersaron las 10 tribus que los asirios en el año 700 antes de Cristo se llevaron cautivos a Siria. Y esto es impresionante, porque cuando este zar escuchó que el pueblo judío era una evidencia de la existencia de Dios, lo vamos realmente a comprobar. En primer lugar, ¿por qué Dios escoge a los judíos? ¿Y si hubiéramos sido los mexicanos, y por qué no los italianos? ¿Y si hubieran sido los ticos de Costa Rica, los nicaragüenses, y por qué no nos escogió a nosotros? La cuestión es la siguiente: Dios en su soberanía escoge a un pueblo para formarlo sobrenaturalmente, porque el pueblo judío nació de la esposa de Abraham, Sara, cuando ella tenía 90 años, y los ginecólogos le dijeron que era estéril. Abraham, ni con las pastillas que hay ahorita, podía Abraham, ¿verdad?, tener hijos. Y entonces Dios, sobrenaturalmente, ¿verdad?, permite que Sara sea embarazada, y es la única nación que ha nacido por eso sobrenaturalmente, por el propósito que Dios tenía para enseñarnos al final de la historia. Entonces, en segundo lugar, Dios escoge a los judíos para que a través de ellos tuviéramos 66 libros que forman el compendio de las Sagradas Escrituras, y para que a través de los judíos, y no hubiera ninguna otra alteración, todos los autores de la Biblia, menos el doctor Lucas, que era gentil, eran todos hebreos. Número tres, Dios escoge a los judíos para que a través de este grupo étnico naciera el Mesías prometido, Jesucristo, el Hijo de Dios. Cuando Jesucristo hace su aparición en la escena mundial, Jesucristo tenía que demostrar que él descendía genéticamente de Abraham y de Adán para poder identificarse con todos nosotros. Esta es la razón por la cual, cuando José y María estaban comprometidos y ya estaban listos para irse a Cancún de luna de miel, se le aparece un ángel a María y le dice: María, tu esposo no va a tener nada que ver en el embarazo que vas a tener. Ella se espantó y dijo, ¿cómo es posible que me pueda embarazar si José y yo estamos comprometidos? Y entonces el ángel, el del Evangelio de Lucas y el Evangelio de Mateo, le dicen a María, el santo ser que va a nacer en tu vientre será hijo del Altísimo y le pondrás por nombre Yeshua, que significa Jesús el Salvador. Ahora bien, damas y caballeros, hasta 1954, escuchen muy bien, hasta 1954, cuando se descubre el ADN, la gente comienza a entender por qué José no se pudo meter con María. ¿Por qué el Hijo de Dios no podía nacer como tú y yo nacimos? Y entonces se descubre que las mujeres tienen, tenemos 46 cromosomas los hombres y 46 cromosomas las mujeres. Pero las cromosomas del óvulo o sexuales de la mujer son 23 cromosomas. Y las 23 cromosomas del cromosoma o del esperma del varón, apúntalo. La mujer tiene dos cromosomas XX. El hombre tiene cromosomas X, Y. Y estas cromosomas son las que determinan el género masculino o femenino. Tú eres varón y yo soy varón porque mi padre, cuando tuvo relaciones con mi mamá, fue el cromosoma Y el que fertilizó el óvulo de mi mamá. Y nacimos varones. Y tú eres mujer porque el cromosoma X de tu papá fertilizó las dos X de tu mamá y naciste mujer. En otras palabras, las mujeres no tienen el cromosoma Y, solamente tienen dos X, el hombre tiene el Y. Ahora, ¿qué fue lo que pasó? La Biblia dice, cuando se descubren las leyes de la genética o de la herencia, en 1860 por Gregorio Mendel, que comenzó a hacer experimentos con chicharitos, y que hay una transmisión de generación en generación, las uvas son uvas, las papayas son papayas, algo hay en la semilla, hay una información en las hormigas, en los gatos, que se transmite el color de los ojos, el tamaño, las minerales, en fin, todo lo que contiene codificado el ADN. Entonces se descubre, cuando las leyes de la herencia, que todos hemos heredado de nuestros padres, el color de los ojos, unos las orejas de papalote de la abuelita, otros, ¿verdad?, hasta el carácter, eres igual de berrinchudo que tu papá. Entonces la ciencia corrobora que las leyes de la herencia están escondidas en el ADN. Ahora la Biblia es el único libro que nos dice que hemos heredado también algo espiritualmente. Porque somos espíritu, tenemos un alma y vivimos dentro de un cuerpo, de acuerdo a la Biblia. Somos espíritu, tenemos un alma que es la mente, la voluntad, los sentimientos, el intelecto y el cuerpo, el envase que día a día, de acuerdo a la ley de la entropía, se está deshaciendo. Entonces la Biblia dice que hemos heredado una enfermedad, una infección, que William Shakespeare le quiso llamar el defecto trágico. Carlos Marx, la lucha de clases. No, si el Estado proletariado derriba a la burguesía, se va a justificar y va a haber igualdad y equidad en la sociedad. Sigmund Freud, no, el problema del ser humano es la infancia y la sexualidad de la infancia. Y todos han tratado de atribuirle alguna raíz a la razón por la cual nos comportamos como nos comportamos. La Biblia le llama pecado. En pecado hemos sido nacidos, Salmo 55, Romanos 3:23, y fuimos nacidos destituidos, muertos, lejos de la comunión con Dios. Desde Adán hasta nuestros días, nacimos desconectados de la fuente de energía. Y como estamos desconectados de la fuente de energía, hemos buscado en el alma, en la mente, pues cosas altruistas y alcohólicos anónimos, marihuanos anónimos, psicología, psiquiatría, cientología, religiones, buscando alguna manera de poder otra vez reencontrarnos con algo que nos dice que trasciende nuestra capacidad pensante y que tiene que haber algo fuera de nosotros, pero como no sabemos qué es, aunque sabemos que trasciende, ese Dios al que muchos adoran sin conocerle es el que Jesucristo nos vino a revelar. Y hasta que tú encuentras a ese Dios que en tu alma, yo lo busqué en el comunismo, en la dialéctica materialista, lo busqué en la psicología, en la psiquiatría. Me quería ir de monje budista a los Himalayas cuando tenía como 20 años. Quería rapar mi ser Hare Krishna también. En fin, ¿verdad? Todos buscamos algo. ¿Por qué es vivo? ¿Por qué existo? Y fue lo que Sócrates anticipó hace aproximadamente 2200 años. Pienso, luego existo. Existo, luego vivo. Vivo, tiene que haber una causa. Esta causa no está dentro de mí. Esta causa tiene que estar fuera de mí. Entonces, a esa causa fuera de mí le llamo el Dios desconocido. Al que las religiones adoran sin conocerle, es al que Jesucristo nos vino a reconciliar y hacernos regresar al corral de las ovejas. Esta es la maravillosa vida de Jesucristo. Y es cuando nosotros comenzamos a entender claramente por qué Jesucristo tenía que venir de los judíos. Escuchen esto. Tú vas a España y busca tu árbol genealógico. O busca de dónde viene el apellido Chipaltroco. O el apellido X. Y vas a encontrar 4 o 5 generaciones, con excepción de los reyes de Holanda, de España, de Inglaterra, etcétera, etcétera, de Suecia. Hay muy poca gente que sabe quiénes fueron sus tatarabuelos. Se pierde completamente y se desvanece con la historia. Jesucristo es el único ser humano de quien se puede trazar su genealogía desde Adán en la Biblia. Cuando yo comencé a estudiar teología y me dieron el doctorado, me atribulaba, hijo de tal, hijo de tal, hijo de tal, ¿para qué me sirve a mí? Hijo de tal, hijo de tal, hijo de tal, hijo de tal, hijo de tal. Y dije, no, le voy a dar vuelta a la página, enséñeme otra cosa, le decía a mis maestros yo. Hasta que descubrí un día, claramente, por un maestro que me dijo, ¿sabes por qué Dios guarda las genealogías en Lucas y en Mateo de Jesucristo? Para que él pudiera demostrar con sus credenciales a los judíos y a los árabes que él venía y descendía de Abraham. Porque Dios le dijo a Abraham, en Isaac te será la descendencia, no en Ismael, no en la tribu de los demás, a través de Judá de David de Salomón, y así vemos toda la genealogía hasta la Virgen María. Y la Virgen María descendía de Salomón, el hijo de David, que vino a través de Abraham, para que supiéramos nosotros que él era el Mesías prometido por Dios. Esto es maravilloso a los ojos de la Biblia. Pero veamos en Amós capítulo 9 esta profecía que contiene 3 puntos sobrenaturales. Y dice así, Amós 9, 14 y 15. Traeré del cautiverio a mi pueblo Israel. Edificarán las ciudades, las habitarán, plantarán viñas, beberán el vino de ellas, harán huertos, comerán el fruto de ellos. Pues los plantaré sobre su tierra y nunca más serán arrancados de su tierra que yo les di, ha dicho Jehová Dios tuyo. Cuando los judíos regresan casi después de 2000 años a la tierra de Israel, no había un solo árbol plantado. Era un desierto la tierra de Israel. A las 5:30 de la mañana, el 15 de mayo, horas después de que se establece por las Naciones Unidas, después del genocidio de los nazis, que regresen a su tierra, los atacan una hora después que se constituyen como Estado a través de las Naciones Unidas, los árabes los atacan por primera vez. Y después vienen las guerras que vamos a ir viendo, pero cuando llegan los judíos, no había árboles. En 2000 años, los pocos árabes, que ahora les llaman palestinos, no sembraron ningún árbol. ¿Saben ustedes que en 1950, 2 años después de que ellos llegan a Israel, plantan en la obra de la ingeniería hidráulica más portentosa del siglo XX, 7 millones de árboles, olivos? En 2 años irrigan la tierra y plantan más árboles de los 6 millones de judíos que los nazis asesinaron en la Segunda Guerra Mundial. Aquí lo dice claramente, traeré del cautiverio a mi pueblo Israel y habitarán las ciudades que yo les he dado. Ahora bien, los plantaré y a nadie los va a arrancar. Cuando ellos llegan, los atacan. En el 52, los vuelven a atacar. En 1967, la guerra más portentosa, sorprendente y misteriosa de todas las milicias de Alejandro el Magno, de Napoleón Bonaparte, de Carlomagno, el general Schwarzkopf, que fue el general que dirigió la coalición en 1990-91 en la Guerra del Golfo Pérsico, graduado de West Point, escriben sus memorias, lo puedes comprar por internet, el libro del general Schwarzkopf, lo que él dice, la guerra de los seis días en Israel es la guerra más milagrosa, portentosa, sobrenatural que he leído y que jamás nadie puede jamás sobrepasar. ¿Qué pasó en la guerra de los seis días en junio del 1 al 6 de 1967? El presidente Nasser, en aquel tiempo de Egipto, junta Jordania, Siria, Líbano, Irak, y les dice, aplastemos a los judíos, saquémoslos al mar Mediterráneo y terminemos con este problema de una vez y para siempre. Dios les salva milagrosamente porque después de que Egipto, Siria, Irak y Jordania, con casi 500,000 de soldados, 2,800 tanques y 800 aviones rodean a Israel. Escuchen esto. En la ley de las probabilidades, los que son, les gustan las matemáticas, si nosotros somos ahorita 800 personas en este salón y nos rodea un ejército de 20,000 soldados, con, vamos a poner 5,000 ametralladoras y nosotros tenemos 50 ametralladoras. En la ley de las probabilidades, ¿qué probabilidades tendríamos de salir vivos? Yo les voy a decir cuántas. 10 a la 12ª potencia. Infinito. Escuchen, son las mismas probabilidades que Israel tenía en 1967 para que salieran vivos. ¿Qué sucedió? El 2 de junio, un sargento iraquí se comunica con uno de Libia, de Líbano, y le comienza a transmitir un mensaje del ataque contra Israel. La intercepción que tenían los judíos ya en ese tiempo, porque son los amos de la aviación todavía, los mejores pilotos del mundo, más que los norteamericanos, que los ingleses y que los rusos, son los pilotos judíos ahorita, interceptan este mensaje y los aviones judíos, el F-16, se suben 6 pilotos el 2 de junio y a las 4:30 de la mañana, cuando estaban soñando todavía en el Calimán los egipcios y los sirios y los iraquíes, bombardean sus aeropuertos y acaban completamente con toda la aviación de todos ellos. El 4 de junio los judíos dominaban el aire, lanzan todos los tanques y el 6 de junio se encontraban en la península del Sinaí, en las colinas del Golán, al norte del mar de Galilea, y habían reconquistado por primera vez Israel, es Jerusalén, la parte occidental y la parte oriental. El general Moshe Dayan, que fue el que dirigió esta operación de guerra, se levanta, ¿verdad? Alaban a Jehová y le dan gracias a Dios, y las Naciones Unidas les mandan un mensaje: por favor, retírense de la colina del Golán, retírense de Egipto, porque si no se arma otra guerra y vamos a partir Jerusalén en dos secciones. Se pueden quedar con la parte oriental, que es el Muro de los Lamentos, donde están ahorita, y en la parte occidental, que es donde están los musulmanes con la mezquita de Omar. Desde 1948 hasta el 67 habían tenido el control otra vez de Jerusalén. Damas y caballeros, qué impresionante que hayan terminado la guerra en estos seis días. ¿Saben por qué acabaron el sexto día? Porque el séptimo tenían que descansar. Hasta eso, ¿verdad? Fue algo irónico completamente. Ahora, después se levanta Yasser Arafat, se levanta Hezbollah, se levanta Hamas, se levantan todos los grupos terroristas, los han bombardeado, los han tratado de sacar. Nunca desde el 48, escuchen esto, los medios de comunicación te pueden decir muchas cosas, nunca desde el 48 Israel ha comenzado una sola guerra. Siempre han sido defendidos por Estados Unidos o por las mismas armas que ellos tienen. Pero nunca han sido ellos los agresores. ¿Por qué? Porque el juramento de Yasser Arafat y de Mahmoud Hamas antier dijo: nosotros no vamos a tolerar que Jerusalén sea la capital de los judíos, es la capital de los palestinos y daremos nuestra vida por ellos. Y así dice la Biblia que va a terminar la historia humana en Jerusalén. Escuchen lo que dice Zacarías capítulo 12, otro profeta de hace 2,600 años. Dice Zacarías capítulo 12, versículo 2 y 3. Pongo a Jerusalén por copa que hará temblar a todos los pueblos del alrededor contra Judá, en el sitio contra Jerusalén. En aquel día yo pondré a Jerusalén por piedra pesada, a todos los pueblos y todos los que se la cargaren serán despedazados. Bien que todas las naciones de la tierra se juntarán contra ella. Esto fue escrito hace 2500 años, cuando ellos no habían sido todavía dispersados, cuando no habían regresado otra vez, pero estaba el profeta diciendo que Jerusalén sería la mecha que encendiera la tercera guerra mundial. ¿Y en qué año estamos? 2017. ¿Y cuál es ahorita la manzana de la discordia en el mundo? Jerusalén. Damas y caballeros, aquí está. Aquí está la palabra de Dios. Exactamente cada siglo, cada año, cada década que pasan los acontecimientos científicos relevantes, tecnológicos, geopolíticos, la Biblia se adelanta para demostrarnos que solo Dios puede darnos el futuro y asegurarnos con la exactitud del 100% que en 2000 años que la Biblia existe, nunca ha habido nadie que pueda atacarla o decir, hay una contradicción. Cuando esa persona, tarde o temprano, descubre que su problema es de él, es mental, no entiendes por qué es la mente de Dios. Y cuando estudias teología, descubres la razón de por qué Dios hace las cosas que hace. Y esto es maravilloso, porque nos encontramos precisamente al final de esta historia, cuando en cualquier momento la historia va a terminar, y cuando tu tiempo y tu vida ya no tienes más oportunidad de poder decirle a Dios, perdona mis pecados, entra en mi corazón, te recibo como mi Señor y Salvador. Tal vez hoy es para muchos de ustedes la última vez que Dios les ha hablado. Y no es como me dijo un ateo hace algunos años, oiga señor, doctor Alducin, es que yo necesito más evidencias de que existe Dios. Le dije, son las mismas palabras que dijo Carlos Sagan antes de morir, el ateo astrónomo. Es que si hubiera más evidencias de que Dios existe, creería en Dios. Le dije, agarre un libro de genética por el amor de Dios y vea que el ADN no puede ser, es imposible que pueda existir información sin una inteligencia. ¿Cómo es posible que cada ADN de cada célula de nuestro cuerpo contenga 50 enciclopedias británicas de información? ¿Quién puso esa información dentro de nosotros? ¿Chita? Por el amor de Dios, Virgen del Socorro. Damas y caballeros, señores ateos que nos visitan, llegamos a un punto en la historia donde profesando ser sabios se hacen necios. Ahí me han atacado. ¿Usted cree que de los que creen que Adán y Eva, le dijo, oye, cabeza de aguacate? Tenemos más de un siglo enseñando una mentira a nuestros estudiantes de la universidad, que venimos de la evolución y que somos animales. Y si es así, no necesitamos un salvador, no necesitamos reglas morales, ni un código de conducta, no necesitamos 10 mandamientos, porque en ese momento le dije a este ateo, tú eres tu Dios, y tú haces tus propios mandamientos, y no te atrevas a decirle a tu hijo, no fumes marihuana, o no te acuestes, hija, con esa persona antes de casarte, porque tú tienes tu moral, él tiene su moral, y entonces todos somos dioses. No hay una verdad, ni una equidad, ni un código de conducta absoluto al cual podamos nosotros tener como punto de referencia. Nos convertimos en dioses. Y esta es la razón por la cual estamos a punto de destruirnos. Porque no hemos querido entender que Dios nos hizo a su imagen y semejanza. Que hace 2000 años murió su hijo en una cruz. Y dio su sangre y fue coronado con espinas. Sus manos y sus pies sangraban. Y ahí en la agonía más grande Jesús decía, perdónalos porque no saben lo que hacen. Jesucristo es la personalidad más impactante de la historia. A ver, ¿de quién se celebra su nacimiento como ahora en Navidad? ¿De Buda? ¿De Mahoma? ¿De Hare Krishna? ¿De Mahatma Gandhi? ¿De Zoroastro? Dime tú, tu gallito giro, como dicen en Querétaro. ¿De qué otro hombre se paran las con todo y todo se convierte? ¿Hasta los ateos no van a trabajar? O sabemos que no nació el 24 de diciembre, pero es como el Día del Padre, que escogen cualquier día, el Día de la Madre, el Día, etcétera, etcétera. Se escogió el 24 de diciembre. ¿Qué importa el día si no nace en tu corazón? Pero además de eso, ¿de qué otro hombre se celebra su muerte como en Semana Santa? ¿De tu tío? ¿De Nietzsche? ¿De Sartre? ¿De Bertrand Russell? ¿De Richard Dawkins? ¿El ateo que está ahorita de moda? Que escribió puras, yo le llamo marihuanadas. A ese grado hemos llegado la humanidad de tontería. Tenemos más de un siglo creyendo, insistiendo que venimos de los animales, cuando no hay pruebas científicas, ni físicas, ni genéticas, ni biológicas de ello. ¿Pero por qué insistimos? Por el orgullo intelectual, la soberbia del hombre. Es la que te impide venir a la cruz, hincarte en esta mañana y darle tu vida al Salvador. Y los días los tenemos contados, damas y caballeros. Ya no podemos pasar ningún día más sin que entendamos que viene el día del juicio. El juicio viene, el juicio viene, el juicio viene. Prepárate para encontrarte con tu Dios. No quisieran muchos de ustedes en esta mañana venir a la cruz. Yo invito a muchos de ustedes en esta mañana que se acerquen al Señor, al Dios de la Biblia, al Padre de Abraham, de Isaac y de Jacob, al Dios y Padre de Jesucristo, que lo resucitó a los 3 días y que anhela tener comunión contigo, una relación personal viva, dinámica, orgánica con tu alma, para que tú descubras que hay algo más que hacer dinero, hay algo más que el sexo, más que el hedonismo y los placeres. Nunca encontrarás la paz, por más rico que seas, por más político y diputado y gobernador que te hagan y presidente de la República. Llegarás como un artista, el deportista más famoso, la artista más famosa, Miss Querétaro, Miss Mundo, Miss Universo, lo que tú me quieras decir. Al final encontrarás el vacío en tu alma que persiste. Como dijo Madonna hace 6 meses, tengo miedo de pasar los 55 años de edad y no tener la adrenalina de un público que me adore, porque se me va a acabar. Y así como se le acabó a Michael Jackson, Elvis Presley, a los políticos y deportistas, llega un momento en la vida en el que ya dices, ¿qué sigue? ¿Qué sigue? Porque fuimos creados con ese vacío que solo Cristo lo puede llenar. Y Él puede entrar a tu vida en esta mañana. Porque Él le has abierto la puerta al comunismo, a la dianética, a la cientología, al Himalaya, al ateísmo, al agnosticismo, al escepticismo. Ábrele la puerta a Jesús. No pierdes nada. Él viene para darte vida y vida en abundancia. Tú ábrele, dile, Señor Jesús, vamos a inclinar nuestra cabeza algunos instantes. Y ahí desde tu lugar dile estas palabras con todo tu corazón. Señor mío y Dios mío, reconozco que soy un pecador, una pecadora, y que no puedo hacer nada con mis pecados, porque yo no me lo puedo lavar a mí mismo, ni tengo el poder para cambiar de vivir. Creo que en esa cruz derramaste tu sangre preciosa hace 2000 años. Y como creo que resucitaste de los muertos a los 3 días, te pido, Señor Jesús, que entres a mi corazón como mi Señor y mi Salvador. Te doy las gracias por haber pagado en mi lugar la cuenta pendiente de pecado que tenía contigo, y que nada ni nadie la podía borrar más que tu sangre preciosa. Gracias por entrar a mi vida. Quiero conocer la verdad. Quiero ser libre, quiero morir en paz, sabiendo que si hoy mismo me llamas a casa, tengo la seguridad de irme contigo, no porque lo merezca, sino porque tú diste tu vida en mi lugar. Te doy gracias por el poder que ahora me das en el Espíritu Santo para comprender las cosas profundas de tu mente y entender que separado de ti, nunca podré hacer nada. Te lo pido y te doy las gracias en el nombre de Jesucristo, tu Hijo amado. Amén. Gracias a Dios por este libro. Gracias a Dios por la Biblia. Gracias, Señor. Gracias, Padre, por este libro maravilloso. Gracias, Señor. Todas las personas que en esta mañana hayan hecho esta oración, no hay ninguna persona que Cristo haya llamado a escondidas. Todas las personas que Jesús las llamó públicamente. Saqueo, el chaparrito, bájate del árbol y sígueme. Mateo, déjame tu mesa de impuestos y sígueme. Los pescadores, vengan y síganme, dejando sus redes, le siguieron. Si tú en esta mañana acabas de hacer esta oración por primera vez, invitando a Jesucristo a tu vida, ahí desde tu lugar, yo te invito a que te pongas de pie. Párense todos los que hicieron esta oración por primera vez. Gracias a Dios. Mira cuánta gente. Que Dios los bendiga. Gracias, Señor. Gracias, Padre. Gracias. Que Dios la bendiga. Gracias. Que Dios lo bendiga. Gracias a Dios. Gracias. Gracias. Muchas gracias. Qué lindos jóvenes. Gracias. Oh jóvenes, acuérdense de su juventud. Acuérdense de Dios en los días de su juventud. Qué lindo los jóvenes que se van a recibir a Cristo. Los matrimonios se pararon de la mano juntos. Que Dios los bendiga, gracias a Dios. Los viejitos, gracias a Dios, que Dios los bendiga. Ya tienen la visa hoy en la noche para el otro lado. Garantizada por la sangre de Jesucristo. Gracias a Dios. Dios te bendiga también. Gracias a Dios. Gracias por tu vida. Dichosos y felices los pobres en espíritu, porque ustedes verán a Dios. Dichosos y felices todos ustedes que son misericordiosos y que no ven a la gente como tus intereses o como personas para ser usadas, sino que vemos a la gente como almas necesitadas que necesitan a Cristo. Y dichosos y felices seas cuando te persigan y cuando la gente se burle de ti porque eres cristiano. No te amedrentes, al revés, gózate, porque así persiguieron a los profetas, a los apóstoles y al Hijo de Dios.
1: 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Perdóname, Señor. Gracias doy al Padre por enviar al Hijo a morir en mi lugar. Gracias, Jesús, por salvar mi alma hoy. En Cristo Jesús, mi Salvador. 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Cree en Jesucristo. Él es el verdadero arquitecto de tu futuro. 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

Bien, ahí estábamos escuchando ese canto, Levántate y Vela, con el dúo Noé Ruth Campos. Tenemos las 4 con 13 minutos. Bendiga a los hermanos que están ahí en sintonía. Complacíamos la alabanza. Muy agradecido. Dios bendiga a nuestra hermana Elizabeth Chicas. También a nuestra hermana Fortunata Márquez, quien nos pedía el canto Levántate y Vela de Noé Ruth. Le bendiga ya a nuestra hermana y hemos escuchado esa bella alabanza también. A nuestra hermana María Mary Sánchez de Majano, quien nos dice que complazcamos con el tema Dame un abrazo, y ahí saluda a su madrecita Juana Sánchez, a nuestro hermano Orbelina de Pereira, deseándoles que tengan un lindo día con su familia, dice, y un saludo para usted y su familia. Así que Dios le bendiga a nuestra hermana también. Y por ahí vamos a estar complaciendo. Dios bendiga a nuestro hermano José Armando Cruz, también hasta allá San Pedro Río Seco. También en sintonía a nuestro hermano, ahí le vamos a complacer ese canto que... Ese canto, ¿verdad?, que nos solicita nuestro hermano El Alfarero. Así que bendición a nuestro hermano también.

0: Bueno, y estábamos escuchando ese canto.
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0: Hermano, vuelve, era el canto que escuchábamos con el dúo Inspiración de Jesús. Dios bendiga a nuestro hermano Israel Torres hasta New Jersey, que por ahí se nos reportaba y nos solicitaba esa hermosa alabanza. Pues y hemos estado escuchando ese tema de la voz del dúo Inspiración de Jesús. Tenemos las 4:33 minutos. En esta hora de la madrugada seguimos escuchando estos bellos cantos en este espacio de Cuerdas del Alma. Nos vamos a quedar con este tema, Él sabe cómo, con los hermanos Chacón.

0: Escuchábamos el canto Amigo Querido. Ah. Está en la voz del dúo López. Tenemos las 4:44. Gracias a nuestros hermanos que están en sintonía en esta hora y están pendientes de este espacio donde estamos escuchando estos cantos de dúos, tríos, tetos, solistas, alabanzas de requintos y guitarras en la madrugada de este día domingo 24 de mayo. Vamos en esta hora a quedarnos con este canto. Este tema se titula Las Regias Mansiones. Este en la voz de los Voceros de Cristo.
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0: Escuchamos esta alabanza y luego el tema Cristo es mi Rey.

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San Mateo capítulo 24, versículo 37. En adelante, 37 al 39. En nombre del Padre, el Hijo y el Espíritu Santo, amén. Evangelio según San Mateo, capítulo 24, versículo 37, dice así: Mas como en los días de Noé, así será la venida del Hijo del Hombre. Porque como en los días antes del diluvio estaban comiendo y bebiendo, casándose y dando en casamiento, hasta el día en que Noé entró en el arca y no entendieron, hasta que vino el diluvio y se lo llevó a todo, así será también la venida del Hijo del Hombre. Gracias, Señor. Amén. Vamos a utilizar unos minutos. Quiero decirle que yo no tengo doctorado de escatología, de asunto de Apocalipsis. No tengo ningún tipo de doctorado de eso, hermano. Nosotros en el andar de estos 29, ya vamos para 30 años, hemos visto la cantidad de señales y la forma que Dios ha trabajado en la humanidad, los grandes cambios que están habiendo en este mundo, que nos dicen claramente que un día Cristo va a venir a este mundo a llevarse su iglesia. No viene a llevar sign, no viene a llevar nombres de iglesia, ¿verdad? Cristo no va a bajar a ver cuál es el mejor anuncio de la iglesia. Viene a buscar gente santa, gente preparada, gente, mi hermano, limpiada en su preciosa sangre. Y en este andar, mi hermano, que hemos tenido, hemos visto unos grandes cambios en este mundo tremendo. Muchas profecías de algunos evangelistas que decían esto y decían lo otro, no se cumplieron nada. Los grandes cambios, la caída del comunismo, mi hermano, la cortina de hierro, todas esas cosas donde dan pie para predicar este evangelio en diferentes sitios, en países donde no se podía predicar, hoy en día se están predicando. Son síntomas, ¿verdad? Son anuncios de que Cristo va a venir a esta tierra y nadie va a quedar sin oír el evangelio, sin haber oído de que Cristo viene. Todo el mundo se va a enterar antes de que Cristo venga. Y nosotros en este andar hemos visto tanta forma de verdad que Dios anuncia a la humanidad que un día se va a efectuar este milagro grande, que va a venir el Hijo de Dios, pero ya no en forma de carne, sino en espíritu, en poder, para buscar una iglesia de santidad, una iglesia, mi hermano, preparada, una iglesia, mi hermano, no de anuncio de iglesia, sino aquellos que se han santificado, los que están esperando al Señor. A medida que han pasado los años, se ha hecho más difícil hablar de la venida de Cristo. ¿Sabe por qué? Porque hay muchas iglesias ya que no hablan de este asunto. Hay muchas iglesias que ya no predican de este asunto de que Cristo viene. Incluso hay algunas iglesias ya que están diciendo que el pueblo de Dios va a pasar por la gran tribulación, que eso es que Cristo viene a buscar a un pueblo, que eso es mentira, que eso es una parábola de la antigüedad. Hay una gran cantidad de doctrinas raras y extrañas que están mezclando tanta cosa rara y que están haciendo que el pueblo olvide el motivo del por qué estamos en la iglesia esperando a Jesús. Yo recuerdo hace casi 30 años cuando nosotros cantábamos ese canto de la gran tribulación, hermano, es una cosa increíble. Gente bautizada en el Espíritu de Dios, gente llorando, gente temblando, gente arrepentida, gente, mi hermano, pidiendo misericordia a Dios. Hace unos 30 años atrás. Pero usted hoy en día canta un canto de eso, y eso es un canto bonito nada más. Así está bonito. Ya no tiene, ¿verdad? Porque a medida que van pasando los años, van pasando las generaciones, hermano, como que no se le da importancia al asunto de la venida de Cristo, pero Él viene. Es cierto, mi hermano, que muchas iglesias están diciendo que no viene nada, pero Cristo viene. Las señales que hay en este mundo, todas las cosas que dice la Biblia, casi todas están cumplidas. No hay que ser evangelista, no hay que ser profesor en escatología o en Apocalipsis para entender que casi todas las señales que el Señor dice en su palabra se han cumplido y se están cumpliendo. Y faltará, no sé si esta noche o mañana o dentro de 1000 años, no lo sabemos, pero de que viene, viene. La cantidad de falsa doctrina, la cantidad de cosas raras que se está viendo. Los predicadores, mi hermano, de antes hablaban de santidad. Los de ahora hablamos de billetes nada más. ¿Cómo la ves tú, mi negro? Si yo te cuento llora. Las situaciones han cambiado. Pero Él viene, hermano.
Cristo viene. Es difícil hablar en algunas iglesias hoy en día de la venida de Cristo, porque tienen una doctrina tan mágica, tan increíble, una doctrina tan fuera de lo común, que predicar de la venida de Cristo es algo obsoleto en algunas iglesias. Pero hay que estar preparado, porque Él viene. Cristo viene, hermano. Lo que pasa es que estamos en una generación tan difícil que la mayoría de la gente toma eso como un dicho. Cristo viene, sí, ya yo sé lo que va a decir Juanito. Cristo salva, Cristo viene, Cristo, ya lo sé. Ya lo toman así como en son de un hablar común, pero eso no es común. Y eso no es que tú te vas a arreglar, es que hoy hay que estar listo para la venida de Cristo. Es hoy. En los tiempos de la antigüedad, la primera iglesia, ¿verdad? La iglesia primitiva, ellos estaban esperando a Cristo ahí mismo. Por eso usted ve esas cosas tan sensacionales, tan grandes, que la gente vendía las propiedades, vendía todo, mi hermano, y lo ponía todo a los pies de los apóstoles para que ellos lo distribuyeran en el pueblo. No había necesidad. Ellos estaban esperando a Cristo ahí mismo, en ese mismo tiempo. Pero han pasado muchos años, ¿verdad? Y todavía el Señor no ha venido. Y ese es el problema que está pasando. No es que Dios retarda su promesa, sino que Dios le da tiempo al hombre para que se arrepienta. Si ahorita las cosas están mal en la iglesia, las cosas están mal en la iglesia, si ahorita las cosas están difíciles para andar en santidad en la iglesia, imagínese usted el mundo. ¿Cuántos de nosotros tenemos la familia que todavía son inconversos, que no conocen al Señor? Que si viene Cristo de repente, ¡pum!, les queda casi el 70% de la familia se queda en esta tierra, si no es por la misericordia de Dios. Hermano, Cristo viene. El único detalle es que son temas difíciles de explicar, porque la gente no entiende. El hombre tiene el oído sordo, el hombre tiene sordera para oír la voz de Dios. La voz del diablo la oye clarito el hombre, pero la voz de Dios, cuando Dios le dice: acomoda tu vida, hoy es el día, arrepiéntete, arréglate, hoy es el día, busca de Dios. Cuando Dios le habla al hombre por medio del hombre, el hombre dice: ¡ah, ese fulano! Pero cuando el diablo le llega al oído y le dice: la comadre quedó sola, negro, el compadre se fue, aproveche ese guiso, uno va derechito allá, amigo, ahí sí, esa sí es la voz buena que uno quiere oír. Pero cuando Dios le dice: esta es la noche, arregla tu vida, no, ese Juanito siempre está con eso. ¿Cómo la ves tú, mi negro? A la gente se le hace duro, difícil, entonces, creer en estos temas, estar listo para el arrebatamiento de la iglesia. Por eso que Cristo dijo que la venida de Él sería como en los tiempos de Noé. En los tiempos de Noé no fue fácil para Noé predicar. ¿Usted cree que le fue fácil a Noé la predicación? Dios le mandó a Noé a predicar, mi hermano. Noé duró predicando 120 años y no se convirtió ni uno, chico. 120 años, dijo el Señor, que eran los días de los hombres. No se convirtió ni uno, porque se le hacía difícil a la gente creer en lo que Noé estaba diciendo. Por eso dice la Biblia que será como en los días de Noé, la venida de Cristo. Tendrían una vida normal, casándose, dándose en casamiento, haciendo fiesta, de todo, una vida normal, como en los tiempos de Noé. ¿Por qué? Noé estaba hablando de un diluvio. No estaba hablando de que se iban a abrir las cataratas de los cielos, iba a descender agua de allá arriba. Eso era imposible creerlo en ese tiempo, porque en ese tiempo no llovía, en ese tiempo no había nube, hermano. En ese tiempo, en los tiempos de Noé, dice la Biblia, salía un rocío y regaba la faz de la tierra, pero no había lluvia. Y no estaba hablando locura, igual que nosotros estamos aquí hablando locura, de que un día va a venir el Hijo de Dios y se va a llevar una iglesia en santidad. Esas cosas no le caben en la mente a muchos hombres. Y lo que predicaba Noé en ese tiempo tampoco le cabía en la mente a la gente. ¿Usted cree que se le hizo fácil a Noé predicar en ese tiempo, hablar de que un día Cristo, perdón, el Señor iba a negar a este mundo, iba a abrir las cataratas de los cielos? Imagínese usted a Noé: arrepiéntanse, dentro de poco tiempo va a venir un diluvio, las cataratas de los cielos se van a abrir y van a inundar la tierra. ¿Usted cree que la gente recibía eso? Yo creo que más de una vez se burlaron, a lo mejor hasta tomate, huevo, podrido le tiraban.
Yo me imagino, ¿verdad? Porque estaba hablando de algo sensacional, de algo imposible de creer, igual que en estos tiempos. Nosotros cuando hablamos de la venida del Hijo de Dios, hay alguna persona que dice, si viene lo matamos otra vez. Los caraduras, hermano. Porque están creyendo que esto es un cuento de camino. Pero todo lo que dice la Biblia no es cuento de camino. Son más de 2000 años que tiene la Biblia escrita. Y todavía no se ha equivocado en nada. Porque fue escrita por Dios. Y es Él el que sabe todo lo que al hombre le puede acontecer. Aleluya, gloria a Dios. Bendito. Bendito sea el nombre del Señor. Entonces a Noé no se le hizo fácil esa predicación, 120 años predicando. No se convirtió nadie, chico. ¿Y usted sabe lo que es? Imagínese usted a Noé haciendo ese tremendo barco, esa arca. Porque las medidas de ese barco eran para soportar maremotos de todo tipo. Imagínese usted si lo estaba construyendo en el desierto, sería otra locura. Si a lo mejor Noé estaba construyendo el barco en un desierto, eso era para reírse. Yo me imagino a los hijos de Noé a lo mejor avergonzados. Dice, papá, pero tú estás seguro de lo que estás diciendo, negro. Bueno, negro no lo dice la Biblia, ahí lo pongo yo. Dice, tú estás seguro, papá, mira, fulano ya no nos habla. Fulanito, ya en la escuela no nos reciben. Ya nos toman por locos. Ahorita a fabricar un barco aquí en el desierto. ¿Usted cree que a la familia de Noé, a los hijos, se le hizo fácil? ¿Cuánta burla? ¿Cuánta cosa? Noé fabricando un tremendo barco ahí, mi hermano, en pleno desierto, a saber en qué parte estaba. A la gente no le cabía en la cabeza lo que estaba diciendo Noé, que se iban a abrir las cataratas de los cielos. Imagínese un día predicando y llega alguien y le dice, ¿cómo vas a tirar el agua, Noé? ¿Con manguera? ¿O te vas a subir a la montaña y vas a traer con una bomba y la vas a sacar? A saber cuánta burla. Pero él seguía predicando igualito que nosotros. El que tenga oído, dice la Biblia, oiga. Así decía Cristo cuando llegan a algunos sitios. El que tenga oído, oiga. El que no quiera oír, que no oiga. Dios no necesita a nosotros. Somos nosotros los que necesitamos de Él. Por eso tenemos que someternos a la palabra antes que llegue ese día glorioso. Aleluya. Dale un aplauso al Señor de gratitud, hermano. Bendito sea el nombre de Dios. Yo me imagino a Noé pasando más trabajo que tortuga boca arriba, hermano. Haciendo un barco, en un barco tan inmenso, hermano. ¿Usted cree que Dios mandó a hacer a Noé ese barco para meter animales? No, hermano. Dios le mandó a Noé ese barco, le mandó a hacer ese barco, no creo que era para meter animales, era para que todo aquel que oyera la voz de Dios, todo aquel que quería escapar de la tiniebla, arreglar su vida, salvar su vida, hubiera podido tener la bendición de entrar en el arca. Pero se ve claro que el hombre es más duro que sancocho de pato viejo, mano. Hay gente que aún viendo, dice la Biblia, no lo creerán. Dios no le mandó, mi hermano, a Noé a hacer ese barco grande para meter animales. El único detalle que ya Dios, al ver que nadie quería entrar, al ver que nadie creía en el mensaje de Noé, que un día iba a hacer desaparecer de la faz de la tierra todo ser viviente, al ver que yo creo el Señor, al ver que nadie se convertía, le dio oportunidad a los animales, tanto que critican al burro. Y que esto no sea burro, que no sea burro para acá, y que el burro es bruto, bruto, ¡ja! Brutos fueron las generaciones que perecieron, pero el burro sigue todavía cargando y sigue andando por ahí. ¿Por qué? Porque oyó la voz de Dios. Hay tanta gente que critican a los animales que son brutos. Ellos no son brutos nada, man. Va, mano. Ya que el hombre no quería salvarse, entonces Dios le dio la oportunidad a los animales, y ellos no esperaron dos veces. No tuvo que ir con un látigo, a lo mejor no es. ¡Entra! No tuvo que ir con un látigo, así como hacemos nosotros. ¡Sigue, muchacho, venga acá! ¡Apunte pistola! ¡No, mamá,

0: son locura, ¿verdad? Aquel que no entiende la palabra. Por eso dice la Biblia que como en los días de Noé. ¿Quién sabe cuánta burla le hicieron a Noé? A lo mejor mientras Noé hacía el arca por ahí, a lo mejor estaban las fiestas patronales, zancudos, sancochos, san escaparate. Dice que estaban casándose, dándose en casamiento, fiesta de todo. A lo mejor Noé preparando a su barco y preparando todo, mientras que los otros estaban en plena perdición de carne, en plena perdición de placeres. A lo mejor tenían al grupo musical Sofía y su maraca robá, o Teo Claudio y su arpa maldita, Anacleto y su cuero salvaje. A lo mejor estaban bailando y aquel merengue cerrado. Pero después que Noé entró en el arca y entraron los animales, dice la Biblia que el mismo Dios cerró la puerta del arca, hermano. Por eso hay que aprovechar la bendición de Dios. Ahora que todavía tenemos oído y tenemos inteligencia, que todavía conocemos que estamos a tiempo, antes que se cierre la puerta, antes de que ya no haya más predicaciones de santidad, antes que no haya ningún tipo de anuncio de que Cristo viene, hoy es el día de salvación. ¡Aleluya! Den un aplauso al Señor de gratitud, hermano. ¿Ve? ¡Gloria a Dios! Y después que cerró la puerta del arca el Señor, hermano, a saber si fue así, hay que ponerle algo de argumento, ¿verdad? No, no podemos predicar como culebras, ojalá, si después de ellos se lo llevamos, se va a dormir. Yo me imagino que después que se cerró el arca, a lo mejor se puso el asunto oscuro, se empezó a poner la nube, a lo mejor los grandes sabios decían, oye, ¿qué será eso allá arriba? Fíjate, hay como una cosa oscura. Hay algo. A lo mejor algunos que estaban bailando por ahí, a lo mejor le cayó una gota, pensaron que era una gaviota que andaba por ahí, una paloma. Y dice, oye, qué raro, chico, oye, me cayó una agua, será alguna gaviota, algún gavilán. Era gavilán nada, era que se estaban poniendo ya las nubes. Y yo me imagino que empezó a llovinar y empezó a ponerse negro el asunto. Y esa gente a lo mejor cuando vieron que el agua comenzó a caer, yo me imagino que eso fue terrible ahí. Estoy todo el mundo rodeando ese arca. Yo no sé cuántas patas de cabra le habrán metido a esa puerta. No sé cuántas palancas, cuántos dedos quedaron pegados, cuántas uñas trataron de arrancar esa puerta. A lo mejor más de uno se fue con un martillo, una
1: mataria. El trabajo del mensajero es suyo.
2: Gracias, Señor. 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
4: Escuché que Daniel dejó el puesto de gerente. ¿No estás interesado en el trabajo?
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3: También dice, quien ama las riquezas nunca tiene suficiente.
6: Pablo, me voy a retirar. 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
2: ¡Wow! 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
3: Solo en Dios es que podemos obtener paz. 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

0: Son las 5 con 34 minutos.
1: Muy buenos días, Dios les bendiga, mis hermanos, toda la mañana. Este hermoso día domingo 24 de mayo del 2020. Es un gusto acompañarles. Tenemos espacio gracias a fina cortesía de librería El Buen Pastor y Filmaciones Sánchez. Salud para mis hermanos de la mañana. Y salud para ustedes que siguen sintonizando esta radio que le acompaña a las 24. Somos su radio El Buen Pastor 94.1 FM. Les saludo a su hermano y amigo Maurinar Sánchez. Estaremos acompañándole hasta esa la 1 de la tarde, si Dios quiere, si Él nos los permite. Salud para mi hermana Avi hasta Canadá, Monterrey. Salud para mi hermano Israel Torres. Mi hermano José Armando Cruz. Mi hermana Ana Lea hasta Ocicala, Aguasarca. Salud para mi hermana María Neri Sánchez de Majano hasta Delicia de Concepción. Dice hermano ese, que le bendiga una alabanza. Soy peregrino, saludo para su madre, sí, para mi hermana Felipe Escobar de Méndez. Saludo para mi hermana ese, María del Carmen Domínguez. Y un saludo ese para el hermano Rutilio Corea. Que tenga un lindo día. Y un saludo para usted y para su familia. Muchas gracias, hermana María Neri Sánchez de Majano.
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1: Prefiere puede llamarnos o mandar su mensaje de texto para que podamos complacerle. Tenemos espacio de Trompeta de Cristo. 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Y tenemos a tener con todo el mayor de los gustos esta hora de la mañana. Saludos para todos mis hermanos, fieles oyentes en diferentes partes del Salvador.
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1: Y también en Norteamérica. Saludos para mi hermano Francisco Hernández. Dice Servito, Dios le bendiga. Dice, regálame la alabanza, soy viajero. Ahí estamos con mi hermano Francisco hasta Mera en Estados Unidos. Saludos para mi hermana Fortunata Márquez hasta Nueva York. Vamos, tenemos otro tema con presencia de mi hermana María Neri Sánchez de Majano. El tema: soy peregrino. El tema:
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1: Esto sí está bueno. Y el tema: trigo. Soy uno de mis hermanos Nicolás Pereira. Salud, buenos días. ¿Cómo están esos ánimos? Cuéntame, ya está ya tomando su cafecito de la mañana. Saludos muy especiales para todos mis hermanos fieles oyentes dentro y fuera del Salvador.

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0: Muy bien, ¿cómo te escuchábamos? Qué tema tan maravilloso.
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0: Bien, hermano Nicolás Pereira, con este hermoso tema, Trigo Soy. Saludos para mi hermana Fortunata Márquez, hasta Nueva York. Nos pide este hermoso tema. Ya viene el maestro y se conoce a leer el terén. Y estamos ofreciendo este video tema para mi hermana Fortunata Márquez. Saludos para mi hermano Pablo Rivera. Díselo un día, hermano Mauricio, es un privilegio saludarle. Puede poner el tema de Manuel Carlos Pereira, El Viajero.
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0: Gracias, feliz día. Muchas gracias, hermano. Mi hermano Pablo Rivera, saludo para usted y toda su familia, donde quiera que se encuentre.
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0: Así que puede llamarnos o mandar su mensaje de texto para que podamos complacer. Debe recordarle, además estamos en Radio Tom 2026. Entonces también puede ser parte de este hermoso ministerio. Manda sus ofrendas. Hermanos, para que sea de mucha bendición, pues tenemos a Radio El Buen Pastor. Saludos para mis hermanos que nos escuchan allá en Los Ángeles, California, ahora en la mañana. Saludos muy especiales.
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0: Para todos mis hermanos hasta Norte América, Estados Unidos.
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0: Tenemos de las 5:50 en todo El Salvador, 5:50 de la mañana.
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0: Vamos, tenemos otro tema.
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0: Nos van a echar de menos. El tema Soy Viajero y el tema Ahí Viene el Maestro, de gran fina cortesía, librería El Buen Pastor.

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Muy bien, que nos alabanza, escuchábamos, qué tema tan maravilloso. Salud, buenos días, mis hermanos, toda la mañana. Con el tema, mi alma volará a sepultura. Salud para mí, Saturnino Fernández. Hasta

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1: Deber puede llamarnos o mandar su mensaje de texto para que podamos complacerle. Somos espacio de alabanzas varias. También recuerden que esto es a las 6:45, su espacio de la esquina ministerial de este hermoso día. Domingo 24 de mayo del 2026. Recuerden que también estamos en Radio Tom.
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1: Claro, te puede llamarnos o mandar su mensaje de texto. Hermano, yo ayudo con tanto. Será de mucha ayuda. Estamos a Radio Hermano, sabiendo que este trabajo es para la compra de los dos transmisores. Para que tengamos una buena señal hasta la intimidad de su hogar. Saludo para mi hermano Matildes Coreas, que viene una mañana a portar su grito de arena con $10 aquí en Radio El Buen Pastor, aquí en cabina de radio. Así que si también usted quiere visitarnos, pues estará bienvenido esta hermosa mañana aquí en su radio El Buen Pastor, 94.9 FM.
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1: Saludo para mis hermanos que nos escuchan allá en Norte América, esta hora en la mañana. Saludos muy especiales para todos ustedes, sino que Dios es bueno. Y usted que de pronto se encuentra trabajando esta hora en la mañana aquí en San Francisco Gutiérrez, sus alrededores, saludos muy especiales. Usted que está ahí en el mercado laborando. A usted que de pronto también se acaba de levantar esta hora en la mañana, buenos días. Saludos muy especiales porque Dios es grande. Y sabemos que Él siempre busca lo mejor para cada uno de sus hijos. Muy bien, seguimos complaciendo este hermoso tema.
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1: Voy de paso en este mundo. Saludos a mi hermano Gregorio. Hasta allá, la zona norte del departamento de Morazán. Saludos para él y toda su familia. Saludos para mi hermana Fortunata Márquez. A todos mis hermanos ahora en la mañana, recuerde, puede llamarnos o mandar su mensaje de texto para que podamos complacerle. Y también recordarle, ahora si quieres ser parte de esta hermosa radio, todo hermano, puedes llamarnos o mandar su mensaje de texto para que podamos complacerle y también podamos saludarle. Y también que aporte su valiosa ofrenda para este hermoso ministerio de radio El Buen Pastor, 94.1 FM. Vamos a tener otro tema, voy de paso en este mundo. El tema, las heridas de Cristo, comenzando mi hermano Israel Torres hasta Nueva Jersey. Y el tema indispensable.

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5: Dios le bendiga.
6: ¿Quiénes quieren venir a su presencia a alabarle?
7: Muy buenos días, sea usted bienvenido a este espacio.
6: Este lugar.
7: Es lo que es la agenda ministerial de este hermoso día, domingo hermano, ya 24 de mayo del 2026. Tenemos las 6:40 de la mañana de este día domingo. Iniciamos con la Iglesia de Dios Atos 2 Mianguera. Culto general en el templo a las 10 a.m. Escuela dominical para niños a las 11 a.m. Invita el pastor Andresito Pérez.
8: En la casa de Dios,
7: Iglesia Buen Pastor Central de Yoloaiquín. Ayuno a las 8 a.m. Culto general a la 1:30 p.m. El último domingo de cada mes, el culto general a las 10 a.m. Invita el pastor Joel Sánchez. Iglesia Asamblea de Dios, Colonia Morazán, culto general a las 2 p.m. Invita a la pastora Doris Fuentes. Iglesia en Dios Vivo Gotera, primer culto a las 9 a.m. Discipulado para no bautizados a la 1 p.m. Segundo culto a las 2 p.m. Invita el pastor Domiciano Argueta Pereira. Iglesia del pastor Colonia Santa Bárbara San Carlos, culto general a las 2 p.m. Invita el pastor Iván Chavarría. Iglesia Buen Pastor Caserillo Los Arguetas de Lista de Concepción, culto general a las 2 p.m. Invita el pastor Pedro Antonio Flores.
8: Soledad.
7: Iglesia Buen Pastor Cacería Los Majanos de Lisa de Concepción, ayuno a las 8 a.m. y culto general a las 12:30 del mediodía. Invita el pastor Elvin Márquez. Iglesia Manantial de Vida Eterna, Cantón El Aceituno. Culto general a la 1:30. Invita el pastor Joel Cruz. Iglesia Evangélica Emanuel, Misión Centroamericana. En Willy Vista, Ocicala, culto general a las 10 a.m. Invita el pastor Enoch Benítez. Iglesia Buen Pastor, ubicada en Colonia Vista Río, Villa El Rosario. Culto general a las 10 a.m. Invita el pastor Henry Vázquez. Iglesia Cristo Te Llama, El Rodeo en Sembra. Culto general en el templo a las 2 p.m. Invita el pastor Marvin Salgado. Iglesia Líder de los Payes, Concilio Latinoamericano del Volcán de Licias. Primer culto a las 10 a.m. Segundo culto a las 2 p.m. Invita el pastor Antonio Ruiz. Iglesia Emmanuel notifica un bello amanecer San Carlos. Culto general a las 10 a.m. Invita el pastor Ovidio Guardado. Iglesia Buen Pastor Ocicala. Culto general a la 1 p.m. Invita el pastor Elber Samuel Hernández. Iglesia Pentecostal Oasis, Colonia Los Almendros, San Francisco Gotera. Culto general a las 10 a.m. Invita el pastor Walter Ulloa. Iglesia del Espíritu Santo, Caserío de las Guarumas. Cantón Cerco de Piedra, Chapeltique. Culto general a las 2 p.m. Invita el pastor Arsenio Romero. Iglesia Buen Pastor, Cantón Potrero Adentro, San Simón, culto general a las 10 a.m. Invita el pastor Carlos Alvarado. Iglesia de Dios de la Profesión Universal, Barrio La Cruz, San Francisco Gotera. Culto general a las 3 p.m. Invita el pastor Gerson González.
6: Ir a su presencia a alabarle.
7: Iglesia de Dios La Laguna, Yoloy King. Culto general en el templo a las 2 p.m. Invita el pastor.
6: Es mejor en este lugar.
7: José Exaí Sorto.
6: Otro lugar sobre la tierra.
7: Iglesia de la Profecía en Sensembra. Culto a las 10 a.m. Invita el pastor Henry Aguilar. Iglesia de Dios de la Profecía Universal de San Francisquito. Culto general a las 3 p.m. Invita el pastor Salvador Salmerón. Iglesia Asamblea de Dios Colonia La Brígida. Culto general a las 2 p.m. Invita el pastor Juan Alfredo Álvarez. Iglesia Tabernáculo de Avivamiento de las Asambleas de Dios, Cantón Aguasarca, Torola. Culto general a las 10 a.m. Invita el pastor Armando Barahona. Iglesia Buen Pastor Rancho Quemado. Culto general a la 1 p.m. Invita el pastor Alexi Argueta. Iglesia Buen Pastor Barrial Manguera. Culto general a la 1 p.m. Invita el pastor Daniel Martínez. Iglesia Solo Jesucristo Salva, Misión Centroamericana, Delicias. Primer culto a las 9 a.m. Segundo culto a las 2 p.m. Invita el pastor Juan Antonio Rodríguez. Iglesia de Dios de la Profecía en Chilanga. Ayuno a las 7:30 a.m. Culto general a las 9:30 a.m. Invita el pastor Oscar Martínez. Iglesia de la Profecía Universal, Colonia Lo Manguito de Lisa de Concepción. Culto general en el templo a las 2 p.m. Y escuela dominical para niños a las 2 p.m. Invita el pastor Ramón Reyes Membreño. Iglesia Pentecostal, Misión Internacional, Notificación Santo Domingo. San Francisco Gotera. Culto general a las 2:30. Invita a la pastora Rosa Mélida. Iglesia La Vida Verdadera, Misión Centroamericana. Barrio Soledad, San Francisco Gotera. Culto general a las 4 p.m. Invita el pastor Carlos Flores. Iglesia Misión Cristiana Elín, ubicada en la colonia Los Almendros, calle hacia Antigua Bodega de Claro. Culto general a las 3 p.m. Invita el pastor Carlos Mauricio García. Iglesia de Dios de la Profecía Universal, Barrio Las Flores, salida Yamabal. Culto general a las 9 a.m. Invita el pastor Cruz Alberto Naula. Iglesia de Dios, Barrio Las Flores, en Sembra. Culto general en el templo a las 12 de mediodía. Invita el pastor Felipe Centeno. Iglesia Árbol de Vida, Concilio Latinoamericano, Cacería La Guara, Cacao Pera. Culto general a las 10 a.m. Invita el pastor Matías Romero. Iglesia del Pastor Cacao Pera Centro. Culto general en el templo a las 2 p.m. Invita el pastor Douglas Ventura. Iglesia Asamblea de Dios, Ebenezer, Colonia Brisa de Río, Yolo y King. Culto general a las 9 a.m. Invita el pastor. Iglesia de Dios Mundial, Colonia Morazán, número 2, lote 1. Culto general a las 10 a.m. Invita el pastor Jaime Chávez.
6: ¿Quiénes quieren venir a su presencia a alabarle?
7: Iglesia Asamblea de Dios, Cristo Viene, Cantón Pueblo Viejo, Arambala. Culto general a las 10 a.m. Invita el pastor.
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7: Iglesia del Evangelio, Concilio Latinoamericano, ENA 36, Berkeley, Avenida Unión City, Nueva Jersey. Culto general a las 5 p.m. Invita a los pastores Santos y Gloria Sorto.
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7: Ministerio Profético, Aposento Alto, Filial Roca Fuerte, Colonia Brisa de Río, San Francisco Gotera. Culto congregacional a las 3:30 p.m. Invita al pastor.
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7: Iglesia Betel de la Asamblea de Dios, San Francisco Gotera, Morazán, a 300 metros al oriente del Polideportivo. Escuela Bíblica para Adultos a las 7 a.m. Primer culto a las 8 a.m. Reunión de Flora del Rey a las 10 a.m. Y segundo culto a las 4 p.m. Inviten los pastores Arturo Membreño y Rubén Herrera. Iglesia Aposento Alto, Cantón San José, Cacería Agustillo, Aguasarca, San Alejo, La Unión. Escuela Bíblica Dominical a las 9 a.m. Culto general a las 2 p.m. Invita el pastor Cristian Urbina. Iglesia del Pastor Cantón El Norte, San Francisco Gotera. Culto dominical a la 1 p.m. en adelante. Invita el pastor Abilio Luna. Iglesia de la Profecía, Piedra para Piedra Luna, Chamabal. Culto general a la 1 p.m. Invita el pastor Billy Alfredo Martínez. Iglesia es una fuente en el desierto.
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7: de Colón, Altomiro Mianguera. Culto general. A las 10 a.m. me invita el pastor Jason Hernández. El pastor Casillo, la pista ubicada en la pista Corinto. Culto general a las 2 p.m. invita el pastor Gonzalo Rubio. Y dice el pastor residencial Brisa de Río, San Francisco Gotera. Culto a la 1:30 p.m. en el templo. Invita al pastor a Mirna Mena.

0: Iglesia Jehová Chama de las Asambleas Cristianas en Comacarán, San Miguel. Culto general a las 3 p.m. invita el pastor José Exidio Sánchez. Iglesia Asamblea de Dios Betel, Cantón, Agua Blanca, Cacao, Pera. Culto general a las 10 a.m. invita el pastor Oscar Ramos. Primera iglesia de las Asambleas de Dios, Guatajiagua. Culto general a las 2 p.m. invita el pastor Rolando Campos. Iglesia de Dios, Oasis Iglesia de Dios, en la 417, calle 24, Union City, Nueva Jersey. Culto general a las 4 p.m. invitan los pastores Cruz y Angélica Martínez. Iglesia Asamblea de Dios, Cantón Piedra Parada, San Isidro. Culto general a las 10 a.m. invita el pastor Juan Carlos Rivera. Iglesia de Dios, Pentecostés, Río de Agua Viva, primera pasaje, Colonia Morazán. Culto general a las 9:30 a.m. invita el pastor Jorge Alberto Álvarez.
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0: Iglesia Fuente de Bendición, Asamblea de Dios, El Carrizal de Visadero, culto general a las 9 a.m. invita el pastor Arcerio Membreño.
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0: Iglesia de Dios, Colonia Santa Brígida, culto general en la iglesia a las 2 p.m. invita el pastor Samuel Figueroa. Iglesia Puerta de Salvación, Las Cruces, Yolo y King. Culto general a las 10 a.m. invita el pastor José Benedicto Rivas.
2: Todo el palacio.
0: Iglesia Asamblea Cristiana, Caserío de Oras, Casa de Oración, Cantón Manzanilla.
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0: Culto general a las 12:30 p.m. invita el pastor. Iglesia Verbo de Vida, Misión Internacional, Apóstoles y Profeta, Colonia San José, Las Flores, Santiago de María. Culto general a las 9 a.m. invita el pastor José Alcides Hernández.
2: Le brindaremos ofrendas de obediencia y amor.
0: Iglesia Ministerio Roca de Salvación, Cantón El Triunfo, San Francisco Gotera. Escuela Dominical a las 10 a.m. Iglesia Monte Cine Concilio Latinoamericano, La Laguna, Yolo y King. Escuela para niños a las 9 a.m. y culto general a las 10 a.m. invita el pastor Joel Ulises García. Iglesia Pastor Las Quebradas, Arambala, culto dominical a las 10 a.m. invita el pastor José Samuel Gómez Hernández. Iglesia Verde del Alfarero, Onson Park, Queens, Nueva York. Culto evangelístico a las 11 a.m. y 5 p.m. invita el los pastores Wilfredo y Dalinda Portillo. Iglesia Evangélica Príncipe de Paz, Colonia La Brisa, San Carlos. Culto general a la 1 p.m. invita el pastor José Antonio Gómez. Iglesia de la Profecía Universal, Colonia Santa Brígida, San Francisco Gotera. Culto dominical a las 3:30 p.m. invita el pastor Ramón Reyes Membreño. Iglesia de la Profesión Universal, Guatajiagua. Culto general a las 2 p.m. invita el pastor José Dimas Ventura. Iglesia Apóstoles y Profetas, Cantón Nueva Concepción, Sirelagua. Culto general a las 10 a.m. invita el pastor Antonio Ramos. Iglesia de la Profecía Universal, Abelín de Guatajiagua. Culto general a las 10 a.m. invita el pastor René Ruiz. Iglesia Filial Cocoaitique. Culto general a las 2 p.m. invita el pastor José Luna. Iglesia Profética Fuente de Apocalipsis 15:3. Los Caseríos Ramírez Rosicala. Culto general a las 10 a.m. invita el pastor José Emilio Sorto.
2: Celebraremos
0: Iglesia de Buen Pastor ubicada, Barrio La Pila, Centro Manguera. Culto general a las 10 a.m. Me invita el pastor José Neptali Saén. Iglesia del Ministerio Evangélico Renuevo, ubicada en Caserío Sequia de Pie de Agua, carretera que conduce a San Isidro. Culto general a las 12 p.m. Invita el pastor Alejandro Ramírez y el copastor Jacobo Ramírez. Iglesia Betel Filial Asamblea de Dios en la cuarta etapa, colonia La Pacífica, San Miguel. Culto general a las 1 p.m. Invita el pastor Arturo Membreño y Rubén Herrera. Misión profética Apocalipsis 15:3, ubicada en la colonia Altavista, Lolotiquillo. Culto general a la 1 p.m. Invita al pastor Abel Luna. Iglesia Gracia Abundante en Jocoro Oriente, culto general a las 9 a.m. Invita al pastor Isaías Molina. Iglesia Filial de Cristo Te Llama, ubicada en el costado oriente de la pista San Francisco Gotera. Primer culto a las 8 a.m. Segundo culto a las 3 p.m. Invita el pastor Juan Bautista. Iglesia Apóstol y Profeta El Salvador, ubicada en la colonia de Los Almendros. Culto general a las 2 p.m. Invita el pastor Rubén Sarabia. Iglesia Monte Los Olivos, Asamblea de Dios, Caserío Las Majaditas, Pueblo Viejo, Arambala. Culto general a la 1 p.m. Invita el pastor Limni Sorto. Iglesia Apóstol y Profeta Efesios 2:20, San Francisco Gotera. Primer culto a las 6:45. Segundo culto a las 9 a.m. Y tercer culto a las 2 p.m. Invita el pastor Freddy Pereira y el copastor Rafael Ramos. Muy bien, hay que estar debidamente informados en los cultos de esta hermosa mañana. Así que estamos pendientes, gocémonos en los cultos ya antes mencionados en las iglesias. Así que amigos, te puede visitarnos en cualquier horario. Así que no hay excusa. Vamos con el programa El Amor Que Vale en esta hermosa mañana del día domingo. Domingo, hermano, 24 de mayo del 2026.
3: 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Hermano, hermanita, gracias por su imprescindible y fiel apoyo financiero, el cual cambia vidas por la eternidad con estudios bíblicos como este.

0: En la Florida hay un pequeño pueblito llamado Ponce de León. Dicen que fue descubierto por el explorador español Ponce de León, quien estaba buscando la fuente de la juventud que le habían dicho que estaba en el Nuevo Mundo. Amigos, sean bienvenidos a nuestro programa El Amor que Vale.
1: La leyenda decía que si alguien bebía del agua de la fuente de la juventud, desaparecerían todas las arrugas del rostro, el pelo se volvería completamente negro, uno nunca envejecería ni perdería su fortaleza. En otras palabras, se podría ser joven e inmortal. Por supuesto, ni Ponce de León ni nadie ha encontrado jamás la fuente de la juventud. En nuestros días, si la ciencia dijera que ha fabricado una píldora que prolongará su vida 50 años más sin señas de envejecimiento o pérdida de facultades físicas y mentales, ¿no estaría usted dispuesto a pagar lo que sea para obtener esa píldora?
0: Nadie ni nada puede prolongar los años de vida que Dios ha determinado para cada ser humano, aunque la ciencia incrédula trate de demostrar lo contrario. En la voz del pastor Lenín de Llanón, ahora recibimos al doctor Adrián Rogers en la segunda parte de su estudio bíblico, ¿le ha ofendido Dios?
1: En nuestros días hay gente que piensa de la siguiente manera: si tengo a Jesús en mi vida, no me faltará nada, tendré riquezas y nadie podrá hacer nada en mi contra. Algunos siguen a Jesús por motivaciones políticas, otros le siguen por motivos materiales. Vean lo que dice Juan 6:26. Respondió Jesús y les dijo: de cierto os digo que me buscáis, no porque habéis visto las señales, sino porque comisteis el pan y os saciasteis. La única razón para que ellos le siguieran es que les había dado de comer. Para muchos seres humanos, quien les da el pan determina su conducta. ¿Pero por qué se ofendieron con las palabras de Jesús? Porque Jesús comenzó a hablar de su cuerpo y de su sangre, o sea, comenzó a hablarles de motivaciones espirituales. Hoy en día, cuando las personas van a las iglesias, van con expectativas equivocadas. Piensan que si se entregan a Cristo, ya no tendrán problemas, saldrán de pobreza y que estarán libres aún de dolencias y enfermedades físicas. Muchos entregan su corazón al Señor y asisten a algún seminario en donde les enseñan el evangelio de la prosperidad y les dicen que si hacen esto y aquello y lo demás allá, Dios está, escúcheme, obligado a prosperarles financieramente. Y si es que no prosperan, ¿es porque no tienen suficiente fe? ¿O a Dios ya se le acabó el dinero? Qué absurdo, ¿no le parece? Y en la radio y la televisión muchos abiertamente dicen: si envían una semilla de amor de tantos dólares, usted se volverá rico por la fe que tuvo al enviarme ese dinero. Otros asisten a seminarios en donde les enseñan ciertos principios. Si usted hace exactamente lo que esos principios le indican, recibirá una bendición muy especial. Pero cuando eso no sucede, se desaniman, porque sus expectativas no fueron realizadas. Amigo, ¿se ha puesto a analizar si en realidad lo que usted dice necesidades son realmente necesidades o son deseos? Porque Dios sí ha prometido suplir nuestras genuinas necesidades, pero por lo menos en mi Biblia, no encuentro que Dios haya prometido suplir para nuestros deseos, que por lo general significan lujos. En la Florida hay un pequeño pueblito llamado Ponce de León. Dicen que fue descubierto por el explorador español Ponce de León, quien estaba buscando la fuente de la juventud, que le habían dicho estaba en el Nuevo Mundo. La leyenda decía que si alguien bebía del agua de la fuente de la juventud, desaparecerían todas las arrugas del rostro, el pelo se volvería completamente negro, uno nunca envejecería ni perdería su fortaleza. En otras palabras, se podría ser joven e inmortal. Por supuesto, ni Ponce de León ni nadie ha encontrado jamás la fuente de la juventud. En nuestros días, si la ciencia dijera que ha fabricado una píldora que prolongará su vida 50 años más, sin señas de envejecimiento o pérdida de facultades físicas y mentales, ¿no estaría usted dispuesto a pagar lo que sea para obtener esa píldora? Jesús nunca prometió a nadie inmortalidad física, o una vida libre de sufrimientos o de dolores, pero sí dijo que quien comiera su carne y bebiere su sangre tendría vida eterna. No se sienta ofendido por Dios si es que las cosas no resultan de la manera que usted pensaba, o cuando Dios le da algo diferente a lo que usted había pedido. Busque Marcos 6, desde el verso 1. Salió Jesús de allí y vino a su tierra, y le seguían sus discípulos. Y llegado el día de reposo, comenzó a enseñar en la sinagoga, y muchos oyéndole se admiraban y decían: ¿De dónde tiene éste estas cosas? ¿Y qué sabiduría es esta que les es dada, y estos milagros que por sus manos son hechos? ¿No es este el carpintero, hijo de María, hermano de Jacob, de José, de Judas y de Simón? ¿No están también aquí con nosotros sus hermanas? Y se escandalizaban de él. Mas Jesús les decía: No hay profeta sin honra sino en su propia tierra y entre sus parientes y en su casa. Y no pudo hacer allí ningún milagro, salvo que sanó a unos pocos enfermos, poniendo sobre ellos las manos. Y estaba asombrado de la incredulidad de ellos, y recorría las aldeas de alrededor enseñando. Ahí está Jesús, criado en Nazaret, en una carpintería. Creció entre su gente. Todos conocían a su familia, su padre humano, su madre, hermanos y hermanas. Los conocían por sus respectivos nombres. Y Jesús comienza a enseñar y a sanar y a hacer milagros. Y la gente comenta: ¿Cómo es que Jesús sabe tantas cosas? ¿De dónde tiene esa autoridad? Si le hemos visto crecer en la carpintería de José su padre y nuestros hijos han jugado con él, ¿quién se cree que es diciéndonos estas cosas? Y se sintieron ofendidos. ¿Sabe por qué? Porque Dios les había bendecido con algo que ellos no tenían. Amigo, no se sienta ofendido cuando Dios bendice a otra persona más de lo que le bendice a usted. Ellos se ofendieron por las bendiciones que Dios le daba a su propio Hijo, el Señor Jesucristo. Y claro, ellos no sabían quién era Jesús. Solo veían lo que él hacía. No tenían ni la más remota idea de que él era el Mesías. ¿Sabe cuál es la causa de tropiezo en la vida de muchos creyentes? El ver cómo Dios bendice a otros creyentes. El ver cómo otros hermanos y hermanas progresan espiritualmente y en nuestro corazón despectivamente decimos: ¿Y quién se cree que es él o ella? Algunos llegan a pensar que la bendición de otros es maldición para ellos. Los niños pueden estar felices con sus regalos de Navidad hasta que salen fuera de casa y ven que otros niños tienen mejores regalos. Usted puede estar muy contento con la casa que tiene, hasta cuando su compañero o compañera de trabajo trabajan en el mismo lugar, desempeñan una labor casi idéntica, le invita a su casa y usted se queda con la boca abierta al ver la casa que tiene y usted piensa con envidiosa sorpresa: ¿Cómo puede ser? Si ganamos exactamente lo mismo. Y nos es una ofensa las bendiciones que Dios derrama sobre otras personas. Escúcheme, las bendiciones de Dios para otras personas no las vea como pérdida para usted. Pero si usted se siente ofendido por Dios por eso, entonces, mi amigo, eso sí es una pérdida. Recuerde, Jesús no quiso hacer ninguna cosa entre los suyos debido a la pésima actitud de ellos y debido a esa incredulidad, lo que ellos hicieron al envidiar a otro fue cerrar la fuente de bendiciones de Dios. porque Jesús quiso bendecirles. Es tan fácil sentirse ofendido. Nos ofendemos cuando nos persiguen por hacer el bien. Nos ofendemos cuando somos descubiertos en el mal que hacemos. Nos sentimos ofendidos cuando nuestras expectativas no se cumplen. Nos ofendemos cuando Dios no nos da riquezas materiales. Nos sentimos ofendidos cuando vemos que Dios bendice a otras personas y con absoluta facilidad nos olvidamos de las palabras de Jesús: estas cosas os he hablado para que no tengáis tropiezo. ¿Sabe usted quién fue Horacio Spafford? Estoy seguro que muchos ni siquiera habrán escuchado ese nombre. Pues le diré que Horacio Spafford fue un creyente piadoso y un estupendo hombre de negocios. Vivió en Chicago allá por el año 1870 y acompañó a Dwight L. Moody en muchas campañas evangelísticas. Horacio amaba a Dios con todo su corazón y Dios le había bendecido financieramente en forma generosa. En 1873, un formidable incendio prácticamente devastó la ciudad de Chicago y muchos de los negocios de Horacio fueron consumidos por las llamas. Así que de la noche a la mañana, Horacio perdió todas sus empresas. Y lo único que no fue devorado por las llamas fue su casa. Y Horacio bendijo a Dios porque nada les pasó a su esposa y sus cuatro hermosas hijas, que entonces eran unas pequeñitas. Y por todo un año, Horacio trabajó fuerte e incansablemente, tratando de levantarse económicamente por sobre la tragedia que representó ese incendio en Chicago. Pero tanto esfuerzo y presión debilitaron mucho a su esposa Ana, así que él decidió enviar a su esposa y a sus hijas a Francia para que descansaran y se repusieran en la casa de unos queridos amigos. Así que viajaron de Chicago a Nueva York y las embarcó en el más grande barco a vapor de esos días rumbo al viejo continente. Él se reuniría con ellas más tarde. Regresó a Chicago para seguir trabajando en la reconstrucción de sus negocios. Era el mes de noviembre. Ana y sus cuatro hijitas estaban tranquilas en su camarote del barco a vapor. Había una espesa neblina sobre el océano Atlántico. De pronto, debido a esa neblina, otro barco chocó contra el barco en que viajaban Ana y sus hijas, partiéndolo en la mitad por completo. Ana abrazó a sus hijas de manera especial, a la última, que no era más que una bebecita. La mayor de las niñas, Margarita, de 12 años, dijo: «Mamá, no debemos temer. El mar está bajo el control de Dios». Esa fue la última cosa que ella dijo, porque el barco comenzó a hundirse como una roca. Una de las vigas del camarote golpeó a Ana, y ella tuvo que soltar a su pequeña bebecita, la cual desapareció tragada por las turbulentas aguas. Cuando Ana pudo salir a la superficie, fue recogida por un bote salvavidas. Ella fue una de las 22 personas que se salvaron de los 500 pasajeros que llevaba el barco. Ana fue trasladada en un barco, en donde pasó muchos días, padeciendo hambre y frío, porque el barco no era de pasajeros y, por lo tanto, carecía de las más elementales comodidades. Finalmente llegaron a un puerto desde donde ella pudo enviar un mensaje a su esposo en Chicago. Horacio había escuchado sobre el desastre en alta mar, pero no sabía nada sobre su esposa e hijas. El mensaje que Ana le envió contenía cuatro sobrias palabras: «Solo yo me salvé». Y aunque el corazón de Horacio se quebrantó por la muerte de sus hijas, él dio gracias a Dios de que su esposa se hubiera salvado. Fue a Nueva York y navegó hasta el puerto en donde estaba su esposa. Al atravesar el mar, en determinado momento el capitán le dijo: «Señor Spafford, por la información que tenemos, este es más o menos el sitio donde naufragó el barco y en donde sus cuatro hijas perdieron la vida. Horacio agradeció al capitán, fue hasta su camarote, se sentó y comenzó a escribir sus pensamientos. Escribió: de paz inundada mi senda ya esté, o cúbrala un mar de aflicción, mi suerte, cualquiera que sea, diré, alcancé salvación. Permítame decir que con el paso del tiempo estas palabras se convirtieron en un himno que es cantado en casi todas las iglesias evangélicas. Después de escribir esos pensamientos, Horacio escribió también la siguiente oración: oh Dios, apresura el día cuando la fe se transforme en vista y las nubes sean disipadas y la trompeta suene y el Señor descienda. Entonces, todo estará bien con mi alma. Cuando leí esa historia, no pude dejar de pensar en la promesa que encierra el Salmo 119, verso 165. Mucha paz tienen los que aman tu ley, y no hay para ellos tropiezo. Pienso que todos debemos pedir a Dios que nos ayude para que no nos sintamos ofendidos cuando no nos gusta cómo se desarrollan las cosas, cuando todo no marcha de acuerdo a nuestros deseos o expectativas. Debemos aprender a decir como Job: he aquí, aunque él me matare, en él esperaré. O como los tres jóvenes judíos le respondieron al rey Nabucodonosor: y si no, sepas, oh rey, que no serviremos a tus dioses, ni tampoco adoraremos a la estatua que has levantado. Quiero que entienda muy bien lo que he enseñado en este mensaje. Si usted entrega su corazón al Señor Jesucristo y vive firmemente sus convicciones cristianas, espere ser perseguido. Si usted se vuelve un genuino seguidor de Jesucristo, podrá a veces sentirse desilusionado. Si usted es firme en su fe y valiente en su testimonio, tendrá problemas y pruebas. Y hasta verá que otras personas son más bendecidas de lo que usted es. Y por eso, si considerando todo lo anterior usted hace una decisión por Cristo, eso quiere decir que usted está más que listo para tener una nueva vida y una vida abundante. Permítame decirle algo profundamente personal, sabiendo que Dios está oyendo mis palabras y viendo mi corazón. Si por alguna bendición especial yo pudiera vivir mil vidas, esas mil vidas se las entregaría a Cristo. Y si usted me pregunta por qué, mi respuesta es sencilla: porque Jesús es todo lo que ha prometido ser y mucho más. Y usted descubrirá que cuando su paz inunda su ser, sabrá con certeza que Él jamás le dejará ni le desamparará. Si usted quiere hacer una decisión por Cristo ahora mismo, le invito a que repita conmigo la siguiente sencilla oración. Dígala en voz alta o en voz baja, o si lo prefiere, ore silenciosamente en la intimidad de su corazón. Pero ore sinceramente, con toda fe. Arrepiéntase de sus pecados, confiéselos a Dios ahora mismo y pídale al Señor Jesucristo, quien murió en una cruz para pagar la culpa de sus pecados, que sea su Salvador y su Señor. Entréguele control de su vida, sabiendo que este es el momento más importante de toda su vida, porque está en juego su destino eterno. Dios Todopoderoso, reconozco que muchas veces me he resentido contigo porque las cosas no han salido como yo hubiera querido. O sea, he querido que se haga mi voluntad y no la tuya. Reconozco que eso es una necedad, como necedad es el haber vivido en la forma en que he vivido. Soy pecador, necesitado de tu perdón, y vengo en busca de tu gracia y misericordia. Señor Jesús, por el mucho amor con que me amas, tú derramaste tu sangre y entregaste tu vida en la cruz para pagar la deuda de mi pecado. Te agradezco por lo que hiciste por mí, y este mismo momento te invito a que vengas a morar en mi corazón como mi Salvador y Señor, y tomes el control de mi vida. Quiero ser la persona que tú quieres que sea. Quiero ser un instrumento útil en tus manos, Ayúdame para que nunca me avergüence de decir que tú eres mi Salvador, mi Señor, mi consejero, mi íntimo amigo. Ayúdame a vivir una vida digna de ti. Lo pido en tu precioso nombre. Amén. Si usted hizo esa decisión espiritual por Cristo, recibiéndole en su corazón como su Salvador y Señor, le puedo asegurar que sus pecados ya le han sido perdonados y hay gran regocijo en el cielo por su arrepentimiento. Y la única forma de hacerlo es si usted nos escribe y nos cuenta acerca de su decisión. Su carta, que será de motivación para este nuestro Ministerio de Estudios Bíblicos Radiales, también nos dará la oportunidad y privilegio de orar por usted y su nuevo caminar como creyente en el Señor Jesucristo.
0: Qué bendición escuchar un mensaje como este. ¿Usted ha orado entregándole su corazón al Señor Jesús? Si es así, por favor, háganoslo saber. Quisiéramos conectarnos con usted mediante un mensaje. Si puede escribirnos, tenga la amabilidad. Y a su disposición encontrará este mensaje. ¿Le ha ofendido Dios? 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Nuevamente es el 901-382-7900. Querida amiga y amigo, ¿le ha ofendido Dios a usted? Bueno, no ahogue las bendiciones que el Señor anhela derramar sobre su vida. Por el contrario, desarrolle una perspectiva correcta acerca de Dios, el dador de todo lo bueno. Sí, de todo lo bueno, incluso cuando las cosas no salen como nosotros esperamos. Llegue a conocer, llegue a descansar en la paz que sobrepasa todo entendimiento, porque todas las cosas están siempre bajo el control de Dios. ¿Está ofendido usted? ¿Le ha ofendido Dios en algo? 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
0: Desde Trujillo, Perú, Jacqueline nos comparte. 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Desde Yucatán, México, Batik nos preguntó. Quisiera saber cómo ser salvo. ¿Cómo poder amar a Dios con todo mi corazón? ¿Cómo poder entender lo que Él quiere de mi vida? Esas preguntas son música a nuestros oídos y con gusto ya respondimos a sus interrogantes. Desde Belice, Isabel nos escribió. Gracias al Amor que Vale he conocido y me he acercado más a Dios. Hace pocos meses tomé la decisión de entregar mi corazón a nuestro Señor Jesucristo, tal y como lo dice el pastor Adrian Rogers. El Amor que Vale ha sido de gran bendición. 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
1: Es esto

0: a la iglesia, a la iglesia, ¿verdad? Podemos estar en un mundo corrompido, lleno de maldad, de movimientos negativos, contrarios a la voluntad de Dios. Alabado sea el nombre del Señor. Pero en medio de todo esto, debemos de aprender nosotros a vivir una vida agradable. ¿Verdad que nosotros no tenemos que entrar en ese ambiente de vida como la gente de este mundo, que practica lo que te da la gana? La palabra del Señor dice que nosotros, ¿verdad? Nos habla el Señor, dice que oremos por las autoridades, por lo que está en alta eminencia, ya lo que gobierna, ya todo bien. No dice que hablemos mal de ellos, sino que oremos por ellos. Que oremos por las autoridades, ¿verdad? Y el ejército, la policía, y todo lo que tiene autoridad, los abogados, los jueces y todo. Nosotros estamos pensando que Dios nos ha encomendado que hay que orar. Pero ¿qué pasa muchas veces? Que a los que Dios ha puesto en su reino, se meten en problemas y al reino de la tienda. Y lo que hay, como quien dice, es crítica para en contra de lo que Dios ha llamado. El reino de Dios, mire, el Señor empezó su ministerio y lo empezó a dar a conocer. Yo leía varios textos bíblicos cómo empezó el Señor. Y todos sabemos cómo empezó. Todo lo que surgió y luego cuando ya como ya él empezando el ministerio, con poder, con autoridad, milagros tremendos, dando a conocer que Él era el Hijo de Dios. Y Él se vino preocupando, dando a conocer ese poder del reino. Y a los que le iban añadiendo, los iban incluyendo para que ellos fueran a lo que iba a él dar a comentar este ministerio del reino de Dios. Pero es bueno, ¿verdad?, meditar en esta mañana. Estamos haciendo el trabajo que nos corresponde como miembros de este reino que el Señor ha delegado. Ese mensaje de poder, de autoridad que el Señor trajo de amor para salvación de las almas, no lo encomendó al gobierno, no, a ninguna organización del pueblo, de la ciudad, no. Esto lo encomendó Dios a los que llamó, a los que eligió para que sean parte de este reino. Alabado sea el nombre de Dios. Y por eso dice claramente, ¿verdad? Vosotros sois la luz del mundo. Nosotros, ¿verdad?, somos la luz de ese mundo que nos rodea. Y la gente debe de entender que no somos, como dice el Hijo del Señor, no son, están en el mundo, pero no son del mundo. ¿Por qué? Porque no practicamos lo que el mundo practica. Que la gente pueda decir que es raro, los creyentes, ¿verdad? No se ven en los carnavales, no se ven allá en el religio que el mundo tiene, no se ven ahí. Y la gente que vive en ese desempleo dice, pobrecito hermano, pobrecito el diablo, ¿verdad? gente debe de saber que somos cristianos. Que somos los que le damos alabanza, le damos adoración al Señor. Somos los que estamos siempre orando. Que el vecino se dé cuenta que usted está orando en la mañana. Que está orando por las noches. ¿O cree que la gente no le pone cuidado? ¿Cómo no? Sí, porque si es creyente, lo que suena un cartelolato, lee. Alabado sea el nombre del Señor. Y se enciende una luz y se pone debajo de un alumno, sino sobre el candelero, y alumbra a todos los que están en casa. No se enciende una luz y se pone, no, se pone en alto para que alumbre. Para que vean los de la casa. ¿Qué ven los de la casa? ¿Qué ven nosotros? ¿Saben que quienes conocen más del ambiente de vida de uno? Son los de la casa. Ellos quieren dar testimonio. Como quiera la banda que dice que quería que le vendiera las cuentas del templo.
1: Thank you.
0: Que porque yo he visto gente que tiene mucho conocimiento y sabe mucho, pero no se deje. Ya les dije a alguien que explicaba y me hablaba que de los grandes, la gran capacidad intelectual que todo lo que estudiaron, ¿y qué dicen? Y me había que sabe mucho, le digo, pero ¿cómo está si Cristo viniera? ¡Ay, ahí está entregado! ¿De qué le servía todo lo que sabía? De juicio para sí mismo. Y la palabra del Señor dice, ay, aquello que está viendo de lo bueno y no lo hace, dice, es más pecado. Ahora nuestro Señor, Él nos ha elegido y nos ha encomendado de que predicemos su palabra. Dice claramente que así es la luz de nuestra luz delante de los hombres, para que la gente glorifique a nuestro Padre que esté en los cielos. ¿Sabe que la gente le da alabanza a Dios? No, mire, si yo no creí que se fuera Dios por poder y ahora, mire, ahora usted en lo que yo ahora es diferente. Y antes en la vida de Cristo, mire, si ese lo metía a la cárcel, lo maldiciaban y todo, pero nunca se confundió, pero que el Evangelio se confunde. ¿Cuándo lo vemos con cuerpo? ¡Qué hombre! No, y tiene un pueblo, como dice, tiene todavía de la vida vieja, porque el pie allí está. Con la vieja, ahí está siempre, ¿verdad? Él también tiene que estar bajo el dominio, bajo el poder de Dios. Hay ratitos que te levanta, ¿verdad? Sí, porque cuando lo pillan allí, ¿verdad? Que te vale, que no te llaman. Yo le voy a contar algo. Yo iba en una carretera, y la calle venía aquí, y el que venía en el carro venía pidiendo vía para la derecha. Entonces, como yo no vi que venía vía para allá, yo me crucé. Y él me metió para donde yo me iba. Y me trató mal y me dijo. Me mandaba a la calle y me mandaba y yo le dije que yo mandaba una mochilita y mandaba la Biblia, pero como más antes le mandaba la Biblia, le mandaba la mochila, pero no era la Biblia y sentaba y yo tendría una buen cuenta y eso. Y entonces el hombre me trató y me detuvo. Entonces le digo yo te voy a enseñar a ti, le digo que aprendaba a pedir vía, estar pidiendo vía para allá, le digo que te metiste para acá, le digo ya para aquí. Digo, te iba a venir a las mujeres, queda todo cristal. ¿Qué iba a tratar yo? Qué testimonio, ¿verdad?
1: De dónde la trataron, ahora
0: caballo, yo no sé qué era. Y dije, mira, de acordarte que cuando llegó el cuartel, nosotros ya éramos oficiales, éramos talentos, éramos cargos ahí. Y mira, le dije, nosotros somos de aquí, Gotera. Y ahora nosotros aquí habitamos y esto de los hermanos de los más peludos de aquí, Gotera. ¿Tenés Cristo? No, le digo, tengo a Cristo.
1: Perdido todo su valor.
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4: Letras que comience con B.
5: Borrego.
4: Ah, sí, esa cabe.
5: ¿Sabes? Falta algo en mi vida. 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
4: Gracias.
5: Estoy confundido. 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
5: Ese es fácil. 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
4: Ah, oh, claro.
5: No es justo. Se nos debería dar un manual o algo que tenga las respuestas.
4: ¿Libro santo que empieza con B?
5: Biblia. Ay, por favor, piensa un poco.
4: Claro, es obvio. 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

0: Muy bien, buenos días, Dios les bendiga, mis estimados pequeñitos de los de esta hora de la mañana. Ya tenemos el día domingo, ya 24 de mayo de 2026. Salúdame los niños. Tenemos espacio que es solo para los pequeños del hogar, esta hora de la mañana. Saludos, buenos días. Tenemos las 8:06 en todo El Salvador, 8:06. Recuerde que puede llamarnos para que podamos complacer estas bellas alabanzas de niños, alabanzas especiales para ellos. Y usted que de pronto ya se levantó y después va para la clase dominical o está por irse a la clase dominical, saludos muy especiales para usted en esta hermosa hora de la mañana. Este es su espacio, amiguitos de Jesús. Gracias a Radio Buen Pastor 94.9. Tenemos un mensaje, dice: Dios le bendiga, quiero dos alabanzas. Somos niños, queremos ver al Maestro. Y el tema fuerte, grande, nuestro Dios. Saludos para los pequeños del hogar, toda la mañana. Saludos para usted que ya está despierto con su hijo, preparándolo para la escuela dominical. Tenemos un audio, nos dice de la siguiente manera:
1: Mano, Dios le bendiga. Quiero que me complazca con una alabanza, soldadito. Soy Oliver Josué de La Joya El Matasano. Dios le bendiga.
0: Muy bien, saludos para mi hermano Oliver Josué hasta La Joya El Matasano, tarde de la mañana. Saludos muy especiales para él y para su amada familia. Saludos, muy buenos días. Muy bien, así que damos inicio con alabanza, el soldadito. El tema: somos niños, queremos ver al Maestro.
2: Gracias a Dios que hizo la...
0: Y también recuerda que si usted niño también quiere ser parte, tenemos un ministerio de radio, hermano pastor. Recuerde que puede llamarnos y aportar su valiosa ofrenda para este hermoso ministerio. Que también estamos con, con el tiempo, hermanos, del... de Radio Tón, el buen pastor 2026.
2: Mariposita de mil colores.
0: Tenemos otros mensajitos. Y nos dice la siguiente manera:
1: Hermano, que Dios le bendiga. Quiero que me complazca con una alabanza. El bombero, soy Jefferson de La Joya El Matasano. Dios le bendiga. Hermano, que Dios le bendiga. Quiero que me complazca con una alabanza. El soldadito, soy Jefferson. Hermano, que Dios le bendiga, quiero que me complazca con una alabanza. El bombero, soy Jefferson de...
0: Ah, muy trabajo con esos videos cánticos. El bombero, el soldadito. Vamos a tener nuestro tema, el soldadito. El tema: somos niños, queremos ver al Maestro. Buenos días.

0: Muy bien, queremos alabanza. Escuchábamos qué tema tan maravilloso. Somos niños, queremos ver al maestro. Saludos para los niños que nos escuchan. En gran parte del departamento de Morazán hasta ahora en la mañana. Saludos muy especiales para los pequeños del hogar. Saludos para los niños que nos sintonizan en Joya el Matasano. Y también recordar que estamos hermanos en Radio Tom. Si usted quiere ser parte de este hermoso ministerio, recuerde que puede llamarnos o mandar su ofrenda, hermano. Dígalo, mi hermano, me noto con tanto para la radio. Y hermanos, la ofrenda será de mucha bendición para este hermoso ministerio de Radio El Buen Pastor. Saludos para los niños que nos sintonizan allá en Yoluaiquín. Saludos, buenos días. Allá en Delisa de Concepción, esta hora de la mañana. Usted que ya pronto está preparando el desayuno. Saludos para ustedes. Y usted pequeño que se acaba de levantar, ¿cómo están esos ánimos? Cuénteme, chámeme. Mire que las líneas están bastante apagadas, no tenemos mensajes, solo los que lo cargan hace poquito desde la Joya el Matasano. Dice, hola hermano, Dios le bendiga. Dice, quiero que me dé un saludo para el niño Oliver Josué Pineda González, que hoy se encuentra de cumpleaños. Saludo para mi hermano Josué, que está de cumpleaños. Eso lo hace sus padres Iris González y Rubén Pineda, y sus hermanos Jefferson Pineda y Melissa Pineda. Dice que lo quieren mucho y que cumplan muchos años más. Y quiere que el cántico dice de cumpleaños, no cumple cena, mi hermano Oliver. Dios le bendiga, hermano Maulinar, amén. Mi hermana, Dios le bendiga a usted. Mi hermana Iris, hasta la Joya el Matasano. Muy bien, seguimos complaciendo con este hermoso tema. La hormiguita hippie, el tema grande y fuerte. Y también recordar que estamos en Radio Tom 2026. Si quieres ser parte de este hermoso ministerio, puede usted llamarnos con toda confianza. Hermano, yo me anoto con tanto. Y tenemos tenido con el mayor de los gustos esta hora de la mañana del día domingo, hermano. Domingo ya para ir a la iglesia. Saludos por usted que ya va para la iglesia. Y usted que se está listando, ¿verdad? También saludos para usted ahora en la mañana. Disfrutando de este hermoso espacio de Amiguitos de Jesús. Gracias a las iglesias del Buen Pastor, Misión Jesús es el Camino. Y también a Radio El Buen Pastor 94.9 FM. Tenemos algunos mensajes, lo dice de la siguiente manera.
1: Dios le bendiga, hermano, Dios le bendiga. Aquí le estamos escuchando desde Reytoca, Honduras. Quiero hacerle un saludo a mi hija Eloa Josabet, que aquí está con nosotros escuchando la radio. Quiero que nos complazca con la alabanza Muévete como un robot, de Viper. Pase buen día, bendiciones, saludos a todos los niños.
0: Muy bien, saludos a mis hermanos que se escuchan ahí en Honduras, 7 horas de la mañana, saludos hasta el hermoso país de Honduras. Tenemos otros audio, nos dice.
2: Dios le bendiga, hermano, soy Saray Márquez y quiero que me complazca con la alabanza Una Tortuguita. Dios le bendiga, hermano, soy Saray Márquez de Cantón El Norte y quiero que me complazca con la alabanza Una Tortuguita.
0: Amén, saludos para los niños de Cantón El Norte, aquí en el departamento de Morazán, saludos especiales para ellos. Muy bien, vamos a pasar con el tema, entonces ya solicitado. El robot. El tema, la tortuguita. Y seguimos con el tema, la hormiguita hippie, y ya los temas antes mencionados. Solo por usted que ya está con sus hijos ya preparándolos para la escuela dominical de este hermoso día domingo. Saludos para usted que de pronto se encuentre en su trabajo también gozando con esta vez a la mesa de niños. También usted puede llamarnos y también invitarle que sea parte, hermano, hermana, amigo, amiga que nos escucha de esta hermosa Radio Tom 2026. ¿Cuál es el motivo? Para completar transmisores, hermanos, para que tengamos una buena señal y no tengamos ningún tipo de interrupciones a la hora que la señal llega a su radio, ahí en su hogar o también de pronto en su teléfono. Muy bien, seguimos complaciendo con esta hermosa alabanza, la hormiguita hippie, en el que usted nos llame, dice, hermano, me anoto con $5, con $1. Recuerda que eso hace la diferencia y una bendición para como radio un pastor. Y también, hermanos, Dios es el que hace las cosas a su manera. Saludos para nuestro hermanito que dice que es socio de la radio El Buen Pastor.
3: gracias a Dios.
0: Amén, tenemos hermano Oliver Pineda hasta la Joya, el Matasano, caserío Los Pinedas. Y también saludo para nuestra hermana Anita Herrera, que también se encuentra de cumpleaños hasta Yoloaiquín, ahí en Colonia Vista de Río, en Yoloaiquín. Vamos, tenemos un tema, la hormiguita hippie, el tema grande y fuerte, el tema el robot y el tema la tortuguita. Tenemos las 8:22 en todo El Salvador, 8:22 de la mañana.
4: No está bien, Viper, ¿no?
5: Claro que no está bien. Ahora te voy a contar lo que le pasó.

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1: ¿Quién ganará?

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1: La pobre tortuga se metió asustada en su caparazón, es decir, en su casita, para no escuchar los gritos de los demás animales que la regañaban y le tiraban cosas. Tuve que intervenir para poner orden y me costó mucho conseguir que la dejaran tranquila. Y así fueron pasando los días. Ya nos habíamos acostumbrado al sonido de la lluvia y al movimiento del agua, y la vida dentro del arca continuaba su curso normal. Siempre había alguna discusión, alguna disputa o algún asunto que arreglar, pero más o menos todos nos íbamos amoldando a nuestra casa sobre el agua. Pero cuando pensé que la situación estaba controlada, de repente una mañana descubrí que una oveja estaba herida. Tenía una mordedura en una pata y sangraba mucho. Y lo peor era que no podía moverse. Había cerrado los ojos y tenía mucha fiebre. Rápidamente la tomé en mis brazos y se la entregué a mi esposa para que intentase curarla. Y enseguida reuní a todos los animales en la sala más grande del arca y les pregunté, muy enfadado, quién había mordido a la oveja. Todos comenzaron a justificarse y a decir que ellos no habían sido. «Pues tiene que haber sido alguien», dije yo. Y entonces se oyó un sonido que nos paralizó a todos. Ante nuestros ojos asombrados, la serpiente asomó la cabeza y dijo:
2: «He sido yo. Le he mordido porque me ha pisado. No he podido remediarlo».
1: Automáticamente todos los animales se apartaron de ella espantados. Algunos treparon por las paredes.

Bueno, qué hermoso tema escuchábamos, La Tortuguita, qué tema tan maravilloso. Saludos para mi hermana Rosa Membreño, que ella se apunta con $5 toda la mañana, así que ya empezamos, hermano, así que tú también puedes llamarnos. Y el hermano me anoto con $5, con $1, con lo que, hermano, salga de su corazón. El hermoso mañana estamos también en Radio Tom 2026, en el espacio de Amiguitos de Jesús. Así es, le recuerdo eso de las 9 de la mañana. El programa es tiempo también de despertar. Mientras está el programa, usted puede llamarnos. Ya tenemos atendiendo sus llamadas, anotándole para que sea parte de esta hermosa bendición de Radio El Buen Pastor 94.1 LFM. Saludos para los niños que nos escuchan allá en Honduras. En esta hermosa hora de la mañana. Del día domingo, hermano, 24 ya de mayo del 2026. Estamos ya en el número 7 día de Radiotón. Séptimo día, usted puede ser parte de esta hermosa bendición de radio. El Buen Pastor. Ya le explicamos los motivos hace poquito, pero usted los acaba de sintonizar. Es para comprar 2 transmisores de radio El Buen Pastor. Dice, le bendiga, quiero unos cantos, dice, para los niños, Soldaditos de Jesús. Este tema ya salió, mi estimado hermano. Así que seguimos complaciendo con el tema Patito Juan, el tema El Arca de Noé. Y a eso de las 8:45, hermanos, vamos a la historia de los niños con el tema La Muerte del Rey Saúl, para que todo el mundo escuchemos y prestemos atención a esa bella historia en esta hora de la mañana del día domingo. Tenemos las 8:38 en todo El Salvador.

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2: A ver.
0: Y si lo haces el Señor, larga vida te dará.
2: Eso está buenísimo, ¿eh?

0: Biblia y también lo asesoro.
1: ¿Seguro? ¿Seguro que lo haces todos los días?
0: Sí, me parece que... Ahora no me acuerdo mucho, pero sí, yo lo hago, a veces lo hago, ¿viste?
1: Mejor

0: rey Saúl, lleno de miedo porque los filisteos lo iban a atacar, buscó respuesta donde nunca debió hacerlo. Búsquenme una hechicera. Yo sé dónde hay una, mi señor. En la aldea de Endor podemos encontrarla. ¿A quién quieres que te traiga? Tráeme al profeta Samuel. ¿Qué quieres, Saúl? ¿Por qué me molestas haciéndome subir? Pero Samuel le dio una noticia terrible. Mañana, tú y tus hijos estarán conmigo, y el campamento de Israel caerá a manos de los filisteos.
1: No, no, por favor.
0: Mientras tanto, David, que vivía entre los filisteos, se había ganado el favor del rey Aquis.
2: Bla, bla, bla.
0: Quiero que sepas que tú y tus hombres saldrán conmigo a la guerra. De ahora en adelante, te nombro mi guardaespaldas. De acuerdo, respondió David. Ya verá usted de lo que es capaz este siervo suyo. ¿A cuál región atacaremos? Atacaremos a los israelitas, tu pueblo.
3: Oh, no.
0: Mi primera Biblia presenta la muerte del rey Saúl. Los filisteos le declararon la guerra a Israel y reunieron sus tropas en Afec. Los jefes de los filisteos organizaron el ejército en campañas de 100 y de 1000 soldados. Al final marchaban el rey Aquis junto a David y sus hombres.
1: David, ¿qué haremos?
0: Susurró uno de sus hombres.
1: No podemos atacar nuestro propio pueblo.
4: Cuando llegue ese momento, ya veremos qué hacer.
0: Cuando los jefes filisteos vieron a David y a sus hombres en la retaguardia del rey, preguntaron:
1: ¿Pero, ¿y estos? ¿Qué hacen estos hebreos aquí?
0: El rey Aquis respondió:
4: ¿No se dan cuenta que este es David, quien servía a Saúl, el rey de Israel? Es un excelente guerrero.
0: Pero los comandantes filisteos decían:
1: ¿Pero por qué está David, nuestro enemigo, en nuestro ejército?
4: Despídelo,
0: le exigieron los comandantes. Haz que regrese al lugar que le diste.
4: Hace más de un año que está conmigo, decía Aquis, y desde el primer día no he visto nada que me haga desconfiar de él. Rey Aquis, no lo dejes ir con nosotros a la batalla. En medio del combate podría volverse contra nosotros. Tan solo piensa, ¿qué mejor regalo podría llevarle a Saúl que nuestras cabezas? No lo queremos aquí. Que se vaya.
0: Ante esto, Aquis fue a donde David y le dijo:
4: los jefes filisteos no quieren que estés con nosotros. No quieren que vayas a la batalla. Así que, con mis mejores deseos, vuélvete a tu casa.
1: Pero, ¿por qué? ¿Qué es lo que he hecho?
0: Reclamó David.
4: Desde el primer día que he estado con usted, nunca le he fallado. ¿Por qué no me permiten luchar?
1: No has hecho nada malo, David,
0: respondió Aquis.
4: Eres un hombre honrado y me gustaría que me acompañaras. Sin embargo, los jefes han decidido que no vayas a la batalla con nosotros. Así que tú y tus hombres levántense temprano y regresen a casa.
0: Así que, al día siguiente, David y sus hombres regresaron al país filisteo.
1: ¡Uf! De la que nos salvamos.
0: Por su parte, los filisteos avanzaron para enfrentarse a los israelitas. Al tercer día, David y sus hombres llegaron a Sicla, la ciudad que el rey Aquis le había dado. Pero al llegar, se encontraron con algo terrible. La ciudad estaba en llamas, destruida y saqueada. Los amalecitas habían invadido el lugar y se habían llevado cautivas a las mujeres y a todos los que estaban allí. David y sus hombres, al ver todo destruido y notar que se habían llevado a sus esposas, hijos e hijas, todos se pusieron a llorar y a gritar hasta quedarse sin fuerzas.
1: ¡No! ¡No puede ser!
0: También se habían llevado a las dos esposas de David, Ahinoam de Jezreel y Abigail, la viuda de Nabal. Incluso,
4: Algunos hombres hablaban de apedrearlo.
1: ¡Esto es por tu culpa, David! ¡No debimos ir contigo! ¡Sí!
4: A pesar de todo, David cobró ánimo y puso su confianza en Jehová su Dios. Y le dijo al sacerdote Abiatar: tráeme el efod. Tan pronto como Abiatar trajo el efod, David consultó al Señor. ¿Debo perseguir a esa banda de saqueadores? ¿Los voy a alcanzar?
2: Sí, los alcanzarás, respondió el Señor. Vas a alcanzarlos y rescatarás a los cautivos.
4: De inmediato, David partió con sus 600 hombres hasta el arroyo de Besor. Allí se quedaron atrás unos 200 hombres que estaban demasiado cansados para cruzar el arroyo. Así que David continuó la persecución con los 400 hombres restantes. En el camino, los hombres de David encontraron a un egipcio tirado en el campo, casi sin fuerza, y se lo llevaron a David. Le dieron de comer y de beber, porque tenía 3 días que no había comido nada. En cuanto el egipcio comió, recobró fuerzas. ¿De dónde vienes? Preguntó David. ¿A quién perteneces?
5: Soy egipcio, respondió. Soy esclavo de una amalecita. Hace 3 días caí enfermo y mi amo me abandonó en el camino. Habíamos invadido a Sicla y habíamos hecho destrozos en otras ciudades.
4: ¿Dónde están esos saqueadores? Guíanos a dónde está esa banda, dijo David.
5: Los guiaré. Pero júrame usted que no me matará ni me entregará a mi amo,
4: suplicó.
5: Con esa condición, lo llevo a donde están ellos.
4: De acuerdo. Así que el egipcio lo guió hasta donde estaban los amalecitas. Y al llegar, los encontraron festejando por todo el campo. Comían, bebían y celebraban el gran botín que habían conseguido del territorio filisteo y de Judá.

0: Al amanecer, David y sus hombres los atacaron y los combatieron hasta la tarde del día siguiente. Los únicos que lograron escapar fueron 400 muchachos que huyeron en sus camellos. David pudo recuperar todo lo que los amalecitas se habían robado. Y cuando comenzaron a buscar a los suyos, se dieron cuenta que nadie faltaba. Sus esposas, sus hijos y sus hijas, todos estaban a salvo. David recuperó también a sus dos esposas. Agradecidos con el Señor, todos regresaron victoriosos y felices al arroyo de Besor, donde se habían quedado los 200 hombres que estaban demasiado cansados. Ellos salieron al encuentro de David y su gente, y David, por su parte, se acercó para saludarlos. Pero entre los que acompañaban a David, había gente mala y perversa que reclamó:
1: ¡Hey! ¡Ellos no lucharon contra los amalecitas! Se quedaron de vagos haciendo nada, así que no les toca nada del botín. Que tomen a sus mujeres y a sus hijos y que se vayan.
2: No. No hagan eso, mis hermanos, respondió David. Esta victoria viene de parte de Dios. Él fue quien puso en nuestras manos a esa banda de saqueadores. ¿Quién va a estar de acuerdo con ustedes?
3: Baja la mano.
0: De este botín participamos todos. Después de esto, David y su gente regresaron a Sicla. Y envió parte del botín a sus amigos que eran jefes de Judá, con un mensaje que decía: aquí tienen un regalo del botín que rescatamos de los enemigos del Señor. Mientras tanto, en Gilboa, la batalla de los filisteos contra Israel había comenzado. Los filisteos cada vez avanzaban con más fuerza. Israel empezaba a retroceder. El caos se apoderó del campo. Muchos soldados huían y muchos caían en combate. Ese día se estaba cumpliendo aquellas palabras que Saúl había escuchado. Los filisteos perseguían al rey Saúl, pero alcanzaron y mataron a sus hijos: Abinadab, a Malquisúa y también a Jonatán, el hijo mayor de Saúl, el mejor amigo de David.
2: ¡No puede ser!
0: La lucha se volvió más intensa. Los arqueros enemigos fijaron su mirada en Saúl. Las flechas volaron por el aire y una de ellas lo alcanzó. Saúl cayó gravemente herido, respirando con dificultad. Viendo que no hay escapatoria, muy débil, le dijo a su escudero:
1: saca tu espada y mátame. No permitas que esos incircuncisos vengan a matarme y se burlen de mí. No puedo hacerlo, mi rey.
0: Pero su escudero estaba tan asustado que no fue capaz de hacerlo. Sus manos temblaban y no pudo obedecer. Al ver que su escudero no actuaba, Saúl entendió que su final había llegado. Sin decir más, tomó su espada y se dejó caer sobre ella, y murió.
1: ¿Rey Saúl?
0: Cuando el escudero vio que Saúl había muerto, también hizo lo mismo, y se arrojó sobre su propia espada, y murió junto a su rey.
4: Dios mío.
0: Así fue el trágico final y reinado de Saúl. Los filisteos expusieron en su ciudad el cuerpo de Saúl y de sus hijos como un trofeo. Pero algunos hombres valientes de Jabes de Galaad recuperaron los cuerpos, le dieron sepultura y le guardaron luto. A pesar de su trágico final, Saúl fue el primer rey de Israel, elegido por Dios y por el pueblo. Comenzó siendo un hombre humilde. Pero con el tiempo, la soberbia y sus malas decisiones lo llevaron poco a poco a su caída. 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
7: Dios te bendiga.
8: Ok, entonces cuando entra el juicio, ¿cuántos puntos necesito para entrar al cielo?
9: 1,000.
8: No hay problema, fui un buen esposo. ¿Cuántos puntos crees que me den por eso?
9: Oh, 2.
8: ¿2? Bueno, fui un buen doctor y mire que salvé vidas.
9: 3 puntos.
8: ¿No más? ¿Y qué tal aquella vez que entré a la casa en llamas para rescatar al gatito?
9: Ese estuvo bueno.
8: ¿Y?
9: 2 puntos.
8: Pero pudo haber muerto.
9: 2 puntos.
8: Ugh, invertí mucho en ese cochino gato.
9: Lo siento.
8: Entonces, para entrar al cielo necesito...
9: 1,000 puntos.
8: ¿Y tengo?
9: 7. Es hora de que se vaya.
8: Un momento. Yo soy un hombre bastante bueno. Si solo tengo 7 puntos, entonces ¿cómo le hacen para entrar al cielo?
9: Ellos no toman la prueba.
8: ¿Qué? ¿Y por qué no?
9: Porque saben que no pueden lograr lo que Dios pide.
8: Entonces, ¿cómo entran al cielo?
9: Le han pedido a Jesús que tome la prueba por ellos. Entran con los puntos de Él, no los suyos.
10: ¿Estás poniendo tu fe en lo que tú puedes lograr o estás poniendo tu fe en Dios?
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Nosotros también teniendo alrededor nuestro tan grande nube de testigos, despojémonos de todo peso y del pecado que nos asedia y del trono de Dios. Padre nuestro que estás en los cielos, gracias te doy. Gracias por este pueblo. Gracias por mis hermanos. Háblanos a todos. Tu palabra es verdad, tu palabra es vida. Y usted, Señor, sabe la necesidad que alguien trajo esta mañana. Señor, gracias por tu palabra. Gracias por la bendición. Gracias por el favor. Gracias por la bondad. Gracias por la misericordia. Sana, salva, liberta, cambia, transforma vidas. Para ti no hay nada imposible. Gracias, Señor. Amén. Puede sentarse mientras usted se sienta. Queremos saludar también, hermano, a todos los que nos van a ver a través del canal de cable, hermano, el canal Voz del Evangelio, allá en la zona oriental del Salvador y hasta donde nos sintonizan. Radio El Buen Pastor también, 94.5, allá en una ciudad hermosa, grande, bonita, en Morazán. Y también la radio Sinaí, que estamos conectando a San Miguel y hasta donde llegue. Amén. En esta hermosa mañana. ¿Cuántos dicen amén? Vamos, démosle un aplauso al Señor. Estamos llegando a diferentes lugares esta mañana. Hermanos queridos, quiero dirigirme a ustedes en el nombre del Señor para traerles una meditación, un mensaje de la palabra del Señor. Todos hemos leído este pasaje, pero hoy sentí hablarles de este tema para bendición suya, bendición de los que nos van a ver y bendición mía, porque la palabra no retorna atrás vacía, sino que hace lo necesario por lo cual ha sido enviada. Dele el tema al que está a su lado, tómele de la mano si puede y dígale, dele la mano y dígale, sigue corriendo aunque te sientas cansado. A su nombre, sigue corriendo aunque te sientas por ratos cansado. Y es que, hermanos amados, si tú no corres no te vas a cansar. Pero si empiezas a correr, pronto la respiración va a empezar a acelerarse. Tu corazón va a empezar a bombear más sangre y vas a empezar a sentir cansancio. Es normal en la carrera. Y de eso quiero hablarle. Sigues corriendo aunque te sientas cansado. Amén, hermanos. Quiero decirle algo en el día de hoy. La vida cristiana no es un espectáculo emocional de un día, de dos. Es una carrera espiritual que tiene punto de salida y tiene punto de llegada. Esta carrera puede durar un año, 5 años, 10 años, 50 años. La Biblia dice que el que persevere hasta el fin, este será salvo. El fin de la carrera es el fin de los días de usted en la faz de la tierra. No es un día voy a salir corriendo y me detengo. No es algo emocional la vida espiritual. Es una carrera continua. Que una vez que usted sale, no tiene que parar. No se trata solamente de comenzar bien. Se trata de terminar finalmente la carrera. Porque hay gente que se emociona y sale corriendo, pero lleva 1 kilómetro y empieza a quedarse. Me dijeron que era fácil esta maratón y ya me siento cansado. No llevo agua para beber y empezó a cansarse y se empezó a quedar. Así hay creyentes que empiezan bien
Pero no ha pasado un mes, dos meses, cuando ya empiezan a sentir que están cansados. Levantarse tan temprano para ir al culto, leer la Biblia, ayunar, que yo no entiendo nada, lo que me gusta es comer. Y empiezan a cansarse. Hay momentos donde el creyente siente cansancio espiritual, luchas internas, silencio de Dios en esta carrera. A veces no vas a oír la voz de Dios que te diga, sigue, sigue, sigue. Porque a veces nosotros necesitamos lo que le llaman aquí coach, que le diga, vamos, lo estás haciendo bien, vamos, sigue corriendo, estamos aquí, creemos en ti. Hay veces que el silencio es el que nos acompaña en esta carrera, y en el silencio llegan los ataques del enemigo. Dios te abandonó, estás solo en esta maratón, ya Dios no te acompaña, mira, ¿dónde está Dios? Y en ese silencio el enemigo ataca, hermanos amados. Pero aunque tú no escuches a Dios diciendo avanza, yo sé que Él va caminando contigo, va trotando contigo y va corriendo contigo. Y si tú te detienes, Él se detiene. Y si tú avanzas, Él va contigo. Porque la Biblia dice, yo estaré con vosotros hasta el fin. ¿Cuántos dicen amén en esta hora, hermano? Y luego, hermanos amados, pruebas inesperadas en la carrera. Una piedra que se te metió en el zapato. Amén. Se atravesó un venado y tuviste que pararte. Por poner un ejemplo, una piedra, un derrumbe en tu carrera, pruebas, dificultades, y puedes poner el achaque: yo quería servirle a Dios, yo quería correr, pero me voy a detener porque hay unas piedras en el camino, hay un derrumbe en el camino, hay dificultades. Oh, si hay un derrumbe en el camino, hermanos, como tú vas corriendo, haz una vereda, sube el cerro y vuelve a caer a la calle. ¿Qué son los derrumbes? Son pruebas, son dificultades. Murmuraron de ti, hablaron algo contra ti, no importa, tú tienes que seguir adelante. Adelante, porque tú no has hecho un trato con nadie de esta tierra, tú has hecho un trato con el Rey de los Reyes y el Señor de los Señores. Sigue corriendo aunque haya dificultad, sigue avanzando aunque el enemigo quiera detenerte. Sigue, sigue, sigue, y no te detenga. Sigue, como dice aquella alabanza, sigue adelante, sigue. Amén. Porque al final nadie va a ayudarte. Amén. Hay poder en la sangre de Jesús. Y uno de los ataques más peligrosos de Satanás, del infierno, no es siempre el pecado visible. Muchas veces es el desánimo en la carrera. Porque Satanás entiende algo: si logra cansar al creyente, eventualmente intentará detenerte. Lo primero es el cansancio. Y cuando estás cansado, las ganas que le dan a uno cuando está cansado es que sentarse a descansar. Y una vez que te sientas, que viene el sueño. Me voy a recostar un minuto, dijo usted, un minuto. A su nombre. Se dice que la tortuga y el conejo hicieron una competencia. ¿Quién llegaba primero? Y lógicamente, hermano, el conejo, usted dice, no hombre, ¿cómo van a competir esos dos? Es lógico, el conejo va a llegar primero. Y salieron corriendo, tocaron la pitoreta, o dispararon el tiro, y salieron corriendo. Y el conejo a la velocidad, hermano, perdió, solo le movía la cola blanca. Y la tortuga, primer paso, dos pasos, tres pasos, cuatro pasos, cinco pasos, y ahí iba. Pero el conejo, hermano, llegó cerca de la línea y dijo, la tortuga saliendo ha de venir, me voy a acostar a dormir. Y entró en un sueño profundo. La tortuga dijo, posiblemente el conejo ya me ganó, pero yo voy a seguir, aunque no llegue en primer lugar, yo lo que quiero es cruzar la meta. Qué lindo, aleluya. Y siguió perseverando. El conejo estaba soñando que estaba comiendo zanahoria bien rica, y un sueño de esos profundos, y la tortuga perseverando. De repente el conejo se levanta y sabe, o más bien se despierta y voltea a ver,
La tortuga solo la pata de atrás le hacía falta para cruzar la línea. Por mucho que corrió el conejo y brincó, levantaron la bandera y dijeron: la tortuga ganó. Hay creyentes, hermanos, que se ponen a descansar antes de cruzar la línea. Viene un tiempo donde vamos a descansar, pero es al otro lado. Diga al otro, dígale al que está a su lado: viene el tiempo que descanse al otro lado del Jordán, en la tierra prometida. Hermano, ahora mismo no es tiempo de descansar, es tiempo de avanzar. Es tiempo de caminar, pero viene tiempo donde vamos a descansar en las manos de Dios. Y si usted no tiene la velocidad del conejo, por lo menos hágalo de la tortuga. No se pare, que el que persevere hasta el fin, este será salvo. Entonces, hermanos queridos, si el diablo logra cansarte, te vas a sentar, te vas a dormir y posiblemente no avances. ¿Cuántos dicen amén en esta hora? Hay poder en la sangre de Jesús. Antes que una persona abandone la iglesia, el altar, los privilegios, o qué sé yo, o deje de congregarse, primero pierde fuerzas. Antes que deje, hermano, deja de orar. Primero, hermano, antes de dejar de orar, primero se enfría. No es que de la noche a la mañana deja de orar, primero es que se cansó, se enfrió. Y antes que deje de congregarse, primero comienza a pelear batallas solo o sola. Y después toma la decisión: ya no me quiero congregar, ya no quiero leer la Biblia. Un domingo de por medio no es nada. Y empiezo a oír voces que dicen: si para ir, para ser salvo, para ser cristiano, no me tengo que congregar todos los días. Esas voces no las escuchaba antes, hoy las está escuchando. Y apareció el compadre, que nunca había aparecido, un compadre vago, que le gusta la cerveza y la pachanga. Compadre, qué lindo, compadrito. No iba a ir al culto. No, fíjese que este domingo lo he agarrado para quedarme en casa. Ok, a buen tiempo llegué. Y empieza el compadre a seducirlo. Brindemos, que ya días no nos hemos visto. Y el problema de esta persona es que era alcohólico. Y por estar brindando con el compadre, es de domingo que no vino al culto. Y empieza a gritar como el borracho salvadoreño: ¡soy hombre! ¡Soy hombre! Con un submachete todo mojoso. ¡Fua! Lo pasa por el piso, hermano. Y mire, al rato el que se cree macho, que se cree hombre, ahí está en la cuneta todo mosqueado. ¿Por qué? Porque dejó de congregarse, porque se cansó, porque dejó de orar. Y el diablo no pierde tiempo para detenerte. Por eso es que el libro de los Hebreos escribió, hermano, a los creyentes cansados, perseguidos y bajo presión espiritual. El Espíritu Santo les habla con urgencia a los Hebreos: no desmaye, porque Dios nunca llama a la iglesia solamente a empezar carrera, sino a terminar la carrera. Y si usted empezó ya, siga corriendo, siga batallando, siga peleando, porque es hasta el fin. Vamos, vamos a alabarle, vamos a su nombre. Y quiero mencionar, hermano, en primer lugar, que hay batallas que no se ganan corriendo más rápido, sino corriendo livianamente, sin cargas. Paciente, pero liviano. ¿Cuántos dicen amén, hermano? Por eso es que lo que hemos leído, Hebreos 12:1, dice: despojémonos de todo peso y del pecado que nos asedia. Esa parte le quiero leer. Y corramos con paciencia la carrera. Observe que el escritor separa peso y pecado. Son dos cosas muy diferentes, porque existen cargas que quizás no son pecados visibles, pero sí están debilitando tu alma y te llevan. Estás corriendo, pero vas cansado porque llevas exceso de peso.
En este día vamos a quitarnos ese peso de encima. ¿Cuántos están dispuestos, hermano? Hay personas que aman a Dios, pero están corriendo con cargas excesivas, heridas que no han sido sanadas, decepciones. Hermano, si ese muertito ya se murió, échele tierra y siga corriendo. Porque hay gente que vive decepcionada de lo que le hicieron hace 2 o 5 años. ¡Entiérrenlo! ¡Ni cruz póngale a eso! Pero hay gente que hace 5 años se murió esa situación y todavía le sigue llevando flores. Y corre en el evangelio, pero va cargado. Entiérrelo y olvídese. Estoy hablándole de decepciones, estoy hablándole de traiciones, estoy hablándole de ansiedades, estoy hablándole de frustraciones, quizás ministeriales, quizás de amistad, agotamiento emocional. El problema de cargas demasiado pesadas espiritualmente es que eventualmente las piernas del alma empiezan a cansarse. No le estoy hablando de estas piernas, le estoy hablando de una carrera del alma, y el alma empieza a cansarse. Es que no puedo más, lucho con esto, pero no puedo salir, lucho con esto. Sácala, quítatela de la espalda y ya no voy a cargar con esa emoción, ya no voy a cargar con esa culpa, ya no voy a cargar con esa herida, la voy a dejar fuera de mi vida, porque yo quiero correr livianamente esta carrera, porque mi alma necesita llegar al cielo. Digan amén en esta hora, pues. De esas carreras, de esas cargas estamos hablando. ¿Cuántos dicen amén, hermano? Hay creyentes que todavía vienen a la iglesia, pero internamente están agotados, heridos, golpeados. Siguen sonriendo, pero ya no tienen fuerza. Amén, iglesia. Mire, solo llevo 19 minutos predicando y algunos de ustedes están pensando ya, ¿a qué hora va a terminar el pastor? Y creo que con este mensaje, sin exagerar, no nos vamos antes de las 11:50. Y más que voy pausado. Y algunos dicen, pastor, acelere. ¿Ve? Pero vuelvo a tocar algo que viene en camino. Si estuviera viendo el partido de fútbol del mundial, ¿qué es lo que pasa con usted? Que no quiere que pasen los 90 minutos. ¿Ah? Por eso que no me dirijo a las mujeres, aunque hay algunas que son más fanáticas que el Judas. Pero aquí, 20 minutos y ya quieren que el mensaje termine. No, hombre, si apenas está el aperitivo, hermano, a su nombre la gloria. Si, hermanos, siguen sonriendo, pero ya no tienen fuerza. Siguen adorando, pero están peleando silenciosamente. Hermanos amados, miren lo que dice el Salmo 55:22. Alabado sea Dios. Echa sobre Jehová que tus cargas y Él te sustentará. No dejará para siempre caído al justo. Si usted se siente cargado, vaya delante de Dios y diga: Padre, no aguanto esta carga de este matrimonio, esta carga de esta esposa, esta carga de este esposo, estos hijos rebeldes. Padre, aquí están, yo no voy a cargar con ellos porque son tuyos, Señor, te lo entrego. Y se levanta y sigue corriendo, sigue corriendo. Oh, no, pero es que si mi marido no persevera, no voy a perseverar yo. Persevere. Es que si mi esposa no mejora, no voy a perseverar. ¿Y quién te dijo que con tu esposo es que vas a ir al cielo, pues? ¿Y quién te dijo que el día que te mueras te va a acompañar ella? Solito vamos a estar frente al grande Dios. A su nombre. Dios nunca diseñó al creyente para cargar solo las cargas. Mateo 11:28 al 30, por favor, leemos rápido. Venid a mí todos los que estéis trabajados y cargados, y yo os haré descansar. Llevad mi yugo sobre vosotros y aprended de mí, que soy manso y humilde de corazón. Y que dice: hallaréis descanso para vuestras almas, porque mi yugo es fácil y ligera mi carga. Digan amén. Dios está diciendo: ya no corras solo, sácate las cargas, que yo quiero ayudarte. Jesús no
solamente promete salvación, también promete descanso para el alma cansada. Vamos, levante la mano y diga: gracias Jesús, gracias, seguiré corriendo. Si alguno vino desanimado aquí, o si alguien en la radio o la televisión, alguien está desanimado, vamos, agarra la Biblia y sal corriendo para el culto, que Jesús dice: yo estoy contigo. Jesús dice: yo te ayudaré. Jesús dice: yo te fortaleceré. ¿Cuántos dicen amén en esta hora? Sigue corriendo. No has terminado todavía. Filipenses capítulo 3, versos 13 y 14. Hermanos, yo mismo no pretendo haberlo ya alcanzado, pero una cosa hago: olvidando ciertamente lo que queda atrás, metiendo lo que está adelante, prosigo a la meta, al premio del supremo llamamiento de Dios en Cristo Jesús. No es que yo ya lo haya aprendido, alcanzado todo, dice Pablo, pero una cosa hago: sigo corriendo, sigo peleando, sigo avanzando. ¿Cuántos dicen amén, hermano? No puedes correr correctamente si sigues viviendo preso del pasado, de las cargas, de las decepciones, de las tristezas, de las angustias, etcétera, etcétera. Amén. Despójate del peso. Hay gente que no corre bien porque lleva exceso de... Número dos, el enemigo sabe que si controla tu mirada, controla tu dirección. Por eso Hebreos capítulo 12, verso 2 dice: ¿puesto en quién? Los ojos. ¿Puesto los ojos en quién, hermano? En Jesús, y el actor y consumador de la fe. ¿Sabes cuál es el problema de muchos que dejan de correr? Porque ponen los ojos en el pastor, en el diácono, en el cantante, en el músico, y cuando él le falla dicen: ya no voy a la iglesia. ¿Quién te dijo que me vieras a mí? ¿Qué gracioso tengo yo, una nariz toda grande, sin pelo, le llaman calvo, le llaman, no sé cómo le llaman, hermano, ya se me olvidó, calvo, pelón. No, es que yo en el pastor, no te andes fijando en mí, que tarde o temprano me voy a tropezar. Pero la Biblia dice: puesto los ojos en Jesús, el autor y consumador de la fe. Puesto los ojos en el que murió por ti. Puesto los ojos en el que derramó sangre. Puesto los ojos en el que cargó al madero. Puesto los ojos en el que no falla, el león de la tribu de Judá, en quien tienes que ver a Jesús. Oh, vamos, dile que está tu lado, por los ojos en Jesús, por los ojos en Jesús. Él no falla, Él es real, Él es poderoso, Él es, ay, ay, ay, ay, ay, ay, Padre. El problema es que muchos nos fijamos en el compañero. Y que yo me fijé en Ramón, qué gracioso me va a ofrecer Ramón a mí, él es buena gente y todo, pero qué me puede ofrecer. A su nombre. O en alguna hermana. Son graciositas. Pero, ¿qué me pueden ofrecer? Por eso que la Biblia no dice: pon los ojos en el pastor, en el diácono. ¿Puesto los ojos en quién? En Jesús. Cada vez que mires a otro para ver sus errores, no vas a llegar a la meta. No vas a llegar a la meta. La distracción es peligrosa. La batalla más peligrosa muchas veces no ocurre alrededor tuyo, ocurre en tu enfoque espiritual. ¿Dónde estás poniendo los ojos? Porque aquello que domina tu mirada termina dominando tu corazón. Aquello que domina tu mirada termina dominando tu corazón. Mateo 14, 29 al 30. Y él dijo: ven. Y descendió Pedro de la barca, andaba sobre las aguas para ir a Jesús, pero al ver el fuerte viento tuvo miedo y

avanzando, pero después comenzaron a mirar la oposición, la crítica, la traición, la escasez, el problema, la presión, y lentamente comenzaron a hundirse emocionalmente. No soy nadie, aunque busco a Dios, entre más busco, más paso problemas. Oh, porque empezaste a ver la tormenta. Sigue viendo a Cristo, sigue viendo hacia arriba, sigue viendo al actor y consumador de la fe. Caerán a tu lado mil y diez mil a tu diestra, te fallarán a la derecha, te fallarán a la izquierda, pero Jesús no falla. ¿Cuántos alaban a Dios en este día? Ese es el gran problema. Nos distraemos. Ponemos la mirada donde no debemos. ¿Cuántos dicen amén, hermano? Comenzamos a hundirse. Colosenses capítulo 3, verso 2. ¿Qué dice Colosenses capítulo 3, verso 2? ¿Poner la mirada en qué? En las cosas de arriba, no en las de la tierra. Si habéis resucitado con Cristo, poned la mirada, ¿qué? En las cosas de arriba y no en las de la tierra. Lo que domina tu mirada termina alimentando tu espíritu. ¿Qué estás viendo? Y es que nuestra vista, hermano, es tan terrible que muchas veces vamos caminando frente a, viendo a Cristo, pero estamos así todos torcidos, viendo para los lados. ¡Ay! ¡Ay! Isaías 26:3 dice: tú guardarás en completa paz a aquel cuyo pensamiento en ti persevera, porque en ti ha confiado. La paz espiritual está conectada con donde está enfocado a tu mente. Así que me pregunto, hay que correr, pero ¿en qué te has enfocado últimamente? ¿En qué te has enfocado? Ay, que no sé qué. Ay, que aquí, que allá. Enfócate en Dios. No en lo que pase a tu alrededor. Enfócate en Cristo. ¿Cuántos dicen amén? En tercer lugar, hermano, hay dolores que no, hermano, no son para destruirte, sino para formarte. Hebreos capítulo 12, versos 5 y 6 dice: hijo mío, no menosprecie la disciplina del Señor, ni desmaye cuando eres reprendido por Él, porque el Señor al que ama, disciplina y azota a todo aquel que recibe por hijo. Ay, es que, ay, mira lo que estoy pasando. Oh, te está disciplinando el Señor. Y como eres hijo, un par de chilillazos para que aprendas a vivir de Él y no en tus propias emociones. ¿Cuántos alaban la gloria de Dios en este día? Muchas veces, hermano, la disciplina divina no siempre es castigo, es formación espiritual. Dios usa procesos para romper, como dijimos ayer, el orgullo, desarrollar carácter, enseñarnos dependencia y madurez en la fe. Porque hay dimensiones espirituales que nunca se alcanzarán así nomás. En comodidad, en abundancia o en facilidad. Hay revelaciones que nacen en el dolor que llega a nuestras vidas. A la gente le gusta que todo vaya bien. Pero cuando llega la disciplina, cuando llega el problema, la prueba, empieza entonces a retroceder. ¿Cuántos dicen amén, hermano? Romanos 5, 3 al 5. Y no solo esto, sino que también nos gloriamos ¿en qué? En la tribulación. ¿En qué mundo vivía Pablo para decir que se gloriaba en la tribulación? ¿Era de otra galaxia Pablo? ¿No le daba hambre? ¿No se cansaba? ¿No tenía ego? ¿No le gustaba que lo criticaran? ¿No era humano? Era humano. Pero dice: no gozamos, no gloriamos en la tribulación, sabiendo que la tribulación, ¿qué produce? Paciencia. Si usted es una persona

0: son aceleradas, que no tienen paciencia. Y estoy orando a Dios: Señor, ayúdame con este carácter. Quiero tener paciencia. Lo que le está pidiendo es prueba, porque la prueba produce.
1: Y por eso es que al impaciente, hermano, siempre le llegan tarde, siempre le machucan el callo, siempre le puyan la costilla, siempre lo señalan. ¿Por qué? Porque Dios lo está probando,
0: disciplinando. Porque la tribulación produce paciencia, y la paciencia prueba, y la prueba esperanza en general. Todo esto es parte de la vida cristiana. Tanto la prueba, la tribulación produce. La tribulación produce algo. El proceso no viene solamente a herirte, vino a transformarte. ¿Me está entendiendo? Ay, es que esta tribulación me está batiendo. Tranquilo.
1: No hay mal que dure 100 años, ni usted que lo soporte. Después de la tormenta siempre llega la calma. Job capítulo 23 verso 10: mas él conoce mi camino, me probará. ¿Y qué? Vamos, leámoslo. ¿Cuántos quieren ser oro aquí? Les gusta a veces andarlo cargando, pero no les gusta ser probados como el oro,
0: porque el oro brilla, pero antes de brillar lo metieron en el fuego. ¿Y qué dice Job? Mas él conoce mi camino, me probará y saldré como qué, como oro. Para que usted brille es en medio de la prueba, cuando todos hablan de ti, cuando te señalan, cuando te critican, cuando hacen esto. Allí te está probando Dios y te está poniendo como oro. Digan amén en esta hora, y a su nombre.
1: Manolaya, Biblia, Biblia. Aquí no me vengo a inventar algo yo. Se me fue el texto, pero ahí déjenlo. Entonces, a veces dice: pastor, ¿cuál es la receta para yo mejorar? Ahí está.
0: Probará, prueba, disciplina, angustia, decepción. Ay, Dios mío, ¿qué me está pasando?
1: Dios te quiere llevar a lo último, a que brilles como oro. Pero si no te sacude ni el polvo, entonces vas a ser un creyente polvoso, un creyente mimado. Se ha fijado, hermanos amados, que en los hogares hay hijos que el papá los saca a trabajar de temprano y los pone pilas, pero hay unos niños que se vuelven adolescentes y se vuelven adultos. Le llaman niños mimados, ñoñados,
0: que tienen 18 años y todavía usan pampers, que tienen 18 años y todavía usan bobo o se chupan el dedo. Ay, no, yo no voy a ir. Ay, esos mosquitos, ay, esa carga, ay, ese dolor. No, hombre, hermano, amén. Pero Dios en la iglesia no tiene niños mimados. Aquí Dios los pone a probar, a trabajar, a pulir, porque Dios no quiere cristianos medio ocre. Dios quiere cristianos firmes, cristianos, amén, pulidos para la obra del Señor.
1: Mimados, añoñados. Madres, me dirijo a ustedes porque ustedes son las que más añoñan a los niños. Y ya se lo dije: a un varón créscalo como hombre, no como niña. Mi amor, vas a llevar al niño, sí, llévale la cremita, llévale para los pulgas, para las garrapatas, para los mosquitos. Ay, no lo tires a la grama, porque la grama le va a dar picazón. Ahí viene todo rojo, que venga enlodado. Yo, si fuera, hermano, lo llevo, lo meto en el lodo, que se revuelque y que venga. Y que, papá, qué feo huele el lodo. Así huele el lodo, papito. Y para que no vayas a cuidar cerdos, así huele el lodo de los cerdos. Amén. Le voy a enseñar que el hombre es hombre y tiene que enfrentar cualquier batalla en la vida. Oh, que el sol, ay, llévele el sombrero para que no lo queme. Deje que lo queme. El sol nació para quemarlo, y los hombres no se han muerto por quemarse del sol.
0: ¿Cuántos dicen amén en esta hora?
1: ¿Le sigo o no le sigo? ¿Cuándo me compraron una crema a mí, hermano? ¿Cómo que se llama eso para el sol? Bloqueador solar. ¿Cuándo me la compraron, hermano Josué? Yo no sabía que existía esa tontera ni con qué se comía. Y por eso es que hay algunos me ven con la, hermano, con este pelaje en medio del sol. Póngase una gorra, pastor. Lo va a quemar el sol. Y al quemado, ¿quién lo va a quemar, hermano? Ya está quemado. Si yo vengo, hermano, todo el tiempo quemándome esos grandes solazos. Y nadie se ha muerto. Yo creo que más los mata ese bloqueador, porque ha de traer algún químico que está destruyendo a la gente. Hey, algunos de ustedes se les pasó la mano, los veo muy negritos. Como que se retostaron. ¿Eh? Que nos pruebe Dios. Que no nos crezca como niños mimados, añoñados. Un montón de muchachos y hermanos y hermanas usando pampers todavía en la iglesia. Usando leche todavía, tapón morado, porque no puede con el tapón rojo todavía. ¿Eh? Ah, no, es que a esa iglesia no voy porque allí le dicen la verdad. Es que aquí viniste a una iglesia donde se predica la verdad. Estabas cansado de ir allá donde te decían vaya y haga tantos padres nuestros y tantos padres, lea tanta Ave María. No, aquí he puesto los ojos en Jesús, el actor, y si quieres crecer vas a ser probado.
0: Así que si alguien me dice, pastor, ore por mí para que salga de la prueba, yo le voy a decir no, yo voy a orar por usted para que Dios lo fortalezca en la prueba. Porque si te saca antes de la prueba, va a ser como ese ladrillo que no se terminó de cocer, o esa teja que pasa agua porque quedó cruda. ¿Cuántos dicen amén, hermano? El fuego no destruye el oro, que, hermano, quita las impurezas. Por eso es que el fuego es necesario. Santiago 1:2-4, hermanos míos, tened por sumo gozo cuando nos halléis en diversa prueba, y lo demás lo lee usted en su casa. Cuando los halléis en diferente, ¿qué vamos a hacer cuando hay en prueba? Gozarnos. Ay, pastor, pero es que eso cuesta. Bueno, pregúntele a Santiago porque lo escribió. Yo no lo escribí. Hermanos míos, tened por sumo gozo cuando os halléis en diversas pruebas, sabiendo que la prueba de vuestra fe produce, ¿qué, señores? Paciencia. Ay, yo soy impacientoso, hermano. Agarre Santiago y lo que acabamos de leer y échelo en un vaso y trágueselo todos los días. Y ya va a ver si no cambia. A su nombre. Hay procesos que están desarrollando madurez espiritual en ti, no te das cuenta. No te quejes, hermano. Y también quiero mencionar rápidamente, hermanos, Jesús también pasó por el valle del sufrimiento. No solo usted. Ay, es que solo yo. También Jesús pasó por ahí, hermano, y él sabe que se puede. ¿Cuántos dicen amén? Hebreos 12:3, considerad aquel que sufrió tal contradicción de pecadores contra sí mismo, para que vuestro ánimo no se canse hasta desmayar. Y usted dice, ay, qué cruz. Hay gente que dice, estoy pasando la prueba de Job. Y yo me río, la dejó. ¿Y qué le pasa, hermano? Me botaron del trabajo. Eso no es la dejó. Ni el nieto dejó pasó por eso. ¡Ay, que estoy! ¿Qué va? A Job se le murieron todos los hijos de un solo porrazo. Se le murieron el ganado de un solo trancazo. Hermano, después de eso se enfermó. Le salieron llagas. La mujer lo abandonó. Los tiestos se pasaban.
1: Y los amigos llegaron a acusarle: has pecado contra Dios. Lo abandonaron los amigos, nadie lo quería. Después que todos se reunían ahí, lo abandonaron todo. Y usted diciendo que está pasando la prueba de Job. ¿Qué es Job? Ni que nada. Dígale que está a su lado. Vos no sabés quién es Job. Dígale. Vos no sabés quién es Job. Dígale. Porque si supieras, no lo mencionaras, que está pasando esa prueba. La prueba de nosotros, hermano, es una espinadita. Jesús pasó la prueba. Jesús fue rechazado, fue traicionado, humillado, golpeado, abandonado. Y aún así, continuó avanzando hasta la cruz. Isaías 53:3 dice: despreciado y desechado entre los hombres, varón de dolores, experimentado en quebrantos. Digan amén en esta hora. Y como que escondimos de él su rostro, fue menospreciado y no le estimamos. Mire eso, mire. ¿Qué culpa tenía de pasar eso él? Ay, hermano, yo estoy sufriendo. Es que él era Dios, era 100% humano. Quiero que le quede claro. ¿Por qué cree que él dijo: Padre, Padre, ¿por qué me has? En otras palabras, estoy sintiendo cada golpe, cada dolor, el vinagre que me han dado a beber, las espinas en mi cabeza las estoy sintiendo. ¿Cuántos dicen amén, hermano? Despreciado y desechado. Jesús entiende el rechazo, lo entiende claro. También entiende el cansancio, las lágrimas, también las entiende. Las heridas profundas también él las recibió. Se dice, hermano, que los azotes que le dieron fueron 40 menos 1. 13 azotes, 3 de cada golpe eran 39. Y tenía un acero en la punta. Cada vez que pegaban, ¡fua!, eran pedazos de carne que le salían de su espalda. Algunos estudiosos dicen que le arrancaron toda la piel y la carne, que se veían los órganos por la espalda brincando. ¿Qué le parece? Conoce de las heridas profundas. Por eso Hebreos dice: considerad aquel. Cuando estés en prueba, considera aquel. Mira a Cristo cuando quieras rendirte. Pon la mirada en Jesús cuando sientas que ya no puedes más. Y diga: Él me entiende. Porque Juan 16:33 dice: en el mundo tendréis aflicciones. Pero ¿qué dijo Jesús? Confiad, pero confiad. Yo he vencido al mundo. Jesús nunca prometió ausencia de lucha, pero sí prometió victoria en medio de la batalla. Confiad.

La prueba llegará, pero en medio de la batalla, Jesús dijo, confía, yo te daré la victoria. Vamos, levante la mano y diga, estoy bendecido. ¿Cuántos dicen aleluya? Jesús nunca prometió, hermano, que no iba a haber problemas. Segunda de Corintios 4, 8 al 9, que estamos atribulados en todo, mas no angustiados, en apuros, mas no desamparados, perseguidos, mas no desesperados, desamparados, derribados, pero no destruidos. Oh, texto para su cabeza, mire. Ay, pastor, yo venía. ¿Estás derribado? No estás destruido. ¿Estás desesperado? Pero no. ¿Estás en apuros? Pero no desesperado. ¿Perseguido? Pero no desamparado, papito. Cada cosa tiene una respuesta. El creyente puede ser golpeado, pero nunca abandonado por Dios. Amén. El mayor peligro no es caer. El mayor peligro es rendirse. Déjeme limpiarme. El mayor problema no es caer, hijos. El mayor problema es quedarse en el piso tirado quejándote. Ay, me caí. Levántate. ¿No le ha pasado a usted que se cae en la nieve cuando hay mucha gente? Se desliza. Yo cuando me deslizo y caigo, hermano, no he caído cuando ya estoy de pie de regreso volteando a ver quién me vio. ¿Eh? Y cuando ya me voy por la esquina donde no hay gente, me empiezo a sobar. Ay, padre. Pero hay creyente que se cae, hermano, y se queda viendo a la gente caído que pasen alrededor. Le debería de dar vergüenza. Si se cayó, levántese. Si se cayó, vamos, levántese. ¿Cuántos dicen amén en esta hora? Gálatas 6:9 dice, no nos cansemos pues de hacer el bien, porque a su debido tiempo segaremos, si no desmayamos. El enemigo quiere cansarte porque sabe que el cansancio prolongado puede abrir puertas al desánimo. El desánimo prolongado puede producir frialdad espiritual, aislamiento, incredulidad, abandono. Pero Dios hoy te dice, no te rindas. ¿Qué dice Dios? No te rindas. Isaías 40:31. Pero los que esperan en Jehová, vamos, los que esperan en Jehová, ¿qué dice? Tendrán nueva fuerza. Nueva fuerza. Nueva fuerza. Levantarán alas como las de las águilas. Correrán y no se cansarán. Oh, aleluya. Caminarán y no se fatigarán. Vamos, vamos, nueva fuerza. Vamos, levante la mano y diga, Señor, necesito nueva fuerza. Nueva fuerza. Nueva fuerza. No dice fuerza humana, dice nueva fuerza. Porque cuando las tuyas se termina, Dios viene para ayudarte. Porque cuando ya no puede, Dios viene.

y levantarte. Vamos, vamos, vamos, vamos, vamos. Nueva fuerza. Oh, ¿cuántos dicen amén? Vamos a adorarle, vamos a adorarle. Nueva fuerza, levanta su mano, diga: yo quiero nueva fuerza, yo quiero nueva fuerza, no me voy a quedar acostado, nueva fuerza. Así que, hermanos míos amados, está firme, constantes, creciendo en el Señor siempre. Aleluya, sé fiel hasta la muerte, y dice el Señor: yo te daré la corona de la vida. En esta hora sigue corriendo aunque estés cansado, sigue batallando aunque ya no puedas más. Hermano querido, amigo que está aquí, habrán noches oscuras, habrán momentos de lágrimas, habrán temporadas donde sentirás que no puedes más, y quizás hoy llegaste así, cansado, herido, agotado, desanimado, pero el Espíritu Santo hoy te dice: no desmayes, porque todavía hay propósito, porque todavía hay esperanza, porque todavía hay promesa, porque todavía hay llamado, porque el cielo está todavía de pie, el trono de Dios está ahí y Jesús está ahí sentado. Así que no desmayes, porque hay esperanza. No importa cómo hayas llegado hoy, Dios te dice: sigue corriendo. Dios te dice: levántate y pelea la batalla. Dios bendiga a la gente que nos está viendo. Qué lindo, hay un ambiente espiritual aquí. Yo quiero orar en el día de hoy. Quiero orar por aquellos que no tienen a Jesús todavía. Y quiero orar por aquellos que dicen: yo necesito nuevas fuerzas. Padre, gracias te doy. Gracias por este

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1: En siete letras, que comience con B.
2: Borrego.
1: Ah, sí, esa cabe.
2: ¿Sabes? Falta algo en mi vida. No sé qué es. Tengo todo lo que necesito, pero aún así falta algo.
1: ¿Qué tal Salvador del Mundo, de cinco letras, que empiece con J?
2: Jesús.
1: Ah, gracias.
2: Estoy confundido. Yo no conozco a nadie que me dé las respuestas que quiero. ¿Cómo desearía poder acercarme a alguien que me ayudara?
1: Palabra de siete letras que comience con O y termine con N, sinónimo de pedir a Dios.
2: Oración. No sé. Quizá haya un lugar donde pueda ir y gente con la que pueda hablar.
1: ¿Lugar de adoración que termine con A?
2: Ese es fácil. Iglesia.
1: Ah, claro.
2: No es justo. Se nos debería dar un manual o algo que tenga las respuestas.
1: Libro santo, que empieza con B.
2: Biblia. Ay, por favor, piensa un poco.
1: Claro, es obvio. Oye, tú sí que sabes todas las respuestas.
3: Quizá lo que has escuchado tantas veces son las respuestas que tú necesitas.

0: Muy buenos días, qué hermosa alabanza escuchábamos, qué tema tan maravilloso. En la voz de Joel Rubán, el tema inexplicable. Así que decimos, recordar que estamos en Radiotón 2026, usted puede llamarnos o mandar, hermano, su mensaje de texto. Le invitamos que sea parte de esta hermosa radio, hermano, que ya que el motivo es por compra de unos transmisores, contamos con su apoyo, con su ayuda y con sus oraciones para este hermoso ministerio. Así que usted puede llamarnos. Salud para mis hermanos que nos sintonizaban a través de la plataforma de Facebook, esta hora de la mañana del día domingo. Saludos para usted que de pronto ya desayunó tempranito a esa hora de la mañana. Buen provecho para usted. Usted que de pronto ya rumbo a la iglesia. Saludos, muy buenos días. Esperando que vaya con bien, que se goce en el Señor. Recuerda, estamos para servir, estamos para complacerle. Estamos también para recibir sus ofrendas, sus donaciones. De pronto es hermano, pero yo no tengo dinero ahorita. Usted, hermano, anótese por fe. Crea lo que Dios le va a responder a su necesidad, a su petición. Y Dios siempre me toma el control de todo. Así que es importante siempre reconocer los favores que Dios hace para cada uno de nosotros. Que le invitamos a este hermoso momento de este día domingo 24 de mayo, que forme parte de este hermoso privilegio de Radio El Buen Pastor, ya que contamos, hermano, para la necesidad de comprar esos transmisores, ¿verdad?, de Radio El Buen Pastor. Así que usted puede llamarnos o mandar su mensaje de texto a la mañana. Están disponibles, están abiertas. Ya no quiero más. Para que podamos, hermano, complacer esta hora de la mañana.
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0: Y también usted, hermano, que de pronto cargó, ¿verdad?, un artículo. Ya contamos con los artículos aquí de unas hamacas, de unos zapatos. Tenemos Biblias también ya que están encargadas. Así que puede pasar aquí por oficinas de Radio Buen Pastor para que usted retire sus productos ya encargados. En los días ya anteriores, ¿verdad? Estamos en el séptimo día de Radio El Buen Pastor en Radiotón 2026.
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0: Así que le invitamos que sea parte de este hermoso ministerio a esta hora de la mañana. Dice, hermano, Dios le bendiga a mí, el hermano Joel Sánchez, desde aquí del volcán de Guatajiagua. Me complace con alabanza, ay, pero qué valiente.
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0: La alabanza es el café caliente de agua en el desierto. Bueno.
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0: Hermano, Dios le bendiga, dice que quería colaborar.

0: quería colaborar. Desde la ofrenda fue entregada de la ofrenda de que era de Nueva Granada, Usulután, de parte de la familia Bermúdez. Déjeme confirmarle, ya le impongo por ahí si ya fue entregada la ofrenda de la familia Bermúdez. De hecho, han venido dos hermanos de Nueva Granada, de Usulután. Saludos, muchas gracias, hermanos, por visitarnos aquí en cabina de radio El Buen Pastor 94.9 FM. Gracias por sus ofrendas, gracias por sus oraciones. Así que le invitamos a que sea parte, verdad, este hermoso privilegio. Estamos para servir, estamos para, hermano, complacerle esta hora de la mañana también. Esas bellas alabanzas, alabanzas, hermano, variadas, alabanzas que usted desee. Pero si quiere ser parte, estamos un privilegio, o si quiere también venir a dejarnos su ofrenda aquí en radio, estamos esperándole, hermano, estamos atendiéndole con todo el mayor de los gustos. Y también será bienvenido, ¿verdad?, aquí a cabinas de radio. Si usted quiere visitarnos, quiere conocer cabinas, así que estamos también para esperarle y atenderle con todo el mayor de los gustos en radio El Buen Pastor. Saludos para usted que nos sintoniza por Facebook. Esta hora de la mañana tenemos 7 personas en Facebook. Saludos, buenos días. Espero, bueno, que comenten ahí, ¿verdad?, compartan nuestra transmisión para que lleguemos a más personas. Y también invitarle a que sea parte de este hermoso ministerio de radio El Buen Pastor 94.9 FM.
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0: Así que usted puede llamarnos al 2654-2555 o mandar su mensaje de texto al 7494-7486. O si usted se pregunta, hermano, estoy en Estados Unidos y quisiera colaborar con la radio, ¿cómo pudiéramos hacerle? 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Y te digo, hermano, pero fíjate que no tengo el número de Cel. Bueno, también tenemos, ¿no?, que puede ser envíos al nombre de nuestro hermano Vladimir Vigil Villalta. Y también del hermano Julio Adalberto Martínez Corea. Así que usted ya sabe que puede hacer sus envíos también para su radio El Buen Pastor, ya que necesitamos comprar esos transmisores, ¿verdad?, para que ocupen la señal aquí en El Salvador. Y a través de diferentes países que hemos llegado por la frecuencia modulada, llegamos hasta Nicaragua, ¿verdad? Hay gente que se reporta en Nicaragua, hermanos de Nicaragua. Llegamos hasta Costa Rica, gracias, hermanos, a los transmisores de radio El Buen Pastor, pero queremos irlo mejorando, ya que científicamente pues ya no están dando la cobertura en todo el departamento de Morazán. Así que contamos con sus ofrendas.
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0: Dice un día, quiero la alabanza, tu presencia, con Eddie Lugos. Por favor, dice, feliz día. Muchas gracias, feliz día también. Bendiciones en esta hora de la mañana, el día domingo. Cuénteme, ¿ya fue a la iglesia? ¿Ya está en su casa descansando? ¿O usted que de pronto ya se está alistando, ¿verdad?, para ir a la iglesia hoy en la tarde? Ya que contamos con diferentes horarios de culto aquí en el departamento de Morazán, en diferentes iglesias, ¿verdad? Y si usted es amigo, también quiere visitar todas las iglesias, también hágalo. No se quede con las ganas. Recuerde que tiene un propósito para usted en esta hora de la mañana.

Dice bendiciones mi hermano Maudi, saludos a mi tía ese Mini, a Edith, Samaria y a Cenet. Venimos, dice, saliendo del servicio. Qué bueno, hermano, Dios le bendiga a usted, saliendo del culto en esta hermosa hora de la mañana. Dice, hola, buenos días, saludos. Yo andaré. Bien, usted nos llama, hermano, le damos una hermosa alabanza. Así que puede usted llamarnos con toda confianza. Estamos para atenderle y está también para anotarle en esas bellas ofrendas por fe. Siempre lo decimos creyendo en Dios, hermanos, que Dios es el que responde y suple su necesidad. Y usted puede ser parte de esta hermosa bendición. Damos hermosa alabanza sin esperanza. Y usted puede llamar después de las líneas telefónicas. Estamos para servirle. Estamos para complacer también de la mañana. Tenemos su espacio de alabanzas variadas y también contamos con Radiotón 2026. Así que sea parte de este hermoso ministerio. También recuerdo, si usted, hermano, encargó algún artículo, ¿verdad?, aquí en la radio, puede pasar a retirarlo, trayendo también su ofrenda para este hermoso ministerio. Tenemos ya la Biblia ya encargada, tenemos ilusiones, tenemos unos zapatos ya encargados. Así que usted puede pasar aquí en Radio El Buen Pastor, retirando sus artículos ya antemencionados y ya encargados.

en Facebook, mi hermana Lainey Barahona. Hola, bendiciones, les veo desde Europa. Saludos, buenos días. Regáleme la alabanza, soy viajero, hermano Nicolás Pereira. Saludos, está mi hermana de Europa. Aquí le estamos llegando lejos. Saludos, buenos días, mi hermana, o buenas tardes allá en Europa. Bien, seguimos complaciendo este bello tema. Sin esperanza. Y ese tema que está ya solicitado, soy viajero, de mi hermano Nicolás Pereira. Así que saludos para ustedes. Cuéntenme todos esos ánimos, cómo me le va, que están haciendo de buenas horas de la mañana. Saludos, buenos días. Así que le invitamos a que sea parte de este hermoso ministerio. Estamos en radio, hermanos, estamos en Radio Tom 2026. Así que puedan darse, mandar sus ofrendas. Saludos para mi hermana Ana Lea Orellana hasta Ocicala. Estamos alabanza. Sin esperanza, estamos siempre en sintonía acá en Ocicala. Saludos, mi hermana Ana Lea Orellana. Cuénteme de dónde lo sintoniza, de qué parte, de El Salvador o fuera de El Salvador. Ya tenemos una hermana que nos escucha allá en Europa, imagínense, hasta allá estamos llegando a Europa. Gracias a la cortesía aquí de, bueno, de Facebook, estamos ya hasta allá. Y a través de la página de la radio El Buen Pastor. Recuerda que te puedes seguir en Facebook y también en YouTube como Radio El Buen Pastor. Vamos a tomar otro tema. Los hombres en él. Sin esperanza.

0: Bueno, qué hermoso tema escuchábamos con Verónica Las Pereira, el tema Soy Viajero. Imagínense qué tema tan maravilloso, hermanos, que Dios es grande y nos habla, ¿no?, de muchas maneras. A través de cada alabanza, hermanos, Dios nos habla. Así de que le recuerdamos en Radio Tom 2026, que sea parte de este hermoso ministerio. Así que si quiere anotarse, hágalo, hermanos, que estamos esperándole con todo lo mejor de los gustos. Que sea parte de este hermoso ministerio hasta ahora en la mañana. Saludos muy especiales a nuestros hermanos.
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0: Bien, dice, hola, quiero donar $20 para la radio.
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0: Dice, para la recolección que están haciendo, mi nombre es María Odilia Gómez. Y pido oración para mi hija, que está presa. Estamos hablando, hermana, por su hija.
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0: se llama María Magdalena Ruiz Gómez. Salud para mi hermana. Que se apunta con 20. Ahora que tenemos apuntando a mi hermana en esta hora de la mañana. Recuerde, se puede llamarnos, ser parte de este hermoso ministerio. Recuerde que Dios va a bendecir su vida y su hogar. Crea lo que Dios, hermano, Dios siempre responde y Dios siempre no se queda sin nada. Siempre ve las cosas al 100 por 1.
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0: Así que le invitamos a que sea parte de usted, que lo ve por Facebook ahora en la mañana. Hermano, mande sus ofrendas.
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0: Y que sea Dios tomando control de su vida ahora en la mañana. Saludos especiales para nuestros hermanos. Saludos para mi hermana
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0: Alejandra Claros, aquí en San Francisco Gotera.

0: Así te puede llamarnos o mandar su mensaje de texto para que podamos, hermanos, saludarle. Que tenemos espacio de alabanza variadas, pero estamos también en Radio Tom 2026. Así que manda su ofrenda, que sea parte de este hermoso ministerio de radio del Buen Pastor. Le explico para qué, hermanos, es la recolección que estamos haciendo con esta hermana. Es verdad que tenemos los transmisores ya que dieron prácticamente su vida útil. Y gracias a todavía siguen funcionando, pero queremos, hermanos, ya cambiarnos, ¿verdad? Ya vino el ingeniero y dijo que ya pues ya no dan más, ¿verdad? Así que es importante. De pronto usted dice, pero hermano, la radio no se escucha. Es por este mismo motivo, ¿verdad? Que no estamos teniendo, hermanos, mucha señal suficiente.
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0: Así que le invitamos a que sea parte de este hermoso ministerio de radio. Hermanos, y que Dios sea tomando el control de su vida, tome el control de su corazón y que toque su corazón para que también done para este hermoso ministerio de radio El Buen Pastor. Fíjense que ahorita vamos bastante bajito, por cierto, hermano, así que queremos llegar a la meta de hoy, que son $2,000. Y nada más teníamos como 200, hermanos, $69 por ahí más o menos. Y queremos ver a multiplicar esas cuentas para que lleguemos a la meta de $2,000 este hermoso día domingo. Pero queremos contar con su ofrenda y queremos contar con su ayuda en esta hermosa mañana. Usted que nos sintoniza hasta ahora en la mesa, que de pronto es nuevo escuchándonos,
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0: Dice, hola tío, dice, póngame una alabanza del rapto. Soy Isaí, se le mando Isaí hasta Delicias de Concepción hasta ahora en la mañana. Saludos para mi hermana Ana Lea Orechana. La estoy comentando aquí en Facebook. Saludos, buenos días.
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0: Fíjate, así que le invitamos a que sea parte de este ministerio de radio, hermanos. Y se apunte con su valiosa ofrenda. Amén, porque Dios, hermanos, bendice y llama al dador alegre. Y usted que no ve por Facebook, si también quiere hacer ese parte de este hermoso ministerio, dice, hermano, ¿cómo le puedo hacer? Soy fuera del Salvador. Ahí le explicamos hace poquito, ¿verdad? El número de cuenta de nuestro hermano Joel Sánchez allá en Estados Unidos, en Norteamérica.
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0: Saludos para mis hermanos que se escuchan allá en Miangueres, ahora en la mañana. Saludos muy especiales. Usted que debe vivir Rosario, la zona norte del departamento de Morazán, si también quiere ayudarnos, hermano, hágalo. Anótese por fe. Porque Dios, hermano, se encarga, como le digo, Dios provee, ¿verdad?, su necesidad. Así que le invitamos que sea parte de este hermoso ministerio de radio El Buen Pastor. Recuerda, estamos en Radio Tom 2026.

0: Saludos para mis hermanos que nos escuchan allá en Estados Unidos. Saludos para mi hermano Francisco. Hasta Maryland, Estados Unidos. Saludos para toda su familia hasta Maryland, allá en Norteamérica. Saludos para mi hermano Israel Torres hasta Nueva Jersey. Mi hermana Fortunata Márquez hasta Nueva York. Y claro, mi hermana aquí de El Salvador, ¿verdad? Claro que sí. Saludos, muy buenos días. Bien, es que lo que se le llama, seguimos complaciendo con alabanza. El tema Soy Peregrino. Y ya tenemos otro tema también, ¿verdad? Que espero que nos llamen, lo que esa alabanza está sonando. Porque miren, estas líneas de teléfono están bastante apagadas. No tenemos mensajes, no tenemos llamadas. Pero si usted quiere dar su mensaje, su audio, también aquí estamos para escucharle en Radio Buen Pastor. Y que se apunte. O de pronto, si usted también es un niño y quiere ofrendar para la radio, $1 sería bienvenido. Eso es la orquesta de Hermosa Radio.
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0: Así que le invitamos a que sea parte de este hermoso ministerio de radio, El Buen Pastor. Usted que está por Facebook también quiere anotarse por Facebook, hermano, hágalo.
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0: ¿Verdad? Hágalo y que Dios bendice su vida y su hogar.

0: Que detecto. Saludos para mis hermanos que nos escuchan ahí en la lista de Concepción a esta hora de la mañana. Saludos para la familia.
1: 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Yo
0: con Cruz allá en Delicia.
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0: ¿Cuál es el fin de esa radiotón?
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0: Hermanos, el problema es que a veces, ¿verdad?, se va la señal en la zona norte del departamento de Morazán, ya que esa zona cubre, hermanos, parte de Honduras, parte de Nicaragua, ¿verdad? Y queremos ya cambiar los transmisores también aquí, la antena principal de aquí de Gotera. Tenemos transmisores que ya no están tirando suficiente señal de radio. Y científicamente ya el ingeniero vino a verlos y pues ya están bastante dañados, ¿verdad? Así que ya hay que cambiarlos. Y pues tienen un precio bastante alto los que son los transmisores de radio El Buen Pastor. Así que si desea, hermano, anotarse, hágalo de todo corazón. Y como radio le estaremos agradeciendo por su valiosa ofrenda.

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1: Bien, seguimos complaciendo con este hermoso tema. Soy Pererino. No, así que usted puede llamarnos, puede activar las líneas telefónicas o mandar su mensaje de texto para que podamos, hermano, complacerle en esta hora de la mañana. Y también, ¿verdad?, que se anote, que se apunte para que sea parte de este hermoso ministerio de radio El Buen Pastor. Esperamos contar con su valiosa ofrenda, ¿verdad? Que estamos ya diariamente recogemos $2,000. Pero lamentablemente vamos bastante bajito. Pero Dios va a tocar sus corazones, Dios va a tocar, hermano, para que subamos esa hermosa lista. Y podamos también, ¿verdad?, llegar a más hogares con nuestra frecuencia de radio El Buen Pastor 94.9 FM.
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1: Así que usted puede llamarnos al 2654-2555 o mandar su mensaje de texto al 7494-7486.

Muy bien, qué hermoso tema escuchábamos, qué tema tan maravilloso, Abel y Caín. Así que le recuerdo, estamos en Redotón 2026 en esta hora de la mañana. Tenemos las 10 con 39 minutos en todo El Salvador, 10 con 39 de la mañana.

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1: Así que hermano, les recordamos, estamos en Radio Tom 2026, que te puede llamarnos o mandar su mensaje de texto.
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1: Así que la cifra, hermano, ya va subiendo.
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1: Tenemos ya, hermanos, la cantidad, hermanos,
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1: de $357, así que ya vamos subiendo poco a poco,
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1: Así que le invitamos que sea parte de este hermoso ministerio de Radio El Buen Pastor 94.1 FM. Dice, le bendiga, dice, hermano Lupito Hernández, se quiere anotar con $20. Saludos para mi hermano Lupito Hernández, hasta en Estados Unidos, se anota con la cantidad de $20. Si quieres que ya estamos llegando ya a la cantidad de $377. Gracias, mi hermano Francisco y su Lupito, hasta Nueva Jersey en Estados Unidos.
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1: Saludos para mi hermana Vilma Gutiérrez. Mi hermano Lucio Domínguez. Para la familia Flores de Cruz. Saludos hasta la lista de Concepción. Mi hermana Lainey Barahona hasta Europa. Saludos, buenos días. Así que usted puede llamarnos o mandar su mensaje de texto para que podamos, hermano, complacerle. Y también que sea parte de este hermoso ministerio de radio, El Buen Pastor.
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1: Dice, hola, Dios le bendiga, quiero dos alabanzas. En otro tiempo yo vivía abandonado. Y el tema, que linda la vida, de Saturnino Fernández. Dios le bendiga, amén, Dios le bendiga, mis hermanos, esta hora de la mañana. Así que le recordamos, estamos en Radio Tom 2026.
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1: ¿Verdad? Para que usted pueda, hermano, ser parte de este hermoso ministerio de Radio El Buen Pastor 94.1 LFM.
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1: Así que te puede llamarnos o mandar su mensaje de texto para que podamos complacerle con esas bellas alabanzas.
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1: Y también que sea parte de este hermoso ministerio de radio, El Buen Pastor,
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1: con su valiosa ofrenda, hermano. Quizás no tenga tanta cantidad, pero con $1, hermano, ya hace la diferencia en este hermoso ministerio.
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1: Recuerde que Dios bendice, hermano, al dador alegre.
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1: Así que contamos con su valiosa ofrenda en esta hora de la mañana. Del día domingo, hermano, domingo ya, imagínense, estamos ya casi finalizando.
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1: Hermano, ya el mes de mayo, pero contamos con su ofrenda. Para este hermoso ministerio de radio, El Buen Pastor 94.9. Del FM. Así que puede llamarnos o mandar su mensaje de texto ahora en la mañana. Tenemos las 10 con 43 minutos en todo El Salvador, 10 con 43 de la mañana. Del día domingo 24 de mayo del 2026. Solo para tener que lo sentado por Facebook ahora en la mañana. Ahí tenemos el título en Facebook. Estamos en Radio Tom 2026. Así contamos con su valiosa ofrenda para este hermoso ministerio.
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1: Así que puede llamarnos, hermano. Las líneas están abiertas: el 2654-2555. O mandar de ver su mensaje de texto, ¿verdad? 7494-7486. Usted se pregunta, hermano, pero si estoy en Estados Unidos, ¿cómo puedo hacerle llegar la ofrenda a Radio El Buen Pastor? Bueno, tenemos dos métodos cómo hacerlo.
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1: ¿Verdad? Y tenemos a mi hermano Joel en Estados Unidos con el número de cel. El 631. 7670086, repito. 631 7670086, al nombre del pastor Joel Sánchez Sánchez. Si usted quiere, hermano, enviar remesas, puede hacerlo a los nombres de las siguientes personas. El nombre de mi hermano Vladimir Vigil Villalta. Y el nombre del hermano Julio Adalberto Martínez Coreas.
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1: Así contamos su ofrenda esta hora en la mañana para que sea parte de este hermoso ministerio de radio, El Buen Pastor.
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1: Recuerden que no pedimos para los hombres, pedimos para este hermoso ministerio. Créanme que si fuera por nosotros, se lo decía hace unos días atrás, a mí me haría pena pedir, hermanos, dinero, pero lo hacemos, hermanos, para este hermoso ministerio de radio, sabiendo, hermanos, que Dios siempre se encarga de todo, Dios siempre suple su necesidad. Así que por eso estamos en esta hora de la mañana del día domingo, hermano, ya tan solo 15 minutos nos separan de las 11 de la mañana. Así que aprovechemos, hermano, el tiempo en esta hora maravillosa del día domingo. Bien, otra vez alabanza, pero qué valiente. Y el tema en otro tiempo, en el que usted nos llama o se apunta, ¿verdad? Por su ofrenda en esta hermosa hora de la mañana. Hermano, tal vez no sea, como le digo, la gran cantidad. Si usted desea en su corazón hacerlo con $1, hágalo, hermano, será bienvenido. Y si usted, ¿verdad?, desea hacerlo también con $5, con $10, con $20, como lo que usted sienta en su corazón, puede, hermano, hacerlo. Y aquí estamos para atenderle con todo el mayor de los gustos en esta hora de la mañana. Damos tenemos alabanza, pero qué valiente. Y el tema, en otro tiempo yo vivía abandonado, en los hermanos Saturnino Fernández.

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de una misma boca proceden bendición y maldición. Hermanos míos, esto no debe ser así.

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0: Bueno, hicimos complacencia de tema. Hermano, café caliente, mis hermanos, hasta ahora en la mañana estaban pidiendo este tema, estamos complaciéndolo.
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0: Así que recuerdo, estamos en Radiotón 2026, hermano. Así que le digo, ¿verdad?, que queremos completar la meta este hermoso día, que son $2,000. Y así que estamos bastante bajitos, pero contamos con su oración, con su ofrenda para este hermoso ministerio. Tenemos tan solo 5 minutos, nos separan de las 11 de la mañana. Tan solo 5 minutos, hermano. Así que aproveche este hermoso momento y envíe, hermano, su ofrenda para este hermoso ministerio de Radio El Buen Pastor 94.9 FM. Ya que, hermano, contamos, ¿verdad? Y queremos cambiar los transmisores de señal en lo que es la zona norte del departamento de Marzán, aquí en la zona sur, para que tenga buena señal para su hogar, ¿verdad? Que esa radio pues suene bonito, sin ninguna interrupción, hermano. Así que es importante contar con su valiosa ofrenda. Saludos para usted que de pronto ya llegó a su casa, está descansando. Saludos, muy buenos días. Usted que también está ahí, ¿verdad? Ya diciendo, hermano, me animo. Hágalo, hermanos, hágalo para el Señor. Recuerde que Dios, hermano, no se queda con nadie. Siempre, hermano, devuelve las cosas al 100 por 1.
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0: Saludos para mis hermanos que se saltaron en la mañana. Saludos para mi hermana. Mi hermana Rosa Membreño, que se anotó con $5.
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0: Mi hermana María Idalia Gómez con $20. Mi hermana Irma Belly de Sáenz con $10. Mi hermano Salvador Sáenz con $10. Mi hermano Lupito Hernández con la cantidad de $20. Así que vamos subiendo poco a poco la cifra, hermano. Así que invitamos, ¿verdad?, que sea parte de este hermoso ministerio de Radio El Buen Pastor. Hermano, hermano, su valiosa ofrenda para este hermoso ministerio de radio. Recuerde, hermano, no pedimos para los hombres, pedimos para Dios, ¿verdad? Porque mucha gente de pronto no se puede confundir, ¿verdad? ¿Estos que tanto piden dinero para qué o qué? Le explicamos el motivo, ¿no? Que nuestros receptores de señal, ¿verdad?, ya de verdad quieren cambios. Así que es importante cambiarlos para que la señal llegue, hermanos, a su hogar con mucha más frecuencia, con mucha más claridad, ¿verdad? Y no tener ningún tipo de interrupción en lo que es, hermano, la frecuencia módula de Radio El Buen Pastor. Ya que le expliqué cómo se enseñarte la zona norte, digamos, hasta Nicaragua, ¿verdad? Y eso para nosotros como radio es una bendición, llegar hasta diferentes países que tal vez no los conocen. Pero hermano, estamos aportando esa valiosa ofrenda para este hermoso ministerio de Radio El Buen Pastor 94.9 FM. Saludos para usted que nos mira por Facebook esta hora de la mañana. Son muy buenos días. Ya tenemos ya bastante gente conectada por ahí. Pero le queremos escuchar sus llamadas, ¿verdad? Esta hora de la mañana. Antes que entremos a otro programa que tenemos a las 11:30 de la mañana, queremos aprovechar este tiempo para que usted sea parte, hermanos, de este hermoso ministerio de radio El Buen Pastor 94.1 FM. Saludos para mis hermanos hasta la zona norte del departamento de Morazán, que ya están ya listos, ¿verdad? Ya listos para almorzar. Imagínense que tan solo 2 minutos se separan de las 11 de la mañana. 10:58 de la mañana del día domingo 24 de mayo. Saludos para los cumpleaños de este hermoso día. Saludos para nuestro hermano

0: para mi hermana Anita Herrera hasta Yoloy King. Y mi hermano Oliver Josué Pineda hasta La Joya El Matasano. Cáceres y los Pinedas, saludos para él en esta hora de la mañana. Así que le invitamos, hermano, a que usted pueda mandar su mensaje de texto al 7494-7486. O si quiere llamarnos, hágalo al 2654-2555 para que podamos atender su llamada y podamos también complacerle, ¿verdad? Y si desea en su corazón aportar su ofrenda, hermano, hágalo de todo corazón, créalo. Que Dios, hermano, lo bendice. Algo que decía el salmista fue, o David, ¿verdad?, en uno de sus libros, eso es lo que lo recibió de tu mano, de eso te damos. O sea, las bendiciones que Dios hace, hermanos, Él no se queda sin nada, créalo. Créalo que Dios responde, y para Dios no hay nada imposible. Él hace las cosas, hermanos, de una manera muy especial y extraordinaria para cada uno, ¿verdad?, de sus hijos. Saludos para mi hermana Tinta 24-7 hasta la zona norte del departamento de Morazán. Saludos para mis hermanos que nos escuchan, Castillo de los Blancos, allá en Lajitas, en Chilanga. Saludos para mi hermana Rosita y toda su familia. Bien, seguimos complaciendo con este hermoso tema, La Fe de Noé, en el que usted nos llama o manda su mensaje de texto para que podamos complacerle. Que tenemos espacio, hermanos, de alabanzas, ya que tenemos media hora más y entramos al programa
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0: Luz de Salvación.

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0: Muy bien, qué hermoso tema escuchábamos, el hermano, ese tema ya ha sido solicitado. Así que les recuerdo que seguimos en Radio Tom 2026. Junto para ser parte de este hermoso misterio y aportar su valiosa ofrenda, ¿verdad?
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0: Así que te puede llamarnos o mandar su mensaje de texto para que podamos complacerle. Qué hermoso espacio, hermano, de alabanzas variadas.
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0: Y también estamos en Radio Tom 2026. Salud para mi hermano 24/7 hasta la zona norte del departamento de Morazán.
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0: Así que te puede llamarnos o mandar su mensaje de texto para que podamos complacerle. Qué hermoso espacio, hermano, de alabanzas variadas. Salud para mi hermana Ludy, Yesenia y Blanca.
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0: Una va a estar de cumpleaños, la otra se encuentra cumpliendo hoy este hermoso día. Así que salud para ella. De parte de su mamá, el saludo muy especial es para esta muchacha.
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0: hermanos, que se encuentra de cumpleaños.
1: 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Yo andaré.
0: Así que recuerda que usted puede llamarnos o mandar su mensaje de texto, hermanos, para que sea parte de este hermoso ministerio de radio, el Buen Pastor 94.9 FM.
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0: Así que es importante reconocer en el favor de Dios que Dios hace de una manera muy especial en esta hora de la mañana del día domingo. Bueno, ya casi mediodía, a ver, tenemos ya las 11. 11 con 11 minutos de la mañana, 11 con 12 de la mañana. Dice, Dios le bendiga, hermano, saludos desde Honduras, le escuchamos, saludos desde Honduras. En esta hermosa hora de la mañana del día domingo.
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0: Hoy estamos alabanza en lo que está el chamo, manda su ofrenda.
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0: Muy bien, qué hermoso tema escuchábamos. Despierta, saludo a mi hermana.
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0: Mi hermana María Virginia Méndez, fiel oyente de la radio, mi pastor. Mi hermana, esa es su aportación ya, mi hermana, de $10 para este hermoso ministerio de radio. Muchas gracias, hermana Virginia, a usted y para toda su familia. Recuerde que Dios bendice, hermano, al dador alegre. En esta hermosa hora de la mañana. Saludos también para mi hermana Juana Maldonado, que se apunta con la cantidad de $20. Saludos para ella. Hasta las Jitas allá, no me acuerdo de lo que ella me dijo.
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0: Bueno, pero muchas gracias por su aporte a este aparte hermoso ministerio de radio, El Buen Pastor.
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0: Así que vamos subiendo poquito para arriba en este hermoso ministerio de radio. Bien.
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0: Otra hermosa alabanza cuando voy pasando, cuando hoy te pasa el mundo. Y a las 11 con 30 su programa Luz de Salvación. Muchas gracias por su ofrenda, gracias hermano por sus oraciones. Que Dios le bendiga de una manera muy especial a usted. Le tenemos ahora de la mañana del día domingo 24 de mayo del 2026.

0: éxito, pero aún así falta algo.
1: ¿Qué tal Salvador del Mundo de 5 letras que empiece con J?
0: Jesús.
1: Gracias.
0: Estoy confundido. Yo no conozco a nadie que me dé las respuestas que quiero. ¿Cómo desearía poder acercarme a alguien que me ayudara?
1: Palabra de 7 letras que comience con O y termine con N, sinónimo de pedir a Dios.
0: Oración. No sé. Quizá haya un lugar donde pueda ir y gente con la que pueda hablar.
1: ¿Lugar de adoración que termine con A?
0: Ese es fácil. Iglesia.
1: Ah, claro.
0: No es justo. Se nos debería dar un manual o algo que tenga las respuestas.
1: ¿Libro santo que empieza con B?
0: Biblia. Ay, por favor, piensa un poco.
1: Claro, es obvio. Oye, tú sí que sabes todas las respuestas.
2: Quizá lo que has escuchado tantas veces son las respuestas que tú necesitas.
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6: Segunda de Reyes, capítulo 4, versículo 1 y 2. Amén. La palabra de Dios se lee honrando al Padre, Hijo y Espíritu Santo, y a su palabra dice: una mujer de las mujeres de los hijos de los profetas clamó a Eliseo diciendo: tu siervo, mi marido, ha muerto, y tú sabes que tu siervo era temeroso de Jehová y ha venido al Creador para tomarse 2 hijos míos por siervo. El 2, y Eliseo le dijo: ¿qué te haré yo? Declárame, ¿qué tienes en casa? Y ella dijo: tu sierva ninguna cosa tiene en casa, sino una vasija de aceite. Padre Dios que estás en gloria, mi alma te alaba, Señor. Tu palabra es fiel y verdadera y no retorna atrás vacía, sino que hace el efecto por la cual tú la has entregado. Padre, sea glorificado tu nombre. Prometo darte a ti toda honra y toda gloria porque sola tú te la mereces. Reconozco que esa tumba está vacía, que resucitaste al tercer día con poder y gloria. Reconozco tu majestad, Señor, tu poder. Oh, Padre, reconozco tu soberanía, Señor. Reconozco que ante ti toda lengua confesará y toda rodilla se doblará. Porque tú eres el Dios de promesa. Porque tú eres el Dios que hace prodigio. Tú eres el Dios, Padre Santo, que tomas el cuidado y el control de la familia. Tú eres el Dios que haces crecer la familia. Tú eres el Dios que cuida a nuestros hijos. Tú eres el Dios soberano que hace justicia al que teme a Jehová. Todo, todo le es posible. Padre, por cuanto tú me has entregado esta palabra, la daré, Padre Santo, con libertad en el Espíritu. Y que tu Espíritu Santo redarguya, que tu Espíritu Santo confronte, que tu Espíritu Santo nos guíe a toda verdad y a toda justicia. Amén. Puede sentarse. Se habla de una mujer viuda, de una mujer insensata o prudente. Todos sabemos que la mujer insensata escucha, pero no atiende el llamado. Pero la mujer prudente escucha, oye y atiende el llamado. Cuando digo mujer, se refiere hombre, niño y joven, todo. Amén. Esta mujer se caracteriza por tener carácter. Levante la mano la mujer que sabe que tiene carácter de Dios. Ninguna. Levante su mano, hermana, porque todas tenemos carácter que a veces no consideramos.

controlamos, nuestro carácter es muy diferente. Pero todas tenemos carácter y dominio propio. ¿Sabe qué pasa? Que muchas veces esa vasija le falta ser completa, llena de aceite. El aceite, con el aceite somos más que vencedores. Mira, hermano, la palabra de Dios dice: en el mundo tendréis aflicciones, pero confiad en mí, que yo he vencido al mundo. ¿Quién es el que vence? ¿Quién es el que venció en la cruz? Cristo, solamente Él. ¿Y quién fue el que resucitó? ¿Quién más ha resucitado? Nadie. Solo Él tiene el poder, porque de Él es la honra y la gloria. Por más espirituales que nosotros seamos, siempre tendemos a equivocarnos, pero Dios es perfecto. Dios no se equivoca. Por eso la palabra de Dios dice: puesta la mirada en el autor y consumador de nuestra fe, a Jesucristo el blanco. Él es nuestra guía, Él es nuestro ayudador, Él es nuestro pronto auxilio. ¿A quién clama usted en momentos de dificultad, en momentos de angustia? No podemos clamar, aunque amamos a nuestra familia, amamos a nuestros hijos, a nuestro esposo, pero no podemos clamar a ellos. Solamente nuestra mirada está en el actor y consumador de nuestra fe, que es Jesucristo. Jesucristo el grande, Jesucristo el yo soy, Jesucristo el alfa y la omega, Jesucristo el principio y el fin. Jesucristo es el que te va a guiar por sendas y misterios que tú y yo no conocemos. Por eso la palabra dice: clama, clama a mí y yo te responderé y te mostraré cosas ocultas que tú y yo no conoces. Pero para eso hay un requisito. Para que el Señor te revele, para que el Señor te muestre, hay requisitos que cumplir como deberes cristianos. En los deberes cristianos tiene que haber sometimiento a la palabra. Los levitas, tiene que haber sometimiento a la palabra para que ese aceite empiece a fluir. Aleluya. Dice una mujer de las mujeres de los hijos de los profetas: clamó Eliseo diciendo: tu siervo, mi marido, ha muerto. Una mujer con carácter, pero angustiada. Y cuando llega la angustia, muchas veces también cae la desesperación. Porque aunque tenemos fe, pero en el momento de aflicción y de angustia, no nos acordamos de decirle: Señor, aumenta mi fe. Que tendemos a sentir el dolor y a desmayar, y tendemos como a tener un pensamiento positivo y otro negativo. Pero la mujer acudió al profeta. ¿A quién tú y yo acudimos en momentos de angustia? Es necesario que el pueblo de Dios reconozca que tenemos que acudir al soberano Dios, porque Él no lo va a fallar. Él no lo juzga, Él no lo señala, Él no murmura. Él dice que enmudeció por amor a nosotros. ¿Para qué? Para que nosotros tengamos vida eterna y la tengamos en abundancia. Dice: tu siervo, mi marido, ha muerto. Y tú sabes, siervo, era temeroso de Jehová. Qué lindo testimonio. Cuando de usted y de mi persona puedan decir: tú sabes que es un siervo de Dios, y tú sabes que es una sierva de Dios. Tú sabes el peso que tiene tu testimonio ante la presencia de Dios. Eso es poderoso, hermano. ¿Sabes el poder que tiene cuando tu esposa declara
mi esposo es un siervo de Dios, y el peso que hay cuando un hombre de Dios dice, mi esposa es una sierva de Dios, mis hijos son siervos de Dios, y que usted lo diga con libertad en el espíritu, que no haya miedo como fue predicado. Muchos tienen miedo de decir, mi esposa es cristiana, mis hijos son cristianos. ¿Pero por qué llega el miedo? Porque muchas veces nuestro testimonio no es el correcto. El miedo llega porque muchas veces tu testimonio y mi testimonio no es santo ante la presencia de Dios. Y no nos sentimos libres para poner nuestra cara en alto y decir, yo soy libre, porque un día yo confesé a Jesucristo y soy libre y soy sano por el poder de Jesucristo. Por eso entra el miedo. Y muchos caminamos calibajo. Agachamos la cabeza. Y te dicen, Dios le bendiga. Pero míreme a los ojos, hermana, hermano. No caminas así. Ya eres libre en el Espíritu de Dios. El Señor nos ha hecho libre. Y dice que el que esté en Cristo, nueva criatura es. Las cosas viejas pasaron, he aquí que todas son hechas nuevas. Y yo predicaba anteriormente y yo decía que el pasado no va a dejar que el aceite fluya en nuestro cuerpo, en nuestra alma, en nuestro espíritu, porque tienes que soltar el pasado y enfocarte en el presente y en el futuro que el Señor quiere entregarte a tu familia. Esta mujer estaba angustiada, estaba afligida. ¿Por qué? Porque su marido murió y había dejado una deuda. Y ella se consideraba incapaz para poder solucionar. Qué bueno es cuando la mujer se une al hombre en trabajo. Porque Dios no lo permita. El siervo falta, pues usted está preparada para trabajar. No se va a poner a llorar. No se va a poner a quejarse, a murmurar. La mujer de Dios tiene que enfocarse, por lo menos, aprender a crochet, ¿cómo le llaman? Crochet. A coser. Algo tiene que hacer, hermano. A recoger botellas, pero algo tiene que hacer. Aleluya, gracias, hermana. Hacer tamales. Mire, porque, gracias hermana, ya me tiró ahí la que seguía. Mire, hermano, ¿por qué usted cree que en la iglesia se reparten los talentos? Para ver si tú lo entierras o lo produces. Para si tú aprendes. Mire, el dar talentos en la iglesia muchas veces es para que nosotros aprendamos a cuidar lo poquito que el Señor nos entrega y a multiplicarlo. Y no me estoy saliendo del tema, hermano.

como ha sido predicado, no puedo ser hipócrita en venirle a decir, hermana, esfuérzate más. No. Es que, mire, la espada de doble filo ya cortó aquí. Me cortó aquí, me cortó aquí, me cortó aquí y hasta la punta de los pies. Porque muchas veces somos buenos para allá, para dar para allá, ¿y nosotros qué? No, yo me tengo que forzar un poquito más, porque con el aceite somos más que vencedores. Pero nadie puede cantar victoria sin antes pasar por el desierto. Nadie puede cantar el himno de victoria si no está pasando o pasará por el desierto. Y si usted no lo ha pasado y Dios no le permite que lo pase, gloria a Dios. La misericordia de Dios es grande y hace como Él quiere, como Él conoce hasta donde usted y yo podemos resistir. ¿Cuál es tu desierto? ¿Tienes todo? ¿Tienes una familia? ¿Tienes tus hijos? Toque a su hijo. Toque a su hijo. Ahí está su hijo. ¿Cuántos tiene? No, usted tiene más de lo que esta viuda tenía. Y que menciona ahí. Usted tiene 4, algunos tienen 5, algunos tienen 6. Y otros están pensando porque ya pueda venir el otro. Tan lindos los niños, dice. Le voy a decir a mi papi que yo quiero uno más. Yes, dijo uno ahí. Es que los niños son tan inocentes, hermano. Ay, mi Génesis dijo, ay, yo le voy a pedir uno más a mi papá. Mire, qué lindo. Así tenemos que ser nosotros como los niños, inocentes. Ay, hermano, tan lindos los niños. La mamá los sopapea, le da pa, pa, pa, y al rato, ay, mami, te amo. Ay, usted no. Me dio una miradita o no la saludaron. Ay, que se cree la hermana. Ay, se cree mucho, se cree tan espiritual. ¿Y qué? ¿Eso no? Mire, hermana, eso es ego con prepotencia. Ante los ojos de Dios, todos somos iguales. Estamos desnudos y desnudos nos iremos. No crea usted que porque arrastremos el vestido y la falda, eso nos ha hecho ya salvo. Si no hay aceite, pero no aceite negro, hay que cambiar el aceite. ¿Cómo está tu aceite? ¿Lo tienes como el aceite del carro, que ya está negro, ya está humo hecha? ¿O en estos 3 días de retiro ya está aclarito? Me gozaba con la sierva que decía que 2 semanas el esposo en Florida y no le había echado aceite al carro. Y peor que el carro tiene liqueo. Mire, la misericordia de Dios que no la dejó botada en el highway. La misericordia de Dios porque ese carro tiene liqueo. Así somos nosotros. Cuando vemos que viene la prueba, en vez de orar, ¿qué hacemos? Nos quedamos estáticos, paralíticos. No, la oración tiene poder. No se me duerma porque yo también voy a bajar y voy a preguntar. Mira, hermano, qué lindo es cuando la mujer está puesta su mirada en Dios. Se ve el sueño, se va la preocupación, se va eso que le hace el corazón. Y mire que hasta los discípulos pasaron esa prueba. Jesucristo estaba durmiendo. Estaba meditando. Pero los discípulos se asustaron. Se asustaron. Y Jesucristo de lo más relajado. Cuando la mujer y el hombre de Dios están en Cristo, aprende a entregar todas sus cargas.

en Jesús. Porque es palabra que dice, si alguno está cansado, agobiado, ven a Cristo y Él te hará descansar. ¿Y qué nos pasa? Hacemos lo contrario. Empezamos a hablar, a murmurar, en vez de orar. ¿Qué hacemos? En vez de ir a Jesucristo, vamos a la persona que no es indicada. Y esta mujer hizo algo correcto. Fue al profeta y le recordó un siervo temeroso de Dios. Ahora usted analice, ¿soy temeroso de Dios? Yo, pregúntese usted en este momento, ¿soy temerosa de Dios? Pero hágalo, hermano. ¿Soy temerosa de Dios? Cuando el temor de Dios está en un cristiano, no te va a dejar claudicar en dos pensamientos. Cuando el poder de Dios está en nosotros, mira, hermano, todo sueño se va. Porque es hora de la palabra. Ay, duerme después. Ya voy a terminar. Es poquito. Una mujer con carácter aprende a ser humilde y valiente. Acude al profeta para una ayuda. No una ayuda con dinero. ¿Sabe usted por qué muchas familias están fracasando ahora? Por el amor al dinero. Por la lujuria. Tenemos y queremos tener más. Y el closet, hermano, no piense que yo le vengo a predicar por usted, es por mí. El closet está que revienta, pero usted quiere. Cada semana, algo nuevo. Hermanos, tengamos cuidado. Tengamos cuidado. Ahora yo al Señor le he dicho, me pondré un vestido nuevo si me lo regalan. ¿Y Dios qué conoce? La gloria es para Él. Pero esta mujer se caracteriza, la viuda. Sí, estamos hablando de la mujer viuda. Se caracteriza por ser una mujer humilde. Y no se equivoque, que ser humilde es que usted tiene que caminar con la cabeza agachada. No se equivoque, que el ser humilde es que usted no va a saludar. Tiene que saludar, ser agradecido. Una mujer humilde, un hombre humilde, no es aquel que no se baña, que no se interesa por su aseo personal. No. La humildad se demuestra con obediencia. Los jóvenes, no pretendan que ser humilde es que ustedes a todo van a decir amén. No, hay momentos en que usted tiene que hablar, pero hablar con cordura. Hablar con delicadeza y que se haga la justicia de Dios. Eso es humildad y ser valiente. Y Dios, no, hermano, Dios no se queda en silencio cuando ve su humildad. La humildad se refleja cuando usted es obediente. ¿A qué? No al pastor, no a los líderes, no que la palabra que mismo que usted ha entrado en su corazón, en su alma, lo hace que sea obediente porque usted reconoce que ya no vivo yo, mas Cristo vive en mí. ¡Aleluya! Reconocemos que estamos de pie por la pura misericordia de Dios. ¿O quién está aquí? Porque se considera fuerte, levante sus manos. Nadie, hermano. Todos ante la presencia del Señor, todos, todos, todos, todos,
Por eso la Biblia es clara, dice: diga el débil, fuerte soy, y diga el pobre, rico soy en la presencia del Señor. Esta viuda, mira, hermano, hizo bien con abrir su boca, pero supo elegir. Los profetas eran perseguidos para matarlos. Los profetas casi nadie los quiere, hermano. Los profetas te van a decir la verdad, y aunque te duela y aunque te enojes, el profeta de Dios te va a decir la verdad y te va a confrontar. Y si tú eres maduro en el espíritu y tienes aceite, vas a resistir, porque el que tiene aceite dice que los demonios tienen que huir ante su presencia. Todo hechicero, todo santero se tiene que doblegar ante la presencia del Rey de Reyes y Señor de Señores, porque una mujer ungida no le teme a lo que pueda venir, pero sí le teme a la palabra del Señor, porque esta palabra es fiel y verdadera y no retorna vacía, sino que hace el efecto por la cual ha sido entregada. Allá los cobardes no pueden entrar. Así es que usted, como varón de Dios, varona de Dios, tiene que ser violenta, pero en el Espíritu de Dios. Violentos en el Espíritu. Cuando usted se reviste de nueva fuerza en el Espíritu, ¿por qué se ayuna, hermano? Porque esta carne solo quiere placeres. Esta carne nos traiciona. No es tu esposo, no es tu esposa. Tal vez el que te va a traicionar es tu propia carne. Esa carne que se tiene que sujetar a lo que el Espíritu clama. Porque el alma que pecare, esa morirá. Pero los que andan en el Espíritu piensan en el Espíritu. Pero los que andan en la carne piensan en la carne, actúan en la carne, y todo en la carne, y ellos están bien, y todo el pueblo está mal, y solo yo estoy bien. ¿Por qué? Porque se ha entrado un espíritu inmundo, un espíritu de avaricia, un espíritu de yo, yo, yo y yo y yo. No, no eres tú ni es, soy yo. Es el poder de Dios para que nadie pueda gloriarse, porque la gloria es de Él. Cuando tú cantas y se desciende y se siente la presencia de Dios, hermano, qué lindo canto. La gloria sea para Dios. Hermana, qué lindo su prédica. Sí, hermana pastora, es que estudié mucho. Mire, la gloria sea para Dios. Hermano, qué lindo testimonio. Ay, y esto que no lo dije todo. Me faltó, pastora. Mire, pues, la gloria sea para Dios. Todo lo que hacemos, la gloria sea para Dios. Ahora, si usted anda haciendo lo malo, no pretenda que la gloria de Jehová va a descender y va a sentir esos ríos de agua viva. No, preocúpese, porque si usted anda haciendo algo malo, lo que va a descender sobre nuestras vidas es... Mire, me están ayudando a predicar y yo agradezco eso. ¿Qué desciende sobre el que dice ser cristiano y sabe hacer lo bueno, pero como quiera hace lo malo? La ira de Jehová, tarde o temprano, mire, ahí la factura, tiqui, tiqui, tiqui, tiqui. Fue escaneado, ahora te pasa factura del 20, 21, 22, 23, 24, 25, 26. Y así son las leyes terrenales. Las leyes de Dios son
las que se prueban hoy a diario vivir, las leyes terrenales. No pague los taxes, ahí te van a venir a traer. Te buscan porque te buscan. Wilfredo, por Dios. Y muchos se atreven hasta a mentir. Rosario Ventura. Juan Carlos Melo. Así obra el Señor. Es que Dios es tan lindo. Un Dios de amor y misericordia. Dios es fiel, hermano. Dios es fiel. Dios es bueno. El poder de Dios se manifiesta para que usted y yo podamos seguir avanzando. Hay consecuencia. Hay consecuencia, pero como tú tienes aceite, no te va a desesperar nada. Tú estás tranquila. Llegó la prueba, llegó la angustia. Hay prueba, hay angustia, pero tranquila. En Éxodo 14:14 dice: Jehová peleará por vosotros y vosotros estaréis tranquilos. ¿Cuál es el problema? Que nosotros muchas veces no queremos dejar que Dios pelee por nosotros. Nos aceleramos tanto. Y decía una sierva: así tienes, y en vez de que crezca el aceite, queda sin nada la vasija. ¿Por qué? ¿Por qué pasa eso, hermano? Porque muchas veces las consecuencias, como el Señor, mira, hermano, el Señor en su amor, Él no quiere que nadie se pierda. Él quiere que todos vengamos al arrepentimiento, pero que ese arrepentimiento sea genuino. El Señor no quiere que nosotros seamos cristianos temporeros, la nueva temporada. No. ¿Sabe usted que hay iglesias que en el invierno están llenitas, pero en el verano, hermano, están vacías? ¿Por qué? Porque no hay ese temor de Dios. No hay ese respeto, no hay esa reverencia. Pero esta mujer, vamos al 2. Y Eliseo le dijo:

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con dinero. ¿Sabe usted por qué muchas familias están fracasando ahora? Por el amor al dinero, por la lujuria. Tenemos y queremos tener más. Y el closet, hermano, no piense que yo le vengo a predicar por usted, es por mí. El closet está que revienta, pero usted quiere. Cada semana, algo nuevo. Hermanos, tengamos cuidado. Tengamos cuidado. Ahora yo al Señor le he dicho, me pondré un vestido nuevo si me lo regalan. Y Dios que conoce, la gloria es para Él. Pero esta mujer se caracteriza, la viuda. Sí, estamos hablando de la mujer viuda. Se caracteriza por ser una mujer humilde. Y no se equivoque, que ser humilde es que usted tiene que caminar con la cabeza agachada. No se equivoque, que el ser humilde es que usted no va a saludar. Tiene que saludar, ser agradecido. Una mujer humilde, un hombre humilde, no es aquel que no se baña, que no se interesa por su aseo personal. No. La humildad se demuestra con obediencia. Los jóvenes, no pretendan que ser humilde es que ustedes a todos van a decir amén. No, hay momentos en que usted tiene que hablar, pero hablar con cordura, hablar con delicadeza y que se haga la justicia de Dios. Eso es humildad y ser valiente. Y Dios, no, hermano, Dios no se queda en silencio cuando ve su humildad. La humildad se refleja cuando usted es obediente. ¿A qué? No al pastor, no a los líderes, no que la palabra que mismo que usted ha entrado en su corazón, en su alma, lo hace que sea obediente porque usted reconoce que ya no vivo yo, mas Cristo vive en mí. Reconocemos que estamos de pie por la pura misericordia de Dios. ¿O quién está aquí? Porque se considera fuerte, levante sus manos. Nadie, hermano. Todos ante la presencia del Señor, todos. Por eso la Biblia es clara y dice, diga el débil, fuerte soy, y diga el pobre, rico soy en la presencia del Señor. Esta viuda, mire, hermano, hizo bien con abrir su boca, pero supo elegir. Los profetas eran perseguidos para matarlos. Los profetas casi nadie los quiere, hermano. Los profetas te van a decir la verdad, y aunque te duela, y aunque te enojes, el profeta de Dios te va a decir la verdad y te va a confrontar. Y si tú eres maduro en el espíritu y tienes aceite, vas a resistir, porque el que tiene aceite dice que los demonios tienen que huir ante su presencia. Todo hechicero, todo santero se tiene que doblegar ante la presencia del Rey de Reyes y Señor de Señores, porque una mujer ungida no le teme a lo que pueda venir, pero sí le teme a la palabra del Señor. Porque esta palabra es fiel y verdadera y no retorna vacía, sino que hace el efecto por la cual ha sido entregada. Allá los cobardes no pueden entrar. Así es que usted, como varón de Dios, varona de Dios, tiene que ser violenta, pero en el Espíritu de Dios. Violentos en el Espíritu. Cuando usted se reviste de nueva fuerza en el Espíritu, ¿por qué se ayuna, hermano?
Porque esta carne solo quiere placeres. Esta carne nos traiciona. No es tu esposo, no es tu esposa. Tal vez el que te va a traicionar es tu propia carne. Esa carne que se tiene que sujetar a lo que el Espíritu clama. Porque el alma que pecare, esa morirá. Pero los que andan en el Espíritu piensan en el Espíritu. Pero los que andan en la carne piensan en la carne, actúan en la carne y todo en la carne, y ellos están bien y todo el pueblo está mal y solo yo estoy bien. ¿Por qué? Porque se ha entrado un espíritu inmundo, un espíritu de avaricia, un espíritu de yo, yo, yo y yo y yo. No, no eres tú ni es, soy yo. Es el poder de Dios para que nadie, nadie pueda gloriarse, porque la gloria es de Él. Cuando tú cantas y se desciende y se siente la presencia de Dios, hermano, qué lindo canto. La gloria sea para Dios. Hermana, qué lindo su prédica. Sí, hermana pastora, es que estudié mucho. Mire, la gloria sea para Dios. Hermano, qué lindo testimonio. Ay, y esto que no lo dije todo. Me faltó, pastora. Mire, pues, la gloria sea para Dios. Todo lo que hacemos, la gloria sea para Dios. Ahora, si usted anda haciendo lo malo, no pretenda que la gloria de Jehová va a descender y va a sentir esos ríos de agua viva. No, preocúpese, porque si usted anda haciendo algo malo, lo que va a descender sobre nuestra vida es... Mire, me están ayudando a predicar y yo agradezco eso. ¿Qué desciende sobre el que dice ser cristiano y sabe hacer lo bueno, pero como quiera hace lo malo? La ira de Jehová, tarde o temprano, mire, ahí la factura, tiqui, tiqui, tiqui, tiqui. Fue escaneado, ahora te pasa factura del 20, 21, 22, 23, 24, 25, 26. Y así son las leyes terrenales. Las leyes de Dios son las que se prueban hoy a diario vivir, las leyes terrenales. No pagues los taxes, ahí te van a venir a traer. Te buscan porque te buscan. Wilfredo Portillo. Y muchos se atreven hasta a mentir. Rosario Ventura. Juan Carlos Melo. Así obra el Señor. Es que Dios es tan lindo. Un Dios de amor y misericordia. Dios es fiel, hermano. Dios es fiel, Dios es bueno. El poder de Dios se manifiesta para que usted y yo podamos seguir avanzando. Hay consecuencia. Hay consecuencias, pero como tú tienes aceite, no te va a desesperar nada. Tú estás tranquila. Llegó la prueba, llegó la angustia. Hay prueba, hay angustia, pero tranquila. En Éxodo 14, 14 dice, Jehová peleará por vosotros y vosotros estaréis tranquilos.
¿Cuál es el problema? Que nosotros muchas veces no queremos dejar que Dios pelee por nosotros. Nos aceleramos tanto. Y decía una sierva, así tienes, y en vez de que crezca el aceite, queda sin nada la vasija. ¿Por qué? ¿Por qué pasa eso, hermano? Porque muchas veces las consecuencias, como el Señor, mira, hermano, el Señor en su amor, Él no quiere que nadie se pierda. Él quiere que todos vengamos al arrepentimiento, pero que ese arrepentimiento sea genuino. El Señor no quiere que nosotros seamos cristianos temporeros, la nueva temporada, no. ¿Sabe usted que hay iglesias que en el invierno están llenitas, pero en el verano, hermano, están vacías? ¿Por qué? Porque no hay ese temor de Dios, no hay ese respeto, no hay esa reverencia. Pero esta mujer, vamos al 2, y Eliseo le dijo, ¿qué te haré yo? Declárame, ¿qué tienes en casa? Y ella dijo, tu sierva ninguna cosa tiene en casa, sino una vasija de aceite. Hay momentos tan difíciles que nosotros tenemos en casa, pero tanta es la angustia que no vemos que hay provisión. Porque no abres con cuidado la gaveta donde está la provisión. No quiero que se me duerma, hermano. Veo que algunos están, yo sé. Pero yo no quiero que se me duerma, yo quiero que ponga atención a lo que el Señor le va a entregar. Ya va a tener el tiempo. Vaya conmigo a Filipenses 4:19-20. El Señor. Y dice así el 19. Aleluya. Mi Dios, pues, suplirá todo lo que os falte, conforme a sus riquezas en gloria, en Cristo Jesús. El 20. Al Dios y Padre nuestro sea gloria por los siglos de los siglos. Amén. Hermanos, cuando nosotros sentimos que ya no podemos más, solo recuerde esta palabra, que le servimos a un Dios de poder. Le servimos a un Dios que todo lo sabe. Mi Dios, pues, suplirá todo. No dice algunas cosas, todo. Por eso, cuando hay una llamada en la cárcel, usted no puede dar palabra de desolación. Usted va a decir, con Dios todo es posible, porque Él dice todo. Cuando usted va al hospital, o le llaman que alguien está en el hospital, asegúrese de dar de palabra de Dios. Una palabra que fortalezca. Una palabra que levante el ánimo. No vaya a decir, de eso murió mi tía. No vaya a decir, de eso murió mi papá. ¿Usted ha escuchado predicadores que dicen, oh, de eso murió mi tía, de eso murió mi abuela, de eso murió mi papá y de eso murió mi mamá? No, eso no fortalece.
Usted le va a decir, hermano, yo le he creído a un Dios que hace milagros. Yo le he creído a un Dios de promesa. Y esas promesas las he hecho mía, hermano. Hermano, ¿usted le sirve al Señor? No. ¿Cómo es eso? ¿Cómo se come? Se come así. La Biblia dice que lo que creyeres con el corazón lo tienes que confesar con tu boca para salvación. Y ahí empezó usted. Y no se va a ir a estar ni una hora ni dos horas. Una visita de 10 o 20 minutos, lo más. Porque si no, usted desespera. Y no lo quieren ver más. Así pasa. Y muchos cometemos o hemos cometido esos errores por falta de conocimiento. Pero como ahora usted sabe que tiene que ir rapidito a lo que va, a orar. Amén. Seguimos. Vaya conmigo. Pero es que mire, hermano, cuando la palabra de Dios llega, se va toda ignorancia. ¿Y sabe por qué el Señor me entregaba esto? Así como usted lo está escuchando, porque Dios bendiga a los que están ahí por las redes sociales. Muchos tienen una incapacidad para poder ir a una iglesia. Están sin familia, padres, ancianos que han sido abandonados por sus hijos. Tienen hijos, pero es como que no tengan. Porque los van a dejar en un nursing home. Y es como que no tengan. Pero ahora ellos están escuchando palabra de Dios. Muchos están en las cárceles, pero tienen un radio, les permiten muchas veces un radio y escuchan palabra de Dios. Y esta gente que está escuchando, algunos, dice, Señor, háblame. Pues le ve el Señor, le va a hablar. Todos tenemos familia que no han salido de donde nosotros estábamos. Vaya conmigo al Salmo 115:1.

Dice la palabra de Dios, no a nosotros, oh Jehová, no a nosotros, sino a tu nombre. Da gloria por tu misericordia, por tu verdad. El 2, porque han de decir la gente, ¿dónde está ahora su Dios? Muchos te van a decir, ¿dónde está tu Dios ahora? El Dios que creó el cielo y la tierra. Cielo y tierra pasará, pero su palabra permanece para siempre. Mire qué promesa más grande. Todo pasará, pero su palabra permanece para siempre. Es una promesa que tú y yo la estamos viviendo. Todo va a pasar, hermano. Pero la palabra de Dios que tú atesores en tu corazón, de eso tú vas a entregar cuentas un día. Por eso la Biblia dice, en la casa de mi padre muchas moradas hay. Y ahí todos queremos ir, porque el Señor ha preparado para que nosotros estemos donde Él está. Porque el que está en el Hijo, Padre es. Y el que está con el Padre, Hijo es. Aleluya. Y dice, el 3 dice, nuestro Dios está en los cielos. Todo lo que quiso ha hecho. Los ídolos de ellos son plata y oro. Obra de mano de hombre. Tienen boca, mas no hablan. Tienen ojos, mas no ven. Orejas tienen, mas no oyen. Tienen narices, mas no huelen. Manos tienen, mas no palpan. Tienen pies, mas no andan. No hablan con su garganta. Semejantes a ellos son los que hacen. Y cualquiera que confía en ellos. El pueblo de Israel pereció por falta de conocimiento. Estaban a punto de ganar la victoria, pero comenzaron a murmurar y lo que podían hacerlo en días se convirtió en 40. ¿Por qué? Porque, hermano, el pueblo de Dios tiene que aprender a ser sumiso a lo que la palabra de Dios nos dice. La palabra de Dios es para aquel que ha confiado totalmente en Él. Ahí se va toda angustia, ahí se va toda ansiedad, ahí se va todo deseo carnal, ahí se va toda lujuria, ahí se va toda envidia, todo egoísmo. ¿Por qué? Porque la palabra es la que te va a entregar el unción del poder del Espíritu Santo. La palabra. El 9 dice, ahí en Salmo 115, estamos ahí ahorita. Dice, oh Israel, confía en Jehová. Él es tu ayuda y tu escudo. Casa de Aarón, confía en Jehová. Él es vuestra ayuda y vuestro escudo. Los que teméis a Jehová, confiad en Jehová. Él es vuestra ayuda y vuestro escudo. Jehová se acordó de nosotros. Nos bendecirá. Oh, bendecirá a la casa de Israel, bendecirá a la casa de Aarón y bendecirá a los que temen a Jehová, a pequeños y a grandes. Poderosa esta palabra del Señor, pero es necesario creer primeramente la palabra, luego confiar en la palabra, retener la palabra, vivir la palabra, para que nosotros seamos frutos de arrepentimiento y de convertimiento, porque muchos dicen estar arrepentidos, pero no están convertidos al Evangelio, porque viven una vida light.
Viven una vida a su manera, haciendo las cosas como creemos nosotros correcto. Si el Señor dice en su palabra que un poquito de levadura deuda toda la masa, pues no nos pongamos ni poquito ni mucho. Pues voy a andar con la cara lavada, me dijo una. Pues ande con la cara lavada si quiere ser testimonio. No podemos fingir ser cristianos de verdad. Dios no puede ser burlado. ¿Seguimos o paramos? Dice, bendecirá a los que temen a Jehová, a pequeños y a grandes. La Biblia se interpreta sola. Muchos tienen en poca los pequeños. Pues un pequeño Dios va a usar para que se nos quite el ego. Un pequeño Dios va a usar. A lo más vil Dios va a levantar para avergonzar a los que se creen sabios. No menosprecies al pequeño. No menosprecies, hermano. Hermana, no menosprecies a nadie. Ante la presencia de Dios, no hay grande ni pequeño. Dice que Él bendecirá a grandes y pequeños porque su amor y su misericordia, el sol y el aire, sale para buenos y para malos. Pero tú que ya conoces la palabra, la misma palabra nos juzgará en aquel día. La misma palabra que tú has leído y predicamos, esa misma palabra nos cortará un día. Y aunque no hayan muchos aleluyas, muchos amenes, muchos gloria a Dios, no me preocupa. Porque una cosa he decidido: predicar para agradar a Dios. Y luego el Espíritu que mora en ti te va a redarguir. El predicador no puede convencer a nadie. El predicador solamente da la palabra. Y el que te va a convencer y te va a confrontar y te va a redarguir y te va a hacer que tú tarde o temprano dobles rodillas y confieses con tu lengua que ha fallado, se llama Jehová de los ejércitos. A Él sea la gloria. El predicador, los pastores, los líderes no pueden hacer nada contigo.

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3: Si has perdido el camino y andas en busca de dirección, recuerda que Dios no ha terminado contigo. Él tiene un plan perfecto para tu vida. Solo tienes que declararlo como el salmista decía: Jehová cumplirá su propósito en mí. Tu misericordia, oh Jehová, es para siempre. No desampares la obra de tus manos. Salmo, capítulo 138, versículo 8.

En el año 2010 nace la agrupación cristiana Soldados de Jesucristo, desde la ciudad de Delicias de Concepción. 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

0: Bueno, qué hermoso tema escuchábamos, complaciendo hasta de Lisa de Concepción, el tema El Rapto. Saludo para Isaí hasta el Lisa de Concepción. En esta hora de la tarde tenemos ya las 12:42 de la tarde. Saludos para usted que ya almorzó tempranito. Buen provecho para usted que ya almorzó ya a esta hora de la tarde. Y usted que de pronto va rumbo a la iglesia, saludos, esperando que se goce en el culto de las iglesias, ¿verdad? Que como decíamos temprano, hay diferentes horarios. Así que no hay excusa, vamos a ir a la iglesia este hermoso día. Así que también le recuerdo, estamos en Radiotón 2026. Si quieres ser parte de este ministerio, puedes llamarnos o mandar su mensaje de texto para que podamos también, ¿verdad?, saludarle y contar con su valiosa ofrenda.
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0: Saludos para nuestros hermanos que ya aportaron para esta noble causa. Saludos para mi hermana Rosa Membreño. Saludos para mi hermana María Odilia Gómez. Mi hermana Irma Belli de Sáenz. Hermano Salvador Sáenz. Mi hermano Lupito Hernández. Mi hermana Juana Maldonado. Mi hermana Virginia. Mi hermana Wendy Lorena Sánchez. Mi hermana María Dominga de Pérez. No están a punto de esta hora de la tarde, así que les recuerdo que pueden mandar sus ofrendas a este hermoso ministerio de radio El Buen Pastor 94.9 FM. Saludos para mi hermano Francisco Hernández hasta Maryland, Estados Unidos. Saludos para él y toda su familia hasta Maryland. Muy bien, seguimos complaciendo con este hermoso tema, El Samaritano. El tema Me Ama Dios. Así que puede llamarnos o mandar su mensaje de texto para que sea parte de este hermoso ministerio de radio El Buen Pastor.
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0: con su ofrenda, estamos en Radiotón 2026.
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0: en este mes de mayo, así que saludos muy especiales a todos mis hermanos que ya se unieron a esta noble causa de la radio. Gracias por sus ofrendas, gracias por sus oraciones y gracias por sus buenos deseos para ayudar a este hermoso ministerio de radio El Buen Pastor. Vamos, tenemos alabanza El Samaritano.

0: Es la 1:06.
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1: La familia González Sánchez comunica a familiares, hermanos en Cristo y amigos que falleció quien en vida fue el hermano José Hilario González Sánchez. 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Su entierro será hasta nuevo aviso. La familia González Sánchez comunica a familiares, hermanos en Cristo y amigos que falleció quien en vida fue el hermano José Hilario González Sánchez. 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Su entierro será hasta nuevo aviso. 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

Bien, bien, bien, mis hermanos, Dios les bendiga en esta tarde. Es un privilegio estar por acá saludándoles nuevamente en una oportunidad más. Su servidor, Vladimir Vigil, les saluda en esta tarde. Venimos nosotros llegando, ¿verdad? Al turno, llegando en esta oportunidad aquí a cabinas de radio y pues venimos con ese deseo de poderle acompañar hasta llegar, si Dios así lo permite, hasta las 9 de la noche. Es una bendición, hermanos, estar por acá saludándoles. Hemos tenido, ¿verdad?, una mañana por ahí un poquito bastante en movimiento, pero gracias a nuestro Dios, pues ya estamos nuevamente por acá para poder compartir con cada uno de ustedes. Dios bendiga a los que les tocó ir a la iglesia en horas de la mañana. Qué bendición que hoy también fue una mañana para congregarse. También Dios bendiga a los que ya están ahí preparándose para irse a la iglesia hoy, porque muchos cultos inician a las 2 de la tarde, otros a las 2:30, otros por ahí como a las ¿qué? A las 3 de la tarde, 4 de la tarde. Bueno, el domingo, pues creo yo que en los templos a nivel nacional a toda hora hay cultos. Eso quiere decir de que hoy ha sido un día para adorar a nuestro Dios, para glorificar su nombre, lo cual pues es de mucha bendición para nuestras vidas cuando nosotros también adoramos a nuestro Dios. Es una bendición estar por acá acompañándoles, mis hermanos. De momento en cabina pues solamente estoy yo, pero más tarde pues probablemente vengan más hermanos con los cuales vamos a estar por ahí también interactuando un poco. Por ahora vamos a hacer nada más una intervención hasta las 2:20 de la tarde, porque a esa hora tenemos programa radial que es el programa Jesucristo el

dólares. Entonces, lo que se ha recogido ahora, pues han sido 120, pero sumando esos 120 y los 357 que quedaron de ayer, estamos hablando de 477 dólares. Así que, bueno, podemos decir que son bajos los números por ahora, pero yo sé que con las llamaditas, con los mensajitos de texto, con esos comentarios que usted nos deje y que usted se reporte con nosotros, pues vamos a ir por ahí aumentando esos numeritos y así pues ir, ¿verdad?, subiendo ese número, ese dígito, ya que la meta son 2000 al día en promesa. No es que recibimos los 2000 al día, sino que en promesa usted la trae, la ofrenda, cuando usted pueda. Recuerde que está todo el mes de junio para poderse hacer presente con su ofrenda aquí a Cabina de Radio. Todo el mes de junio está ahí disponible, o sea, un mes prácticamente, porque ya mayo pues ya casi se nos va. De hecho, hoy ya estamos en el 24 de mayo, es decir que el otro domingo es el último día de este mes. Pero qué bueno ha sido nuestro Dios, hermanos, que nos ha regalado, ¿verdad?, el privilegio de estar con vida. Tal vez algunos por ahí un poquito estorbaditos de salud, con algunas dificultades, pero con el regalo de la vida, con el aire que respiramos, ya es más que suficiente y hay más que motivos por los cuales decir nosotros, pues, hay que darle gracias a nuestro Dios. Y es así, hay que darle gracias a nuestro Dios. Que Dios bendiga a nuestro hermano Alfredo Amaya. Ahí se ha reportado nuestro hermano solicitando un tema musical. Ese amigo, nuestro amigo del dúo Inspiración de Jesús. Vamos a estar escuchando ese tema musical dentro de otro instante. También el tema, bueno, dice aquí, póngame la alabanza, papá, de Lali Torres. Bueno, también vamos a estar agregando este tema musical de Lali Torres también, para estarlo programando dentro de pocos minutos, dentro de pocos instantes. También, pues, hermanos, por acá también comunicarles en esta hora de la tarde que seguimos en la Radiotón y que prácticamente pues hoy es el día número 7, son 10 días de Radiotón, así que ya estamos sobre la recta final de esta semana, que ha sido así con bastante movimiento. Hemos tenido también la visita de algunos ministerios de alabanza, algunos se han dado a conocer en estos días, otros pues ya son bastante conocidos, pero que siempre apoyan el ministerio de radio, y eso pues es una bendición muy grande la que nuestro Dios nos concede y nos regala. Así que estamos ahí esperando que alguien se reporta y rompamos el hielo, por así decirlo, y nos diga, hermano, pues anóteme a mí con una ofrenda de X cantidad, ya que la cantidad usted la decide. Usted dice, anóteme con 5 dólares, con 1 dólar, con 10 dólares, con 20 dólares, con lo que usted disponga en su corazón, y esto será de mucha bendición para el Ministerio Radial. Recuerde que el objetivo se ha venido repitiendo durante estos días atrás, que el objetivo y el propósito de recoger, ¿verdad?, o de, más bien dicho, de hacer esta radiotón, de motivar al pueblo del Señor a que nos colabore, es para la compra de 2 transmisores, los cuales pues ya por debido a la edad ya ellos han dado su vida útil, ya están caducando, y prácticamente ya por orden de CIGET dijeron deben de cambiar esto, porque ya prácticamente ya no sirven, debido a que por momentos ellos como que se distorsionan un poco y están tirando la señal hacia lugares donde no debe de llegar, y eso perjudica a otras frecuencias. De manera que han dado todo lo que hasta el mes de diciembre, es decir, en este año, han dicho deben de cambiarlo en este año. Si siguen así, pues para el próximo año, en caso de que haya alguna queja de otra radio porque se le ha invadido la frecuencia, ellos pueden demandar, y entonces serían multas para la radio, y al llegar a muchas multas, entonces se cancela. Cancelan la frecuencia, cancelan la radio, y eso pues sería muy doloroso. Por esa razón es que se hace una radiotón nuevamente, para comprar esos equipos nuevos, porque realmente según estos equipos deben de trabajar por ahí unos 10 años, de 8 a 10 años, en óptimas condiciones. Pero estos, según lo que tienen ahí
de edad, pues habían pertenecido antes a la radio estéreo Morazán, que antes era esta frecuencia, la del Buen Pastor. Ellos ya los tenían, pero el caso es que ya están llegando a 30 años de edad. Entonces significa que el desgaste de estos dos transmisores

televisores ya es prácticamente bastante. Entonces sí, se les ha dado sus reparaciones y todo, pero ya son casi 30 años que tienen de estar funcionando, y con esta radio están trabajando día y noche, es decir, no tienen descanso, solo cuando de repente se va la energía eléctrica y la planta tal vez no tenga el gas que necesita, pero si se va la energía y las plantas tienen gas, pues las plantas activan nuevamente la energía en ese local y siguen trabajando. De manera que el desgaste es grande, es constante. Lo mismo que el equipo que hay aquí en cabina, pero pues gracias a Dios este equipo de momento pues no ha presentado fallas. El detalle son los transmisores, y estos se encargan de por así decirlo, de regular el ancho de banda con lo que es la señal en FM. Con la transmisión en internet no hay ningún problema, porque ese trabaja con otro software aparte que está en otra computadora por aquí atrás, ese trabaja aparte, pero la señal que llega a los radios, que llega a las casas, esa es la señal que emiten esos transmisores. Así es que, hermanos, ese es el motivo. Por acá pues nos dicen: hola, anóteme, dice, con $10 la familia Portillo Molina. Muy bien, muchas gracias, Dios bendiga a la familia Portillo Molina. Los vamos a anotar acá con $10 en este momento, que les agradecemos mucho y que nuestro Dios pueda bendecirles grandemente.

Bueno, y teníamos a la familia Portillo Molina, decíamos, con $10. Dios le bendiga a nuestros hermanos. Así que ya hemos sumado ahí $10 en este momento, en esta intervención. Así que qué bueno, qué bendición. Muchas gracias, mis hermanos, por anotarse ahí con nosotros. Es una bendición estar por acá saludándoles. Dice por acá, bendiciones, anóteme como anónimo, pero acá nos deja su nombre. Quiero ofrendar, dice también, $5. Bueno, vamos a anotarle por acá con estos $5 a este varón que también nos ha escrito para poderse anotar en anonimato. Así que vamos a tomar nota en estos momentos.

Bueno, teníamos a nuestro hermano anónimo desde Jocoaití, que por ahí reportándose y anotándose con $5, así que Dios le bendiga a nuestro hermanito, gracias a él también por esos $5, y pues por ahí pues ya vamos sumando ahí esos numeritos. Por acá dice, Dios le bendiga, anóteme $20, familia Peña Argueta. Muy bien, familia Peña Argueta. Familia Peña Argueta, vamos a anotarle en estos momentos también con $20.

Bueno, ahí tenemos a la familia, decíamos, familia Peña Argueta, dice que los llegarían a dejar este sábado, dice, después de salir del trabajo. Muy bien, muchas gracias, hermanos de la familia Peña Argueta, también por ese aporte. No dudamos que Dios les va a bendecir y les va a multiplicar en grande manera. También por acá nos han solicitado oración por la familia Rocha por diversas necesidades, entre ellas liberación y sanidad. Y también por Gustavo Romero y Melanie Romero. Muy bien, vamos a estar también orando. Recuerde que también usted puede dejarnos ahí sus peticiones. Nosotros tomamos nota de ellas. Y si Dios permite, pues ya de aquí a las 8 de la noche, ya hayamos llegado a la meta, pues vamos a estar orando también, como siempre, en ese espacio de las 8 de la noche. Así es que gracias, mis hermanos, por estar ahí pendientes. Sabemos que siempre hay pueblo por ahí conectado a través de internet o también escuchándonos ahí en diversos lugares, en esos caseríos, en las colonias, en los barrios, en las residenciales, en notificaciones, en los pueblos, en las ciudades, bueno, en diferentes lugares. La radio llega para poder, pues, acompañarle durante la tarde, durante la mañana y también durante toda la noche, porque gracias al Señor, ¿verdad?, la radio, pues, está transmitiendo las 24 horas. Somos, como dicen por ahí, 24/7. Muy bien, dice hermano Vladimir, vamos a llegar a la meta en el nombre del Señor. Dios bendiga, dice, a todos los hermanos que se siguen anotando. Pues decirle, dice, que yo también me quiero anotar en esta tarde con una ofrenda voluntaria de $20, dice atentamente el hermano Armando Rosales. Gracias, hermano Armando Rosales, Dios lo bendiga, hermanito, y pues vamos a anotarle también en estos momentos con su ofrenda de $20.

0: Muy bien, Dios bendiga a nuestro hermano Armando Rosales. Con $20 se anota nuestro hermano desde El Divisadero. Ahí están esos mensajitos por WhatsApp. Bueno, muchas gracias a nuestros hermanos. Recuerde que también los que nos ven por ahí en el Facebook también pues pueden dejar ahí su comentario y nosotros ahí estamos checando, y al ver ese comentario pues estamos ahí también para anotarle. También en Messenger ahí nos puede escribir también, ¿verdad? Y nosotros también tenemos acceso a los mensajes por ahí por el Messenger. Así que vamos a estar por ahí pues leyendo esos mensajitos. Por acá también pues nos dicen, hola, Dios le bendiga, dice, le saludo, dice, con la paz del Señor. Dice, puede poner, dice, para la gloria de Dios el canto. El canto, dice, mira a Dios, del hermano Paulino y el conjunto Bernal, que Dios les bendiga en gran manera. Y buenas tardes ahí, hermano Isaí, a través del Messenger solicita el tema Mira a Dios, del hermano Paulino Bernal. Bueno, vamos a agregar este tema por acá también para programarlo dentro de unos momentos, el tema Mira a Dios de el conjunto Bernal. Bueno, bendiciones a nuestro hermano Isaí ahí a través de el Facebook. Ahí está nuestro hermano también pues conectado, ¿verdad?, con nosotros en esta tarde. Bueno, muchas bendiciones a todos nuestros hermanitos que por ahí se están reportando también en esta hora.
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0: Bueno, dice, soy de Upire, hermano Vladimir, anóteme por favor, dice, con $25, póngame como anónimo, pero usted ya sabe quién soy, dice, porque le estoy escribiendo aquí en Messenger. Bueno, sí, hermano, ya sabemos quién es por acá, aquí aparece su nombre. Bueno, muchas gracias, hermanito. Vamos a anotarle en estos momentos con su promesa de $25. Decía desde Upire. Muy bien, saludos a nuestros hermanos de ese lugar de Upire, nuestros hermanos de Monteca, nuestros hermanos de El Rodeo, de Polorós. Bueno, todas esas zonas del norte del departamento de La Unión. También por ahí llega la radio y yo sé que es de mucha bendición también para ellos, como también para nosotros, saber de que la radio llega a diversos lugares. Vamos a anotar a nuestro hermanito.

Bien, con $25 nuestro hermano desde Upire, Dios lo bendiga grandemente. Agradecemos ahí, verdad, ese mensajito en Messenger. Así que ahí hemos recibido esos dos mensajes en esta tarde. Bueno, gracias hermanos. Vemos ahí que ya se están moviendo esos números. Muchas gracias, casi solo por mensajitos. Y qué bueno, es una bendición estar por acá acompañándole. Dice por acá en el WhatsApp, vamos a ver qué hay. Sí, dice: bendiciones, hermano Vladimir. Es una alegría escucharlo nuevamente. Fíjese que yo no me había enterado, dice, que estaban en Radiotón, porque de estos días no me ha quedado lugar de escuchar la radio. Pero hoy ha sido mi día de descanso, dice. Y pues aquí estamos escuchándole en esta hora desde Atlanta, Georgia. Pues como siempre, dice, en cada radiotón yo siempre me he anotado, y hoy tampoco no será la excepción. Así que anóteme, dice, con una ofrenda de $100. Soy el hermano Ricardo Alvarado. Que Dios bendiga a todos los locutores, dice, y a los que están ahí dirigiendo la radio allá en El Salvador. Dice que ha sido de mucha bendición para nosotros. Yo soy de Honduras, dice, pero antes de venirme para este país, yo trabajé en El Salvador, en La Unión y en Morazán. Por eso amo a mis hermanos de El Salvador. Dice, bueno, bendiciones, hermano Ricardo Alvarado. Dios lo bendiga, hermano, y gracias, verdad, por apoyar también la obra del Señor acá en El Salvador. Gracias por su ofrenda de $100. Dios le va a multiplicar en gran manera, y en estos momentos pues vamos a proceder a anotarlo en esta hora.

Amén. Ahí teníamos a nuestro hermano Ricardo Alvarado desde Atlanta, reportándose para poderse anotar con una ofrenda de $100. Nos decía nuestro hermano, muchas gracias. Así que por ahí se van moviendo esos numeritos y eso es de mucha bendición para nosotros, ya que por ahí pues vamos ya... Ya hemos sobrepasado los $500 de momento. Teníamos 477, todavía no he sumado el dato de lo que teníamos, pero gracias al Señor, pues por ahí vamos sumando estos datos. Luego voy a dejar las alabanzas que nos han solicitado para después volver con otra intervención hasta las 2:20, porque después tenemos ahí programa radial, pero vamos a dejar estas alabanzas y luego pues les voy a dar ahí el dato de lo que hemos sumado con estas. Voy a ver cuánto se ha anotado. 6 personas que se han reportado por ahí para anotarse en esta tarde, así que nos quedamos por acá con los temas que nos han solicitado y luego volveremos nuevamente. 3 alabanzas vamos a escuchar. El tema Ese Amigo Nuestro Amigo de el dúo Inspiración de Jesús, luego el tema Papá de Lali Torres, que también nos han solicitado, y el tema Mira a Dios con el conjunto Bernal. Gracias, hermanos, por estar en la sintonía. Recuerde, estamos en el séptimo día de Radiotón aquí en Radio El Buen Pastor. Volveremos en breves instantes. Mientras tanto, continúe en la sintonía.

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Bien, bien, ahí teníamos esos tres temas musicales que hemos escuchado anteriormente. Escuchábamos Ese Amigo Nuestro Amigo con el dúo Inspiración de Jesús. Después escuchábamos el tema Papá de Lali Torres. Y últimamente también al conjunto Bernal con el tema Mira a Dios. Así que tenemos ya las 2 de la tarde, pasado un minuto. Vamos hasta las 2:20 con esta... con esta programación de momento de motivación, porque a las 2:20 tenemos el programa radial Jesucristo el Libertador, y después volveremos después de que finalice este programa, es decir, de las 3:20 de la tarde en adelante. Así que tenemos que aproximadamente unos 18 minutos para continuar por acá motivando. Pero antes también quiero por acá agradecer, mientras estaban por ahí las alabanzas que hemos escuchado, también recibimos pues algunas llamaditas, y agradecemos por ahí a nuestro hermano Kilmar Santos desde Sabanetas. Se reportó nuestro hermano Kilmar Santos desde Sabanetas, se reportó para anotarse con $10. También la hermana Flor Gómez se reportó desde Lolotiquillo para anotarse con una ofrenda de $15. Desde Ocicala, el hermano Jerónimo Perla Pérez se reportó, nuestro hermano, para anotarse con una ofrenda, perdón, hermano Jerónimo Perla desde Ocicala se reportó para anotarse también con una ofrenda de $20. Así que en lo que estaban por ahí las alabanzas, Dios les bendiga a nuestros hermanos. Y también una página, dice que es una página de Facebook donde ellos publican noticias y servicios sociales. La página se llama El Eco de Morazán, se unió también con una ofrenda de $20. Así que agradecemos también, ¿verdad? Me comentaban, son 3 administradores de esta página. El Eco de Morazán se une con $20 también. Así que Dios bendiga también, ¿verdad?, a sus administradores. Y bueno, le podemos decir a usted también, ¿verdad?, que le dé like ahí a la página de El Eco de Morazán, ya que ellos pues publican noticias y servicios sociales, un contenido bueno, algo bastante positivo. Así es que con $20 ellos también se han reportado para anotarse, así que Dios les bendiga grandemente. Estamos por ahí llegando a $657. Bueno, así es que gracias, hermanos, por los que se han unido por ahí con sus ofrendas. Es una bendición seguir por acá acompañándoles, agradeciendo, ¿verdad?, a todos los hermanos, a todos los amigos que se siguen anotando. Por acá dice, Dios le bendiga, hermano Vladimir, también yo quiero anotarme, dice, anotarme yo y también mis 2 hijas. Amén. Bueno, vamos a ver de quién se trata. Por ahí nos están escribiendo, ya estaremos tomando nota, ¿verdad?, de quién, pues, quiénes son los que se van a anotar en este momento, pero estamos por ahí pendientes. Que Dios bendiga a todos los hermanos que ya se unieron a esta Radiotón, pues yo sé que Dios les va a bendecir de manera muy especial, hermanos, ya que lo que se da para la obra del Señor, pues Dios se encarga de multiplicarlo. Así que es una bendición muy grande estar por aquí acompañándoles, hermanos y amigos que nos sintonizan en diferentes lugares. Bueno, ya tenemos por acá el dato. El hermano Ramón Chávez, también su hija Pamela Chávez y su otra hija Jimena Chávez. Así que se anotan ellos con $5 cada uno, hermano Ramón Chávez, su hija Pamela Chávez y su hija Jimena Chávez, $5 cada uno. Que Dios les bendiga grandemente, hermano Ramón, a ustedes y también a sus hijas. Vamos a tomar nota de estos nombres en estos momentos.

bien, así que en total entre los tres salen $15. Amén, Dios les bendiga, verdad, a nuestros hermanos de la familia Chávez, digámoslo así, hermano Ramón y sus hijas Pamela y Jimena, que Dios les bendiga grandemente. Así es que por ahí, verdad, vamos moviendo esos numeritos. Tenemos las 2:05, tenemos todavía unos 12 minutos por delante para seguir con esta transmisión. Luego vamos a cortarla porque también tenemos un programa radial, así que como no se ha solicitado ese permiso a nuestros hermanos, pues no podemos tampoco tomarles ahí, verdad, el tiempo que es de ellos. Pero después de este programa, pues entonces vamos a volver con más en esta tarde, hermanos, pero sí me encantaría por lo menos llegar, verdad, a los $1,000 antes de las 2:20. Yo sé que sí se puede, con tal que el pueblo por ahí se reporte, claro que se puede. Estamos aquí en Radiotón, como lo venimos anunciando desde el día lunes que se inició. Hoy estamos ya en el séptimo día, o día número 7 de Radiotón, aquí en Radio El Buen Pastor, con ese objetivo de poder adquirir 2 transmisores nuevos para poder, verdad, seguir transmitiendo de la mejor forma posible. Por acá dice: bendiciones, hermano, quisiera el número de teléfono, dice, de el dúo Creación de Dios, un dúo que estuvo en estos días de Radiotón ahí en la radio. Bien, por ahí le vamos a compartir los números de teléfono de nuestros hermanos del dúo Creación de Dios. Por acá nos dejaron el contacto. Vamos a estar por acá nosotros tomando nota, ¿verdad? De compartir por ahí esos contactos del dúo Creación de Dios, que estuvo por acá, ¿verdad?, en estos días atrás de Radiotón. Bueno, también recuerde que usted puede llamar al 2654-2555, que es nuestra línea fija, y también puede reportarse a través de nuestro WhatsApp, ya sea con un audio o con mensajitos de texto. El número de WhatsApp es el 7494-7486, y pues aquí estaremos tomándole nota aquí en cabina, ya que aquí estamos con esa disposición, hermanos, de poderle acompañar. Recuerde que esto de Radiotón no es siempre, no es de todos los días, sino que es eventualmente, cuando de verdad no se alcanza a suplir, entonces nosotros acudimos, ¿verdad?, como radio al pueblo del Señor para que se puedan unir. De lo contrario, pues creo que sería muy difícil. Por acá nos dice: bendiciones, hermano Vladimir, no diga nuestros nombres, pero yo y mi esposa nos vamos a anotar con $100 cada uno. La radio ha sido de mucha bendición, sobre todo, dice, en mi proceso de recuperación después de que me hicieron una cirugía en el año 2023. Desde entonces encontré la radio en el hospital y desde ahí la he venido escuchando, y al día de hoy seguimos escuchando. Por favor, dice, no diga mi nombre, hermano, pero anóteme a mí con $100 y también a ella con $100. Dios va a proveer, dice, pero queremos decir que la radio ha sido de bendición para nuestras vidas. Aquí, dice, en la sintonía desde San Francisco, California, y motivando, dice, a todos los hermanos que se puedan sumar a esta bendición. Bueno, muchas gracias ahí, ¿verdad?, a esta pareja, un esposo y su esposa por ahí anotándose. Sí, ellos nos han solicitado ahí no dar su nombre, pues no lo vamos a revelar, pero vamos a tomar nota, ¿verdad?, de su ofrenda para contar ya con ella aquí en nuestro registro que llevamos, con el objetivo de llegar a la meta también este día, que son $2,000 como meta. Así que Dios le bendiga a esta pareja ya de San Francisco, California, y agradecemos que nos hayan compartido también ese breve testimonio de que la radio fue de mucha bendición, estuvo ahí acompañándole, por así decirlo, en ese proceso de recuperación después de que a este varón le hicieron una cirugía. Desde el 2023, dice, que nos escucha, pues ya hace 3 años que viene por ahí pendiente de nuestra programación. Pues nos alegra saber de que la radio ha llegado a muchas vidas para acompañarle y quedarse ahí en esos hogares. Es una bendición muy grande. Así que vamos a proseguir por acá a anotar estas ofrendas de nuestros hermanos.

Amén, amén. Bueno, ya con esta ofrenda que ha entrado, ¿verdad? De $200, una pareja, ¿verdad? Un esposo y su esposa desde San Francisco, California. Por acá hemos venido sumando el dato con lo que ya teníamos y estamos llegando a 937 en promesa. 937 en promesa. Tenemos ya las 2:12 y por lo tanto, mis hermanos, me gustaría que a las 2:20 cerráramos ya con $1,000 en promesa. Nos hacen falta, bueno, tenemos, decíamos, 937. Así que por ahí es la cifra. Quisiéramos llegar, ¿verdad?, a los 1,000 antes de cortar esta transmisión. Pero gracias a Dios, pues hemos avanzado un poquito en esta tarde. Estábamos ahí bastante bajitos, con 477 cuando venimos, pero gracias a Dios, pues ya hemos subido un poquito por ahí el número y estamos en 937. Gracias a nuestros hermanos que se reportan, que están por ahí pendientes. Vamos a seguir por acá, hermanos, anunciando, mientras Dios lo permita, anunciando las buenas nuevas de salvación como radio. Amén. Así que muchas gracias a nuestros hermanos que por ahí se anotan. Bueno, por aquí tenemos un WhatsApp. Dice: hermano, anóteme a mi niña Ruth Sánchez con $5 desde Chilanga. Saluditos, hermanita Ruth Sánchez. Saludos ahí también para sus padres. Vamos a anotarle en estos momentos, ¿verdad? La niña Ruth Sánchez con $5, nos decía por ahí desde Chilanga. Muy bien, gracias, hermanitos, por estar por ahí reportándose. Así que no estamos solos, ¿verdad? Tenemos el respaldo de nuestros hermanos. Así que muchas gracias. Tenemos ya las 2:14, 6 minutos para llegar a las 2:20, 6 minutos para entrar ya con el programa radial Jesucristo el Libertador. Pero quiero decirles que me voy contento y alegre y agradecido con ustedes y con nuestro Dios, porque hemos por ahí aumentado ese numerito. Cuando venimos teníamos 477, hoy pues ya estamos llegando un poquito más arriba, 937, más los 5 de la niñita Ruth Sánchez que se reportó de Chilanga, son 942 ya. Así es que muchas gracias, hermanos, es de mucha bendición saber de que nuestros hermanos ahí nos sintonizan. Y recuerde que mientras está el programa al cual vamos a entrar ya en breves instantes, usted puede seguir reportándose con nosotros y anotándose, y nosotros estaremos ahí tomando nota de su nombre y de la cantidad que usted quiera ofrendar y también del lugar donde usted reside. Así que muchas gracias a nuestros hermanos. Pues vamos a ir ya cortando la transmisión en este momento, porque tenemos que preparar también la otra transmisión para el programa Jesucristo el Libertador. Así que a las 3:20 volveremos con más, si Dios así lo permite. Recuerde que estamos de fiesta, la radio está de fiesta, porque estamos en Radiotón 2026, aquí en Radio El Buen Pastor. Gracias a todos, hermanos, dejamos hasta aquí esta transmisión y en breves instantes también se viene su programa radial Jesucristo el Libertador. Vamos a escuchar también por ahí el tema titulado Yo No Me Quedo Aquí, un tema interpretado por nuestro hermano Inmer Benítez. Gracias a todos, que nuestro Dios les bendiga.

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0: Dios les bendiga.
1: Aleluya, gloria a Dios. Estamos alegres, amados hermanos. Y este es el gozo de la iglesia, amados hermanos. Servirle al Señor, porque un día, hermanos, estaremos con Él. Continuamos con nuestra hermana Esther Ferrufino. Pasa nuestra hermana para poder seguir glorificando el nombre del Señor. Gloria a Dios.
2: Hermanos, que Dios les bendiga. Amén. Damos gracias primeramente al Señor porque nos concede estar acá en la velación de nuestro hermano Francisco. Que Dios le dé fuerza a nuestros hermanos, a sus hijos, a su hija y a toda la familia. Para la obra del Señor vamos a cantar la siguiente alabanza. Amén.

0: Dios los bendiga.
1: Amén.
2: Gloria a Dios. Qué hermosa alabanza, amados hermanos. Pasa nuestra hermana Noemí Argueta para poder, amados hermanos, cantarle al Señor. También saludamos a todos los hermanos que están en el extranjero viéndonos. Los saludamos en el nombre del Señor.
3: Gloria a Jesús, que el Señor les bendiga a todos los hermanos y amigos que en esta hora nos hemos presentado a este lugar. Dios pueda bendecir a mi hermano Francisco, ¿verdad?, que ha triunfado su carrera, ¿verdad?, y está en la presencia del Señor. Como iglesia, pues estamos aquí apoyando a la familia. Dios pueda bendecir a sus hijos, a todos sus nietos, ¿verdad?, a toda la familia, que sea Dios fortaleciéndoles en esta hora. Dios bendiga a la iglesia, a nuestro pastor, que nos da el privilegio de cantarle a nuestro Dios. Cantamos una alabanza para honra y gloria del Señor. Amén.

0: gloria a Dios, Dios le bendiga, hermanos.
1: Aleluya, Cristo viene, amados hermanos, gloria al Señor. Y estamos esperando a Cristo Jesús, gloria a Dios. Va a continuar nuestra hermana Margarita Vázquez para poder entonar. Aquí está la presencia del Señor, amado.

0: les bendiga a todos.
1: Amén, gloria a Dios. Qué hermoso, amados hermanos, es cantarle al Señor. Va a quedar nuestro hermano Ale Lizama para poder cantarle al Señor. Y todos unámoslos al canto, hermanos, que se siente y se escucha hermoso cantarle al Señor.
2: Gloria a Dios, que el Señor les bendiga a todos hermanos en esta tarde. Agradecemos a Dios por la oportunidad que nos concede estar en este lugar. Dios bendiga así a toda la columna del Santo Ministerio, así a la familia, amados hermanos. Pues estamos celebrando una victoria, porque Pablo dijo en Filipenses 1:21 que para mí el vivir es Cristo y el morir me es ganancia. Así es que entonemos todos juntos esta hermosa alabanza.

0: Dios le bendiga.
1: Amén. Gloria a Dios. Qué hermoso, amados hermanos. Hay promesa para nosotros. Jesucristo dijo unas palabras: yo soy la resurrección y la vida, y el que cree en mí vivirá. Gloria al Señor. Qué hermoso, amados hermanos. Hemos cantado esas hermosas alabanzas y estamos contentos, hermanos, pero vamos a continuar para que nos predique nuestro hermano Marvin y tenga también un tiempo también nuestro hermano Humberto, pero para eso, hermanos, va a quedar nuestro pastor para que él ore por nuestros hermanos.
2: Amén. Bien, hermanos, que el Señor los bendiga. Bendiga a todos los hermanos que nos hemos reunido a este culto de la tarde. Queremos decirles que el día domingo no es común que nosotros salgamos, porque es un día de congregación en el templo. Pero en esta ocasión lo hacemos por el amor que le teníamos a hermano Francisco y asimismo la familia. Porque hoy es un día de congregación, pero trasladamos así el culto de hoy tarde acá a este hogar. Bendiga a sus hijos, hermana Rosita, así el hermano Tereso que aquí está, también hermano Carlos Francisco, hermano Daniel, hermano Benor, todos estos familias, hijos de él, que el Dios del cielo les bendiga. Familiares, que el Señor les bendiga. Hemos cantado al Señor, se hace con gozo y con alegría. Pablo dice que pues, oraré con el espíritu, pero oraré con el entendimiento. Cantaré con el espíritu, pero cantaré con el entendimiento. Tiene todo un orden, este es un culto fúnebre, por eso los cantos los hemos oído relacionado conforme el evento que estamos llevando. Bendiciones, hermanos que están a la distancia, los que están a través de Árbol de Vida TV, Canal 62, sus plataformas como Facebook, YouTube, la radio El Buen Pastor, ya que llegamos a ustedes en esta hora, les digo, estamos desde este hogar, acompañando a esta familia, y una bendición poder estar con ustedes, llegar a las casas de ustedes, y gracias por sintonizarlo. Esta tarde está señalado el hermano Marvin Ramos para hablar la palabra del Señor, hermano Humberto Pereira también con sus participaciones, por ahí veía hermano Maximiliano hace un momento. Bendiciones, fuerzas, ánimos en el Señor. Oramos para que nuestro hermano pase y nos predique su palabra. Dios y Padre, en el nombre glorioso tuyo, Jesús, por el Espíritu Santo, se ha cantado, se ha glorificado tu nombre en el canto. Hemos sentido tu presencia, Señor. Ahora, Jesús, usa al hermano Marvin, al hermano Humberto, con el poder de tu Santo Espíritu, Señor. Tú que haces a tus ángeles espíritu, a tus ministros llamas de fuego, pedid los cultos, Señor, que nos aproximan, el de las 6 de la tarde, el de las 10 de la noche, Señor, en este día, da fuerza a la iglesia, los otros turnos, Señor, de los diáconos, todos los ejercitantes, los cantores, todo, Señor, que pondrán tu palabra, usarlos con tu presencia, como en estos momentos, Señor, queremos que tu presencia use a nuestros hermanos. Gracias, Jesús. Amén y amén. Gloria a Dios. Bien, hermanos, gracias, hermano Marvin Ramos, con nosotros. Puede ser para que predique la palabra del Señor. Señor lo bendiga.
3: Gloria al Señor. Dios lo bendiga a todos, hermanos. Es una bendición saludarlos en el nombre del Señor. Estamos muy contentos. En realidad, en lo humano se siente la separación de un ser querido. Como iglesia sentimos la separación de nuestro hermano Francisco, pero también como cristianos sabemos que está escrito en la palabra, Pablo dijo, para mí el vivir es Cristo y el morir es ganancia. Y una de las ganancias que tiene tanto valor es esta, así como está, hermano Francisco. En la vida podemos tener muchas ganancias, pero en realidad la ganancia más grande y que nos cuesta llegar, pero que un día llegaremos de una forma o de otra, es estar en la presencia del Señor. Por eso estamos contentos, el Señor nos ayude para llegar hasta la meta final. Dios bendiga a la familia, hermano Tereso, hermano Daniel. Bendiciones, hermano Carlos Francisco Ramírez, hermano Ebenor, hermana Rosita y toda la familia. Le decimos fuerzas, fortalezcanse en el Señor y en el poder de sus fuerzas. Así que hemos cantado al Señor y lo hemos hecho con alegría. Dios bendiga a nuestro pastor, hermano Freddy Pereira, un hombre que ha estado al frente desde la enfermedad de hermano Francisco, pendiente acá, y hoy aquí estamos ya en el tercer culto fúnebre. Bendiciones, hermano Rafael, también hermano Vidio, el pastor hermano Humberto Pereira, hermano Henry, hermano Henry, que está presidiendo, hermano Maximiliano, bendiciones, hermano Armando, y así a todo el ministerio de la iglesia, que Dios los bendiga. Qué bueno, hermano, después de saludarlo, quiero saludar también los que están a través de Árbol de Vida TV. ¿Cuántos les enviamos un saludo, hermanos? A través de las redes sociales, a través de la radio El Buen Pastor, que Dios bendiga a todos nuestros hermanos y amigos. Después de saludarles, quiero que abra su Biblia y váyase a la segunda carta del apóstol Pablo a Timoteo, en el capítulo 4, versículos 7 y 8. Ahí tendremos la lectura de la palabra de nuestro Dios. Le dije, segunda carta al apóstol Pablo a Timoteo, capítulo 4, versículos 7 y 8. Leemos la palabra como está escrito: honrando al Padre, al Hijo y al poder de su Santo Espíritu. Y a la letra nos dice: he peleado la buena batalla, he acabado la carrera, he guardado la fe. Por lo demás, me está guardada la corona de justicia, la cual me dará el Señor, juez justo, en aquel día, y no solo a mí, sino también a todos los que aman su venida, dice la palabra del Señor. Amén. Terminando la carrera con gozo. El tema que tenemos en esta preciosa y bendecida tarde: terminando la carrera con gozo. Qué importante, hermano, es que como cristianos, usted y yo en algún momento terminemos esta carrera con gozo, que nos alegremos, que nos regocijemos el día que estemos en la presencia del Señor. Yo sé que para hermano Francisco, para llegar a estar así como está, pasó por momentos de tribulación, pasó por angustias, por dificultades, pero si ahora tuviéramos la oportunidad de preguntarle, él está en un lugar mejor. ¿Cuánto lo creemos así, hermano? Y entonces por eso Pablo está yendo en esta oportunidad. Usted sabe que Pablo el apóstol fue un hombre que en cuanto al evangelio glorioso de nuestro Señor y Salvador Jesucristo, fue un hombre que dio el todo por todo. No le importó ofrendar su vida. No le importó que lo maltratara, hicieran cuantas cosas en contra de él. Pablo se mantuvo firme. En estos versículos que hemos leído, el apóstol Pablo ya estaba para ser sacrificado, estaba a punto de que le quitara la vida, pero usted no lo va a oír hablando palabras de debilidad. Él con seguridad dijo: hermano, he peleado la buena batalla de la fe. ¿Cuánto bendecimos su nombre en esta hora? Y este hombre estaba diciendo: he peleado la buena batalla. Qué importante que usted, hermano y hermana, el día que esté así o estemos así, alguien va a testificar por nosotros. Alguien va a decir: este hermano fue un hombre fiel a la palabra de Dios, esta hermana fue una mujer fiel a la palabra de Dios. ¿Por qué es tan importante el legado que usted y yo tenemos que dejar el día que nosotros nos vayamos? Pero imagínese usted que el pastor no tenga que predicar, el diácono tenga que predicar. Ha sido un hombre, una mujer que no ha tenido firmeza en el evangelio, que un día estuvo dentro del evangelio, otro día estuvo fuera, no peleó la buena batalla de la fe, no se mantuvo firme, anduvo como la nube para un lado y para el otro. Pero qué importante es que el pastor tenga la seguridad, el predicador, y diga: mi hermano luchó hasta el último día. Oiga, hermano, más de 40 años este hombre que tenemos en este féretro pasó por pruebas, pasó por dificultades, pasó por adversidades, pero hermano Francisco estuvo viendo al blanco, al invisible, al Dios de dioses. Puso su mirada en la corona, en el supremo galardón. Alabado sea su nombre para siempre. Por eso Pablo dice: he peleado la buena batalla. Y miren lo que dice Romanos capítulo 7, versículo 23 en adelante. Y este mismo hombre dice: pero veo otra ley en mis miembros que se rebela contra la ley, oiga esto, de mi muerte, de mi mente, y que me lleva cautivo a la ley del pecado que está en mis miembros. Miserable de mí, dice el apóstol, ¿quién me librará de este cuerpo de muerte? Gracias doy a Dios por Jesucristo, Señor nuestro. Así pues, yo mismo con la mente sirvo a la ley de Dios, más con la carne a la ley del pecado. Bendito sea su nombre. ¿Sabe que la primer lucha que usted y yo tenemos es con nuestro cuerpo? ¿Sabe que la lucha que nosotros tenemos para ir sometiendo esta carne a la ley de Dios, y la mente calidólo con las malas piensa? La mente solo maquina hacer el daño y hacer esto, lo uno y lo otro. Pero usted y yo como cristianos tenemos que llevar cautiva nuestra mente y darle a entender a través de la palabra de Dios que, hermano, usted y yo somos cristianos y que no nos conviene, y que tenemos que ser fiel al Señor, y que el cuerpo tiene que obedecer a lo que la palabra de Dios manda. Alabado sea su nombre. O sea, la ley del pecado, hermano, estaba este hombre luchando contra esto. Y Pablo dice: mi mente lucha cada día. Como cristianos hay luchas, hay dificultades, hermanos, pero tenemos que llegar hasta la meta peleando en contra de lo que el cuerpo, la carne quiere hacer. Si la carne quiere hacer algo indebido, usted y yo a través de la palabra podemos decir: todo me es lícito, pero no todo me conviene. Tenemos que decir como cristianos: no puedo hacer esto. Yo tengo que mantenerme fiel, porque el día que Cristo venga, yo me quiero ir con Él. ¿Cuánto tenemos esperanza, hermano? Si la muerte lo sorprende, que no vaya a perder el tiempo, que no vayamos a perder el tiempo, sino que lo mantengamos firme, y que si morimos, despertemos con una esperanza viva en la presencia de nuestro Dios. Y Pablo dice en 1 Timoteo capítulo 3 versículo 18 en adelante, y él está hablando, le está dando un consejo a su hijo Timoteo. Dice: este mandamiento, hijo Timoteo, te encargo para que conforme a las profecías que se hicieron antes, oiga, que se hicieron antes en cuanto a ti, milites por ella la buena milicia, manteniendo la fe, oiga esto, hermano, y buena conciencia, desechando la cual naufragaron en cuanto a la fe alguno, de los cuales son Emineo y Alejandro,
0: Alejandro, a quienes entregué a Satanás para que aprendan a no blasfemar, a no ser blasfemo. Y Pablo le está diciendo a Timoteo, yo te doy este mandamiento, hijo Timoteo, te encargo para que conforme a la profecía tú milites en esta milicia, manteniendo la fe. Es decir, hermano, que le pase lo que pase a su alrededor, usted y yo mantengámoslo firme, puesto los ojos en Jesús, el autor y consumador de nuestra fe. Aunque el río, hermano, aunque tiemble la tierra, aunque rujan los mares, la iglesia tiene que mantenerse firme hasta el último momento y pelear la batalla. Alabado sea su nombre. Y Pablo le está diciendo que milite en esta milicia. Y otra de las cosas que Pablo dice, llega el capítulo 6, versículo 11 y 12, dice: mas tú, hombre de Dios, huye de estas cosas y sigue, oiga esto, la justicia, la piedad, la fe, el amor, la paciencia, la mansedumbre. Pelea la buena batalla de la fe, echa mano de la vida eterna, a la cual asimismo fuiste llamado, sabiendo esto. Oiga esto, hermano, que la buena profesión delante de muchos testigos, dice la palabra del Señor. Ahora veamos un poquito cómo es que se pelea la buena batalla de la fe. Y Pablo le está diciendo: mas tú, hombre de Dios, huye de estas cosas. ¿Y qué tenemos que seguir nosotros como cristianos? Sigue la justicia. O sea que si no practicamos la justicia, es de gusto, hermano, si no practicamos la justicia, ¿qué más? La piedad. Oiga esto, la fe. ¿Y qué más dice? El amor. ¿Cómo estamos con el amor nosotros? ¿Cómo estamos con el amor nosotros? Cuando el hermano estaba enfermo, venimos a verlo. Veamos cómo estamos con el amor, porque a veces cuando ya alguien está, hermanos, en un féretro, en un ataúd, lo damos golpe de pecho y decimos: yo amo a mi hermano, yo lo amé a mi hermano, pero lo vino a ver cuando estaba enfermo. A veces pasamos por desentendido. El pastor diciendo: hermanos, tenemos oración, el hermano Francisco está bastante mal de salud, tal día estamos ahí, pero no oímos, no ponemos atención, nos da lo mismo, no nos interesa. El amor se practica, el amor se, hermano, se manifiesta. Cuando el hermano está enfermo, hay que visitarlo, una palabra de aliento. Alabado sea su nombre en esta hora. A él lo habían abandonado, lo vamos a ver más adelante cómo lo habían dejado solo al apóstol. Lo habían dejado solo, hermanos, pero él está yendo: practique el amor, practica la paciencia. En otras palabras, la buena batalla de la fe se pelea con paciencia, aunque se sienta por momentos airado, pero pidámosle paciencia al Señor, porque sin paciencia nadie llega al cielo, nadie llega a la presencia del Señor. ¿Cuánto bendecimos su nombre en esta hora, hermano? Porque hay quien que dice: no, que lo que menos yo tengo, hermano, es paciencia. Entonces, si no tienes paciencia, no esperes estar un día en la presencia de Dios. Hermano, porque la paciencia os es necesario. Ahora, ¿qué más dice? Que siga la mansedumbre. ¿Es manso usted? Somos mansos nosotros, claro, son frutos del Espíritu. Usamos la mansedumbre nosotros, porque para cara, hermano, se ve bonito cuando Pablo está diciendo: he peleado la buena batalla de la fe, y el día del final yo ya estoy seguro, yo estoy listo. Pero para poder estar listo, ¿cómo estamos nosotros con la mansedumbre? Estamos practicando, y Pablo le dice: pelea la buena batalla de la fe, echa mano de la vida eterna, a la cual asimismo fuiste llamado, habiendo recibido la buena profesión delante de muchos testigos. ¿Cuánto nos alegramos porque Cristo nos ha llamado a esta obra bendita, hermano? Ahora vea esto conmigo. Segunda de Timoteo, capítulo 2, versículo 4. Y usted solo examine su vida, si estamos bien con el Señor o cómo estamos. Pablo dice a Timoteo en este capítulo 2, versículo 4. Ninguno que milita se enreda en los negocios de la vida. O sea que un enredado en los negocios de la vida no está perseverando. Mire, hermano, le buscan por ahí, fíjese que usted tiene un gran intelecto, usted es un gran hombre, ¿por qué no sirve con nosotros para que esté al frente de la ciudad? ¿Por qué no viene con nosotros? Le vamos a dar un cargo de alta eminencia en la política, y usted va a ser grande con nosotros. Y cuando alguien es falto de entendimiento, dice: como las zarzas de vosotros me elegí, si ustedes me eligen para que yo sea el alcalde, para que sea el diputado, para que sea el presidente, yo estoy de acuerdo. Ninguno que milita en esta milicia y se enreda en los negocios de esta vida está apto para entrar a la presencia del Señor. ¿Cuánto bendecimos su nombre, hermano? Ninguno, hermanos. Oiga esto: en los negocios de la vida, a fin de agradar a aquel que lo tomó por soldado. ¿Cuántos somos soldados de Jesucristo, hermano? ¿Y sabe usted que el soldado está expuesto a cualquier rasguño? ¿Sabe usted que el soldado está expuesto aún a una emboscada también, hermano? Si el tiempo de la guerra murieron muchos soldados, ¿por qué? Por los que andaban infiltrados. ¿Sabe que los que andan infiltrados son peligrosos? ¿Sabe por qué son peligrosos? Porque le ríen frente, pero por detrás está el cuchillo. Los infiltrados le ríen enfrente, pero la emboscada está allá, porque todo lo que usted habla lo cuentan más adelante. Y Pablo está diciendo acerca de esto, hermano, hablando acerca de esto, que todos somos tomados como soldados. Pero oiga esto: si usted como soldado, hermano, lleva las heridas en el pecho, alégrese, gócese en la presencia del Señor, porque si sufre como soldado, será galardonado en la presencia del Señor. Bendito sea su nombre. Así que Pablo está diciendo, hermano, para agradar a aquel que lo tomó por soldado, y también el que lucha, dice el apóstol, como atleta, no es coronado, sino lucha legítimamente. ¿Por qué dice que aquel que lucha como atleta no es coronado? Porque el que lucha como atleta, hermano, el atleta, para llegar donde está la meta, tiene que agarrarle paso. ¿Sabe usted que el evangelio no es de los ligeros? ¿Sabe usted que el evangelio no es de aquellos que se andan ahogando, hermano? Ahogando, que lo quieren hacer todo en un solo día. Les agarra una emoción y a los 8 días usted no lo ve en el templo. En el día de la festividad usted no lo ve en la festividad. Usted no lo ve en la oración. No lo ve en el culto. No lo ve en el ayuno, no lo ve en la vigilia, pero está diciendo que está luchando. El que lucha como atleta no es coronado si no lucha legítimamente. Los atletas se obtienen de todo para poder tener, hermanos, suficiente fuerza física. Los cristianos tenemos que obtenerlo de todo para tener fuerza, para llegar a la meta, porque la meta está próxima, un poquito, y el que ha de venir vendrá y no tardará. ¿Cuántos esperamos a Cristo? Cristo pronto viene por nosotros. Hay que esperarlo con gozo, hermano. Estamos viviendo los últimos días. ¿Y qué más dice Pablo? Oiga lo que dice el apóstol. Si el labrador para participar de sus frutos, ¿qué dice, hermano? Debe trabajar primero. Considera lo que te digo. Y el Señor te dé entendimiento en todo. Acuérdate de Jesucristo, del linaje de David, resucitado de los muertos, conforme a mi evangelio, en el cual sufro penalidades, hasta prisiones, a modo de eso, oiga, de malhechor. Mas la palabra de Dios no está presa, por tanto todo lo soporto, por amor de los escogidos, para que ellos también obtenga la salvación en Cristo Jesús con la gloria eterna. Palabra fiel es esta: si somos muertos con Él, también viviremos con Él. ¿Cuánto tenemos esperanza, hermano? Si sufrimos, también reinaremos con Él. Le negaremos, Él también nos negará. Si fuéremos infieles, Él permanece fiel. Él no puede negarse a sí mismo. ¿Cuántos estamos contentos, hermano? Como número dos, he acabado la carrera. Mire qué bonito esto. Primera de Corintios capítulo 9, versículo 24 al 27 dice: ¿no sabéis que los que corren en el estadio, todos a la verdad corren, pero uno solo se lleva el premio? Con interrogante. Y dice: corred de tal manera que lo obtengáis. Todo aquel que lucha, de todo se obtiene. Ellos a la verdad para recibir una corona corruptible, pero nosotros una incorruptible. Así pues, así que yo de esta manera corro, no como a la aventura, de esta manera peleo, no como quien golpea al aire, sino que golpeo mi cuerpo y lo pongo en servidumbre, no sea que habiendo sido heraldo para otro, yo mismo venga a ser eliminado, dice el Señor a través de la palabra. ¿No sabéis que los que corren en el estadio, todos la verdad corren y lo hacen por una corona corruptible? Ahora, usted y yo que corremos por una corona incorruptible, ¿por qué no esforzarlo, hermanos? ¿Por qué no luchar? ¿Por qué no continuar hacia adelante? Usted que se siente débil, usted que se siente triste, sigamos, corramos la buena batalla de la fe, caminemos en este camino, solamente que lo sometamos a la obediencia de la palabra, y entonces el Espíritu Santo nos ayudará para que lleguemos a la meta. ¿Cuántos bendecimos su nombre, hermano? Filipenses capítulo 3, versículo 16 al 18. El apóstol dice: ha sido de la palabra de vida, para que en el día de Cristo yo pueda gloriarme de que no he corrido en vano, ni en vano he trabajado. y aunque sea, oiga esto, derramado en libación sobre el sacrificio y servicio de vuestra fe, me gozo y me regocijo con todos vosotros, y asimismo gozado y regocijado también vosotros conmigo. ¿Cuánto estamos regocijados en esta hora, hermano? Y oiga qué bonito Pablo nos dice ahora. Ha sido de la palabra de vida para que en el día de Cristo yo pueda gloriarme de que no he corrido en vano. ¿Cuántos estamos seguros de que estamos corriendo con seguridad, hermano? Usted y yo tenemos que estar seguros de que estamos corriendo con seguridad. Que cada paso que damos, tenemos que estar seguros que lo damos bajo la voluntad del Señor, guiado por el Espíritu Santo de Dios. ¿Cuánto estamos seguros, hermano? Porque Pablo predicó mucho, pero él dice, yo estoy seguro de que no he trabajado en vano, porque lo he hecho por amor a ustedes, lo he hecho por amor a la fe, que ustedes se salven, que ustedes perseveren, que ustedes continúen, que no se queden postrados, que lleguen hasta la meta. Yo ya estoy para llegar a la meta, pero también quiero que ustedes luchen, se esfuercen. La Biblia es esforzado a entrar por la puerta estrecha, porque muchos procurarán entrar, pero no podrán. Mas los que estamos dentro, no se salga, no se corra, mantengámoslo firme hasta el último momento, hasta que lleguemos a la meta final. Filipenses capítulo 3, versículo 13 en adelante. Y oiga lo que sigue hablando este hombre de Dios. Si en alguna manera llegase a la resurrección entre los muertos, pensando estar así como está, hermano Francisco. Y él dice, si en alguna manera llegase a la resurrección de los muertos, no que lo haya alcanzado ya, ni que ya sea perfecto, sino que prosigo por ver si logro así aquello para lo cual fui también asido por Cristo Jesús. Hermano, yo mismo no pretendo haberlo alcanzado ya, pero una cosa hago, olvidando ciertamente lo que queda atrás y extendiéndome a él hasta adelante, prosigo a la meta. Oiga esto. El premio del supremo llamamiento de Dios en Cristo Jesús. Así que todos los que somos perfectos, esto mismo sintamos. Y si otras cosas sentís, esto también os lo revelará Dios. Pero en aquello a que fuimos o a que hemos llegado, sigamos una misma regla, sintamos una misma cosa, dice el Señor a través de su palabra. ¿Qué es lo que tiene que sentir usted? ¿Qué es lo que tengo que sentir yo? ¿Qué es lo que tenemos que sentir todo? El amor de Dios en nosotros tenemos que sentir. Jesús dijo, hay en vosotros, el Señor, hablando a través de Pablo, haya también en vosotros este mismo sentir que hubo en Cristo Jesús. ¿Cuál es el sentir de Cristo? Amor por las almas, amor por perdido, amor por aquel que anda en la droga, en la drogadicción, en el alcoholismo, hermano, en la prostitución, en toda clase de pecado. Tiene que haber amor en nosotros por las almas perdidas. He guardado la fe, dice este hombre. Eso es capítulo 20, versículo 2, 25. Se relaciona este capítulo y estos versículos con lo que hemos leído, donde dice, he peleado la buena batalla de la fe, cuando él ya estaba para ser sacrificado. Pero en este capítulo 20, versículo 22 al 25, y luego el versículo, hermanos, 36 al 38, usted va a hallar a Pablo despidiéndose de los hermanos, porque su vida se terminaba sobre la faz de la tierra. Pero mire lo que dice. Dice Pablo, ahora he aquí, ligado yo en espíritu voy a Jerusalén, sin saber lo que allá me ha de acontecer, salvo que el Espíritu Santo por todas las ciudades me da testimonio diciendo que me esperan prisiones y tribulaciones. Pero de ninguna cosa hago caso, ni estimo preciosa mi vida para mí mismo, con tal de acabar, oiga esto, con tal de que acabe mi carrera, como hermano, con gozo. Y el ministerio que recibí del Señor Jesús para dar testimonio del Evangelio de la gracia de Dios. Y ahora he aquí, yo sé que ninguno de todos vosotros, entre quienes he pasado predicando el reino de Dios, verá más mi rostro. Y en el capítulo 36, Pablo le dice a los hermanos, cuando hubo dicho estas cosas, se puso de rodillas y oró con todos ellos. Entonces hubo un gran llanto de todo, y echándose al cuello de Pablo, se, oiga, le besaba, diciéndole en gran manera por la palabra que dijo de que no verían más su rostro, y lo acompañaron al barco. Hermanos amados, cuando Pablo iba a hacer ya el último viaje, usted y yo no sabemos cuándo es el último viaje. Pablo le dijo a los hermanos, yo con tanto amor he pasado por todos ustedes predicándole el mensaje de la palabra de Dios, pero quiero decirles algo, hermano, ustedes no volverán a ver mi rostro. Y cuando los hermanos oyeron esas palabras, se echaron al pecho de Pablo, al cuello de Pablo, y diciéndole, Pablo, te amamos, te queremos, no queremos que nos dejes, pero de esta vida tenemos que irnos. ¿Cuánto bendecimos su nombre en esta preciosa tarde? Qué bonito es cuando el hombre de Dios es querido por la congregación. Aquellos hermanos se compusieron de corazón. Aquellos hombres y mujeres eran hombres y mujeres agradecido porque ese hombre había estado con ellos en las buenas y en las malas, había predicado la palabra de Dios, los había enseñado, y cuando oyeron estas palabras se entristecieron porque lo amaban. Cuando el amor se acaba y el hombre de Dios está enfermo, lo que hace es alegrarse. Lo que hace es decir, ¿y quién va a ocupar el puesto de él después? Y dice, ¿y quién será que va a ocupar el puesto? ¿Qué se preocupa usted por eso? Si esta obra es de Dios, él sabe quién sigue después de nosotros. En este camino vamos como peregrinos. Lo que sí le sé decir, que la obra de Dios no se detiene. La obra de Dios continúa. ¿Cuánto bendecimos su nombre, hermano? Ellos no les preocupaba quién nos va a seguir predicando. Ellos se sentían tristes porque amaban a Pablo. Amaban a Pablo, y ellos, hermano, me imagino ver a todos estos hermanos echados en el cuello, llorando, con lágrimas en sus ojos, despidiéndolo, porque este hombre estaba diciendo, no volverán a ver mi rostro, y lo que estaba diciendo era fiel y era verdadero, se cumplió la palabra de Dios, él no lo volvieron a ver, pero esta palabra se sigue predicando hasta este tiempo. En pleno año 2026 seguimos predicando lo que este hombre enseñó a través del Espíritu Santo de nuestro Dios. ¿Y qué más dijo él? Por lo demás me está reservada o guardada la corona de justicia. Apocalipsis capítulo 3, versículo 11 dice: he aquí yo vengo pronto. Retén lo que tienes para que ninguno tome tu corona. Pelee por esa corona, mi hermano. Peleemos por esa corona, mis hermanos. No dejes que otro tome tu corona. Trabajemos en la obra del Señor. Porque Santiago capítulo 1 versículo 12 dice: bienaventurado el varón que soporta la tentación, porque cuando haya resistido la prueba, recibirá la corona de vida que Dios ha prometido a los que le ama. ¿Cuánto amamos al Señor? Esa corona está segura. Esa corona, el que la ha prometido es fiel y es verdadero. Dice que él no es hombre para que mienta, ni hijo de hombre para que se arrepienta. Si él lo ha prometido, hermano, la corona está segura. Como número 5, ya casi le voy terminando. La corona de justicia también para todos los que aman su venida. Primera Pedro capítulo 5 versículo 4: y cuando aparezca el príncipe de los pastores, vosotros recibiréis la corona incorruptible de gloria. Miren lo que va a haber, pastores, para ustedes, hermano Freddy, hermano Humberto, hermano Rafael, que están al frente de una obra. Cuando aparezca el príncipe de los pastores, vosotros recibiréis la corona de justicia, la corona de vida que Dios ha prometido para aquellos que le aman. Por eso es necesario, usted, mi hermano pastor, que me está escuchando, usted que predica la palabra de Dios, la Biblia dice: irán andando y llorando los que llevan la preciosa semilla, pero volverán con regocijo trayendo su cabilla. Hay que pelear la buena batalla de la fe, hay que echar mano de la vida eterna, hay que continuar hacia adelante. Apocalipsis capítulo 4, versículo 4: y alrededor del trono había 24 ancianos, 24 tronos, y el sentado en los tronos, 24 ancianos vestidos de ropa blanca, con corona de oro en sus cabezas. Oiga esto, hermano, los vencedores tendremos corona de oro en nuestra cabeza. Aunque en el evangelio cueste, aunque hayan alta, aunque hayan baja, pero no lo demos por vencido, porque al final el Señor recompensará a todo aquello que le ama y espera su venida. Alabado sea su nombre. Isaías 28:5: en aquel día Jehová de los ejércitos será por corona de gloria y diadema de hermosura al remanente de su pueblo. Y les termino ya con esto, segunda de Timoteo 2:7-8: considera
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0: Bueno, muy bien, mis hermanos. Dios les bendiga nuevamente en esta bonita tarde. Seguimos aquí en Radio El Buen Pastor, en cabinas, en esta hora de la tarde, cuando ya puntualizamos las 3 pasados 43 minutos. 3 de la tarde con 43 minutos. Continuamos acá con la motivación de este día. Estamos en el séptimo día de Radiotón aquí en Radio El Buen Pastor. Y por lo tanto, pues en esta ocasión queremos agradecer, mientras estaba el programa Jesucristo el Libertador, recibimos la ofrenda de nuestra hermana Glendy, que vino en esta tarde a este lugar junto a sus niñas desde Gualindo arriba. Nuestra hermana ha dejado una ofrenda de $5. Muchas gracias a nuestra hermana Glendy. También un hermano anónimo se reportaba desde las quebradas de San Simón, reportándose con una ofrenda de $25. Igualmente agradecemos a nuestra hermana Sonia de Miranda, que se ha reportado desde Colorado Springs y se ha anotado con $50, y el hermano César Mejía con $5 desde Colón. Creo que Colón Cacaopera sería en este caso, solamente nos dijo que desde Colón, así que por ahí teníamos ese reporte también. $972 más 55, ya vamos a ver por cuánto vamos en estos momentos.
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0: $1,027, eso es lo que llevamos por el momento en esta tarde, ya sumando en cuenta los 50 de nuestra hermana Sonia de Miranda y los 5 del hermano César Mejía. Llegando, estamos a la meta de este día con un total de 1,027, así que la meta son 2,000, estamos casi a la mitad, pero por ahí vamos. Sí, ya sobrepasamos un poquito de la mitad. 1,027 llevamos por el momento. Y pues gracias a nuestro Dios y a nuestros hermanos que se están ahí reportando en esta tarde para poderse anotar con una ofrenda voluntaria, con lo que usted pueda disponer, ¿verdad? Ahí en su corazón, porque cada uno de nosotros conoce cómo andamos ahí en el área de las finanzas, y ahí pues hay que evaluar todo lo necesario, y si se puede, pues igual usted hágalo con todo el amor de su corazón. Recuerde que con su ofrenda usted está alcanzando muchas naciones a través de la programación de la radio. ¿De qué manera? Bueno, de manera que la radio llega a muchos lugares y la radio emite mensajes también. Los mensajes han cambiado la vida de muchas personas. Igualmente las oraciones han llevado consuelos a muchas vidas, las oraciones han servido para reanimar la fe de aquellos hermanos que en momentos de dificultad a lo mejor se han sentido solos, se han sentido desamparados, pero que una oración aquí en la radio ha sido suficiente para que nuestros hermanos recobren fe. Recuerdo una tarde de estas que llamaba una anciana y ella me decía que ella, debido a la edad, no puede prácticamente congregarse, la hermanita, pero nos decía que ella, a través de los mensajes de la radio, ella presta atención y ahí hace los cultos. Ella tenía por ahí algunos programas para poderlos escuchar completo. Nos decía que uno de ellos es el programa del hermano Joel, El Último Llamado. También dice que se quedaba pendiente escuchando bien la palabra, no hacía nada, no comía ni platicaba con nadie en el espacio también de el que acaba de finalizar hoy, el de Jesucristo el Libertador, porque ella lo tomaba como que estaba en el culto escuchándolo. Así que de esa manera esta anciana era de allá de la zona de San Lucas, en Gualococti. El nombre se me ha escapado de la hermanita, pero sí, es de San Lucas, Gualococti. Y debido a su edad no podía congregarse, pero me decía, la radio sí me acompaña. Entonces, me decía, los hermanos sí vienen, no voy a decir que me han dejado abandonada, vienen a veces a los 15 días, pero siempre recibo visita y ellos oran por mí, pero durante este tiempo siempre yo, me decía, escucho la radio y oro también a las 8 de la noche. En la mañana casi no, porque casi a esa hora estoy dormida, porque yo, me decía, estoy bien alentadita, El único problema es que no puedo caminar, pero por lo demás, pues gracias a Dios, yo no padezco de nada, me decía ella. Yo como de todo, bebo de todo y no me pasa nada. Así que, y la radio le llegaba a ella como esa compañía, porque me comentaba de que casi siempre pasaba solita en casa, pero eso, pues por esa razón ella necesitaba compañía y la radio estaba ahí para poderle acompañar. Así que de esa forma es que trabaja la radio. Qué bendición, dice por acá, Dios le bendiga, me anoto con 5. Hoy lo haré llegar, dice, ahí lo haré llegar, dice, con hermano Vladimir a la radio. Bueno, muchas gracias, hermano Mauricio Cárcamo. Gracias, hermano, por sus $5. Bueno, ahí me los entrega, yo los traigo por acá y luego le hago llegar también por ahí el recibo que nuestros hermanos de secretaría dan acá por cada ofrenda que entra. Muy bien, gracias, hermano Mauricio, Dios lo va a bendecir y ahorita vamos a anotar por acá sus $5.

0: Bien, muchas gracias ahí a nuestro hermano Mauricio también por su ofrenda. Le pregunta por acá cuántos hay, dice, en cabina de momento, hermano Vladimir. Bueno, en cabina ahorita solamente su servidor, pero más tardecito pues ha quedado de venir por ahí nuestro hermano Vidio y no sé si algo otros hermanos por ahí, pero por el momento únicamente estoy yo. Así es que bueno, también pues por ahí venían los hermanos de, bueno, los amigos de Burger Rock, y por ahí me trajeron una hamburguesa que decía que la mandaba alguien, pero ellos pues no tomaron nota del nombre, pero alguien mandó una hamburguesa para el que estaba en turno, dijeron, el que estuviera. Entonces le agradezco yo ahí a la hermana o hermano que estuvo en Burger Rock y se acordó de que estaba aquí en cabina, y en este caso era yo, así que ya disfruté esa hamburguesa que me hicieron llegar a domicilio, ¿verdad? Con los amigos de Burger Rock, así que muchas gracias también por eso. Esto es una bendición, hermanos. Yo sé que hay mucha gente que nos quiere mucho y bueno, nosotros agradecemos eso. Bueno, por este medio pues yo he conocido muchos amigos, pastores, hermanos, ministerios de alabanza, bueno, una cantidad de personas. De repente voy pasando y como tal vez yo no les conozco a todos, pero alguien ahí me dice, hermano Vladi, usted es el de la radio, amén, le digo yo, y me dan la mano, platicamos un ratito, ya me dicen, yo soy de tal lugar, y por ahí lo escuchamos. Así que qué bendición, hermanos, esto es muy, muy bonito porque conocemos hermanos en Cristo y amistades también. Pues hemos ido también a velaciones de algunos hermanos que hemos conocido aquí por este medio y les hemos puesto mucho aprecio y hemos asistido también a algunas velaciones, no a todas, ¿verdad? Porque a veces estamos en turno o no podemos ir, pero cuando nos damos cuenta, a veces pues vamos a acompañar un rato, como decimos. Así es que de esa forma, ¿verdad? Estamos bien activos, creo que todos, ¿verdad? Y hoy también los hermanos demuestran ese amor para esta emisora radial a través de sus ofrendas. Amén. Estamos en el domingo 24 de mayo, casi se finaliza también este quinto mes del año. Y bueno, por acá conversaba hoy con un anciano que vino como a la 1:30 y me decía, no quiere llover, me decía, pero esta luna va a traer agua. Y los ancianos, pues usted sabe, ellos manejan bastante bien esas cuestiones del tiempo, y pues probablemente va a empezar a llover, según me decía él, porque eso aprendimos, me decía, los ancianos no sabemos leer, pero conocemos los tiempos al ver los astros, me decía. Entonces qué bonito, ¿verdad? Los ancianos tienen esa sabiduría, que ellos analizan el tiempo, y hay algo bíblico ahí en Mateo sobre eso también, que habla de poder ver los tiempos, ¿verdad? De cómo analizarlo y cómo puede suceder las cosas. Pero primeramente Dios pues empiece ya a llover, para que así los que hacemos algún pedacito de milpa por ahí, más adelante cuando sembramos en agosto, tengamos ahí, ¿verdad?, garantizado que también vamos a cosechar ahí los elotes, y luego pues vamos a estar allá por el mes de diciembre quizás ya desgranando ese maíz. Primeramente Dios. Amén. Así que bendiciones a todos los hermanos que nos están ahí sintonizando. Por acá me preguntan por cuánto van. Me dicen, bueno, estamos ahorita por 1027 más 5, 1032 tenemos ahorita en promesa. La meta son 2000, así que nos hace falta casi $1,000 todavía. Pero ahí vamos, de a poco, de a poquito, avanzando. Bueno, por acá me dicen, bendiciones hermano Vladimir, es una alegría saludarlo. Yo me anoté el primer día, pero animo a los demás hermanos que no lo han hecho, y a los amigos también, si se pudiera, que puedan ofrendar para la radio, porque esto es una bendición para muchas personas. Y pues lo importante es, dice, predicar la palabra del Señor por los aires para que al mundo no le quede excusa, que la palabra corrió, que el mensaje fluyó y así cumplimos, dice la gran comisión, la cual dice, id por todo el mundo y predicad el evangelio a toda criatura. Así que la radio, a través de sus transmisiones, llega a muchas naciones y eso es llegar a todo el mundo, dice. Bendiciones, hermano Vladimir, se llegará a la meta por fe. Saludo, dice, para todos los radioescuchas de El Buen Pastor. Soy el hermano Samuel. Muy bien, gracias, hermano Samuel. Lindas palabras las que nos ha compartido en esta oportunidad también. Y así es, de esa forma se llega con el mensaje a las naciones. Por ejemplo, el programa que acaba de finalizar estaba siendo transmitido desde una casa de habitación donde habitó el hermano Francisco. Él partió, pero ahí llegaron los hermanos a predicar en un culto fúnebre, pero este culto fue difundido por la radio y ese mensaje predicado ahí llegó a muchas vidas, llegó a otras naciones también a través de la plataforma, las plataformas en internet. Así que a través de la carpeta cibernética llegamos a muchas partes y de esa forma es que llega el evangelio, de esa forma se predica a las naciones y yo sé que con el aporte de todo el pueblo que ya se anotó y los que se seguirán anotando, tenemos ahí garantizado también un par de años más, si Dios así lo permite, con el anuncio del evangelio de Jesucristo a las naciones, ya que con esos transmisores nuevos pues ya no tendremos ahí observaciones de Siget, como ha pasado, debido a que por los fallos que ellos presentan, pues a veces la banda ancha se amplía mucho y termina perjudicando a otras frecuencias radiales, lo cual pues ellos dan ahí, ¿verdad?, un ancho de banda hasta donde se puede abarcar y así van distribuyendo las señales. Pero si una radio pasa a la otra, entonces le quita, digamos así, territorio, le quita la cobertura, pero realmente es algo ilegal. Entonces eso lo hacen, eso lo regula Siget y prácticamente por eso siempre se paga en el mes de diciembre un permiso para el siguiente año, para garantizar un año más de transmisión y ahí pues la idea es, ¿verdad?, seguir legal también ante las leyes terrenales en todas las áreas, porque no podemos, ¿verdad?, perjudicar a otros. Pero lo importante de todo, hermanos, es que aquí seguimos avanzando con la ayuda del Señor y con el respaldo de nuestros hermanos que se han reportado también en esta oportunidad. Es una bendición y una alegría estar por acá, hermanos, acompañándoles en esta tarde que nuestro Dios nos concede. Ya solamente nos hacen falta 3 minutos para complementar las 4 de la tarde. 1032 es lo que llevamos de momento en promesas. La meta son 2000, así que estamos un poquito arribita de la mitad de la meta, pero por ahí vamos a ir de a poco, hermanos. Así que le animamos a usted a que se sume a esta radiotón con lo que usted disponga en su corazón. Una ofrenda voluntaria es suficiente en esta hora para seguir aumentando por ahí esos numeritos, ir aumentando por ahí esos dígitos que en esta hora pues están un poquito bajos. Pero entendemos, hoy es domingo, la mayoría de hermanos se van a la iglesia en la mañana y por la tarde, ya que hay horarios de cultos en la mañana y en la tarde, pero yo creo que ya de esta hora en adelante, ya la mayoría está empezando nuevamente a llegar a casa y pues entonces la invitación es para todo aquel que nos escucha, todo aquel que nos sintoniza, que se puedan unir en esta tarde con una ofrenda voluntaria por fe y así, ¿verdad, hermanos?, poder avanzar en la obra del Señor. Por acá tenemos unas notas de voz, vamos a ver si las logramos reproducir en estos momentos.
1: Bendición, hermano. La radio, pues yo cuando me siento bien mal, pues Dios, yo prendo la radio, pues Dios me da fuerza siempre. Y porque es el único nomás, la radio me saca de varias cosas cuando estoy, que mi Mi cuerpo está complicado con tanto cosas que tengo. Yo prendo la radio, la tengo todo el día y a veces toda la noche también. Y le escucho la radio desde que amanece hasta anochecer, de allí vuelve a anochecer y amanece de vuelta. Porque la radio es una gran bendición para mi vida, porque yo paso solita. Yo soy una mujer sola, una mujer viuda sin hijos tampoco. Paso solita, pero Dios está conmigo y la radio también. Siempre cuando yo le pido la alabanza, no sabe cuánto me gozo yo. Canto yo solita aquí en mi cuarto y le digo, Señor, gracias por darme la fuerza y por darme ese gozo. Y es una gran bendición. Un día, yo no sé qué hermano me escuchó, pero sí, le dije yo, quiero una alabanza, hermano, le dije yo. Porque estoy pasando días tristes, le dije yo así. Pero le digo yo de que el día que yo le hablé, yo me sentía, pero mal me sentía. Pero sabe que siempre Dios está conmigo y me ayudará a seguir adelante. Mientras tanto que ahora... Dije yo, no voy a poder ir a dejar la ofrenda, dije yo. Me fui para el culto, allá estuve, dije yo. Al solo salir de aquí me voy de un solo viaje, porque pegué 3 descansadas para llegar ahí. Pero gracias a Dios ya estoy tranquila, porque ya la llevé la ofrenda. Porque yo hago poquitos de tortillas para vender aquí en el cuarto. Poquito, no hago bastante porque no aguanto estar parada mucho tiempo. Solo paso un rato sentada, un ratito parada, para mientras hago. Hago por lo menos 15 pesos de tortilla, porque como yo no tengo ayuda de nadie. Pero sí, le digo yo, Dios es el que me da la fuerza. Y le digo yo, esta semana usted me da la fuerza para hacer estas tortillas, para ayudarle. Yo a la radio dije, aunque sea poquito, pero con todo mi corazón. Y gracias, hermano. Si puede ponerme alguna alabanza que dice la higuera. Son las alabanzas que me gustan más, de la alabanza que dice, será que me complacieron ya rato, que dice, cuando venga el príncipe de los pastores, son las que más me gustan a mí. Y yo soy hermana Mari, de aquí enfrente de Ventanas Mario, vivo. Pero sí, yo estoy agradecida con Dios, porque a pesar de todo como estoy, pues siempre Él me ayuda y me sigue ayudando para seguir adelante. Mientras tanto, Él nos manda a traerme. Aquí voy a estar siempre. El año antepasado, como hace 3 años, también que tal vez se acuerdan que yo les compré todos los... ¿Cómo se llama? Los ayotes. Yo los vendí aquí, así, cocido. Sí, hermano. Yo me alegro de ayudar también, porque así, como le vuelvo a repetir, la radio es una gran bendición. Amén. Y es que Dios me lo cuide, hermano.
0: Bueno, muchas gracias ahí a nuestra hermana por lo que nos ha testificado en esta oportunidad. Es una bendición, ¿verdad?, poder saber cómo, ¿verdad?, la radio acompaña al pueblo y cómo el pueblo agradece también lo que la radio hace a través de la cobertura. Y bueno, ahí teníamos a nuestra hermana reportándose con nosotros. Nos decía que ella, pues, lo que hace es vender tortillas pero qué bendición la de nuestra hermana, pues ahí ella nos ha testificado de los ayotes, y sí, es cierto, yo recuerdo que en esa radiotón de hace 2 años, ella llevó los ayotes y luego los ha vendido, así que bendiciones ahí para nuestra hermanita, la paz del Señor sea con ella en todo momento. También por acá, hermanos, queremos anunciarles de que nos han hecho por acá, nos han hecho llegar una información sobre la venta de un guacal valorado en $5 donado por hermana Rosita González, así que ella probablemente lo envíe con el pastor Nelson Fuentes, o si no vendría a dejarlo el próximo domingo, pero la cosa es de que ella lo vende a quien pueda ofrendar ahí $5. Ella puede decir a esta persona: yo quiero el guacal, y aquí están los $5, y se le estaría apartando. Así que por ahí te dejamos esta invitación también, de que tenemos un guacal disponible valorado en $5. Así que Dios le bendiga a nuestra hermana Rosita González desde el caserío Los Blancos. De ahí se reporta nuestra hermana también en esta tarde, pues por ahí, verdad, reportándose en esta hora. Bendiciones para nuestros hermanos. Ahí vamos de a poquito, verdad, anotando a nuestros hermanos, subiendo esos dígitos, ya que estamos, verdad, ya bien avanzada la tarde y con los números un poquito bajos, pero seguimos motivando al pueblo del Señor a que se puedan sumar, verdad, a esta Radiotón 2026 que Radio El Buen Pastor está llevando a cabo. Por ahí también

0: Bueno, bueno, hermanos, ahí tuvimos, ¿verdad?, un corte de energía en esta tarde, pero ya estamos de regreso por acá, acompañándoles a todos nuestros hermanos que están por ahí pendientes de nuestra transmisión. Está pues llegando a muchos lugares, ya estamos ahí también en internet. Así que mientras tanto, por acá también tenemos en cabina a nuestro hermano Ovidio Guardado, quien también nos está acompañando en este momento. Acaba de llegar nuestro hermano por acá, así que le damos la más cordial bienvenida a nuestro hermano Ovidio Guardado, ¿verdad?, que viene dispuesto a acompañarnos un rato aquí en la tarde para compartir con todos nosotros. Así que Dios lo bendiga, nuestro hermano Ovidio, y vamos a quedarnos con él en estos momentos. Adelante, hermano Ovidio.
1: Gloria a Dios, que Dios les bendiga, amados hermanos, un privilegio saludarles a todos.
0: Amén.
1: En el glorioso nombre de nuestro Señor Jesucristo, aquí estamos ya nuevamente en cabina de radio.
0: Sí.
1: Con la diferencia, hermanos, que hoy pues no vamos a pasar el programa porque usted sabe que estamos en Radiotón.
0: Sí.
1: ¿Verdad? Y el propósito de estar esta tarde acá con ustedes, ¿verdad?, en cabina de radio, como dije, no es para pasar el programa y me

0: perdonan, ¿verdad? Porque la radio nos necesita en este momento. Pero sí, aquí estamos para animarle, para motivarle, ¿verdad? A que se anote, hermano. No importa la cantidad, aquí no hemos fijado una cantidad, ¿verdad? Como para decir, estamos recibiendo llamadas de los que ofrenden con tanto en este momento, no.
1: No.
0: Vea, solamente lo que Dios ponga en su corazón, lo que Dios ponga en su corazón. El Señor dice en el Evangelio de Mateo, en lo poco me fuiste fiel,
1: sí,
0: en lo mucho te pondré.
1: Amén.
0: Entonces, Dios multiplica lo poco, hermano. Los niños, ¿verdad? No sé si los niños, hermano, durante estos días atrás se han estado reportando, pero sí, es bueno enseñarles a los niños,
1: bueno.
0: Amén, es bueno enseñarles a los niños a que sean dadivosos, ¿verdad? Sobre todo con la obra del Señor,
1: amén,
0: para que ellos desde pequeño vayan entendiendo, ¿verdad?, que en la obra del Señor se invierte y que Dios, ¿verdad?, nos regresa esa inversión, ¿verdad?, con creces,
1: sí,
0: ¿verdad? Dios multiplica esas bendiciones. Esta mañana yo predicaba en la iglesia, ¿verdad?, un tema que titulamos, ¿verdad?, no importa cuánto tú le des a Dios, uh-huh, eso no es en vano, no es en vano. Y poníamos de ejemplo, ¿verdad?, poníamos de ejemplo la tsunamita.
1: Ajá, sí.
0: Que dice la Biblia que cuando el Eliseo, ¿verdad?, llegó donde andaba predicando por Sunem, uh-huh, aquella mujer sintió en su corazón, dice la Biblia,
1: sí,
0: ¿verdad?, ayudar, ¿verdad?, bendecir, atender al siervo de Dios, uh-huh, ¿verdad? Y ella vio entre la multitud, entre todos los

0: estamos en Facebook.
1: Amén. Dios les bendiga, hermanos, nuevamente. Gloria al Señor. Perdonen la interrupción, pero estamos teniendo bajones de energía. De hecho, se va la energía cada rato.
2: Sí.
1: ¿Verdad? Aquí en Gotera, vea, está casi por caer una tremenda tormenta. Hay un gran ventarrón.
2: Sí.
1: Los rayazos, ¿verdad? Cayendo. Todo eso afecta, ¿verdad? Y la energía eléctrica se va a cada rato.
2: Amén.
1: ¿Verdad? Las condiciones climatológicas, ¿verdad? Nos están afectando para transmitir con normalidad esta transmisión, valga la redundancia.
2: Sí.
1: Y bueno, no solo están afectando la transmisión de la radio, pues posteriormente, hermano Vladimir, van a afectar nuestro bolsillo.
2: Sí, también.
1: Porque la empresa eléctrica, ¿verdad? Que perdonen los señores de la empresa eléctrica, pero de todas estas cositas, afectan. Nos afectan, ¿verdad?
2: Sí,
1: y las repercusiones son en los recibos de energía.
2: Amén, correcto.
1: ¿Verdad? De hecho, han estado saliendo altísimos. Ellos dicen que por el calor, pero bueno, yo no creo eso, pero igual no es para discutir de eso que estamos aquí. Hermanos, ya estamos, gracias al Señor, nuevamente al aire, ¿verdad? Aquí estamos, gloria al Señor, para recibir sus llamadas, para recibir... ¿verdad? Sus ofrendas, y usted puede, hermano, llamarnos, gloria al nombre del Señor, ¿verdad? No solamente mi teléfono, gloria al Señor. Bueno, aquí me están cayendo ya, hermano Vladimir, unos mensajes.
2: ¿Cómo no?
1: Gloria al nombre de Jesús, y con todo gusto, pues vamos a anotar estas peticiones que nos están llegando.
2: Amén.
1: Me dice acá la hermana Betty de Guardado, bueno, ya tengo anotada aquí.
2: Amén.
1: ¿Verdad? Ella va a ofrendar, dice, $20 para la radio, ¿verdad? Aquí en la Radiotón.
2: Sí.
1: Me escribe también la hermana Mariela Guardado, dice que ella va, en nombre del Laboratorio Clínico El Milagro, va a ofrendar también $20, ¿verdad? $20. Y también me pide que anote a su hijo, Fabricio Emanuel, ¿verdad? Fabricio Emanuel Hernández, con $5.
2: Amén.
1: Gloria al nombre de Jesús. Bueno, Dios bendiga a las hermanas, ¿verdad? Y a este precioso niño que se están anotando, ¿verdad? Mire, lo que yo decía hace un momento, hay que enseñarles a nuestros hijos a ofrendar para la obra del Señor, porque el apóstol Pablo dice que todo lo que hacemos para el Señor no es en vano.
2: Amén.
1: No es en vano, es prácticamente ahorrar en el banco celestial, hermano. Yo esta mañana, como decía al principio, testificaba de cómo Dios ha bendecido mi vida, cómo Dios, ¿verdad?, ha bendecido mi familia, mi trabajo, la iglesia también ha sido bendecida de parte del Señor. Y bueno,

0: nada de lo que hemos hecho, por muy mínimo que haya sido para el Señor, ha sido en vano, ¿verdad? Él no se queda con nada, gloria al Señor. Él está, hermano, Él es justo, bendito sea el nombre del Señor. Él es justo, gloria al nombre de Cristo, para no dejar, ¿verdad?, no pasar por alto lo que nosotros hacemos para el Señor. Bendito sea el nombre de Jesús. Por aquí se está reportando también la hermana Ilcia Sánchez. Dice que se anota, hermano Vladimir. Hermana Ilcia Sánchez se anota con $20. Gloria al nombre de Jesús. Muy bien. Gloria al nombre de Jesús. Ya está anotada por ahí, ¿verdad?
1: Sí,
0: muy bien, se anota, dice, con $20 para esta radiotón. Dios le bendiga, hermana Ilcia, muchas gracias. Que el Señor, ¿verdad?, pueda bendecir su vida y su familia también.
1: Amén.
0: Amén. Muy bien, seguimos esperando, hermanos, llamadas, seguimos esperando mensajes, ¿verdad?, de hermanos, hermanas, amigos, gloria al nombre de Jesús. Amigo, esta es la oportunidad para que usted pueda invertir en la obra del Señor, ¿verdad?
1: Amén, correcto.
0: Aunque usted no lo sepa, vea, aunque usted no lo crea, como dicen por ahí, este equipo, aquí en la radio, este equipo trabaja las 24 horas. Trabaja sin parar ni un solo minuto, créame. Ni un solo minuto, nada. Gloria al nombre de Jesús, sí. Y con estos bajones de energía, mi hermano, mi amigo que me está escuchando, con estos bajones de energía, gloria al nombre de Cristo, esto también es un riesgo para el equipo,
1: sí,
0: ¿verdad? Gracias al Señor Jesucristo, gracias a nuestro Dios Todopoderoso, pues el equipo, ¿verdad?, se mantiene. Pero no me dejan mentir los que me están escuchando en esta tarde. Muchos equipos en los hogares se han quemado.
1: Sí, se queman.
0: Se queman, ¿verdad? Sí. Se han quemado por estos bajones de corriente. Sí. Yo he oído personas decir, a mí se me quemó el televisor, a mí se me quemó la refrigeradora, a mí se me quemó el estéreo, el equipo de sonido, se me quemó la computadora con un bajón de energía que hubo, porque cada vez que se va la luz, hermano, sépalo usted, cada vez que se va la luz, cuando vuelve a venir la energía, esa viene con una potencia tremenda, ¿verdad? Con una potencia tremenda que ese impacto va a dar directamente a los equipos que tenemos conectados, ¿verdad?
1: Sí.
0: Yo precisamente ahorita acabo de dar instrucciones a mi casa que desconecten todo, ¿verdad? Que desconecten todo, gloria al nombre de Jesús, para que no se vaya a quemar ningún equipo, pues, porque la empresa eléctrica, hermanos, ellos no responden, créanme. Ellos le dicen a usted que si un bajón de esta energía le quemó su televisor, ellos se lo van a recuperar, dicen ellos se lo van a reponer, ellos van a reponer el daño, así lo dicen ellos. Pero sépalo que yo he tenido la experiencia de platicar con personas que han pasado por ese proceso, y es un proceso engorroso, es un proceso burocrático, es un proceso tremendo, que primero va a depender de toda una evaluación para ver si usted tiene conectada, si usted tiene bien conectada la energía, luego, ¿verdad?, si el toma donde usted tenía conectado el televisor estaba en buenas condiciones, luego ver qué cable es el que lleva la corriente para ese lugar. Bueno, hacen todo un estudio y, ¿verdad? Por último, ¿verdad?, con suerte le vienen a resolver, tal vez allá cuando de veras han hecho, ¿verdad?, varias visitas técnicas hasta determinar si realmente el bajón de energía o el corte de energía quemó su televisor. Es tremendo, ¿verdad? Entonces, seamos sabios, hermanos, y tomemos las precauciones. Gloria al nombre de Jesús. Entonces, mejor, hermanos, desconectemos los aparatos, ¿verdad? Y como decía hace un momento, hermanos, aquí en la radio, gracias a Cristo, esos bajones de energía también le afectan a este equipo de la radio. Amén. Deja afecta también a este equipo de la radio. Gloria al Señor. Pero Dios, hermanos, es tan bueno, tan maravilloso, que tiene todavía en pie. Pero a pesar de que Dios guarda y protege este equipo, ¿verdad?, la vida útil del equipo, hermano Vladimir, se sigue deteriorando.

0: en los hogares, y aquí en la radio no es la excepción, pues. Sin embargo, Dios ha sido bueno que nos ha guardado. Imagínense que en estos bajones, porque han habido como dos o tres solo en este momentito, ¿verdad? En los minutitos que tengo yo de estar aquí han habido como dos o tres bajones, cortes de energía, ¿verdad? Entonces, imagínense que en uno de esos cortes se hubiera quemado uno, dos equipos de estos acá, pues no estuviéramos transmitiendo, ¿verdad? No estuviéramos transmitiendo. Así que todo esto deteriora el equipo y hoy más que nunca la radio necesita, mi hermano, necesita, mi amigo, de su ayuda, ¿verdad? Necesita de su ayuda, de su apoyo, gloria al nombre de Jesús. Así que usted puede ofrendar a la radio, usted puede invertir en este ministerio y créame que Dios le va a recompensar en gran manera.
1: Amén.
0: Amén. Es. Gloria al nombre de Jesús.
1: Amén.
0: No sé si hay personas que quieran llamarnos, ¿verdad? O anotarse con una ofrenda voluntaria,
1: sí,
0: ¿verdad? Para este ministerio, para esta Radiotón. Estamos, hermanos, un poquito más de la cintura del un poquito más de la mitad de sí. lo que es la meta, ¿verdad? Sí, de la meta que nos hemos propuesto para este día.
1: Amén.
0: Y usted, gloria al nombre de Jesús, puede ser parte de esta bendición.
1: Amén. Correcto, hermano Ovidio, por acá dice, saludos, hermano Ovidio, muchas bendiciones de parte de nuestra hermana Ana Lea Orellana.
0: Amén.
1: Gloria a Jesús. También le comunicamos. Bueno, vamos a contestar primero esta llamada.
0: Sí, amén. Gracias, hermana Lea. Un gozo saludarle a usted y a su amada familia allá en la Huasarca de Ocicala. Muchas gracias por estar en nuestra sintonía. Gracias por sintonizarnos. Y bueno, yo quisiera, hermanos, quisiera que se reportaran, ¿verdad? Que se reportaran todos los hermanos, amigos, todas las personas que son fieles oyentes, socios, patrocinadores de este programa. Quisiera que se reportaran, ¿verdad? Estamos en el programa He Decidido Seguir a Cristo, con la diferencia que no lo hemos pasado hoy porque estamos en Radiotón, ¿verdad? Estamos en Radiotón. Por eso no estoy predicando en el programa He Decidido Seguir a Cristo, pero este es el espacio que yo tengo, hermanos, para predicar y que ahora lo hemos dedicado para patrocinar, para anunciar, perdón, la Radiotón, ¿verdad? Que ya tiene prácticamente casi una semana de estar, gloria al nombre de Jesús, ¿verdad? En Radiotón. Así que gloria al nombre de Jesús. Amén. Hermano, bendito el nombre de Jesús. Por aquí nos llega otro mensajito, mire, para que tomemos nota, por favor. Dice, hermano Ovidio, Dios le bendiga. Dice, me gozo escucharlo. Bueno, gracias por ser mi pastor. Dice que se va a anotar con $10 la hermana Oneida Saraí Sánchez. Gloria al nombre de Jesús. Gracias, Sarita. Gracias, gracias, gracias. Dios te bendiga, hija. Un abrazo muy fuerte de parte de este servidor. Y que Dios te multiplique en gran manera esa bendición que tú estás aportando para la radio El Buen Pastor.
1: Amén.
0: Con $10 se anota, Sarita. Un gozo saludarles a todos.
1: Amén.
0: Amén. Seguimos, ¿verdad?
1: Sí, hermano, comunicarle ahí a nuestra hermana Rosita González que el guacal ya ha sido adquirido por parte de nuestro hermano Francisco Hernández, solamente que dice que él enviará la ofrenda, pero que nuestra hermana Rosita se quede ahí con su guacalito para que le siga funcionando.
0: Amén.
1: Pero él hace cuenta que ya lo adquirió. Así que ahí le comunicamos a nuestra hermana Rosita González si nos está escuchando y así pues agradecemos a los hermanos que se han estado anotando últimamente. Ahí teníamos un hermano anónimo que vino a dejar una ofrenda hoy que estábamos acá, que lo atendimos. Ahí él, el hermano es de Isletas, pero él nos dijo que era anónimo y se anotó con $5. Lo mismo nuestra hermana Rosita y el guacal que ha donado con $5. También tenemos a nuestra hermana Betty de Guardado con 20. El laboratorio clínico El Milagro con 20 también. El hermanito Fabricio Hernández con 5. La hermana Ilcia Sánchez con 20. Tenemos a un hermano que solamente nos dio el apellido Hernández, también con $5. La hermana Marisela Perdomo a través de WhatsApp se reportó desde Charlotte con $100. El hermano Francisco Ovidio Pérez Ortiz desde el Clarín en Cacaopera con 20. Y últimamente nuestra hermanita Oneida Saraí Sánchez.

0: escondidas, de manera que así estamos llegando ya a un total de 1242.
1: Gloria a Dios. Muy bien, momento. Ya vamos avanzando.
0: Amén.
1: ¿Verdad? Ya vamos avanzando y con la ayuda de Cristo, hermanos, tenemos fe que no se termine esta programación en la noche sin que hayamos llegado a la meta, con la ayuda del Señor.
0: Amén.
1: Solo una curiosidad, hermano Vladimir, esos nombres que acaba de leer son los que se acaban de reportar de las 4 para acá.
0: De las 4 para acá, desde que usted vino en adelante.
1: Amén. Sí, ok. Ellos. Muy bien, me gozo en el Señor, hermanos. Quiere decir que los hermanos están respondiendo.
0: Amén.
1: Y aquí, hermanos, les seguimos esperando, ¿verdad? Con su llamada, con sus mensajes de WhatsApp.
0: Amén.
1: ¿Verdad? Si no quiere escribir a la radio, puede escribirme a mí.
0: Personal.
1: 7552-4405, ¿verdad? Díganos cuál va a ser su aportación.
0: Amén.
1: Para la obra del Señor. Y pues nosotros con muchísimo gusto se lo vamos a anotar.
0: Amén. Bueno, por acá hermano Ovidio dice, soy la hermana Marisela Blanco, anóteme también ahí, dice, con $5.
1: Amén. Gloria a Dios.
0: Tenemos a nuestra hermana Marisela Blanco, no nos dice de dónde, pero sí, se reporta para anotarse con $5, así que Dios le bendiga a nuestra hermana también, que por ahí, verdad, se ha reportado la hermana para anotarse en esta radiotón. Le agradecemos de todo corazón y ahí vamos sumando, hermano Vidal.
1: Amén. Gloria a Dios. Es una bendición y yo tengo una sorpresa para todos los hermanos. Ajá. Bueno, yo decía, hermanos, los hermanos que son fieles oyentes de este programa, yo quisiera escucharlos, ¿verdad?
0: Correcto.
1: Quisiera escuchar sus llamadas, quisiera escuchar sus o ver sus mensajes, gloria al Señor, porque estamos en el programa He Decidido Seguir a Cristo.
0: Amén, este es
1: solo que sí, solo que no lo estamos no estamos predicando en este programa que normalmente predicamos a esta hora porque estamos en Radiotón.
0: Sí.
1: ¿Verdad? Y todos los programadores hemos sido ya, ¿verdad?, informados por la radio, por la
0: gerencia.
1: Por la gerencia, gracias hermano, por la gerencia de la radio.
0: Amén.
1: Que cuando la radio está en Radiotón, pues debemos ceder los espacios, ¿verdad?
0: Amén. Sí, correcto.
1: Amén. Así que por eso estamos acá motivándole, esperando pues que todos aquellos hermanos y hermanas que son fieles oyentes de este programa, He Decidido Seguir a Cristo, se puedan reportar también. Bendito sea el nombre de Jesús. Yo quiero decirles, hermano Vladimir, a todos los que nos están escuchando, y, o nos están viendo por las redes sociales en este momento.
0: ¿Cómo no?
1: Gloria al nombre de Jesús. Que aquellos hermanos, ¿verdad? O amigos. Esto ya es cuestión mía, ¿verdad? Es algo que yo he sentido en mi corazón.
0: ¿Cómo no?
1: Todos aquellos hermanos y amigos, ¿verdad? O amigos que me están escuchando en esta tarde.
0: Amén.
1: Que quieran anotarse en esta radiotón con $10. ¿Verdad? Yo personalmente, ¿verdad? Uh-huh. Me comprometo a ofrendarles un examen de glucosa.
0: Amén.
1: ¿Verdad? O un examen de colesterol gratis. ¿Verdad?
0: ¿Cómo no?
1: Solamente, ¿verdad? Que lleve el nombre, un ticket de acá de la radio y que diga la radio, yo ofrendé para en la Radiotón.
0: ¿Cómo no?
1: Y ahí la licenciada Dina Mariela Guardado de Hernández, ¿verdad? Al no más ver ese ticket, al no más ver ese reporte, va a decir, este es el hermano que ofrendó en la Radiotón y le vamos a hacer gratuitamente su examen. Así que, todo aquel hermano, pero esto no me lo ha dicho la licenciada,
0: no,
1: de laboratorio,
0: no.
1: Es algo que yo
0: he
1: sentido en mi corazón hacer.
0: Sí.
1: Y yo voy a hablar con ella y le voy a decir, todos aquellos hermanos que traigan de la radio esa información, ¿verdad? Esa notita, ese ticket, ¿verdad? Y que hayan ofrendado esos $10 para la Radiotón, atiéndamelos gratuitamente y yo me voy a arreglar con usted.
0: Amén.
1: ¿Verdad? Así que hermanos, amigos que me están escuchando en esta hora, si usted siente que el cuerpo se le duerme, que las manos los dedos se le ponen dormidos, que el cuerpo, los pies también se le duermen, o que se está sintiendo así como mareado y que siente así como un adormecimiento y cosas así, no lo dude que sus triglicéridos han de andar por las nubes, ¿verdad? Así es que venga al Laboratorio Clínico El Milagro a hacérselos gratuitamente ese examen. ¿verdad? Y lo único que tiene que hacer es ofrendar, ¿verdad? Dar una ofrenda de $10 para esta Radiotón, ¿verdad? Gloria al nombre de Jesús. O si usted, ¿verdad? Tiene problemas de glucosa, ¿verdad? Tiene problemas de glucosa o de ¿cómo le digo? Del azúcar en la sangre, porque ese es el nombre, glucosa es el nombre clínico, ¿verdad? Pero si usted tiene problemas de azúcar y quiere saber cómo están sus niveles de azúcar, ¿verdad? Venga a ofrende, gloria al Señor, dé una ofrenda para la radio El Buen Pastor, en esta Radiotón. Y hermanos, mire, gloria al nombre de Jesús.
0: Dice, mire este dato.
1: Santo Dios. No sé quién es este hermano.
0: Hermana Ana Lea.
1: Ah, hermana Ana Lea.
0: Sí.
1: Padre mío, hermana Lea. Aquí estoy revisando la glucosa suya, hermana. Padre bendito, este examen está demasiado así. Perdone lo exagerado que soy, pero está extremadamente alto.
0: Sí, lleva mes y medio así.
1: Mes y medio en esas condiciones. Sí. Hermana Lea, no es de eso que estamos hablando, sino de la Radiotón, pero aprovechando ese examen que usted nos acaba de enviar, ¿verdad? Hermana Lea, yo ni siquiera le recomiendo que venga a hacerse el examen de glucosa al laboratorio. Uh-huh. No, usted vaya directamente a donde el doctor, ¿verdad? Para que él le atienda, sí, le dé tratamiento, la ponga en tratamiento, de tal manera que puedan bajar esos niveles de glucosa.
0: Amén.
1: Demasiado altos, hermana, sí. demasiado altos, gloria al Señor.
0: Sí.
1: Así que, no, usted, ¿verdad? Vaya de una vez al doctor y dígale cómo le han estado saliendo últimamente los exámenes, porque urge. Esos exámenes, perdóneme, pero están como para morirse, ¿verdad? Y Dios le ama a usted y quiere que le siga sirviendo. Así, amén, que busque, gloria al doctor, hermana Ana Lea, y por favor que póngase en tratamiento, porque deben bajar esos niveles.
0: Sí.
1: Por respeto a usted, ¿verdad? No voy a dar ¿verdad? Los niveles de glucosa que le han salido en ese examen que nos acaba de mandar, pero demasiado altos. Demasiado alto,
0: sí,
1: ¿verdad? Hay que ponerse en tratamiento. Bendito sea el nombre de Jesús. Por aquí nos escribe, Dios le bendiga, hermano, otro hermano, mire, bendito sea el nombre de Jesús. Hermano Benjamín Pereira, gloria al nombre de Cristo. Nuestro hermano Benjamín Pereira nos escribe y nos dice, Dios le bendiga, hermano, yo me voy a anotar con $50. Bendito es el nombre de Jesús. Hermano Benjamín, Dios le bendiga, hermano, muchísimas gracias.
0: Amén.
1: Que Dios bendiga grande y poderosamente su vida, su familia, su trabajo, en su iglesia, Dios le bendiga grandemente también. Muchísimas gracias, ¿verdad? Lo que hacemos para el Señor no es en vano. Él no se queda con nada. Y yo tengo la plena seguridad de que Dios va a recompensar en gran manera esa ofrenda que usted ha aportado para el Señor. Bendito sea el nombre de Cristo. Así que anotamos aquí a nuestro hermano Benjamín, hermanos.
0: Sí, sí.
1: Vea, Benjamín Pereira.
0: Sí.
1: Gloria al nombre de Cristo. Él se anota, dice, con $50.
0: Amén.
1: Amén. Dios le bendiga, hermano Benjamín. Muchísimas gracias.
0: Con ese dato, hermano Vídeo, estamos llegando a 1297.
1: Gloria a Dios. Gloria a Dios. Vamos bien, vamos bien.
0: Sí.
1: Bendito es el nombre de Jesús. Bueno, así que como decíamos hace un momento, hermanos, todos aquellos hermanos que aporten una ofrenda, ¿verdad? Que aporten una ofrenda para la radio, ¿verdad? Yo de $10, ¿verdad? O de $5, pues, ¿verdad? Yo voy a hacer un esfuerzo también.
0: Sí.
1: Amén. Le vamos a dar un examen de glucosa, ¿verdad? Un examen de glucosa, un examen de colesterol, un examen de orina, ¿verdad? Bueno, lo que usted quiera hacerse en ese momento, ¿verdad? Se lo vamos a hacer, ¿verdad? En el Laboratorio Clínico El Milagro. Solamente se reporta y usted, hermano, nos nos hace saber, gloria al nombre de Cristo, el nombre, ¿verdad? Y nos dice que es la persona que ofrendó para ir a hacerse ese examen en el Laboratorio Clínico El Milagro. Gloria al nombre de Cristo. Seguimos, hermanos, esperando. Seguimos esperando llamadas, mensajes, ¿verdad? De hermanos, amigos que son fieles oyentes de este programa. Gloria al nombre de Cristo, ¿verdad? Para que puedan ofrendar en esta radiotón, ¿verdad? De la radio El Buen Pastor. Gloria al nombre de Cristo. Usted, hermano, no tiene ni idea. No tiene ni idea, amigo que me esté escuchando en esta tarde. Quizás usted no le sirva al Señor Jesús, quizás usted no sea una persona cristiana. Pero yo quiero decirle en esta tarde que usted no tiene ni idea de cuánta bendición lleva esta radio, ¿verdad? A todos los que escuchan esta radio. A todos. No solamente a los hermanos en Cristo, no, no, no. A todos los que tienen el privilegio de escuchar el 94.9. Dios ha hecho cosas grandes y maravillosas. Dios ha hecho cosas extraordinarias, créame. Y las seguirá haciendo. Este ministerio, desde que Dios permitió que naciera este ministerio en Morazán, ha sido de grande bendición para las vidas de las personas.
0: Amén.
1: Amén. Así que, si usted no lo cree, pues pregunte, ¿verdad? O escuche los testimonios de muchas personas que han sido tremendamente bendecidas por Dios a través de este ministerio radial.
0: Sí.
1: Que Dios ha tratado con ellos a través de un programa de esta radio. A través de una palabra que Dios les ha dado por medio de un predicador, de un programador de radio. A través de una alabanza que Dios ha usado para tocar sus vidas.
0: Amén, gloria a Dios.
1: Almas convertidas, enfermos han sido sanos, milagros han habido, grandes y poderosos de parte de nuestro Señor Jesucristo. Bendiciones materiales y económicas también Dios las ha provisto, gloria al nombre de Jesús.
0: Amén.
1: De modo pues que esa ofrenda que usted aporte para este ministerio en esta radiotón, independientemente de la cantidad que sea, va a ser de gran bendición para multitudes de personas que tienen el privilegio de escuchar esta radio. Amén. Yo personalmente doy testimonio, hermano Vladimir.
0: Amén.
1: Sí. De personas que me llaman y me dicen: hermano, yo escucho su programa.
0: Amén.
1: Todos los domingos a las 4 y 15 de la tarde.
0: Sí, sí.
1: Escucho su programa y me gusta su programa. Es de gran bendición para mi vida.
0: Amén.
1: ¿Verdad? Dios ha hablado a mi vida, Dios me ha bendecido, ¿verdad? Y ahí estoy siempre pendiente de su programa, ¿verdad? En fiel sintonía de la radio, esperando que sean las 4 y 15 de la tarde el día domingo,
0: sí,
1: para conectarme con la radio.
0: Amén.
1: Entonces, estoy hablando del el programa mío nada más. Imagínense del resto de la programación.
0: ¿Sí?
1: ¿Sí? El resto de la programación de la radio. Entonces, ahí hay un ejemplo claro, pues, de que el programa está siendo de mucha bendición para las vidas de todos aquellos que sintonizan esta radio las 24 horas del día.
0: Amén.
1: Y es una bendición, hermano, porque si usted se despierta a la 1 de la mañana, ahí va a estar escuchando la radio del Buen Pastor.
0: Amén.
1: Se despierta a las 3, ahí va a estar escuchando la radio del Buen Pastor.
0: Sí.
1: A las 4, a las 5, ya está la radio, ahí está la radio del Buen Pastor.
0: Ahí está.
1: Si usted no puede dormir y son las 11 de la noche, ahí está siendo acompañado por la radio del Buen Pastor.
0: Sí, amén. A toda hora.
1: A toda hora.
0: 24/7. Amén.
1: Amén.
0: Por acá, hermano Ovidio, agradecemos también a nuestro hermano Carlos Lazo Gómez, se ha reportado para anotarse con una ofrenda de $5.
1: Gloria a Dios.
0: Amén.
1: Gloria a Dios. Gracias, hermano Carlitos.
0: Sí.
1: Que Dios le bendiga grandemente.
0: Amén.
1: Por esos $5 maravillosos que usted ha aportado para esta radiotón.
0: Amén.
1: Muchas gracias, mi hermano.
0: Por acá también nos dicen, Dios le bendiga a la hermana Regina Cortés de Cantón Sonsulaca, Caserío El Clarín, Cacaopera, se anota también con $10.
1: Gloria a Dios.
0: Amén.
1: Dios le bendiga, hermana, hasta Sunsulaca. Muchas gracias por esos $10 para esta Radiotón. Que Dios le bendiga grande y poderosamente. Vamos subiendo, hermano Vladimir.
0: Vamos subiendo. Por acá, hermano Ovidio dice, Dios le bendiga a la familia Portillo Díaz. Anóteme con $20 para la Radiotón.
1: Bendito el nombre de Jesús.
0: Amén.
1: Gracias a la familia Portillo Díaz. Dios le bendiga, hermana. Dios le bendiga grande y poderosamente. Amén. Bendito es el nombre de Jesús. Qué bueno, qué bueno. Nos siguen llamando los hermanos, nos siguen escribiendo. Y aquí estamos, hermanos, para atenderles. Gloria al nombre de Jesús. Puede llamarnos, ¿verdad? Puede llamarnos, puede escribirnos. Y nosotros con el mayor gusto vamos, hermanos, a tomar nota, ¿verdad? A tomar nota de usted, gloria al nombre del Señor. Y es una bendición de veras, es una bendición la que Dios nos concede, hermanos, la que Dios nos da poder aportar para este ministerio radial. Gloria al nombre de Jesús. El equipo, como decíamos hace un momento, pues se daña, ¿verdad? La vida útil del equipo termina. No crea que están con el mismo aparato o con los mismos equipos que cuando empezó la radio, no, ¿verdad? Se han adquirido varios equipos, pues, porque ya los primeros a estas alturas ya terminó su vida útil. Y a veces, ¿verdad? Reparar un equipito sale más caro que comprar uno nuevo. Así es que por la naturaleza del equipo, ¿verdad? Que es un equipo muy delicado, muy sofisticado, y pero aquí estamos, ¿verdad? Confiando en Dios y en cada uno de ustedes.
0: Amén.
1: Que nos van a ayudar para salir adelante y llegar a la meta en este día.
0: Amén, hermano Ovidio, pues agradecemos ya a nuestros hermanos que se han reportado. Ahí vamos avanzando de a poquito, 1,332 llevamos. Nos hacen falta un poquito más de 600 todavía para poder alcanzar la meta de este día, porque en promesa son 2,000 al día lo que estamos por ahí recaudando. Pero por aquí hay un comentario en Facebook.
1: Amén.
0: Acabo de revisar y dice, el hermano Lázaro Márquez se anota con $40 para la Radiotón.
1: Gloria a Dios.
0: Amén. Ahí
1: amén, amén.
0: Tenemos a nuestro hermano, Dios lo bendiga, hermano Lázaro Márquez, con los $40 que se ha anotado hoy. También dice, saludos, dice amén, saludos y pido la oración para que yo y mi madre y mi hermano recibamos salud y que nos den pronto la pensión y la indemnización. Y con mucha salud, dicen los tres. Muchas gracias ahí, Oliver Poroto, también comentando a través de nuestra página en Facebook.
1: Amén. Dios lo bendiga, hermano Oliver. Confíe en el Señor, mi hermano. Dios es maravilloso. Y créame que Dios va a hacer la obra, ¿verdad? O el milagro que usted esté esperando. Para Dios no hay nada imposible, créame. Yo hace unos días estuve incluso pidiéndole a todos los hermanos que son fieles oyentes de mi programa, pidiéndoles que me ayudaran a orar por una petición, ¿verdad?, que yo había presentado delante del Señor. Y quiero decirles que para la gloria de Jesucristo, el Señor ya contestó esa petición.
0: Amén, amén.
1: Este martes, ¿verdad?, ¿qué pasó? Dios me dio la respuesta a esa petición que yo le había presentado al Señor. Así que a Él damos toda la gloria y toda la honra, porque Dios es maravilloso, hermano. Por eso decía hace un momento que Dios no se queda con nada.
0: Amén.
1: ¿Verdad? Dios. Lo que nosotros hacemos para el Señor, por muy mínimo que sea, hermano.
0: Sí.
1: Dios es fiel y justo y no deja, ¿verdad? No, en ningún momento se le olvida lo que nosotros hacemos para Él. Amén. Yo pude ver la mano de Dios y la respuesta que yo estaba esperando del Señor en esta misma semana que está terminando, ¿verdad? Dios me dio la respuesta a la petición que yo le había presentado al Señor. Así que Él es maravilloso. En su momento vamos a testificar de eso.
0: Amén.
1: Posiblemente el otro domingo en el programa. Pero Dios ha sido bueno, hermano. Dios ha sido bueno.
0: Amén.
1: ¿Verdad? Y Él no desampara a sus hijos. todo lo que hacemos para el Señor no es en vano.
0: Amén, hermano Vidio. También por acá tenemos a nuestra hermana Cristina Chávez. Se reporta desde Boston por ahí con una ofrenda de $100.
1: Dios le bendiga, hermana Cristina. Dios le bendiga, hermana Cristina. Amén. Muchísimas gracias. Gracias, hermana Cristina. Que Dios le bendiga de una manera especial allá en Boston.
0: Amén.
1: ¿Verdad? Y Dios pueda bendecir su familia, su trabajo, bueno, su hogar.
0: Ahí vamos avanzando de a poquito, hermano Vidio.
1: Vamos avanzando, gloria al Señor. Y yo tengo la fe, como le dije, que Dios nos va a permitir llegar nuevamente a la meta.
0: A la meta, ese es el objetivo y primeramente Dios, así será. Y seguimos motivando al pueblo del Señor, aquellos que quizás ya van llegando del culto a esta hora de la tarde.
1: Sí, amén.
0: Y por ahí ellos dicen, bueno, yo también quiero formar parte de esta bendición.
1: Sí,
0: amén. Estamos esperando esa llamadita, así como por acá, mire, otro comentario en Facebook, hermana Elisa Márquez dice, familia Argueta Márquez, con $20.
1: Amén.
0: Dios le bendiga.
1: Gloria a Dios.
0: Amén. Ahí tenemos a la familia Argueta Márquez. También con $20 a través de Facebook ahí comentando. Pues gracias, hermanos de la familia Argueta Márquez. No dudamos que Dios va a multiplicar esa bendición. Eso no hay duda de eso, sino que Dios, hermano, bendice al dador alegre. Así que muchas gracias a esta familia también.
1: Amén. Dios le bendiga, hija. Muchas gracias. Muchas gracias. ¿Verdad? Bueno, yo le digo, Dios le bendiga, hija, con confianza, porque es mi hija.
0: ¿Verdad? Excelente.
1: Que el Señor le bendiga a usted, a su esposo, Rudy, a su hija, Alessandrita, ¿verdad? Bueno, a todos, a su hijo Brandito, allá donde él se encuentra.
0: Amén.
1: A todos, su trabajo, Dios bendiga su trabajo, su familia.
0: Sí.
1: ¿Verdad? Y muchas gracias, gracias por esta bendición preciosa para el Señor a través de esta radiotón. Así que anotamos a la familia Argueta Márquez con $20 para la gloria del Señor.
0: Amén.
1: Hermanos, amigos, ¿verdad? Estamos esperando que usted se reporte, gloria al nombre de Cristo. Y vamos a dejar, hermano Vladimir, por ahí un cántico para motivar a toda la audiencia.
0: Amén.
1: ¿Verdad? Este es uno de los cánticos que a mí me gustan muchísimo. Yo no me quedo aquí, ¿verdad? Del hermano Inmer Benítez.
0: Amén.
1: ¿Verdad? Pongámoslos para que se deleite con esta preciosa alabanza. Hermano, amigo, esa es la fe. Esa es la fe que tenemos, ¿verdad?
0: Amén.
1: Y la confianza que Dios ha puesto en nosotros, que cuando Él venga por su iglesia, no quedarnos en esta tierra, porque ¿para qué nos vamos a quedar aquí?
0: No.
1: Si aquí no va a haber nada bueno. Cuando Cristo venga y se lleve a su pueblo, aquí va a ser un solo caos.
0: Sí.
1: Y para no estar en esa tribulación, en esa angustia, pues yo prefiero irme con el Señor cuando Él venga.
0: Amén.
1: Así que de eso se trata este canto. Yo no me quedo aquí, del hermano Inmer Benítez. Escuchémoslo,
0: amén,
1: por favor.

Bueno, hermanos, gloria al Señor. Yo me voy a quedar hasta aquí, gloria al nombre de Cristo, porque ya son las 5 de la tarde. Y por aquí tenemos ya, gloria al Señor, a nuestros hermanos, ¿verdad? De apóstoles y profetas, Efesios 2:20, que ellos van a estar también motivando, me imagino, en este programa. Así que un gozo grande haberles saludado, su servidor, el hermano Vidio Guardado, y espero pues volver a escucharles volver a escucharnos pronto en este programa. Dios les bendiga grande y poderosamente.

Excelente, y teníamos ese bonito tema titulado Yo no me quedo aquí, en voz de Inmer Benítez. Vamos a escuchar un tema más mientras vamos aquí a organizarnos con nuestro hermano Ever y también nuestro hermano Chepito, que ya están aquí en cabinas de radio, nuestros hermanos de la Iglesia Apóstoles y Profetas Fuente del Líbano, de Cantón El Triunfo, por aquí también ya haciendo acto de presencia a nuestros hermanos. Así que nos quedamos con este tema titulado Los Juicios de Dios. Es lo que...

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0: Bien. Apreciables hermanos, estimables amistades, que el Señor les bendiga en las horas de esta tarde. Nos es un grato privilegio estar acá en la cabina de radio El Buen Pastor 94.9 FM y poder llevar a efecto este programa motivacional en cuanto a las ofrendas que se están recogiendo de manera voluntaria en virtud de los transmisores, de que es necesario comprarlos y solo usted, con la ayuda del Señor, podemos lograr tal meta o tal objetivo. Así es que nos alegramos de estar acá con nuestro hermano Eber Rivera y el hermano Chepito Ramírez y la familia hermano Eber, que está también ahí afuera sintonizándonos. Es una bendición, pues rogamos las disculpas tal vez porque tenemos varios meses de no asistir acá al programa de manera personal, pero ahora estamos acá diciéndole que el Señor está siempre con usted y nos alegramos por estar acá en este programa. Saludamos a toda la audiencia, tanto acá local como también fuera del país, allá en Norteamérica. Pues yo sé que esta radio es muy escuchada por toda la audiencia cristiana y también de las grandes y apreciables amistades. Así es que gracias a Dios por ello. Vamos a orar y luego dejaré al hermano Eber para que él le dé continuidad a lo que es este programa. Y así vamos a estar, ¿verdad?, ministrando según el Espíritu Santo nos esté guiando a todos nosotros. Saludamos al hermano Vladimir, a todo al staff de locutores, al personal técnico y administrativo de la radio. Y así, ¿verdad?, a todos por igual. Así es que oramos en el nombre del Señor. Buen Dios y Padre Celestial, en las horas de esta tarde te damos las gracias por esta linda y bella oportunidad de estar acá en esta radio, Señor. Yo sé que es un medio de comunicación cristiana donde se transmite la palabra de vida eterna que tú, oh Cristo Jesús, la has dejado para toda la humanidad. Padre mío, te pedimos en el nombre de Jesús que en estas horas o en esta hora, en estos minutos y segundos, sea de mucha bendición, de gran éxito. Bendice a toda la radio audiencia, Señor, y esperando de que a través de este programa también haya bendición de una forma y de otra. Dios mío, te pedimos por las personas que aún no se han decidido por aportar la ofrenda, pero sé que en esta tarde lo harán de manera voluntaria y gustosamente. Sana a los enfermos, liberta al cautivo, Señor. Toda persona que tiene alguna dificultad, esperamos que en esta tarde también usted les ayude. Gracias, Dios de los cielos, en el nombre de Jesús, te lo agradecemos todo, Señor. Amén y amén. Bien, hermanos, hemos orado y esperamos que el Señor nos pueda bendecir. Y a continuación, yo dejo a hermano Eber para que él continúe con lo que es el programa.
1: Amén. Gloria a Dios. Aleluya. Gloria a Dios. Dios les bendiga, queridos hermanos, en esta preciosa tarde. Es un privilegio que el Señor nos permita estar aquí en cabina de radio El Buen Pastor esta tarde. Como dice hermano Chepito, teníamos ya un buen rato de no estar aquí presentes, pero siempre hemos estado pasando los cultos, hermanos, que celebramos allá en la iglesia. Siempre los hemos estado pasando y sin duda ahí nos ha escuchado también, nos ha escuchado la predicación de la palabra. Hermano Chepito, mi persona, los demás hermanos que somos parte de la iglesia Fuente del Líbano, les saludamos a todos en esta preciosa tarde. Y pues, hermanos, como es conocido de todos, pues la radio pues está en Radio Tun, hermanos, en estos momentos. Y hermanos, pues estamos acá en esta hora para motivarles a todos ustedes también que están ahí a través de la frecuencia de la radio, que nos podamos unir para que podamos, hermanos, juntos poder llevar, hermanos, esta obra de la radio. Saludamos a todos los hermanos que están encargados de todo este labor que están realizando mis hermanos, y que la verdad, queridos hermanos, es una gran bendición. Cuando uno quizás quiere escuchar alguna radio, sí. Generalmente, hermanos, no hay muchas radios evangélicas, hermanos, que podamos nosotros escuchar en FM. Generalmente son radios, frecuencias, hermanos, seculares, hermanos, sí, que ahí va a encontrar usted algo que no edifica, pero es pocas radios podemos encontrar en FM o en AM, hermanos, que edifica nuestra vida. Y nosotros como pueblo cristiano somos llamados también a apoyar, gloria al Señor. Amén. Y en esta tarde, pues, hermanos, la meta de cada día pues son $2,000, ¿verdad?
2: Sí,
1: $2,000. Y, hermanos, esta tarde ya hace falta poco, gloria al Señor. Estamos ahí, hermanos, tenemos $1,792. Esa es la... hasta ahí, hermanos, va ahorita, hermanos, la ofrenda, hermanos, que se ha recaudado este día. Solo hacen falta $208. Gloria al Señor. Amén. Y les invitamos a todos los que están a través de esta frecuencia, quizás vaya llegando del culto. Quizás, hermano, escuchó un precioso mensaje en su iglesia, sí, y ahora está en su casa, en su hamaca, ahí, quizás haciendo ya la cena y está escuchando la radio. Pues aquí está, hermano Chepito, también con todos los ánimos para poder motivar a todo el pueblo del Señor. Saludamos a todos, al hermano anciano, al hermano Adolfo Romero, hasta allá a Carolina del Norte, que Dios le bendiga, mi hermano. Por el momento, pues, está fuera del país, pero está pendiente también de la radio, gloria al Señor. Así que bendiciones para mi hermano que está acá en cabina de radio, que el Señor le bendiga.
2: Gracias, Manuel.
1: Gracias, hermano Chepito, que está conmigo esta preciosa hora. Es una bendición, hermano. Así que repórtese, querido hermano. Los amigos también que puedan estar ahí escuchándonos, se puede reportar a los números de cabina, al 2654-2555, sí, y al WhatsApp al 7494-7486, gloria al Señor. Esta es la radio, hermano, del pueblo del Señor aquí en San Francisco Gotera, gloria al Señor. Amén. Les saludamos a todos y les animamos a poder llamar a la radio, anotarse con lo que usted pueda ahí esté a su alcance, para que podamos llegar en esta tarde a esa meta de los $2,000. Tenemos $208, nos hacen falta. Amén. Para llegar a la meta. Gloria al Señor. Voy a dejar con ustedes, hermano Chepito.
2: Amén. Adelante, hermano Chepito.
0: Bien, gracias. Sí, como decía nuestro hermano Ever, tenemos un gran privilegio a nivel departamental y aquí, sí, ¿verdad?, los alrededores de nuestro país y fuera del país, este gran privilegio de contar con una radio cristiana evangélica, que es la radio de los cristianos de todo el pueblo, de todo el país. Y nos alegramos porque ciertamente el Señor está abriendo a través de esta radio más oportunidades para que las almas se salven, para que los hermanos también se sientan con ánimo y continuar adelante, porque la obra es del Señor. Amén. Él la está llevando a efecto y por lo consiguiente ahora es cuando también se necesita esta cooperación. Si usted siembra en el ámbito económico, no solo siembra para este ministerio radial, el buen pastor, sino también está sembrando para la vida eterna. ¿Por qué para la vida eterna? Porque dice la palabra del Señor que Dios tiene los libros abiertos y sobre todo en el libro de las memorias está llevando también este aporte que usted está efectuando para poder adquirir esos transmisores que se necesitan. Y gracias al Señor, pues quiero decirles que tiene buena señal esta radio, pero aún con todo necesitamos dar más cobertura y más extensidad para que la palabra pueda ser expandida por todo lo que es el territorio nacional. De tal manera que usted, con la ayuda del Señor, puede hoy unirse y seguir adelante aportando ese aporte financiero, ya sea pequeño o grande, como quiera que sea, pero es bien recibido de parte del Señor. 208 se oye, para mí se oye bastante mínimo, ya vamos llegando a la meta y usted, sí, puede contribuir para que esto se complemente con éxito y en victoria. Gracias al Señor, yo sé que usted en esta hora está tal vez cenando al lado de la familia, otros están ahí conviviendo con familiares que durante la semana no se han visto por motivos laborales o por la distancia, pero ahora estamos unidos y esperando, ¿verdad?, ese aporte económico que será bien recibido de parte de nuestro Señor. La verdad es que usted tiene que animarse como aquella viuda. Mire qué bendición, una viuda que no tenía nada y dio todo lo que tenía, nada más, se quedó haciendo más, pero por fe Dios la bendijo a esa hermanita. Amén. Igualmente, ¿verdad? Hay tantos testimonios en el Antiguo Testamento de las viudas, que Dios tiene cuidado de ellas, de los huérfanos, pero así es, Dios hace como Él quiere, Él tiene el cuidado para todos y con todos nosotros. Vamos a continuar, ¿verdad? Siempre acá motivando, y nuestro hermano Ever tiene más palabras.
1: Gloria a Dios, aleluya. Y así es, mis queridos hermanos y amigos que nos escuchan a través de esta radio, es una bendición poderles estar saludando desde acá. Bendiciones a todos los que están ahí a través de la transmisión de la radio El Buen Pastor, gloria al Señor. Dios bendiga al hermano Fredis Iván, que es miembro acá de la junta directiva. Que el Señor le bendiga a nuestros hermanos y así a todo el staff de locutores también, ¿verdad? Al hermano Joel Sánchez, bendiciones para nuestro Amén. Hermano Joel también, allá en aquel lugar, gloria al Señor. Bendiciones para todos los hermanos, y estamos aquí motivándoles que podamos donar, hermanos, para esta radio, y que juntos podamos llevar a cabo, hermanos, siempre que siga adelante, hermanos, esta radio, que es de mucha bendición, hermanos, acá en Morazán, por el Señor, y alcanza diferentes lugares también, más allá de nuestro departamento, y esperamos que sea de mucha bendición, por el Señor. Bendiciones para todos ahí donde nos están escuchando en esta hora. Saludamos a todos ahí, a la hermana Dinora Romero, que también está a través de la radio, ahí a través de la transmisión. La invitamos también a ser parte también de esta obra acá de la radio. Gloria al Señor. Hermano Inmer Fuentes también, que es parte del ministerio de la Iglesia Fuente del Líbano. Saludamos también a nuestro hermano Saúl Segura, hasta allá al Papalón. Él es el hermano encargado en estos momentos de la obra de la Iglesia Fuente del Líbano, cuando nuestro hermano anciano Adolfo no está con nosotros, gloria al Señor. Bendiciones a toda la Iglesia Fuente del Líbano, les saludamos en esta hora, y a todas las diferentes iglesias que están ahí, gloria al Señor. Por ahí hay un mensaje, y dice: familia Argueta Márquez, dice $20, Dios le bendiga. Amén. Gloria al Señor. Gloria a Dios. Qué bueno, hermanos. Aleluya. Ahí está reportándose esa audiencia. Bendiciones para mis hermanos, a la familia Argueta Márquez. Que el Señor les bendiga a mis hermanos que están ahí. Dice una ofrenda de $20, Dios les bendiga. Gloria al Señor.
2: Amén.
1: Es una bendición, hermanos, que el Señor les esté hermanos, tocando sus corazones en estas horas de esta tarde. Que el Señor pues les esté bendiciendo. Alabado sea el Señor. Agradecemos por ese amor para la obra del Señor. La palabra del Señor nos dice en 2 Corintios, en el capítulo 9 y el versículo 6, dice: por esto digo, el que siembra escasamente también segará escasamente, y el que siembra generosamente, generosamente también segará. Cada uno dé como propuso en su corazón, no con tristeza ni por necesidad, porque Dios ama al dador alegre. Gloria al Señor. Esta es la palabra del Señor, hermano. Y somos llamados, hermanos, a dar, hermanos, para el Señor. Y de esa manera, cuando nosotros somos también abiertos, hermanos, para dar, para la obra del Señor, de esa manera también se nos abren puertas, hermanos, de bendición, y también somos bendecidos, gloria al Señor. Pero aquella persona, hermanos, que como decimos en buen salvadoreño, es codo, hermanos, es bien agarrada, hermanos, no se le saca nada, hermanos, también, hermanos, la bendición del Señor se acorta, gloria al Señor, se estanca, porque no es, hermanos, aquella persona abierta, dada para la obra del Señor. Y como mencionaba hermano Chepito, hay personas en la Biblia que dieron todo lo que tenían, gloria al Señor. Pero yo sé que Dios nos ha bendecido, hermanos, nos ha provisto trabajo, quizás nos ha provisto salud para levantarnos cada día e ir a trabajar, hermano, y de esa manera también como agradecidos podemos dar para la obra del Señor. Amén. Bendiciones a todos mis hermanos que se están reportando ahí, saludos para todos, gloria al Señor. A Teresa Hernández, gloria al Señor, bendiciones para mis hermanos. A María Argueta también, bendiciones, gloria al Señor. Y vamos a dejar una alabanza que está ahí, hermanos, a petición de nuestro hermano Félix Ramírez Carrillo, gloria al Señor.
0: Aleluya.
2: Amén.
0: Gloria.

Gracias al Señor. Hemos escuchado este canto tan lindísimo donde nos invita a través del canto a poder aportar, donde si el Señor nos da es porque nos quiere pedir, y si Él nos pide es porque también nos quiere dar. ¡Qué bendición! Bueno, queremos escuchar esos llamados en esta linda tarde para ver en qué medida usted está optimista para poder dar esa ofrenda voluntaria. Es bien recibida, no importa la cantidad, lo importante es que en su corazón haya ese privilegio y ese buen deseo, ese propósito de que usted pueda aportarlo. Gracias al Señor, y quiero decirles que para Dios no hay nada imposible. La cantidad, la meta es de $2,000 al menos en este día, pero el Señor ha ido, ¿verdad?, multiplicando y aumentando dicha cantidad, pero aún falta usted que se una en esta linda oportunidad. Muchas veces nosotros podemos pensar, bueno, diera o no diera, la verdad es que lo ocupo para esto y para lo otro, pero yo le digo, el Señor es el que bendice al dador alegre y Él multiplica las bendiciones. Algo que yo estaba pensando es que muchas veces nosotros no tenemos para algunas cosas, pero para lo que es el saldo telefónico sí nos alcanza. Entonces, si nos alcanza para el saldo, también nos va a alcanzar para poder cooperar con esta función ministerial a nivel de radio. Así es que esperamos que usted, ¿verdad?, aporte. Si usted pone un paquete de $4, compre un paquete de 2 y de $2 para la radio, por decir algún ejemplo, ¿verdad? Y usted, pues, de esta manera está contribuyendo a al bienestar de la radio, como también para todos nosotros, ya que todos nosotros somos fieles oyentes de tan prestigiosa radio. Bendiciones a los hermanos de las congregaciones y a los pastores que han motivado también a sus congregaciones y han aportado, se han unido a este proyecto que indiscutiblemente es de mucha bendición. Yo sé que al final vamos a dar gloria y honra al Señor, porque Él nos va a sacar en victoria. Como dice la misma palabra, en una oportunidad dice el Señor, ¿verdad?, tuya es la victoria, tuya es la gloria, tuya es el poder y la alabanza, y dice, de lo que tenemos, de eso te damos. Qué bendición, porque en verdad Dios nos da para que nosotros también podamos aportar y compartir. Qué precioso en esta linda tarde. Bendiciones a todos los hermanos y amistades, a donde quiera que se encuentren. Si usted no puede tal vez ahora traer esa ofrenda por la tarde, por el tiempo, pero aún con todo puede dar su reporte y mañana lo puede hacer llegar. Pero aunque hoy hay tantas maneras muy inmediatas para hacerlo, aún hasta vía telefónica, así virtual, ¿verdad, hermano? Virtual, usted puede enviar ya esa ofrenda también y no hay ningún problema. Hoy no hay detención, ya que Dios ha preparado la tecnología para aprovecharla en bien, ¿verdad? Para aprovecharla para beneficio positivo de todos nosotros. Qué bueno. Así es que gracias al Señor por ello, y saludamos a todos nuestros hermanos, a los hermanos del caserío donde yo habito, del caserío Los Bonillas de Cantón El Triunfo, los hermanos diáconos y miembros de la iglesia Fuente del Líbano, como también a los demás hermanos y diáconos de las demás congregaciones que nos rodean también. Bendiciones para todos. Yo sé que el Señor está llegando y dando esa señal de vivencia en cada hogar. Muchos la están escuchando a esta hora. Gracias al Señor. Así es que sigamos adelante. Vamos, pueblo. No, usted no se paralice. Usted, a través de esta motivación, usted es parte, es participante.

0: sentido. Bendito sea el Señor. Gracias al Señor por lo que estamos acá llevando a efecto. Y bueno, dejo a mi hermano Ever para que él continúe este momento, este fragmento.
1: Gloria a Dios. Bueno, bueno, hermanos. Esperamos ahí las llamadas de cada uno de ustedes. Ahí está nuestro hermano Vladimir anotando ahí listo con su lapicero para anotar ahí su ofrenda. Gloria al Señor. Es una bendición, queridos hermanos, contar con una radio, hermanos, donde podamos nosotros, hermanos, quizás como tener un programa, hermanos, y venir, hermanos, y pasar aquí el programa y predicar la palabra del Señor. Pero en estos momentos necesitamos, hermano, esa ofrenda, gloria al Señor. Una vez al año, hermano, se hace esta radiotón, hermanos, para el mantenimiento, hermanos, de aquí, hermanos, de la radio, de todo lo que se necesita, hermanos. Aquí hay cantidad de equipo, hay computadoras, hermanos, transmisores, todo lo que se necesita, hermanos, para poder llevar al aire, hermanos, esta frecuencia, gloria al Señor. Y se necesita, hermanos, esa parte económica para que esto pueda funcionar, gloria al Señor. Es necesario, hermanos, que lo apoyemos. Es una radio, hermanos, amiga, hermanos, una radio, hermanos, que ha ido poco a poco, hermanos. Antes, pues, inició, hermanos, en un cuarto más pequeño, hermanos, aquí abajito, hermanos. Me acuerdo que los primeros programas, hermanos, se pasaron, venía el hermano Chepito, el hermano Romeo Sosa Lobo, amén, el hermano Adolfo, por ahí el hermano Rudy Andrade también, hermanos, fueron uno de los primeros que pasaron, hermanos, este programa de Alcanzando las Naciones, ya que el hermano Romeo siempre fue un hombre, hermanos, con visión, sí, y que apoyó mucho, hermanos, a hermanos, al movimiento, hermano, evangelístico, y a través de la radio, hermano, fue un punto clave para poder, hermano, llevar el mensaje a diferentes partes, gloria al Señor. Amén. Así que, hermanos, les motivamos a seguir apoyando, hermano, a seguir apoyando, hermano, esta radio, gloria al Señor. Y amén. Antes no tenía, hermano Vladimir, un lugar propio, ¿verdad?
2: No
1: había parqueo, hermanos. Muchas veces veníamos y teníamos, sí, que dejar el vehículo allá en la calle, allá, hermanos, y así, hermanos, empezamos, gloria al Señor. Amén. Ahora, amén, hermanos, ya podemos venir, hermanos, la radio cuenta con un local propio, hermanos, hay parqueo, hermanos, más cómodo, donde podemos, sí, nosotros dejar el vehículo, hermanos, a veces aquí algunos cerquita vienen de noche, uh-huh, hermanos, y ya más bonito, gloria al Señor. Y esta radio, hermanos, es de todo, gloria al Señor, toda la audiencia.
2: Amén.
1: Decía hermano Romeo, decía aquí en el templo, decía, todo es de ustedes, decía, solo que no, nadie se puede llevar nada, gloria al Señor. Amén. Sí, era, hermanos, así decía hermano Romeo, gloria al Señor. Pero amén. En esta hora, pues, seguimos motivando para que puedan, hermanos, hacer, hermanos, ya su llamadita ahí o su mensaje, hermanos, a través de los números de la radio, el 2654-2555, y a través del WhatsApp 7494-7486.
2: Amén. Señor. Hermano Ever, ¿le gustaría a usted que al irse ya estemos llegando a la meta?
1: Amén.
2: Claro acá, que sí. No. Agradecemos, hermano Ever y hermano Chepito, a nuestra hermana Silvia Gutiérrez. Desde la María se ha reportado a través de nuestro WhatsApp.
1: Amén.
2: Gloria a Dios. Con una ofrenda de $15.
1: Qué bueno. Gloria al Señor. Amén.
2: También tenemos por acá este mensaje que dice: hola, dice mi mamá que la anoten con $10 de parte de nuestra hermana Aminta Vigil. Mañana los irá a dejar. Dice ahí también hemos tomado.
1: Aleluya.
2: Nota.
1: Gloria a Dios.
2: Aminta Vigil se reporta con $10 también. Por acá dice hermano Pastor Joel Sánchez: Dios les bendiga, mis hermanos. Qué amén. Gusto ver a hermano Ever y hermano Chepito motivando en la radio.
1: Amén.
2: Gloria a Dios. Hermana Nancy dice: es miembro de Iglesia El Buen Pastor en Central Islip en Nueva York. Y se anota nuestra hermana Nancy con una ofrenda de $50.
3: Bueno, Dios la bendiga.
1: Gloria, qué bendición. Amén.
2: Aleluya. Y hermana Andrea también dice: es miembro de la Iglesia El Buen Pastor en Central Islip. Y se anota nuestra hermana también con $50. Aquí bueno. Los estamos viendo con mi esposa, dice hermano Joel.
1: Aleluya. Gloria al Señor. Creo amén. Que merece Dios un aplauso.
3: Gloria a Dios.

0: a los hermanos también que están ahí motivados, gloria al Señor. Y eso nos motiva a nosotros también, hermano Chepito, hermano Vladimir, gloria al Señor. Estamos alegres, hermano Vladimir, ahí anotando, gloria al Señor. Qué bueno, hermano, creo que estamos llegando ya a esa meta, hermano Chepito.
1: Aleluya.
0: Solo teníamos ahí, hermano, 208, hermano, y hermano Vladimir nos va a dar ahí la nota de cuánto, hermano. Saludamos a todos estos hermanos, al hermano Joel, gloria al Señor. Hermano Joel, tenemos, hermano, ya un buen tiempo de conocer a hermano Joel. Que el Señor le bendiga, hermanos. Muchas bendiciones allá, ¿verdad? Está levantando esa obra en Estados Unidos. Que el Señor le bendiga, hermano Joel. Por el trabajo, hermanos, que desempeñan la obra del Señor. Hay muchos hermanos, pocos quizás hombres de Dios, hermanos, que Dios los levanta y les da esa visión, hermanos, de avanzar en la obra del Señor. Y hermano Joel, pues, ha tenido esta visión de esta radio siempre. Y qué bueno que el Señor le bendiga a nuestro hermano Joel, su esposa. Hemos orado por su esposa y Dios pues ha hecho la obra, gloria al Señor. Así que bendiciones, hermano Chepito, ¿nos quiere comentar algo ahí?
1: Gloria a Dios. Bien, mira usted cómo las hermanas han cobrado ese ánimo. Dios bendiga a hermana Silvia, hermana Nancy, hermana Andrea y hermana Minta. Pues usted siga también la misma línea, el mismo ejemplo de estas valientes hermanas que en este momento se han reportado. Y usted, ¿por qué no lo puede hacer? Si él dice la Biblia, todo lo puede en Cristo porque él me fortalece. Dios le fortalece a usted también los ánimos, le fortalece la bolsa, le fortalece la finanza, le fortalece todo, porque con Cristo todo es posible lograrlo. Dios es grande en misericordia, hermanos, esto ya ha quedado demostrado. Quiero decirles que esta radio es de gran bendición, y si está esto a este local ubicado en este lugar es porque gracias a Dios y a usted ha sido posible lograr este proyecto. Amén. Así que gracias a Dios, no desmayemos, continuemos adelante. Usted es parte de esta bendición, es la radio de todo el pueblo cristiano y aún de los amigos también, porque ellos alcanzan la bendición, porque aquí oramos por todos ellos, ¿verdad? Gracias al Señor, yo sé que los programas son de gran beneficio para todos nosotros, por ejemplo, Cuerdas del Alma, por ejemplo, la oración que se transmite a la 1:00 a.m. Y así sucesivamente, los demás programas que se transmiten, cada congregación y pastor que pasa su programa nos ayuda a todos, porque todos somos bendecidos, tenemos el mismo objetivo, vamos en el mismo camino. Jesucristo es nuestro guía y capitán de todos nosotros. Amén. Así que por eso nos alegramos, y usted, pues, como le digo, vamos adelante, pueblo. Usted anímese en este momento, ya sea acá en el departamento de Morazán, o ya sea aquí en el mismo país o también en Estados Unidos. Usted tiene la oportunidad, dice la palabra del Señor, que Dios es el dueño, es el rico y es el dueño del oro y la plata. Por lo tanto, hermano, hermana, usted tiene también esa linda y bella oportunidad. Aquí, como dice un canto, aquí dice que nadie tiene nada, sino que Dios nos ha prestado por misericordia. Ese carrito que usted tiene, esa casita, ese dinerito que anda allí, pero Dios se lo ha prestado, se lo ha regalado para que lo disfrute y pueda tener esa bendición en el nombre del Señor. Así que usted puede también ahorita tomar esa decisión. Qué maravilloso. Nos alegramos mucho. Dios bendiga a nuestras hermanas, ¿verdad? Que en verdad se están reportando, y a las amistades que también se pueden reportar. Para nosotros es una gran satisfacción saber que cuando nos vayamos ya esté esa meta lograda, ¿verdad? Y si es posible, hasta puede pasar.
0: $83 hacen falta, hermano Chepito.
1: Amén. Mire usted, qué bendición, $83. Sí. Qué lindo, hermano y hermana. Alegres en el Señor, gloria, porque Él es el que está tocando las puertas, Él está abriendo los corazones, Él está impactando e impresionando para que usted también forme parte de esta linda bendición. Dios bendiga, hermano Joel Sánchez. Gracias, hermano Joel, por estarnos viendo con mucho aprecio y mucho cariño. Nosotros le recordamos también y oramos por ese ministerio que Dios le ha delegado allí en Estados Unidos, como también acá en nuestro país. Gloria al Señor. Yo sé que el Señor es el que se encarga de dirigir y de guiar todos los buenos proyectos en el Evangelio, para que esta palabra siempre se proclame y se pregone por donde quiera que nosotros estemos. Qué bueno, yo mismo me siento contento en esta tarde, porque en verdad la victoria que acabamos de obtener en el ámbito radial es la victoria de todos nosotros, y aún de hermano Eber, hermano Vladimir y mi persona también, ¿verdad? Porque entre más Dios usa a nuestros hermanos a través de la radio, yo sé que yo sé que muchas personas alcanzarán bendición y vida eterna en Hermano Cristo Jesús. Chepito, gloria al Señor. Amén.
2: El programa, ¿verdad?, de la Iglesia Fuente del Líbano lo dice todo.
1: Amén, el programa de Fuente del Líbano, alcanzando correcto. Las alcanzando a las naciones. Un grato recuerdo que nos dejó nuestro hermano pastor Romeo Sosa Lobo, pero que siempre ese recuerdo vibra en nuestros corazones, siempre invade nuestro corazón, y por eso hacemos memoria de lo que acá se está llevando a efecto, ¿verdad? Sabemos que nuestro hermano, pues acá, él comenzó este programa hace varios años y todavía se mantiene en vigencia. Amén. Y gracias a Dios porque el Señor lo ha respaldado grandemente. Dios bendiga a nuestro hermano Adolfo Romero, que él Dios está también allá en North Carolina con la familia. Yo sé que muchos lo están viendo y lo están escuchando, así es que ahí también ellos pueden invitar a otros para que se unan también a este proyecto. Y así también todos ustedes, hermanos, hermanas, invite a su vecino, invite a su amigo y dígale en verdad que así como a veces nosotros pues ocupamos las finanzas para otras cosas que son de beneficio, también podemos ocuparla en esta oportunidad para beneficio en el ámbito radial y todos ser bendecidos, y Dios nos va a bendecir a todos y nos va a dar mucho de su misericordia. Gloria al Señor, así es que nos alegramos en el Señor. Quizás vamos a ir escuchando otro canto, hermanos, mientras tanto, para luego darle más continuidad a lo que es esta motivación. A continuación escuchamos El Banco del Señor. Oigámoslo, prestemos atención.

0: Gloria a Dios, gloria a Dios. Qué bueno, hermanos, vamos llegando, hermanos, ya a la meta. Gloria al Señor. Fíjese que cuando nosotros venimos, hermanos, a las 5 de la tarde, según los datos que me proporcionó aquí, hermano Vladimir, teníamos 1492. Gloria al Señor. Y ya casi estamos llegando a la meta de los $2,000, hermano Chepito.
1: Amén, qué bendición. Gloria
0: a Dios. Qué alegría, hermanos, qué gozo, hermano, en el Señor. Ya nos hacen falta, hermanos, menos ahí de los $83, porque ya tenemos ahí a dos hermanas que han, hermanos, se han reportado. Alabado sea el Señor. Así que, hermanos, les animamos ahí, hermanos, a compartir, hermanos, esta bendición, a motivarse y, hermanos, a llegar a la meta de los $2,000 este día domingo. Alabado sea el Señor. Así que bendiciones, hermanos, para todos. Es un gozo, hermanos, una alegría estar aquí, hermanos, motivando a todo el pueblo del Señor. Esta radio tiene mucho alcance, hermanos, en diferentes partes de nuestro departamento, hermanos, sí, de Morazán. Y también, hermanos, San Miguel, hermanos, parte de San Miguel también, cuando uno va para San Miguel, ahí en el vehículo se escucha la radio también, hermanos, para esa zona hasta cierta parte. Yo sé, amén, que en otros lugares también, en la zona de la Unión también, hermanos, hay personas que lo escuchan y les animamos a donar para la obra del Señor. Aleluya, gloria al Señor. Es una bendición, hermanos, en esta tarde. Bendiciones a los hermanos que están aportando ahí, gloria, sí, al Señor. Es, amén, una bendición. Voy a dar a nuestro hermano Vladimir.
2: Amén, gracias, hermano Ever. Por acá nuestra hermana María Cortés se ha reportado desde Cacaopera y se anota con una ofrenda de $10. Que Dios le bendiga a nuestra, amén, hermana, María Cortés. También agradecemos a nuestra hermana Carmen, se anota con $5 también, bueno, en esta hora de la noche. Dios le bendiga a nuestra hermana por ese aporte. Por ahí también está saludando a nuestra hermana María Argueta, los hermanos que están en cabina, dice, y nuestra hermana Rina Lazo, ya decíamos que nos decía bendiciones, hermanos. Así que ahí tenemos al pueblo del Señor manifestándose en esta noche, mis hermanos. Y también por acá nuestro hermano Joel Sánchez dejó un mensajito por acá, pero se me ha perdido, ya lo vamos a buscar. Dice, saludos, dice, a los hermanos que están en cabina, gracias de mi parte por estar con nosotros.
3: Amén.
2: Amén. Ahí tenemos esas palabras de agradecimiento de parte de nuestro hermano Joel, que allá en Nueva York también, él está pendiente y está visualizándonos en esta noche.
1: Amén. Gloria al Señor. Mire qué bendición. Ya vamos llegando a la meta, hermano. Ya solo quedan, sí, $68 para gloria y honra del Señor. Y gracias a la hermana María Cortés. Adelante, Cacaopera. Vénganse, que todavía hay espacio. Hay oportunidad para que usted pueda aportar la ofrenda. Cacaopera, Chilanga, Pedernales y El Triunfo. Si no nos quedamos excluidos. También ahí San Carlos. Bueno, todavía hay oportunidad para que usted se anime y pueda también aportar esa ofrenda de mucha bendición. Gracias, apreciables amistades, también porque usted se une a este objetivo, a este proyecto. No hay duda que el Señor le va a multiplicar en todo sentido las bendiciones para que así no falte nada en la mesa, ni en la casa, ni en la familia. Hay protección, hay seguridad, hay defensa, hay cuido, pronto auxilio y socorro fiel, porque nuestro Dios es un Dios de amor y de misericordia. Gloria al Señor. Ya falta poco para las 6 también, así que usted vaya aportando y anímese, porque todavía hay tiempo, hay oportunidad. Nosotros vamos a las 6 nos retiramos, pero nuestro hermano Vladimir quedará siempre, ¿verdad? Sí. Haciendo algo acá en la radio, motivando, y no sé, según el programa, cómo lleva la secuencia, pero sí, amén, lo importante es que usted no desaproveche el, bueno, tiempo, Chepito, ni la oportunidad. Amén.
2: Ustedes se retiran, dice, a las 6.
1: Sí,
2: digo yo. Quisiera que, faltan 8 minutos para las 6, yo quisiera que a las 6 lleguemos a la meta y juntos cantemos el himno de victoria. Solo, amén, faltan $68.
1: Amén. Mire qué bendición. Sí, para Dios no hay nada imposible.
2: Amén.
1: Sí, para Dios no hay nada imposible. ¿Qué le cuesta a usted que Dios le toque su corazón y se saque los $50 y pueda darlo ya? Y luego cantamos el himno de victoria a las 6 de la tarde, amén, todos unidos, todo el público, amén, todos, amén, los cristianos, lo cantamos el himno de victoria. Amén. Pero bien, eso es cosa que el Señor lo hace. No estamos obligando, sino más bien solo estoy dando la idea, ¿verdad? La idea, el pensamiento. Pero sí, el Señor, él lo hace todo, ¿verdad? Porque él es el que mueve los corazones. Bien, amén. Entonces seguimos acá, ¿verdad? No sé si habrá espacio. Por el himno.
2: Sí, pongámoslo. Sí.
1: Entonces pongamos un canto ahorita en lo que usted no oímos el canto. Usted dice, yo soy el que voy a aportar. Yo soy, digo usted. Entonces, en el nombre del Señor, vamos a escuchar el canto. Muchas cuentas, en el nombre del Señor.
2: Amén.

0: Dios, aleluya. Aleluya, hermanos. Aquí estamos siempre, hermanos, contentos, hermanos, motivando al pueblo del Señor aquí en San Francisco Gotera, Morazán. Bendiciones para todos en esta preciosa tarde. Déjenme contarle, hermanos, que nuestra hermana Rina Lazo también se anota ahí, hermanos. Dios bendiga a nuestra hermana Rina. Hasta ahí a Cantón El Triunfo, en la residencial Campo Fresco. Dios le bendiga a nuestra hermana. Bendiciones para toda su familia. Man. Y está ahí anotándose también, hermanos, con esa ofrenda para la radio El Buen Pastor. Gloria al Señor. Ya llevamos, hermanos, 1937. Solo nos hacen falta $63. Gloria al Señor. Así que ya casi llegamos a la meta, hermanos. Anímese, motívese ahí, hermanos. Métase la mano en la bolsa y llame. Gloria al Señor. Bendiciones, hermanos. Estamos aquí muy alegres, hermanos, con hermano Chepito. Hermanos, motivando a todos los amigos también que nos escuchan, porque esta radio es de bendición para los amigos. Gloria al Señor. Saludos a toda la audiencia allá en La Manzanilla, en Los Lotiquillos. Dios le bendiga al pastor Efraín del Cid, ahí de la Iglesia Apóstoles y Profetas del Salvador. Dios bendiga a toda esa gente de La Manzanilla, la zona de Cacahuatalejo también. Bendiciones para el pueblo del Señor y a toda la comunidad de Cacahuatalejo, El Triunfo. Ahí la zona de Los Bonillas, Los Lobos también. Bendiciones para todos, gloria al Señor. Acá, hermanos, también los hermanos de la iglesia Fuente del Líbano, acá en el sector de Gotera también. Saludamos a todos, hermanos, y adelante siempre, hermanos, en la obra del Señor. Ya estamos, hermanos, llegando a la meta. Tenemos ahí solo $63. Gloria al Señor. Esperamos ese mensaje, esa llamada, hermanos, para que podamos llegar a la meta. Y como decía hermano Vladimir, podamos cantar el himno de victoria. Gloria al Señor, hermano Chepito.
1: Amén. Gloria a Dios. Bien, hermanos, entendemos que estamos rodeados de lindos hermanos y lindas amistades que son muy generosos, muy corteses, son muy nobles, y por eso les agradecemos. Y yo sé que su generosidad siempre está permanente en cada quien, por lo cual yo sé que en esta tarde también usted va a seguir siempre el mismo mecanismo, el mismo método, y ese aporte pues yo sé que usted lo tiene en su corazón. Y solamente mueva las manos y llame a los teléfonos 2654-2555 o al WhatsApp 7494-7486, y gustosamente el hermano Vladimir estará recibiendo esas llamadas y a la vez estará anotándole con lo que usted guste y dicte en su corazón. Pero le digo que a Dios gracias, ¿verdad? Ya vamos culminando la meta ya, $63, pues es un poquito para el Señor, porque para Él todo es posible, ¿verdad? Él es el dueño de lo imposible, y por lo consiguiente Él es el que puede tocar los corazones de cada quien. Así es que anímese usted en esta hora, Guatajiagua, San Carlos, Perquín, también ahí Arambala, Jocuaitique, Chilanga, Cacaupera. Gracias, hermana Los Lotiquillos. Sí, gracias, hermana María Cortés, que ahí Cacaupera está siendo motivado, Lotiquillo, y así también otros lugares más, allí Corinto, ¿verdad? Sociedad y Jocoro, ajá, San Carlos el Divisadero. Bueno, son 27 pueblitos que en verdad nos rodean a nosotros acá. Este departamento creo que es el más grande de los 14 departamentos en cuanto a población de nombre, pero a Dios gracias, todos tienen habitantes y todos tienen esa buena voluntad. Gloria al Señor. Incluso, ¿verdad? Usted que está más a larga distancia, como allá por los Bolsones, por ahí por los lugares más lejanos, Rancho Quemado, entre otros, puede llamar y mañana puede pues hacer llegar esa ofrenda. Qué bendición, ¿verdad? Gracias al Señor. Así es que invitamos siempre a que usted cobre ese ánimo. Como dice la palabra de Dios ahí en Ageos, que dice: cobrad pueblo, cobrad ánimo, pueblo mío, cobrad ánimo, dice el Señor. Entonces, así esperamos que usted se reanime también, ¿verdad? Quiero contarle que aún Una vez dice que Jesús le dijo al apóstol Pedro, Pedro, ¿y ya pagaste el impuesto? No, le dijo, y entonces le dijo, pues ve y ve ahí al mar, agarra un pez y ahí en el estatero busca la moneda y paga tu impuesto. Entonces, hermano, yo sé que el dinero ahí está en la bolsa suya o en el estatero suyo, quizás en la alcancía, ¿verdad? En ese tomatito, en ese güeycito, ahí está guardadito, saque ahí lo que usted pueda Dios darle a usted, sí, en su corazón, ¿verdad? No interesa la cantidad, lo importante, amén, es la buena voluntad que usted tiene, gloria al Señor. Así es que, amén, gracias a Dios. Bueno, mi hermano Ever, le voy a dar más espacio a nuestro hermano.
2: Amén.
0: Aleluya, gloria a Dios. Bueno, Chepito nos está haciendo reír aquí.
2: Sí, trae gozo, pero eso viene, nos contagia.
0: Viene con gozo, hermano, y nos contagia, amén, esa alegría, aleluya. Amén. Y esto es lo que se vive aquí en la radio, hermano. Este es, ¿sí?, el gozo del Señor, hermanos, la alegría de estar aquí, hermanos, en cabina de radio, hermanos, y yo sé que todo el pueblo del Señor nos está escuchando, hermanos, aquí en la zona norte, aquí en la zona, hermanos, del centro de San Francisco Botera. Que el Señor bendiga a toda la audiencia en esta preciosa hora. Bueno, amén, ya estamos ahí, hermanos, llegando casi a la meta, gloria al Señor. Estamos llegando, hermanos, ahí a la meta de este día, gloria al Señor.
2: Amén.
0: Esperamos que se sigan reportando ahí, hermanos. No sé si ha habido algún otro que se haya reportado. Vamos a dejar a hermano Vladimir, gloria al Señor. ¿Qué nos, amén, dice, hermano Vladimir?
2: Gracias, hermano Ever, aquí saludando a nuestra hermana que se había reportado desde acá de San Francisco Gotera, hermana María Sonia Amaya. Se ha, amén, reportado también nuestra hermana con $5.
1: Aleluya. Amén. Gloria, así, a Dios. Que
2: ya nos hacen falta, hermano Ever y hermano Chepito, $58 para llegar a la,
0: aleluya,
2: meta.
0: Aleluya. Gloria a Dios.
2: Amén. 2 de 25 y 1 de 8.
0: Sí. Bueno, hermanos, ya nos hacen falta solo 58.
2: Amén.
0: Gloria a Dios. Ya solo nos hacen falta 58, hermanos. Gloria a Dios. Estamos ahí, hermanos. Ya. Nos hace falta poco,
2: sí,
0: alguien que se anote ahí, hermano, como decía hermano Chepito, con yo doy 50 o algo así, hermano. Y hermanos, aquí, hermano, estamos recibiendo, aquí, hermano, ya hay otro reporte ahí también, hermanos. Bendiciones para todos, estamos aquí motivando al pueblo, amén, del Señor. Nos hacen falta ahí 58, estamos a punto de llegar a la meta para cantar ese himno de victoria.
2: Aleluya.
0: Gloria al Señor.